0: pérdidas entre los principales índices estadounidenses. En tanto, Nvidia e Intel y otras compañías tecnológicas sufrieron fuertes retrocesos.
1: Información del deporte con Andrés Marenoni.
2: Unión hizo oficial las lesiones de Ignacio Malcorra, quien sufrió un desgarro, y de Joaquín Mosquera y Lautaro Vargas, afectados en sus rodillas. El departamento médico evaluará si operan a Vargas y si se da esta alternativa, Unión podría reabrir su mercado de pases, en tanto que Leo Madelón evalúa cambios obligados y otros tácticos para visitar el próximo viernes a Aldo Civi, partido que arrancará a las 14:30 en Mar del Plata. La reserva ganaba en el 15 de abril con goles de Benjamín Pérez y Ricardo Solves, pero no lo pudo aguantar y Racing se lo terminó empatando en la última jugada. Por su parte, el plantel de Colón le apunta a su visita a San Miguel del próximo sábado a las 15:30 en los Polvorines. El técnico evalúa las situaciones físicas de Federico Lertora, Darío Sarmiento, Emanuel Beltrán y Alan Bonancea.
1: El pronóstico indica para mañana miércoles el cielo mayormente nublado, condiciones estables, baja posibilidad de lluvias débiles y dispersas. La temperatura mínima está prevista en 8 grados, la máxima en 13. Ahora en Santa Fe, cielo cubierto, temperatura 10 grados 3 décimas, humedad del 99%, informó Martín Blanc a las 21:04 minutos.
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11: Muy buenas noches, sean todos ustedes muy bienvenidos a este programa que lo que busca es hacer un poco de música. Muy buenas noches, Magdalena Artigues.
12: Hola Luz, ¿cómo andás?
11: Y sin el compañero.
12: Hoy estamos reemplazando a nuestro compañero Juan Candiotti, que como siempre está haciendo música por algún lado.
11: Y sí, es, así es la vida del artista.
12: Sí, es así.
11: Bueno, yo chocha de que estés a mi lado, porque bueno. Magdalena es nuestra...
12: Productora.
11: Sí, ¿quién sos vos, querida?
12: Productora.
11: Es nuestra productora y es fantástica, y como conductora también lo es. Y yo le pedí que conduzca conmigo y me dijo que no, pero hoy sí, porque no le queda otra.
12: Así que ya está chocha. Para que no metas la pata. Ah.
11: También vamos a saludar a Leandro Gay, que está de ahí, nos tira besito y come también, porque hoy nos trajeron regalos.
12: Hoy también, sí, tenemos regalos, también es el aniversario de la radio, así que saludamos a todos nuestros compañeros de todos los otros programas, a quienes están en noticias.
11: 95 años,
12: 95
11: es un montón.
12: Años, sí. Así que estamos súper orgullosos nosotros también de ser un pedacito de esta historia de LT10.
11: Ay, qué loco, yo nunca ¿viste? Me imaginé. A mí me gustaba mucho escuchar la radio, siempre la escucho. Escucho mucho la radio en el auto, pero escucho LT10 desde siempre, desde que vivo en Santa Fe. Y tengo la costumbre de escuchar la radio, me gusta. Pero esta radio,
12: sí, obvio.
11: Porque tiene una mirada más interesante que otras. Por ahí, no sé si me estoy metiendo en un terreno que no me compete porque no es musical, pero tiene un poco de todo.
12: Sí.
11: Y tiene... Me es confiable.
12: Te da confianza. Me sí, da confianza. Sí, sí. Y bueno, y es una radio universitaria, que eso siempre es un plus. Así que estamos muy orgullosas de ser parte de LT10 en este aniversario.
11: De verdad que sí, que es un orgullo. Bueno, entonces vamos a arrancar con este programa que comienza con un cielo de música.
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1: El 17 de agosto de 1905 nacía Ada Falcón, una de las cantantes más talentosas, enigmáticas y populares de la edad de oro del tango. En la década de 1930, Ada era una estrella absoluta. Su voz dramática y cristalina sonaba en todas las radios. Grababa miles de discos y vivía rodeada de lujo. Tenía autos de alta gama, joyas, una mansión en Buenos Aires. Pero como nos encanta el chisme acá con mi compañera, la productora, lo que tenía atrapada a la gente de la época fue su romance secreto con el gran director de orquesta Francisco Canaro, y acá arranca el chisme. Ada Falcón tenía la voz de las cantantes de antes, vieron que Libertad Lamarque, todas esas cantantes tenían una voz muy aflautada. Sin embargo, ella, si ustedes la escuchan, tenía como un sonido colocado adelante, pero muy terrenal. Las demás eran como muy líricas. Y esto hacía la diferencia. Resulta que Francisco Canaro, por supuesto que estaba casado, por supuesto, y le pagaba se decía, era un secreto a voces, se decía que el que le garpaba el departamento era Francisco Canaro. Pues no, mi ciela, ella hacía muchísimo dinero, pero claro, Él tenía atrapada a Ada desde su amor y desde su engatusamiento. Económicamente le manejaba la guita. Pero lo que realmente fue doloroso para Ada y que después desencadenó su desaparición, prácticamente de los medios, por supuesto, fue que Canaro la traiciona a ella con su hermana. Como la historia que también conocemos de Ada, de Frida Kahlo.
2: De Frida y Diego.
1: Eso hizo que ella se vaya del mundo del espectáculo en 1942.
2: En el punto más alto de su carrera y con solo 37 años, Ada tomó una decisión impactante. Se retiró sin dar explicaciones, regaló todas sus pertenencias, vendió sus joyas y se recluyó en un convento en las sierras de Córdoba. Vivió como monja franciscana casi 60 años, haciendo un voto de silencio sobre su pasado y negándose a volver a cantar o a hablar de su época de gloria.
1: Cuando ya era muy, muy, muy mayor, logran hacerle una entrevista muy hermosa que está en las redes, que uno puede escuchar. Primero, que tiene un parche en el ojo porque tuvo cáncer en la vista, en los ojos, así como una bajada de la vida. O sea, este tango que yo no sé qué me han hecho tus ojos, repercute en ella, en su salud.
2: Sí, porque dicen que este tema se lo compuso Canaro, pensando en sus ojos, que tiene unos ojos verdes espectaculares.
1: Yo creo que Canaro, ella se recluta en este, haciendo, digamos, viviendo una vida de monja, porque Canaro la persiguió y la buscaba y la endulzaba. ¿Sabes cuántas veces le habrá dicho, mi amor, me voy a separar? ¿Sabes cuántas? En lo profesional, Ada Falcón dejó un legado de más de 200 grabaciones junto a la orquesta de Canaro. Fue una pionera entre las mujeres en la industria discográfica argentina. Se destacó por su dicción perfecta y su capacidad de transmitir pasión en clásicos como Yo no sé qué me han hecho tus ojos, tema que, según la leyenda, Canaro compuso inspirando, como lo contabas, Magdalena, en sus cautivantes ojos verdes. Así lo cuenta Ada Falcón. Ella le dice, en la entrevista le preguntan, ¿usted estaba enamorada de Canaro? No. ¿Quién es Canaro?
2: Fingió demencia.
1: Es muy graciosa esa parte de la entrevista. Es muy sincera, porque ella, así como dice, no, ¿quién era Canaro? Y después dice, yo nunca lo quise. Aparte, él nunca se la dejó a la señora. Entonces se contradicen en medio de lo que va diciendo. Es muy simbólico que después ella tenga cáncer de ojo. Eso me llamó mucho la atención a mí cuando vi la entrevista. Escuchamos un ratito más.

0: Bueno, también cumplía años este 17 de agosto, que fue ayer, pero nació en 1957 Ricardo Mollo, que estamos escuchando, guitarrista y cantante de Divididos.
1: Su pasión por la guitarra apareció cuando un amigo a los 13 años le mostró a Jimi Hendrix, y Mollo quedó encantado.
0: Fue alumno de su hermano mayor, Omar Mollo, quien le enseñó sus primeros acordes cuando vivían en el Palomar. Juntos fundaron la banda de hard rock MAM. Luego Ricardo Mollo fue guitarrista de Sumo a mediados de los 80, aportando un sonido post-punk e innovador. Tras la muerte de Luca Prodan, cofundó Divididos, bautizada como La Planadora del Rock.
1: En su trayectoria profesional, Mollo fue el gran arquitecto de un puente

0: mucho. Va, yo la quiero muchísimo, Natalia Herrera.
1: Pero canta fiero la Nati. La queremos, pero canta fiero.
0: No, no es que canta feo, no, mal.
1: Bueno.
0: Porque le cuesta un montón.
1: Yo una sé quiere que cante bien.
0: Una quiere porque es tan buena actriz, es buena, es hermosa, es muy buena artista, pero por Dios que no pega una nota.
1: Feo, feo.
0: Feo, feo.
1: Y también viste que como que Moyo es como era como re rockero y qué sé yo, y la Nati lo encauzó un poco para mí.
0: Lo sacó de la, le sacó la, lo bajó de un ondazo, sí, de la imagen que tenemos del rockero, wow, sí, super negro, sí, dark, lo transformó en un osito de peluche.
1: Están ahí hace mil años juntos, estables,
0: sí,
1: vegetarianos,
0: cosechando sus propios alimentos.
1: Están ahí, sanísimos. ¿Escuchamos otro pedacito?

0: la noche.
1: Dejate de joder. Qué cosa maravillosa este tipo, por favor. Ay, yo no llegué.
2: ¿Podemos dejar este tema en loop y no hacer nada más?
1: Qué tipo maravilloso. Yo siempre cuento esto de que en el programa de ¿cómo se llamaba? De Julián Weich.
2: Ah.
1: Que le cumplían los sueños a las personas, pero los tenías que escribir a otra persona. Para él, mi mamá tendría que escribir a alguna de mis amigas. Y yo le decía, chicas, escriban, por favor. Escriban que yo quiero cantar con Sandro. Y no llegué, no llegué porque es un muchacho que se descuidó mucho en la vida.
2: Sí.
1: Qué personaje, loco. Bueno, cerramos nuestro recorrido viajando hasta el 19 de agosto de 1945, porque ese día nacía el único, el inigualable Roberto Sánchez.
0: La
1: ¡ay, por favor!

0: Ay, por favor. El gitano le decía antes. Hoy cumpliría, bueno, el 19, mañana, 81 años. Oh, se fue muy jovencito. Los padres de él eran españoles. Y él fue único hijo.
1: Y su abuelo era gitano, por eso le decían el gitano.
0: Por Dios.
1: En su adolescencia dejó la escuela, se compró una guitarra y flasheó con Elvis Presley. En los primeros años imitaba su forma de cantar y de moverse junto a los del fuego. Y el propio Sandro dijo: yo me nutrí con el rock, gracias al rock dejé las calles, dejé las navajas, dejé las cadenas y agarré una guitarra. Dejé la campera de cuero, las pandillas, y el rock me salvó de que fuera un delincuente.
0: Sin embargo, yo creo que él fue mucho más que Elvis, porque logró, digamos, si bien se lo podría en los primeros tiempos confundir o comparar, el tipo logró algo que no lo tiene en el mundo ningún artista, ¿sí? Único. Componía sus propias canciones, tenía un estilo único de cantar, de moverse y de cautivarnos a todas.
1: Muy identificable.
0: Sí. Yo siempre digo, bueno, él... dice que su música giró hacia la balada romántica, transformándose en un showman total con un carisma que conquistó a toda América Latina, y en 1970 se convirtió en el primer artista latinoamericano en actuar y llenar el mítico Madison Square Garden de Nueva York. Y esto yo creo que, digamos, es un mérito de que él era un único. Y yo pienso siempre, si él hubiera nacido en otro país que no sea Argentina, yo creo que Argentina tiene muchísimas virtudes, amo mi país, pero en materia de comercializar sus productos, digo, no musicales, por ejemplo, como el tango. El tango acá no es, o sea, es reconocido en todo el mundo, pero nosotros no lo cautivamos, no lo mamamos tanto. ¿Viste? Y lo mismo creo que pasó con Sandro. Creo que si él hubiera nacido en otros lados, hubiera sido muchísimo más famoso de lo que fue. Y hubiera hecho mucho más. Igual, el Madison Square Garden, en la serie de Sandro,

0: se ve muy bien toda su trayectoria y su vida, que fue maravillosa. ¿Cómo me hubiera gustado que me elija? Porque yo decía, las mujeres que
1: bueno,
0: él tenía...
1: Ya fue, Luciana, ah, ya pasó.
0: Bueno, sos nena, yo quisiera una nena.
1: Lo sos, sos una nena de 5 años, podés serlo. Ay, no pasa nada.

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1: Hola, acá habla Ferny Kosiak, docente, escritor de Paraná, Entre Ríos, para contarles sobre la banda sonora de mi vida. Bueno, a mí la música siempre me acompañó de distintas maneras porque he cantado, he estado en coros y siempre la música está presente en mi vida. Pero cuando pienso así como en un momento musicalizado, pienso en un recuerdo de infancia, que en realidad me lo cuenta mi madre, que en un momento le tocan el timbre de la casa una maestra de la escuela religiosa a la que yo iba y que vivía atrás de nuestra casa. Nosotros teníamos un patio grande lleno de árboles frutales y después estaba la casa de esta mujer y le toca el timbre y dice, bueno, tu nene está cantando, he subido a un árbol a los gritos. Entonces, bueno, ¿qué problema hay? El tema es que estás cantando la canción de Valeria Lynch, me das cada día más. Entonces estaba yo ahí de niñito, subido a las ramas del níspero, a los gritos, más me das cada día más. Era raro. Así que bueno, les comparto eso. Y ojalá que puedan poner a Valeria ahora para acordarnos de esta gran canción.

0: ¡Qué genia esta mina, boludo! ¡Qué bárbaro! Yo les contaba a Maggie que yo la escuché en vivo y cuando la escuché no pegaba una nota. Que esa forma de cantar muchas veces, desafinado mucho cuando la escuché en Villa María. Esa forma de cantar tan grandilocuente, quizás en algún punto le fue quemando la gola.
1: Sí, puede ser.
0: Pero
1: qué potencia.
0: Pero qué discos nos dejó muchísimo material, melodramático y... Bueno, tiene una escuela, Valeria Lynch. Y qué hermosa historia que nos contó el
1: Ferni. Le mandamos Ferni. Un abrazo muy grande a Ferni Kosek, un gran artista de Paraná.
0: Yo mientras contaba pensaba, él arriba de una... Dice, medio raro. Era raro en pasado. Raro es ahora también Ferni.
1: También sería raro ahora.
0: Bueno, eso fue este segmento que llamamos La Banda Sonora de Tu Vida y que a nosotros nos encantaría que nos cuenten cuál es la banda sonora de su vida, qué música los acompañó en un momento de su vida o en su vida en general. Por ahí hay una musiquita que siempre suena y que siempre está, y eso lo pueden hacer dejando un mensaje de audio contándonos al 342-522-8644 o si no,
1: al Instagram Un Cielo de Música. Ahí pueden mandarnos su mensaje y compartirnos la banda sonora de su vida.
0: Bueno, nosotros nos haría muy felices que nos cuenten, así compartimos la música entre todos. Vamos a el segmento que sigue, que se llama La Polvareda.
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0: ...25 años del coro de niños y niñas de adolescentes de la UNL. Esto va a suceder el miércoles 19 a las 19 horas. Se inaugura una exposición de fotos de ex integrantes del coro en el Museo Histórico de la UNL y un concierto aniversario a las 19 horas en la Biblioteca Gálvez, que queda 9 de julio 21:50, por los 25 años compartiendo música, aprendizaje y encuentros. Vayan a verlo.
1: El jueves 20 de agosto a las 20 en el Under de CCP se presentará Ex Boquita, un combo musical de pop y electrónica, que es una banda conformada por Jerónimo Bayugar en voces, teclados y programaciones, Alexis Holstein en bajo y Santiago Candiotti en guitarras y en coros.
0: También tenemos
1: teatro.
0: Sangre que devora. Bueno, hoy me contaba que el texto es de Mariano Dufour, que este trabajo se viene preparándose bastante y que, bueno, trabajan muchas chicas que son nuestras amigas.
1: Muchas amigos, sí.
0: Dirige Cintia Bertolino, quien es muy admirada por mí, y actúa Santiago López. Así que los invitamos, además de otras personas que ahora ya vamos a decir.
1: Sí, Mirna Cetur, Julia Stubrin, María José Percara, Santiago y María Amelia Halle.
0: Bueno, todo esto va a ser en General López al 3689. Pueden hacer sus reservas, tiene un costo, por supuesto. Esto es entrada libre, pero salida a la gorra. Y tiene un mínimo sugerido de 18.000 pesos.
1: Sangre que devora, del grupo Resistencia Lorquiana. Es una versión libre de La Casa de Bernarda Alba.
0: En el Birri, ¿sí? Uh-huh. Allá lo pueden ver este viernes, entonces a las 21 horas. Y así le compartimos un poquito de todo lo que hay en Santa Fe. Nos vamos al momento más esperado por mí, que es la canción Después del Amor.
1: Sí.
0: Lo presentamos.
1: Nuestro querido radioteatro.
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0: Hoy, porque es el más que me gusta, porque en realidad podemos jugar un poco con las voces y enterarnos de las historias que están detrás de esas canciones que cantamos o que están dentro de nuestro popular de familiar. Vieron que hay canciones que las cantamos y que ni sabemos de por qué vienen. Y en este caso vamos a escuchar el segundo capítulo de la historia que está detrás de Luna Cautiva. Sí, el primer capítulo ya está subido en nuestro Instagram, como también están el resto de las historias que venimos contando a través de este radioteatro. Les cuento que este segundo capítulo tuvo la colaboración de Matías Bruno, quien prestó su voz para el primer capítulo en realidad, pero también fue quien nos ayuda a grabar, de Madalena, que lo escribió, pero también en esta oportunidad prestó su voz para ser de jueza, de policía, de un poco de todo, y dos amigos, Coa Rodríguez y Inés Candiotti, que fueron las voces del Chango, que es el autor de Luna Cautiva y el que estuvo en este brete que terminó con una tragedia matando a su mejor amigo, y Inés haciendo de su mujer, donde, bueno, sucedieron cosas que ahora ya vamos a escuchar.
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4: Sí, señorita, ¿a quién viene a visitar?
5: Al Chango Rodríguez. Hoy nos vamos a casar.
4: Mire, qué linda noticia. Firme acá, por favor.
5: ¿Qué es?
4: Lo de siempre, protocolo. Dice el año, 1965, el día, la hora a la que está entrando. Es para tener más control.
5: Ah, claro, me había olvidado. Listo, acá tiene.
4: Pase por allá, entonces.
6: ¡Gringa! ¡Gringuita! ¡Qué hermosa que estás!
5: ¡Ay, ese churro! Lindo traje. ¿Te lo prestaron?
6: Pepe, acá, mi compañero de celda me lo regaló. Él nos va a oficiar de maestro de ceremonia.
5: ¡Me encanta!
6: ¿Todavía te querés casar con este preso? ¡Podemos esperar a que salga!
5: Te amo, Chango. Quiero casarme ya con vos.
6: Acércate a la reja. Sabes que sos la dueña de mi alma.
7: ¡Epa! Que todavía no dije que puede besar a la novia.
5: ¿Qué tal, Pepe?
7: Bien, bien. Creo que mejor aceleramos esto. ¿Tenés los papeles que tienen que firmar?
5: Acá están. Toma.
7: Buenas tardes a todos los presentes, a quienes nos escuchen tras las rejas y a quienes nos hagan desde afuera. Hoy nos reunimos para celebrar el amor más fuerte que hay. El amor que no tiene perjuicios. El amor que no espera. El amor incondicional. Hoy nos reunimos para la unión de dos personas maravillosas. Lidia y de Margarita Bay y José Ignacio Rodríguez, quienes atraviesan rejas con su deseo de amar para toda la vida. Chango, ¿aceptás amar, honrar, cuidar y respetar a la gringa en los días alegres y en los retos que la vida nos presente, siendo un gran compañero todos los días de tu vida, dentro y fuera de esta cárcel?
6: Sí, acepto.
7: Gringa, ¿aceptás amar, honrar, cuidar y respetar al Chango en los días alegres y en los retos que la vida le presente, siendo una gran compañera todos los días de tu vida, dentro y fuera de esta cárcel?
5: Sí, acepto.
7: Fírmenlo acá. Ahora se puede empezar.
4: ¡Viva los novios! Sí, señorita, ¿a quién viene a visitar?
5: Al Chango Rodríguez. Lo vengo a sacar.
4: ¿A sacar?
5: Tengo una orden del señor Onganía. Tome.
4: Mire, linda noticia para usted. Firme acá, por favor.
5: 11 de septiembre de 1968. ¿Cómo me costó sacarlo?
4: Espera acá, ya lo traemos.
6: ¡Gringa, mi amor!
5: ¡Ay, mi amor, ya está, sos libre! ¡Ay, tenés el mismo traje con el que nos casamos! ¡Qué hermoso!
6: Me puse lindo para vos. Gracias, gringuita, gracias. No sabes todas las canciones que escribí este tiempo. Tengo unas para vos. Hay una que te voy a cantar ahora apenas salgamos de acá. Le puse Luna Cautiva.

0: Muchísimas gracias.
1: Qué lindo tenerte con nosotros, Mauricio Vilcher.
0: Muchísimas gracias, profe. Muchas gracias, May, también por la invitación. Un gustazo para mí.
1: Aparte, para mí vos sos el profe.
0: No, vamos a ir todos presos.
2: Dígame, licenciado,
0: Sí, coordinador y estamos todos derechos.
1: Porque tu labor es fantástica.
0: Coordinar, facilitar. Una vez me han puesto un título hermoso que es el facilitador y me lo quedé, porque aparte no hay que tener ningún tipo de título ni escuela que te vale. Así que facilitador, mi función es que la gente llegue fácil a la música, llegue rápido, porque aparte el ser humano es música, es inherente la música del ser humano, entonces viene con nosotros, hay que descubrir cómo, nada más, pero la traemos en el ADN.
1: Eso es maravilloso.
2: Bueno, les contamos que Mauri, aparte de ser músico, no sé si te definís como músico, ahora vamos a charlar, lo vamos a decir nosotros. Aparte de ser músico, coordina un taller de experimentación musical, al cual, bueno, yo me acerqué, así que lo conocí así. Y bueno, eso como contabas recién, una forma muy amable de acercarse a la música para las personas que no se animan, o sea, que les guste la música, pero que todavía piensan que no se pueden animar o que necesitan saber un montón para hacer música. No, Mauri te da herramientas para...
0: Vos lo dijiste, es una forma amable de llegar a la música. Uh-huh. Hay muy buenos lugares en donde se enseña teoría y lo demás. Mi trabajo es acercarme por el lado amable, diría Chespirito, haciendo. Así como la frase de la tía de Facebook, de ¡ay, la música es el lenguaje universal! Perfecto. A hablar también aprendimos hablando. Entonces mi tarea es hacer, y vamos haciendo y nos vamos equivocando como cuando empezamos a hablar. Y vamos hablando con gente que hablaba hace 10, 20, 30, 40, 50 años. Y con la música lo mismo, vamos y hacemos música, si se puede con un conjunto, con mis compañeros, con otro profe. Como sea, pero hacer y así aprendes.
1: Vos sabés que como mamá y como profe me preguntan mucho, che, mi nena, yo veo que tiene ganas, que le gusta, que tiene condiciones, contame cómo se pueden acercar, dónde, teléfono, dirección, edades, todo lo inherente a tus clases.
0: Edad, desde que empezás a disfrutar de la música, hemos tenido pequeñuelos de arriba de un año jugando con percusión, es la primer comunicación que tenés con la persona, la música. La mamá que le da la teta y lo amaca y quiere que se duerma, y el nene no se duerme porque le contesta el y no se duerme. Entonces después lo paras y baila antes de caminar. Entonces desde que empieza a disfrutar de la música no hay edad. Empieza a jugar justamente con los instrumentos para que después lo tenga incorporado como la remera, la almohada, la zapatilla, la guitarra, el piano. Que no lo vea como un ovni el momento que se disponga delante de un instrumento, sino que diga, mira, no, sí, me gusta.
2: Edad máxima 100 años, 110.
0: Casi, sí, no, como Mojiclic. Pero casi 100 hubo, sí, porque uh-huh. también hemos desarrollado el taller en instituciones de adultos mayores y...
1: Pero es acercarse genial. A la música a través del canto, la guitarra, el piano, o sea, cualquier instrumento.
0: ¿Vos? Que no sea de viento, con el viento no me llevo, cobro 6 a veces, pero no. Guitarra, bajo, batería, teclado, ukelele, hemos jugado con un chelo que había dando vuelta ahí, el acordeón a piano, sí, un poquito de cada cosa.
2: Mauri, ¿y cómo nació tu relación con la música?
0: Viene de muchísimo antes. En casa siempre hubo música. Papá era el de la guitarra, mamá cantaba en el coro, ya... Toda la familia de mi papá son músicos, llamémosle, de esos que agarran la guitarra después de comer. Y por la familia de mi mamá también había una leyenda urbana de que una de las hermanas de mi abuela había cantado en LT10. Y estaba la foto ahí, ¿viste? La foto esa de la guitarra con otro guitarrero atrás y el micrófono. Bueno, entonces ellas se escapaban a cantar cuando eran chicas, dos reas, mi abuela y la hermana. Terminaban todos los sillazos, pero ella con las monedas en la mano. Y bueno, mamá cantando en el coro de la iglesia del Carmen, y así, mi hermano sí estudió en el Instituto Superior de Música, él es el músico, de adolescente ya la bandita de rock, que eso me permitió codear con un montón de gente realmente zarpada, y el sumum fue en el coro de la Universidad Católica, acompaño a dos compañeras a probarse y quedé yo. Porque el bajo y el barito no es la figurita difícil, y entonces Nardi en ese momento, no, maestro, yo no sé leer de corrido. No, Cristian, probalo. Y ahí quedé. Y eso me abrió la cabeza de una forma
1: Bueno, qué importante esto que decís, que como que en la casa se habilita o no el espacio de la música. Yo creo que esos hogares donde se canta por diversión, es donde se une, donde se charla y donde es natural. Si no, después es un músculo que no se puede, claro, que no funciona tan bien, digamos.
0: Pasa que hemos crecido con la idea de que la música es una materia en la escuela. Y sacarlo de ese casillero de que hace música el que sabe. No, fíjate, jugá, vas a ver que todos podemos hacer música.
1: A ver, jugá un ratito más con algún otro tema.
0: Mira, acá hay uno que supo jugar muchísimo. No sabía que decidirme con el repertorio cuando hablé con Maggie, ella sabe lo ecléctico, y tampoco me quería meter en el terreno del internacional, porque mi guaraní English es terriblemente básico. Entonces agarré a alguien que supo hacer del internacional algo propio, Aznar, ni más ni menos. Para mí es el mejor hacedor de covers de la historia. Ha mejorado covers, como en este caso este de Elton John, de Ya no hay forma de pedir perdón.
1: Ay, qué hermoso. Vamos a escuchar. Yo se lo dedico a mi novio que está escuchando. Ya que estoy.

0: Yo creo que Aznar es tremendo en toda su amplitud y este cover es creo que el más lindo.
1: Y me gusta también que él, genio total, también se permita hacer un cover.
2: Tal cual, un tipo que ha ido con Pat Metheny y después tuvo que contratar a dos músicos para hacer el trabajo que hacía Aznar, va y mete un cover. Y así como mete esto, va y mete de los Red Hot.
1: Sí, y que también tal vez para él esté jugando, como veníamos charlando también.
2: Tal cual.
1: Haya salido así ese cover. Che, Mauri, y vos estudiaste también terapia ocupacional.
2: Ahí nace el taller de expresión musical, porque justamente en este todavía empujón de entre el heavy metal y el coro de la Católica, yo iba a estudiar rehabilitación física, nada que ver, y una de mis compañeras, María José Percara, que va a estar en la obra,
3: qué lindo.
2: Me dice, ay, Mauri, fíjate en el lugar donde yo trabajo, están experimentando con un taller de... ¡Ay, no sé! Digo, mira, les hago el favor y buscan a alguien. 18 años terminé trabajando porque me comió la cabeza un búsquenlos, hay bibliografía, Mariano Betés de Toro, un psiquiatra que estudia el arte y el cerebro y cómo nosotros respondemos a eso. Tiene unas investigaciones y unos papers impresionantes, estoy hablando año 2002, 2003, todavía por Messenger, comunicado con este tipo, un genio, un grosso. Y bueno, y con él empiezo a desarrollar, con bibliografía de él, lo que es el taller de expresión musical terapéutica, ¿sí? No es lo mismo que la musicoterapia. Musicoterapia es otra cosa. Esto es utilizar herramientas de música para fines y logros terapéuticos. Y bueno, se hicieron un montón de procesos psicosociales a partir de eso. Y ahí es donde yo digo, esto es para cualquier persona. No tiene que estar en un proceso de rehabilitación para llegar así de fácil y de lindo.
1: Y podemos decir que la música es salud para todos.
2: Sí, obvio. Es parte del ser humano. No estar disfrutando de la música es estar perdiéndonos de algo que podemos hacer, como caminar, como hablar, como... pasa que, vuelvo a esto de que nos hicieron creer que es una materia de la escuela. No, todos hacemos música. Hay que descubrir cómo llegamos ahí.
0: Porque hay que tener, como yo pienso siempre esto, ¿no? Una cosa es la salud que genera hacer música y otra es el profesional que se dedica a hacer música o que genera o trabaja de esto y tal el cual. Cantante, bueno, son como dos mundos muy distintos.
2: Tal cual.
0: Porque que vos disfrutes de cantar cuando entras al supermercado porque está la cumbia sonando, no tiene que ver con que te limites y digas, no puedo cantar, claro. Solo canta el que se sube al escenario.
2: No está en mi registro, claro. No lo hago. No, tal cual. Es disfrutar de hacer la más social de las artes porque la música es justamente eso. Es el input sensorial por excelencia, es el gusto y el olfato. El segundo es el oído. Hay muchísimas órdenes en el cerebro que son más importantes si entran por el oído que por la vista misma. ¿Sí? Y esto de disfrutarlo, hay un montón de gente que después de un día pero arduo de trabajo, y estoy hablando de plomeros, gasistas, albañiles, médicos, maestras, vienen al taller. Ah, y es mi rato de...
0: De respirar.
2: Sí, y vos decís, che, mirá, está muy bueno entonces. De hecho, empezó así. Un médico que trabajaba en una de las instituciones me dijo, Mauri, yo quiero traer a los chicos del R1, del Iturraspe, a que hagan música. ¿Podemos? Dale, listo, vamos. Y así empezar, y los pibes venían de 28, no de 24. De 28 horas de guardia y era... High School Music.
0: Mauri, fue darle sentido a este momento del programa tenerte, porque yo siempre digo que acá vienen los profesionales y viene también cualquiera, ¿sí? Que canta y que disfruta de cantar y que comparte la canción. Y creo que con todo lo que nos contaste le das más sentido a este espacio. Gracias por venir, gracias por estar con nosotros y contarnos tu trabajo. Seguro que el que quiera más información se puede dirigir a tu Instagram.
2: @ taller de expresión musical o @ Mauricio Germán Vilche, cualquiera de los dos, Instagram o Facebook. Y queda acá cerquita, a la vuelta de la cancha del United, Obispo del 36, frente al Parque Garay. Ahí está situado el taller.
0: Bueno, fantástico. Quedan todos invitados. Muchísimas a que se acerquen gracias. A hacer música. ¿Magui?
1: No, y nos despedimos con una que sepamos
2: sí,
1: todos.
2: Una que sepamos
1: todos. No quiero olvidarme, antes que termine este programa, de saludar a mi mamá que cumple años.
3: Ah, pero la hubiéramos arrancado
1: más fiel
3: por ahí.
1: Sí.
0: Nuestra reina.
1: Cada
0: feliz
1: vez que termina
0: cumpleaños.
1: El programa, mi mamá nos hace su devolución de su escucha amorosa.
0: Así de una lengua casi como la de Moria Kazán.
1: Le mandamos un gran saludo con mucho cariño.
0: Che, bueno, felicidades, feliz cumpleaños.
1: Y le dedicamos este tema.
2: Por supuesto. Mirá, ni más ni menos, mensajazo, el rezo por vos. No hay una acción más noble que preocuparse por el otro y encomendarlo a una deidad. Ponele el nombre que quieras, Dios, Alá, Jehová, Julio Grondona, el que se te ocurra. Y este rezo por vos me parece... Los tres temas tenían algo así muy concatenado, visto desde el amor y la luz. Este me parece sublime, ni más ni menos de Charlie Spinetta. Así que, bueno, muchísimas gracias a ustedes por la invitación. Ha sido un gusto.
0: Para nosotros también. Hasta el próximo martes.

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1: 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Paro nacional de una semana de la docencia universitaria. Desde el martes 18 y hasta el sábado 22 de agosto, la docencia universitaria y preuniversitaria realiza un paro nacional para exigir que el gobierno de Javier Milei cumpla integralmente la ley de financiamiento universitario y pague la deuda salarial que mantiene con los y las trabajadores de las universidades nacionales. El reciente incremento salarial del 21% no resuelve el conflicto. Aún después de esa recomposición, persiste una deuda cercana al 29%, sin contemplar todavía la inflación de julio. El gobierno continúa así, incumpliendo una ley vigente, pese a que la justicia ratificó su obligación de aplicarla. Pero el deterioro salarial no se expresa solamente en porcentajes. Está afectando las condiciones mismas en las que sostenemos la universidad pública. Docentes que recurren al pluriempleo, abandonan sus cargos o buscan otros ingresos para llegar a fin de mes mientras deben sostener tareas de enseñanza, investigación y extensión que requieren formación y actualización permanentes. Desde ADUL reafirmamos que defender nuestros salarios es defender la universidad pública. El plan de lucha continuará hasta conseguir el cumplimiento integral de la ley de financiamiento universitario. ¿Qué pasa en el país? Gremiales, CONADU Histórica. Elecciones de la CTA Autónoma. Este jueves 20 de agosto la CTA Autónoma realizará elecciones en todo el país para renovar sus autoridades para el periodo 2026-2030. Más de 1.300.000 trabajadoras y trabajadores están habilitados para participar mediante el voto directo y secreto. Se elegirán más de 30.000 cargos correspondientes a 277 comisiones ejecutivas nacionales, provinciales, regionales y locales. Para garantizar la participación, se dispondrán más de 2.500 mesas fijas y volantes en todo el territorio nacional. En nuestra provincia se renovarán autoridades en distintas localidades, entre ellas Santa Fe, Rosario, Reconquista, San Justo y Villa Constitución, además de la conducción provincial. A nivel nacional competirán dos listas. La lista 1, Germán Abdala, encabezada por el actual secretario general Hugo Cachorro Godoy, junto a Pablo Spataro y María Ana Mandakovic. Y la lista 6, multicolor, encabezada por María Laura Carboni, acompañada por Esteban Nahuel Argatañaz y Andrea Lancete. En Santa Fe habrá una sola lista provincial, la 1, Germán Abdala, que encabeza la santafesina Claudia Baigorria. A nivel local se presentarán Oscar Vallejos como candidato a secretario general en Santa Fe, David Ford en Reconquista y Daniel Sensón en San Justo. Acción Social. ¿Celebramos el mes de las infancias? En ADUL. En agosto celebramos el mes de las infancias y desde ADUL invitamos a compartir una tarde para jugar, imaginar y crear en familia. El sábado 29 de agosto, desde las 15 horas, realizaremos en nuestra sede una propuesta de escenarios lúdicos coordinada por la profesora Mechi Cerniotti. Papeles, cajas y materiales simples se transformarán a partir de la imaginación en múltiples posibilidades para explorar y construir colectivamente. La propuesta está destinada a chicas y chicos de todas las edades y a las personas adultas que quieran acompañarlos y sumarse a jugar. Las y los esperamos en ADUL para encontrarnos, jugar y celebrar juntos el mes de las infancias. Les enviamos un afectuoso saludo a todes. Les agradecemos a Gabriel Barajón y a Gabriela Invinquebred por su profesionalismo y puesta en el aire. Esto fue una síntesis de las novedades de la docencia preuniversitaria y universitaria de la UNL. El espacio de difusión de nuestro gremio para la defensa de nuestros derechos colectivos. Nos encontramos la semana que viene.
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3: 22, un minuto. Cielo cubierto sobre la ciudad de Santa Fe, la temperatura 10 grados, 4 décimas, la humedad del 99%. La provincia presentó la primera convocatoria del régimen de promoción cultural. La iniciativa surge de una ley aprobada en la legislatura y permite la vinculación de proyectos con el aporte de privados. Juan Cruz Cándido, secretario general del gobierno provincial, brindó más detalles sobre el tema a LT10.
4: Unir el esfuerzo privado con la voluntad, con la iniciativa de los sectores de la cultura para, en una articulación, en una cooperación entre el Ejecutivo y los privados, poder financiar estos proyectos culturales, que puedan financiar actividades vinculadas al patrimonio, vinculadas a la innovación en materia de cultura y que tienen que ver con que el gobierno le va a reintegrar a los privados la mitad de lo que los privados aporten en favor de algunos proyectos que se presentan.
3: Información nacional e internacional con Martín Blanc.
5: El riesgo país superó los 500 puntos básicos y alcanzó su nivel más alto desde mayo. Según los analistas, es el reflejo de una creciente desconfianza de los mercados ante las perspectivas económicas y políticas del país. También los factores externos incidieron en el indicador elaborado por J.P. Morgan, que sumó este martes 24 unidades hasta llegar a los 512 puntos básicos. Información del ámbito internacional, la ex ministra ecuatoriana Yvonne Baqui fue postulada para suceder a Antonio Guterres al frente de la ONU. La candidatura fue formalizada por Tonga. Se consideró que su trayectoria diplomática puede contribuir a fortalecer el multilateralismo y la cooperación internacional.
3: En deportes, Andrés Marinoni.
6: Los Leones no pudieron repetir el triunfo del debut y perdieron 3-1 frente a Países Bajos en el marco de la segunda fecha del Grupo A del Mundial de Hockey. Ahora la Argentina enfrentará a Nueva Zelanda el próximo jueves a las 7:30 de la mañana en un partido clave para llegar a la segunda ronda del certamen. En tanto que mañana a las 6 de la mañana las Leonas enfrentarán a Escocia en busca de llegar a la próxima ronda del Mundial luego de haber logrado la primera victoria frente a Alemania.
3: Para mañana, cielo mayormente nublado, condiciones estables, baja posibilidad de lluvias débiles y dispersas, una temperatura mínima en 8 grados y una máxima en 13 grados. Reiteramos, ahora cielo cubierto sobre la ciudad de Santa Fe. La temperatura es de 10 grados, 4 décimas, la humedad del 99%, informó Germán Giardino a las 22:04 minutos.
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0: 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Es parte del cuarto proceso de autoevaluación institucional de la UNL. Estudiantes, becarias y becarios del Observatorio Social visitarán hogares de las ciudades de Santa Fe, Paraná, Esperanza, Gálvez, Rafaela, Sunchales, Reconquista y Avellaneda. Presentarán una credencial identificatoria e invitarán a responder la encuesta sin ingresar a los domicilios. La Universidad Nacional del Litoral agradece a la población por sus opiniones y por facilitar información valiosa para que la universidad pueda revisar sus prácticas y continuar mejorando su labor. 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

Ahí lo vemos a Ovidio en el Mar Muerto, a orillas del Mar Muerto. No era el Mar Muerto, sino el Mar Negro, pero para él era el Mar Muerto. Su alma había muerto. Lo habían desterrado, casi 2000 kilómetros de Roma. Los destierros para los antiguos era prácticamente la muerte. Estaba muy lejos de su patria, muy lejos, como sus afectos, sus alegrías y sus amigos. Ovidio, poeta, escritor, un hombre que en el siglo I y menos uno había catalizado, había concentrado un montón de historias maravillosas de la mitología. Hizo libros memorables. Todavía se siguen consultando. Uno de ellos es un libro que habla de los amores de las diosas. Muy interesante. Muestra ese lado de la mujer eterna que llora también por el amor a pesar de la eternidad. Habría que preguntarle a una diosa si verdaderamente se enamora y esa es la única vez. Y por la eternidad. No es bueno eso. Dentro de todas esas mujeres había una que no era una diosa, era de carne y hueso, Safo, la poetisa griega de la isla de Lesbos. De ahí viene la palabra lesbiana. Claro, imagínate, Safo escribía los grandes versos para sus amantes mujeres. Hemos hablado alguna vez que desde un poema de Safo maravilloso, increíble, se pudo determinar, porque ella describía al lucero, y se pudo determinar con precisión, los astrónomos de la actualidad, dónde estaba ella en ese momento y en qué lugar, sumamente con precisión, increíble. A Safo la habían condenado por ese exceso de amor. En el siglo XII la Iglesia Católica quemó lo poco que quedaba, pero por suerte alguien la rescató. Uno de ellos fue Ovidio. Hay un poema maravilloso que se llama Himno a Afrodita. Era la convocada de las citas amorosas de las mujeres. Ahí escribió Ovidio. Ovidio siempre se preguntaba por qué el destierro. Había razones. En aquel momento el Imperio Romano estaba dirigido por Augusto, el emperador. Un hombre que quería ser casi como un normalizador y generar en la Roma que venía con un desastre moral terrible, él como el padre de la ética y la moral. Ovidio, como escribía un montón de estas cosas, ya nombrar a Safo no era bueno. No solamente eso, escribió un libro del arte amatorio, casi como un Kama Sutra occidental o algo parecido. Escribió un libro sobre los maquillajes y la depilación. La Roma del imperio tenía como premisa una gran estética, los cuerpos sumamente depilados, tallados y limpios. Por consiguiente, imagínate para Augusto, que quería restablecer ciertas conductas, él alentaba con un fuego terrible cuestiones del deseo y del amor. Eso no era lo único que podría haber sido un motivo del destierro, sino también decía Augusto que él estaba con ciertas amistades que eran la contrapolítica del emperador.
y le vamos a agregar algo más. Ovidio era casi como un compinche amigo de la nieta de Augusto, Julia, organizadores de orgías juntos con sus amigos. Imagínate, escribir lo que escribía, ser amiga de Julia, la organizadora de un montón de orgías, casi una Paulina, como la hermana de Napoleón, la Paulina Bonaparte, organizadoras también de orgías en otros siglos, en otros momentos, no era bueno. Así que tenía todos los boletos comprados para el destierro, y así fue. Escribió una de las obras más extraordinarias que se llaman Las Tristes, o algo parecido. En aquel antiguo idioma de la Roma del Imperio. Ovidio. Posiblemente junto con Horacio y con Virgilio, los grandes latinos. Latinos del Lacio, donde está la Roma. Mientras Virgilio había escrito o estaba escribiendo para Augusto la resignificación de la fundación de Roma mitológica, Horacio escribía odas maravillosas, sencillas, en mesura y con un contenido estético de la hostia. Horacio puede ser, lo digo yo a esto y lo agrego, un interesante amigo para charlar con un vino de por medio. Pero Ovidio escribe un libro excepcional, Las Metamorfosis. Casi 250 relatos referidos a antiguas miradas de leyendas, de mitos, llenos de transformaciones, de cuestiones que se podrían haber perdido, pero por suerte no. Están con nosotros y transcurrieron ¿cuánto? 2000 y pico de años. No es poca cosa, ¿eh? No es poca cosa. Lo pudo resguardar, por eso en el exilio el amigo Ovidio llevó sus cosas y la tuvo. Murió allá, en el Mar Negro, en el Mar Muerto, en Rumania, muy lejos de su patria. Dentro de las metamorfosis, como evidencia de un mundo que se transforma, casi una especie de Heráclitos de la poesía, todo cambia, nada se detiene y todo fluye, y lo que es hoy es posible que mañana no sea, lo transformó en una suerte de barajas que podíamos contar, y contamos con ello, de cartas persas, egipcias, griegas, de la Mesopotamia, de las historias antiguas que la tradición oral, llegada a Horacio, y algunas escritas también, le dieron un contenido de una de las obras clásicas más relevantes de nuestra historia como humanos. La significación de cada historia tiene contenidos de todos los aspectos. Podemos pararnos desde la psicología, la antropología, la sociología, etcétera, etcétera, etcétera, hasta la emoción más profunda de historias de amor jamás contadas. Ahí está Ovidio, nos mira desde la roca que mira al mar. Nos levanta el pulgar y lo traemos al refugio un poquito. Hay un cuadro que está en Manchester. Es de John Williams Waterhouse, un hombre que siempre ha dibujado y ha pintado a partir de cuestiones que tienen que ver con la mitología. Tiene cuadros maravillosos. Lo hemos hablado aquí también, aquel cuadro

se espiaba, se enamoraba de la otra persona que estaba del otro lado del muro. El cuadro llama Tisbe. Del otro lado estaba Píramo, dos jóvenes que estaban sumamente enamorados. Generalmente se lo cita este maravilloso relato en la Babilonia antigua, donde la reina Semíramis era una de las grandes emperadoras, la destructora de muros. Extraño frente a esta historia. Muros de los enemigos y los muros donde también rompía con algunas estructuras de la mujer sometida. Fue reina y para poder luchar también se vestía de hombre y estaba entre la soldadesca. Ahí es esta historia. Tisbe y Píramo. Nunca se vieron, según Ovidio, simplemente a través de la grieta. Se hablaban, se espiaban y comenzaron a enamorarse. Claro, ¿cómo se van a ver si las dos familias estaban peleadas? Un antecedente profundo, inclusive William Shakespeare lo cita, de Romeo y Julieta, indudablemente. Muchísimo tiempo antes, como muchísimo tiempo antes estas historias estaban en algunas tablillas sumerias, algunas antiguas historias orales de la Mesopotamia, que corrían como un reguero donde Tisbe luego fue una fuente y Píramo fue un río y se encontraban eventualmente en el cruce de las aguas. Pero estos eran dos humanos. Generalmente las casas pobres de Babilonia, como muchas de otras construcciones, tenían un hueco entre las medianeras para comunicarse. Por eso no se lo puede registrar como diciendo que Tisbe o Píramo eran de familias acomodadas de Babilonia. Porque generalmente las familias acomodadas de Babilonia estaban aisladas, los muros estaban lejos. Pero el amor no reconoce niveles sociales. Y así pasó el tiempo, entre risas, el muro y la grieta. Decidieron un día encontrarse y escaparse. ¿Qué cuestión esta? El amor, el escape, las cosas que suceden, los desencuentros. Así que eligieron un lugar donde había una morera y una aguada, un lugar que conocían. Así que lo único que necesitaban era el día y a qué hora. Y así fue. Sigilosamente escapándose de su familia, Tisbe llegó primero al lugar. Ahí estaba la morera, gigante, hermosa, blanca. Pero de pronto ella vio una leona que se acercaba con toda la boca ensangrentada. Salió corriendo. Dejó caer su manto blanco, pero pudo esconderse. A lo mejor la leona había cazado algún animal o venía herida. Tomó agua, dio la vuelta, vio la manta blanca de Tisbe y fue y la mordió, la rompió y se alejó. En ese momento, cuando la leona se alejaba, llegaba Píramo con todo su corazón para encontrarse con Tisbe, pero Tisbe no era más que un pedazo blanco lleno de sangre en el piso. Pensó que la leona se la había comido. Inmediatamente, sin mirar, sin otear el lugar para saber de qué se trataba, sacó su daga y se la clavó en el pecho. Desencuentro fatal. De pronto,

0: Como no sintió más ruido, Tisbe salió de aquellas rocas que eran parte de su escondite y lo vio ya muerto a Píramo. Se acercó, lo abrazó, sacó la daga aún caliente y ella también se suicidó. El desencuentro. La sangre caminó por las venas de la tierra, se metió por debajo de ella y las raíces sedientas del amor que nunca fue de la morera, tomó la sangre y subió y las moras se convirtieron en sangre y oscuridad. Vinieron los familiares en silencio, en culpa, en silentes compañías que lo único que era mirarse, no atinar a nada. Alguien decidió enterrarlos debajo de la morera, que ya no era blanca, sino era sangre. Dicen que los dioses se apiadaron para que esto sucediera. Ahí están los cuerpos todavía. No se sabe dónde está la mora y la guada, la leona y los amores, los desencuentros. La habitación de Tisbe. ¿Dónde está la grieta vieja de la casa antigua, de la Babilonia, del imperio de una mujer? ¿Dónde está el manto blanco teñido de rojo? ¿Dónde están los amores que no se dicen, los desencuentros? Las prisas que tenemos, las prisas que ellos tenían de encontrarse, porque nada más y nada menos, no tenían nada más que el alma. Por eso Ovidio dice que para el viaje del amor y los deseos solamente hay que vestirse con el alma. Debe ser así. Y de seguro, agrego yo, las almas de Tisbe y Píramo deben de estar en el lugar más sagrado, los Campos Elíseos, consagrados para los amores, para las grandes personas, disfrutando eternamente, como Ovidio lo decía, del encuentro de sus almas, porque sus cuerpos son sangre en la morera roja, muy roja.
1: Hoy desde el gran camino, bajo el sol claro y fuerte, muda como una lágrima he mirado hacia atrás, y tu voz de muy lejos, con un olor de muerte, vino a aullarme al oído un triste nunca más, tan triste que he llorado hasta quedar inerte. Yo sé que estás tan lejos que nunca volverás. No hay lágrimas que laven los besos de la muerte. Almas hermanas mías, nunca miréis atrás. Los pasados se cierran como los ataúdes. Al otoño las hojas en dorados aludes ruedan y arden los troncos la nueva floración. Las noches son caminos negros de las auroras, oyendo deshojarse tristemente las horas. Dulces, hablemos de otras flores al corazón. Pobres lágrimas mías, las que glisan a la esponja sombría del misterio, sin que abra en flor como una copa cárdena tu dolorosa boca de sediento. Pobre mi corazón, que se desangra como clepsidra trágica en silencio, sin el milagro de inefables bálsamos en las vendas tremantes de tus dedos. Pobre mi alma, tuya acurrucada en el pórtico en ruinas del recuerdo, esperando de espaldas a la vida que acaso un día retroceda el tiempo. Elegías dulces, Delmira Agustini.

0: La música en el refugio con Silvio Rodríguez, Ángel para un final.
1: Vienen desde el pasado remoto, viajeros peregrinos, conocedores de secretos que ponen en movimiento el mecanismo del universo. Vienen de todos los tiempos, de antiguos soles, de primitivas nacientes palabras, sonido antes del nombre. Con una sangre densa, común, que templarán las voces de la existencia. Un convocante canto tomará de rehén el espacio de nuestro refugio, que será otro, porque lo esencialmente humano resucitará en la alquimia de los encuentros.
0: Hola, muy buenas noches. ¿Qué tal, Rodo? ¿Cómo
2: ¿Qué tal,
0: estás?
2: Pepe? ¿Cómo estás? Muy bien. Con frío y con humedad. O sea,
0: así
2: que estamos
0: es.
2: Repitiendo cuánto hace, Pepe.
0: Y hace varios rato. Días, ¿eh? Yo ya no me acuerdo el último día soleado que tuvimos. Porque hemos tenido días con que el sol se asomaba por momentos, sí. Pero bueno, no un día totalmente despejado, ¿no?
2: Claro, y porque viste la canción dice Febo asoma. Y Febo no es el sol. Es el sol es sol. Y Helio para los romanos sol. Febo es el amanecer. Y a lo mejor para el negro Silva le quedaba largo. El amanecer azul.
0: Claro.
2: Mirá las pavadas que uno se fija. ¿Eh? Vaya sí, sí. Para adentro.
0: Bueno, pero es un tema que preocupa mucho. ¿Eh?
2: Preocupa
0: el tema de
2: muchísimo.
0: Estos días nublados. Por
2: sí.
0: supuesto que están estas historias conspirativas también.
2: Sí.
0: Sí, fundamentalmente sí. En las redes.
2: Totalmente.
0: De que todo esto es a propósito. Pero bueno. Son opiniones.
2: Son opiniones. Uh-huh. Y aparte hay que tener en cuenta que hay que alejarse un poquito de estas opiniones, que se nos hace como un tsunami, Pepe, tantas cosas y tanta información, retirarse. Entonces escuchar un poquito el aroma del tiempo, salir. ¿Sabés dónde se ve mucho todo esto? Dónde uno puede palpar en los animales, Pepe. Los animales saben un montón de cosas de la naturaleza.
0: Presienten
2: totalmente. Inclusive hay experimentos que se han hecho, por ejemplo, cuando hay terremotos con peces que se desorientan, que inclusive lo tienen en lugares determinados para saber cuándo va a producirse un terremoto. Son todas experimentaciones. Obviamente que no es lo mismo que un sismógrafo. Ahora, por ejemplo, viste que para los terremotos te avisa un ratito antes el celular para que tengas 10, 15 segundos de salir. Por eso cuando vemos esas cosas y estos tipos que se matan con los misiles, ¿viste cómo se llama la cúpula de hierro? Entonces tiene en el celular, te están diciendo cuando viene un misil en el aire. Yo digo, mirá si toda esa energía se pondría al servicio de prevenir, por ejemplo, los terremotos. Sería mucho más lindo. Pero bueno, diría mi tío Ícaro Abel Cayo. Diría estos son unos HDP de alto nivel. A ver, Pepe,
0: bueno,
2: saludamos
0: vamos a saludar. Si
2: sí.
0: Lo tenemos a Leandro Gay en controles.
2: ¿Cómo estás? Un placer.
0: Y lo tenemos a Mauricio Winca en planta transmisora.
2: Mauricio, un gran abrazo
0: para
2: Mauricio. Muchísimas gracias.
0: Bueno, vamos a actualizar datos del tiempo. La temperatura 10 grados 4 décimas, humedad 99%, la presión atmosférica 1017.3 hectopascales. Cielo nublado, el viento del sur-suroeste a 3,4 kilómetros en la hora y el pronóstico elaborado por el Centro de Informaciones Meteorológicas de la Facultad de Ingeniería y Ciencias Hídricas de la UNL indica para mañana cielo mayormente nublado con algunos mejoramientos temporales, condiciones estables, baja posibilidad de lluvias débiles y dispersas durante la jornada. Temperaturas en suave descenso de las mínimas y suave ascenso de las máximas y poca amplitud térmica. Vientos leves a moderados del sector sur-sureste rotando al este-sureste por momentos. La mínima estimada para nuestra capital 8 grados y la máxima 13.
2: Mira.
0: Para el jueves, cielo nublado, parcial nublado con tendencia a despejarse hacia la tarde o la noche. Condiciones relativamente estables a estables, posibles lluvias de diversas intensidades, no descartándose algunos eventos algo más importantes durante la primera mitad de la jornada. Temperaturas en suave ascenso, vientos leves a moderados con algunas ráfagas de fuertes a regulares del sector sur-suroeste. La mínima estimada para el jueves 10 grados y la máxima 17. Y atención porque el viernes 21 de agosto se anticipa cielo despejado. Vamos, con si alguna querés. Nubosidad por momentos. Condiciones estables, temperaturas en suave descenso, vientos moderados, el sector sur-suroeste rotando al sureste con descenso gradual de su intensidad. La mínima estimada para el viernes, 8 grados, la máxima 16. Se avecinan días muy fríos,
2: según muy frío, está bien.
0: Lo que estuvimos escuchando y leyendo por allí.
2: Mira,
0: si querés comunicarte con nosotros, lo podés hacer al 342-436-6432. Y hoy, Rodo, bueno, estamos en un día especial.
2: Sí.
0: LT10 está cumpliendo 95 años en el aire. Así que, bueno, por supuesto, orgullosos de pertenecer a esta familia.
2: Pero claro que sí, así que un feliz cumpleaños. Estábamos hablando de esto del niño, la corriente del niño, el efecto del niño, y todo lo que estamos viendo en este momento del planeta. Y la Tierra se está quejando ya hace rato. Nosotros como recursos naturales, como el recurso de la Tierra, hemos hecho estragos verdaderamente en nombre del progreso, de la ciencia, de lo que hay que hacer. Hay toda una historia con el tema, por ejemplo, de los árboles. Los árboles donde los reyes plantaban su soberanía, lejísimos también, porque armaban conquistas terribles, destrozaban todos los árboles y dejaban de matizar cada una de esas regiones, esos ecosistemas, porque ya no había más animales, necesitaban la madera para hacer barcos, para construir templos estúpidos, para construir palacios gigantescos, y destrozaron los bosques en el mundo. Y ya de aquel momento se hablaba de la deforestación, que uno de los grandes hombres que hablaba de esto fue Manuel Belgrano. Él hablaba de los ecosistemas que se estaban destrozando, y no solamente eso, porque después vinieron otros tipos de guerras que dejaron desiertos de la cantidad de bombas y porquerías que han tirado, ni hablar de los muertos, que eso sería como el emblema de las consecuencias que estamos haciendo con la naturaleza. Nicolás de Lavoisier posiblemente ha sido el mejor de los espadachines del mundo de lo que se conoce. Era francés, estuvo en la época de la Revolución, y era tan de Lavoisier, era tan extraordinario que le pagaban tanto los el imperio, los reyes, los luises, como la revolución. Entonces, un tipo casi intocable, maestros de maestros. Muchas de las palabras que se utilizan en esgrima tienen que ver con algunos escritos de él. Fue el que, a través de discípulos, llevó al más alto nivel a Inglaterra con los espadachines ingleses, también, que eran muy buenos, pero siempre hablando de Nicolás de Lavoisier. Pero me voy a referir a una metáfora. Decía Lavoisier que la espada es como una paloma. Si uno la presiona mucho, la sofoca y es torpe, y la paloma se ahoga y muere. Y la espada no tiene capacidad de movilidad, porque está muerta. Si uno a la espada la toma muy liviana, es posiblemente que la paloma se vuele. Entre el extremo de apretar muy fuerte la paloma y que sea torpe y se muera, a que se nos escape de la mano, existe esa tensión necesaria para que la espada sepa cómo manejarse. De esa manera, porque obviamente que Lavoisier es posterior a Nicolás Maquiavelo, que escribe El Príncipe en 1513, era más o menos lo que hacía Maquiavelo para darles consejos al príncipe, tener esa tensión necesaria para saber manejar el poder, cuándo ser impetuoso y cuándo ser suave frente al rigor del poder. Obviamente que Maquiavelo no tenía ningún tipo de inconveniente a moral para sostener el poder dándoselo al consejo del príncipe. Fue perseguido por los Borgia, por los Medici, fue torturado, hasta que escribe El Príncipe como una de las obras fundamentales de una mirada política distinta. Y en uno de los capítulos, capítulo 25 del Príncipe, escribe de algo que dice: es sorprendente que este tipo escriba acá, y esto. Si nosotros sacamos el capítulo número 25 del Príncipe, no estaría nada mal que se saque, pero está. Y algo dijo. Para los griegos, Tique era la diosa de la suerte, fortuna para los romanos. O sea que él utiliza en el libro, que ahora vamos, Pepe va a leer un pedacito del capítulo 25, habla de la fortuna. ¿Qué dice que la fortuna, o Tique? La diferencia para los griegos, esto al margen, una escritura al margen que hago, Tique para los griegos era una diosa de la suerte grupal, era para la sociedad. O sea, todos estaban, el pueblo, la polis, la ciudadela, el lugar donde se adoraba a Tique era para todos igual. En cambio, la fortuna, la diosa de la fortuna, para los romanos era individual. O sea que había una diferencia. Por eso él pone fortuna, ¿por qué? Y no lo pone, digamos, al azar, sabiendo que él estaba otorgando cierta individualismo a la fortuna que tenía el príncipe. Y decía que el 50% de la condición de un príncipe y del poder tiene que ver con la fortuna, con las cuestiones del azar. Pero si se deja que esas cuestiones del azar, cuando se presentan, no se resuelven oportunamente, va a ser un poco más de lo que va a venir, va a ser el 50 más lo que se dejó sin hacer atrás, como una cuestión azarosa. Verlo escrito en El Príncipe Maquiavelo es raro, pero él lo explica mucho mejor que yo. Así que vamos a leer ese pedacito, y miren qué casualidad, tiene mucho que ver, porque da un ejemplo sobre el río. Muchas veces, y lo que pensamos, no podemos rezar después que el niño esté aquí. Tenemos que hacer algo, algo fundamental, que es la prevención. Decía Francisco Candó que era un político español, que los desastres tienen dos vías. Uno, pedir lo imposible, es cierto, uno pide lo imposible, imposible que se realice, si es imposible. Y otro, retrasar lo inevitable. Y nosotros vivimos en nuestro país siempre pidiendo lo imposible y retrasamos lo inevitable. Queda perfecto para este capítulo número 25 del Príncipe de Maquiavelo. Así que le pedimos a Pepe que lo convoque al príncipe. Ahí viene Pepe, te unge con su mirada y adelante. Ahí
0: me está alcanzando el libro.
2: Ya te está alcanzando el libro, muy bien.
0: Muchos han creído y creen todavía que las cosas de este mundo las dirigen la fortuna y Dios, sin ser dado a la prudencia de los hombres hacer que varíen, ni haber para ellas remedio alguno. De modo que, siendo inútil preocuparse por lo que ha de suceder, lo mejor es abandonarse a la suerte. En nuestra época han acreditado esta opinión los grandes cambios que se han visto y se ven todos los días, superiores a toda humana previsión. Meditando en ellos, me han hecho a veces inclinarme algo en favor de esta creencia. Sin embargo, como nuestro libre arbitrio existe, creo que de la fortuna depende la mitad de nuestras acciones, pero que nos deja dirigir la otra mitad o algo menos. Comparo aquella con un río de rápida corriente que cuando sale de madre inunda la llanura. Derriba árboles y casas, arranca terrenos de un sitio y los lleva a otro. Del ímpetu de sus aguas huye todo el mundo. Todo cede a su empuje incontrastable. Pero esto no impide que al volver a su cauce los hombres se construyan diques y calzadas para precaver en otras crecidas las inundaciones y los estragos. De igual suerte, la fortuna demuestra su poder cuando no hay fuerza ordenada que la resista, y con mayor ímpetu donde se sabe que no hay reparo alguno para contrarrestarla. Echando una mirada a Italia, teatro de tantos trastornos por ella misma provocados, se ve que es tierra sin reparos ni defensas, y que si hubiera estado preservada por las defensas necesarias, como Alemania, España y Francia, la inundación no hubiese causado tan grandes variaciones. ¿Y acaso no habría ocurrido? Como regla general, es bastante lo dicho para contrarrestar la mala fortuna. Viniendo a los casos particulares, digo que no es raro ver hoy día pasar sin príncipe de la posteridad a la desgracia. Sin mudanza alguna a un carácter y fortuna. Lo que a mi juicio depende primero de los motivos antes mencionados, es decir, de que fiando el príncipe únicamente en su fortuna, se arruina cuando aquella varía. En mi sentir, prospera todo el que procede conforme a la condición de los tiempos, y se pierde el que hace lo contrario, porque se ve a los hombres proceder de muy diverso modo para alcanzar el fin de sus deseos, la gloria y la fortuna. Unos con discernimiento, otros sin meditación, unos apelando a la violencia, otros a la astucia. Estos con calma, aquellos con impaciencia, y por tan diversos caminos se puede lograr. Suele verse también que, de dos que siguen la misma vía, uno consigue su objetivo y el otro no, y que uno con calma y arrebatadamente otro alcanzan de igual modo su propósito. Esto depende de que acomoden o no sus procedimientos a la condición de los tiempos. De aquí nace, como he dicho, que dos obrando de distinto modo logren igual fin, y que de dos que hagan lo mismo, uno consiga su propósito y el otro no. De aquí también resultan las variaciones del éxito, porque hay tiempos en que las precauciones y la prudencia son buenas, y al príncipe que usa de ellas le aprovechan. Pero si los tiempos cambian y él no varía de conducta, se arruina.
3: Muchas veces me pregunto, ¿qué estamos haciendo?

0: La música en el refugio con Juan Carlos Baglietto y las cosas tienen movimiento. 22:56 minutos, mensajes al 1342-436-6432. Buenas noches, mis queridos refugiados. Feliz cumpleaños para todos, porque nuestra radio cumple 95 años. Y sin oyentes, ¿cuál sería su función? Dice, a ver qué va a pasar con Don Tiempo. Hace un rato no llueve, el patio se está secando, un pedacito de luna se ve entre las nubes. Ojalá se equivoque el pronóstico y ya mañana esté algo despejado. Mensaje de Claudia.
1: Claudia, gracias, un beso, Claudia, muy grande. Gracias, Claudia.
0: Bueno, sí, esperemos, ojalá, que sí.
1: Ojalá que sí, viste, hay que... Los selenitas, que son los habitantes de la luna, le manden energía para que empiecen a despejarse las nubes. El sol, tiene que salir el sol. Atenea, cuando vio que se amaban tanto en su camastro Ulises y Penélope, cuando llega Ulises, después que ella lo reconoce, en golondrina vuela hasta donde está el sol. Pepe, mirá qué extraordinario gesto. Y le dice al sol, deteneme un rato la noche, que los vagos están ahí. ¿Me entendés? Y le hace un guiño, viste, la golondrina al sol. ¿Me entendés? Mirá, no espié tanto tampoco, le dijo ella. Y le detuvo la salida del sol, para que los amantes se encontraran de nuevo.
0: Claro, alargó la noche.
1: Alargó la noche. Qué bárbaro, ¿eh? No ser así, ¿eh? Calavera nochilla.
0: Bueno, 22:58 minutos, 3412-436-6432, nuestro WhatsApp para que te comuniques con nosotros. Ahora vamos a hacer una pausa, ya volvemos.

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5: Y Orlando nos dice que para festejar esta noche tan especial en el cumpleaños de esta magnífica emisora, está aquí para cantarnos el señor Neil Sedaka, que lamentablemente se fue de gira el 27 de febrero de este año. Si decimos su nombre, automáticamente nos suena Oh Carol, aquel tema que lo catapultó a la fama mundial y que fue escrito para su juvenil amor de la escuela, la cantante Carol King, entre 1959 y comienzos de 1960. Colocó varios éxitos en el número uno, pero con la invasión británica no pudo competir. Si bien siguió grabando, jamás volvió a tener el éxito de los primeros años. Nos vamos a ir a 1975. El mundo musical había cambiado totalmente, pero aún así se pueden encontrar muy buenos temas. Este es el caso de Baby Blue, una canción que combina el funky, el blues y rock, que era la moda de esa época. Lamentablemente este tema quedó totalmente olvidado en un cajón. Hasta esta noche. Neil Sedaka, Baby Blue.

0: Richard Bach, autor de Juan Salvador Gaviota. Un pensamiento de él vuela en esta noche. Lo que albergues en tu corazón será verdad y te convertirás en lo que más admiras. Jamás dejes de ser un niño. Nunca dejes de sentir, gustar, ver y extasiarte ante cosas tan grandes como el aire, el vuelo y los sonidos de la luz del sol de tu interior. Si quieres, usa la máscara para proteger al niño del mundo, pero si permites que el niño desaparezca, habrás crecido y ya no estarás vivo. No necesitas murallas. Las murallas no te protegen, te aíslan.
1: -23.8°, 10.6° la temperatura en Santa Fe, 99 el porcentaje de la humedad. Mensajes que están llegando al 1342-436-6432. Buenas noches, chicos. Dice: tengo miedo que cuando baje la humedad muera ahogado. Gustavo Gaviota.
2: No, quédate tranquilo que no. Viste que hay que saber cómo buscar la humedad en las paredes. No es fácil buscar dónde está el foco de la humedad. Sí. Porque a veces se colocan placas contra la humedad, pero la humedad está por detrás,
1: claro,
2: de la pared.
1: Es como que tapás nada más, pero no solucionás el problema.
2: Claro, tirás la mugre debajo de la alfombra.
1: Claro.
2: Mirá qué poético. Terriblemente poético. ¿Tenés algo más, Pepe?
1: Tengo algo más.
2: A ver, ¿cómo no?
1: Gente del refugio, buenas noches. Hoy es el cumpleaños de la radio y ustedes, como integrante de la misma, merecen las felicitaciones de los oyentes diarios por la labor que cumplen en la misma con la comunicación entre la radio y los oyentes. Que durante muchísimos años más sigan en esta radio tan querida por muchos, para los cuales es una amiga por la compañía continua que tenemos con ella. Nuevamente, felicitaciones, con cariño, Ana María.
2: Pero muchas gracias, Ana María. Muchísimas gracias por tus palabras, Ana. Vos sabés que yo lo cuento siempre porque es muy referencial. Y hoy decía Claudia también el tema de los oyentes, de esa circunstancia que es emisor receptor, como una cosa prosaica de pensar qué es la comunicación, ese bypass permanente, el vínculo, el diálogo que se hace sin la presencia del otro, pero sí la radio que está ahí. Cuando terminaba el siglo XIX, 1800 y pico, Oscar Wilde, el irlandés, fue invitado, como en muchos lugares del mundo, a dar conferencias. Era una eminencia Oscar Wilde, un gran escritor, grandísimo escritor. Entonces lo llevaron a Nueva York, estuvo en Washington, varios lugares, y en Nueva York el tipo estaba en una de estos lugares y dice: venga, dice, señor Wilde, venga, que le vamos a mostrar algo. Entonces se arriman a un lugar, a una pared, y en la pared había una caja de madera con una manija, una bocina y unos números. Esto, dice, señor Wilde, es el teléfono. Uno toma esta bocina, se la coloca en el oído, le da manija y disca y va a poder comunicarse con quien quiera. Entonces Oscar Wilde lo mira a estos, como tenía esa mirada de muy pícaro frente a las cosas que sabía que iba a decir, y le dice: ¿para decirse qué? Esa es la tonalidad de que uno, cuando está frente al micrófono, para decirles qué a la gente. ¿Qué le decimos con esto que es tan maravilloso, que es el medio de comunicación? O sea, a Oscar Wilde no le importó si eran con señales de humo, si eran tambores, si eran cartas, si era la radio o la... no sé, mañana a lo mejor con un chip en la cabeza tendremos todas las radios del mundo y la podremos, nada más con un sentido de voluntad, nuestras dendritas y las todo lo que significa la mente, vamos a poder recorrer las radios que quiera. Es posible, no lo sabemos, pero la ciencia lo va a permitir a esta circunstancia. Pero el tema es, ¿qué nos vamos a decir? Por eso los medios de comunicación en el mundo, todavía, por suerte, hay medios de comunicación que tienen el respeto y la suficiente capacidad de, como para decir que uno está en la vanguardia. Uno está en el desarrollo de las cosas que nos pasan. Estar en el día a día. Y esto tiene que ver con el conocimiento. Y educarse y conocer no significa tener nada más que conocimiento, sino saber a quién le sirve el conocimiento que uno tiene. Por eso cuando vemos muchos de los medios de comunicación en nuestro país asaltados, verdaderamente asaltados, por inescrupulosos partidarios, donde hay favoritismo político, donde los editoriales son malintencionados, donde hay tanta poca calidad profesional en los medios de comunicación, yo a veces me agarro la cabeza y digo, pobre aquel joven que está ilusionado a ir a aprender una carrera de comunicación. Entonces a veces digo, sí, la tiene que hacer, para ir despejando un poco la paja del trigo. Por eso que la radio universitaria, que hoy cumple 95 años, no es poca cosa, porque pasan cientos de profesionales, con sus errores y con sus virtudes. Pasamos nosotros, los comunicadores, los locutores, los que están en los chicos, la cantidad de chicos que hay, como Lea, que es un muchacho joven que está trabajando en una consola que hoy es tan difícil como antes, porque antes decía con cinta abierta, con cassette, pero también era difícil como ahora, Pepe, porque ahora hay que saber también computación. Hay que saber entrar en el momento justo con los potes, esos elementos que se bajan y se suben para que entren nuestras voces, los técnicos que sostienen la radio, porque por ahí es cierto, los oyentes son de las voces. Vos viste que uno dice una voz y ya la reconoce, Pepe.
1: Claro, pero hay mucha gente detrás.
2: Está, en este momento hay un tipo que está trabajando en la planta de Don Bosco, que es una antena con una alta potencia electromagnética. Por eso los chicos se tienen que proteger, trabajan mucho menos y rotativo. Y lo tiene que saber la gente. Que por ahí nosotros, obviamente que nos enamoramos de las voces, de los locutores y de los conductores, pero hay una cantidad de gente, el servicio de limpieza, los guardias. En este momento hay una guardia abajo de, estamos en el quinto piso, que está controlando quién entra, quién no entra. Hay toda una cantidad de gente trabajando en la administración, Pepe.
1: Así es.
2: No nos olvidemos la parte de publicidad. En este momento siempre, hoy me parece que son amorosas las chicas de publicidad, que es muy importante también para nosotros que traemos publicidad, para los clientes. Tenemos una cantidad de gente en la parte administrativa, los jefes de personales, todo esto que corresponde, y más aún todavía las obras sociales, el empleo. Un montón de cosas que hace la radio. Un medio de comunicación es una empresa hoy. Por eso, esa pregunta que decía Oscar Wilde cuando dice, ¿qué vamos a decir? Hay que tener respeto por cada uno de los trabajadores de una radio. En este momento que estamos hablando de los 95 años de LT10. Por eso no es poca cosa. Y hay que sentirse, a pesar de todo, porque hay un montón de dificultades, porque no estamos en el jardín de las Hespérides. Estamos en una situación compleja de hace muchísimos años en los medios de comunicación. Pero no hay que rendirse. Jamás hay que rendirse frente a buscar el conocimiento, tratar de dar lo mejor. Por eso estaba muy bien lo que decía Claudia y Ana María, de pensar profundamente a quién van dirigidas nuestras palabras. Por eso cuando se enciende la luz roja, generalmente la luz roja, Pepe, en un estudio,
1: así es,
2: estás habilitado para hablar. Pero mirá, qué cosa extraña, porque la luz roja, ¿qué significa? Detenete. Claro, es una detención en el cual decir, tenés cuidado con lo que vas a decir.
1: Es por como un llamado de atención.
2: Es una llamada de atención. Exactamente, Pepe. Las horas, por ejemplo, la profesionalidad de los locutores, porque vos no podés decir, como pronuncio yo, Waterhouse. Como un cugni del coso. Tenés que el inglés, saber francés, y un montón de cada uno de nosotros, a los cuales habitamos el territorio mediático, de pensarnos. Por eso a veces cuando vemos esas cosas en la televisión tan horripilantes, todo, digo, ¿cómo puede ser que haya empresarios que le coloquen publicidad a programas que son verdaderamente denigrantes, donde se atacan, donde se dicen cosas, se ningunea al otro, pero con una terrible, espantosa manera de mostrar a carne cruda cosas que no son, una mentira, un espectáculo? Esta sociedad del espectáculo, que lo hemos hablado fundamentalmente, no es así. Hay otra parte del periodismo, y es la que habitamos hoy, por ejemplo, la que nosotros tenemos con sumo orgullo de estar en una radio. Además, como siempre lo digo, no perdamos de vista que estamos en una radio universitaria, y eso es fundamental. Universitas, que es la unidad de la diversidad. Por eso tenemos que ser diversos, amplios, siempre con argumentaciones, con respeto, con la tolerancia necesaria, que muchas personas progre, ay, no me gusta la palabra tolerancia. Hay algún momento que hay que tolerar, que hay que soportar las cosas, porque por eso uno se ha tratado de superar en la vida, pues si no, no tiene sentido. Entonces, cuando los jóvenes que elijan la carrera de comunicación, o sean operadores de radio, en la administración de una radio, o que sean lo que sea dentro de la empresa de una radio,

0: muy complicado. Y le hemos pasado, Pepe, varias ya.
1: Sí.
0: Varias hemos pasado. Pero no nos vamos a resignar a perder la guía necesaria de que alguien que está del otro lado en este momento, en un remis, que está en la cama, en un hospital, una enfermera que tiene que hacer la guardia, alguien que está en una estación de servicio, un chico que está estudiando, que sepa que con nosotros va a tener el respaldo necesario y fundamentalmente una palabra importantísima que es la más alta expresión de lo que podemos ser como humanos, que es la consideración para con el otro. Y si yo a vos te considero y vos me considerás a mí, suficiente para que estemos todos en la fiesta. Y es posible que de eso se trate. ¿Qué más, Pepe, por ahí?
1: Por ahora nada más, 23, 21 minutos, vamos a Grandes Voces.

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1: Hoy, Nicoletta. Su verdadero nombre es Nicole Grisoni, nació el 11 de abril de 1944 en Francia. Celebró sus mayores éxitos en los años 60 y principios de los 70. En 1971 grabó Mami Blue, que rompió las listas de ventas, escrito por Herbert Giraud, inspirada en la madre de Nicole, que padecía una discapacidad mental. Posteriormente se dedicará a la música gospel con su nuevo espectáculo Nicoletta en el Casino de París en 1999. Conserva el cariño del público incluso a través de su potente voz de blues, bastante singular en el paisaje musical francés, también elogiada por Ray Charles. Grandes voces de la música internacional en el refugio, hoy Nicoletta.

El filósofo italiano Norberto Bobbio, quien se define a sí mismo como militante de la razón, nos abre una puerta y reflexiona. De la observación de la irreductibilidad de las creencias últimas, he sacado la mayor lección de mi vida. Aprendí a respetar las ideas ajenas, a detenerme ante el secreto de las conciencias, a entender antes de condenar. Y como estoy en vena de confesiones, hago una más, quizás superflua. Detesto con toda mi alma a los fanáticos.

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5: ...23:30, 10 grados 6 décimas la temperatura en Santa Fe, 99 el porcentaje de la humedad, 1017.6 hectopascales la presión atmosférica, con cielo nublado, el viento desde el sur sur-sudoeste a 6,4 kilómetros en la hora. 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
6: En la Ilíada no se habla del caballo de Troya. Recién se habla en algunos de los primeros capítulos de la Odisea. O sea, el caballo de Troya es posterior a la escritura de la Ilíada. Obviamente que estamos hablando del siglo 8 antes de Cristo, que se armó un caballo de madera en el cual en el vientre iban los soldados, se lo dejaron como regalos a los troyanos. Entonces los tipos dicen, bueno, esto es un regalo porque los griegos se fueron. Entonces se lo dejaron en la puerta, cuando lo entran, bueno, estaban los soldados adentro, reducen a los que manejaban las puertas de Troya y entra todo el ejército griego que estaba escondido. Eso recién en la Odisea, la segunda gran obra de Homero, que dicen algunos que la Odisea fue escrita por una mujer. Y posiblemente, muy difícil encontrar rasgo de una mujer que escribía en el siglo 8 antes de Cristo. Verdaderamente muy complejo y no hay precisiones al respecto. Pero la representación del caballo de Troya tiene un montón de cuestiones. Recién se empezaron a ver en el siglo VII, o sea, 100 años después para acá, en algunos mosaicos asirios, el caballo de Troya. Ahí recién se empezaba a hablar que, ¿cómo puede ser que nunca Homero dijo cómo se cayeron las murallas de Troya? Nunca lo dice en la Ilíada. Después la sugerencia está en la Odisea. Entonces, ¿cuál es la representación? El caballo, tanto como los terremotos, estaban manejados desde el punto de vista mitológico por Poseidón. el dios de los mares, el que manejaba todo el movimiento de conformar islas, territorios, y era también parte de el que manejaba al caballo. Una idea bastante interesante. El caballo, terremoto, se armaban algunos arietes para, y esto en historia, se armaban algunos arietes para romper las puertas de los castillos, de las ciudadelas fortificadas, en los cuales era un tronco, generalmente con una punta de bronce, y pegaba contra las puertas. Y a veces se le decía a ese adminículo de guerra el caballo. Posiblemente haya sido así. Por otro lado, también se dice que puede haber sido un terremoto. Claro, si él manejaba el caballo del terremoto, es posible que un terremoto, después de tantos años de sitio, haya hecho caer las murallas de Troya y se le metieron los griegos. Y ahí liquidaron a todos. Pero para que esto tuviera una interesante final en la Ilíada, no va a poner Homero, y si hubo un terremoto, entraron e invadieron la ciudadela y se acabó. Le dio un sentido épico luego, en la Odisea, contando esto, lo del caballo de Troya. Pero hay algo aún más interesante. ¿Quién construyó las murallas de Troya mitológicamente? Poseidón y Apolo. ¿Y por qué? Si uno se pregunta el por qué, acá donde empieza uno a que la mitología se va entrelazando para que tenga cierta construcción hasta de un realismo mágico. Cuando Zeus, el gerente del Olimpo, gana la batalla a los titanes, le gana. El tipo va a pelear contra el padre, contra todo lo que eran del padre, y queda como una versión de que el rey es suplantado por el hijo, o sea, el sucesor. Esa es la visión política de esta mitología. Entonces, bueno, queda ahí. Pero ¿qué pasa? Zeus comienza a convertirse en un gran tirano, pero no un tirano que hacía la tiranía que uno se puede imaginar, enriquecerse, tener más tierra. No, era un seductor. Era Jane Bond en la mitología griega. No había nada que no deseara, en esa libido que no lo iba a poseer. Más de 100 relaciones tuvo con seres de todo tipo, animales, mujeres, niños, hombres. Era verdaderamente una máquina. También acá hay una parte de un planteo, que el rey era el que pernaba. Y eso duró toda la vida, prácticamente hasta no hace mucho. Y hay muchos presidentes que lo hemos visto bastantes vaguitos por la televisión. Así que mirá si es para hablar. Pero bueno, al margen, ¿quién se cansó de esto? La mujer era. Y le pide, acá está la historia, para que coincida quién fueron los que levantaron las grandes murallas de Troya, lo llama a su cuñado Poseidón, que era hermano de Zeus, y lo llama Apolo, que era uno de los hijos de Zeus. Che, mirá, dice, mirá lo que está haciendo tu hermano. Vive de joda, Hera estaba enojada. Dice, ¿por qué no hacemos una cosa? Vení, le dice al hijo, Apolo. Vení, Apolo, vamos a hacer una cosa, lo vamos a atar a Zeus. Cuando esté bien dormido, ¡pum!, lo atamos y lo encadenamos. Y así hicieron. No podía desencadenarse. Entonces, Hera había cumplido con la venganza de un marido totalmente infiel. Poseidón prácticamente iba a ser el nuevo gerente general del Olimpo y Apolo iba a quedar como parte de un principado en busca luego de la herencia. Pero acá está el tema. Zeus, ¿qué hace? Llama a sus amigos, que eran los mil brazos, los monstruos de los mil brazos, y le rompen la cadena. Se levantó, imagínate, Zeus, era metarrayo, y a la bolsa le pegó una marimba a todos. A la mujer, que posiblemente siga colgada, está colgada de una cadena de oro del cielo. ¿Vos la viste, Pepe? Yo todavía
5: no
6: la
5: vi. No.
6: Vale, muy bien. No. Pero seguramente sigue colgada. Y Poseidón y Apolo fueron castigados ¿para qué? Para que vaya y levante las murallas de Troya. Como para que más o menos vaya cerrando el círculo de quién construye las murallas, quién las destroza, quién es el caballo, quién es el terremoto, para que esa vuelta que tiene de ciertas cuestiones de niveles pedagógicos se instalen también en la mitología. Por eso cuando hablamos de mitología estamos hablando de una mirada, yo diría, de 360 grados. Sería una mirada caleidoscópica de la posibilidad de analizar a cada paso lo que sucede. Es muy interesante. En algún momento la vamos a seguir. ¿Seguimos, Pepe?
5: Sí, las 23 y 38 minutos.
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5: En la era medieval, entre el siglo XIII y mediados del XX, se veneró un santo que tenía la capacidad de curar a los bebés enfermos y cuidarlos ante cualquier mal. Pero esta era muy diferente a los conocidos popularmente, pues no se trataba de un ser humano, sino de un perro de raza galgo, que vivió en la región Villars-les-Dombes, cerca de Lyon, en Francia. Su dueño, un caballero, lo nombró Guinefort. El galgo se caracterizó por su fidelidad y sentido de protección. Su veneración se debió a que protegió al hijo de su dueño del ataque de una serpiente y su historia dejó una enseñanza sobre actuar bajo la ira. La historia de San Guinefort es tomada como una leyenda de la región y aparece por primera vez en el libro de supersticiones de Tien de Borbón. En dicha obra se puede encontrar una larga lista de fábulas sobre la superstición. De acuerdo con información de la revista National Geographic, Guinefort era un fiel compañero que fue asesinado por su dueño después de que éste creyó, erróneamente, que había atacado a su hijo recién nacido. Cuando el caballero regresó a su casa, encontró la cuna de su bebé volteada y su primogénito no estaba por ningún lado. En cuanto el perro se percató de la presencia de su dueño, se le acercó a él, pero tenía el hocico ensangrentado. El hombre creyó que su mascota había atacado al bebé y en un acto de ira desenvainó su espada y mató al perro. El cuerpo del animal fue lanzado a un pozo. Sin embargo, después de hacer este acto, escuchó el llanto del niño. Su hijo estaba ileso y al lado de una serpiente muerta. El caballero se dio cuenta que su mascota había protegido al recién nacido y se percató del terrible error que cometió después de asesinar a su fiel compañero. El caballero, arrepentido por su accionar, llenó el pozo con piedras y plantó árboles a su alrededor para decorar lo que se convirtió en la tumba del galgo. Los habitantes de la región, al enterarse de la valiente acción del animal, decidieron venerarlo y lo consideraron como el santo protector de los niños. Las mamás se llevaban a sus bebés enfermos a la tumba de Guinefort para pedir por su salud y se tiene la creencia que estos actos le salvaban la vida. Sin embargo, su veneración no causó gracia en la iglesia, pues los altos mandos consideraron que era un insulto que un perro fuera considerado santo. Con el paso de los años, la iglesia intentó frenar el culto al perro. La institución impuso multas a las personas que fueron sorprendidas en la tumba del perro santo, pues consideraban como brujería lo que rodeaba al animal. Cerca de la tumba de Guinefort, vivía una mujer que preparaba pociones curativas, mismas se les ofrecía a las mamás para curar a sus hijos. Este acto iba en contra de las creencias cristianas, pues esta costumbre era considerada como magia. Sin embargo, los habitantes de la región no lo veían como tal y creían que no existía algún problema por venerar al galgo. De acuerdo con National Geographic, en 1870 la iglesia mandó destruir el pozo donde estaban los restos de Guinefort. Los esfuerzos de la iglesia para evitar la veneración del perro no sirvieron de mucho. Las personas seguían acudiendo al lugar para pedir un milagro. La última peregrinación al lugar del que se tiene a registro fue en la década de 1930. La creencia de que San Guinefort cura y protege a los bebés está muy arraigada en la región. El perro santo mantiene su popularidad en algunos rincones del país y, a pesar de que no es reconocido por la Iglesia Católica, se cree que algunas personas lo siguen venerando.
8: ¿Oyó silbar usted una granada? ¿Vio entre los niños el obús del crimen? ¿Calles anduvo de ceniza y polvo? ¿Escuchó las sirenas del espanto? ¿Vio de rodillas algún pueblo triste llorar un llanto que atraviesa el tiempo? 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

0: La música en el refugio con Barry White, Tu modo de ser.
1: 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Raúl González Tuñón.
0: ...23:49 la hora en el país. Te recuerdo la temperatura actual en Santa Fe, 10 grados 7 décimas.
2: Mira.
0: Y el pronóstico para el día de mañana dice: cielo mayormente nublado con algunos mejoramientos temporales, condiciones estables, baja posibilidad de lluvias débiles y dispersas durante la jornada. Temperaturas en suave descenso de las mínimas y suave ascenso de las máximas y poca amplitud térmica. Vientos leves a moderados del sector sur-sureste rotando al este-sureste por momentos. La mínima estimada 8 grados y la máxima 13.
2: Mira,
0: estamos ya en la parte final, Rodo, despidiéndonos.
2: Vos sabés que hoy 18, ¿sí? 18
0: de hoy agosto. Hoy es 18 de agosto, sí.
2: Antes hubiese sido el cumpleaños de mi abuela Agustina, mira.
0: Ah, mira.
2: No sé por qué me vi y se me cruzó así 18 de agosto de golpe. Y esas cosas raras, Pepe.
0: Sí.
2: Así
0: sí,
2: que bueno, sí. Son cosas raras. No sé cuánto cumpliría porque no recuerdo en qué año nació, pero tengo vagos recuerdos. Yo era muy chico cuando falleció mi abuela y tengo así como algunas chispazo de mi abuela.
0: Mira vos.
2: Que han quedado en la niñez allá en el recuerdo.
0: Qué bueno que la pudiste conocer.
2: Sí, sí, pero lamentablemente yo era una criatura, pero habré tenido 4 o 5 años.
0: Claro.
2: No más que eso. Así que bueno. Pero recuerdo así vagamente mi abuela viendo el diario El Litoral, porque le habían hecho un comentario. Mi abuela era pensionada, mi abuelo había fallecido del ferrocarril, que había un aumento. Y se puso tan contenta la vieja. Mirá el recuerdo que tengo, porque no tengo recuerdo.
0: Pero recuerdo un lindo recuerdo porque estaba contenta.
2: Estaba en ese contenta de un aumento. Qué lindo mañana que encontremos en el diario.
0: Esa noticia.
2: Para todos los jubilados de la mínima. Por eso cuando venga el Papa, soy capaz de caminar hasta el Vaticano, cuando viste que viene el Papa ahora.
0: Sí, sí, sí.
2: Y haya un aumento contundente para los que tienen la mínima. Ahí voy a empezar a creer en Dios.
0: Claro.
2: Soy un pecador. Bueno, Pepe, nos vamos.
0: Bueno, gracias a Leandro Gay, que estuvo en controles, a Mauricio Wink,
2: Mauricio, otro abrazo.
0: Y bueno, Rodo, nos estamos reencontrando el próximo martes, si Dios quiere.
2: Si Dios quiere.
0: Después de las 22, siempre aquí por el aire de LT10. Chau.

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1: Cinco minutos después de las 5, el placer de reencontrarnos en este miércoles a mitad de semana, hoy sin lluvia, sin garúa, sin llovizna, con cielo todavía cubierto, con 10 grados de temperatura, con toda la humedad, 2015 hectopascales y con una ventolina del sur a 3 kilómetros por hora. El pronóstico que nos adelanta para hoy, mayormente nublado, condiciones estables, temperatura en suave descenso de la mínima, suave ascenso de la máxima, 13 grados la máxima para hoy. Mañana jueves, parcial nublado, con tendencia a despejarse hacia la tarde o noche, condiciones relativamente estables con posibles lluvias de diversa intensidad. Mañana entre 10 y 17 grados y el viernes despejado entre 8 y 16 grados, nos adelanta el Centro de Informaciones Meteorológicas de la Facultad de Ingeniería y Ciencias Hídricas de la Universidad Nacional del Litoral. 10 grados la temperatura en esta jornada, 19 de agosto, recordando que en 1883 se inauguraba el Hipódromo Argentino de Palermo. 105 años atrás nacía Fulvio Salamanca, el músico. 90 años atrás era fusilado García Lorca. En 1942 se inauguraba la primera ala del Palacio Municipal, la planta baja que da sobre 4 de enero. Bueno, estaría cumpliendo años hoy Roberto Sánchez, Sandro. Bueno, 1948 se creaba la Universidad Obrera Nacional, 1951 nacía Gustavo Santaolalla, en el 64 Diego Frenkel, líder de la portuaria. 1969 se largaban las míticas 84 horas de Nürburgring, había tres torinos argentinos. 1983, la muerte del escritor Ulises Petit de Murat. 1985 nacía la cantante y actriz Daniela Herrero. 2000, Hugo Chávez jura un nuevo mandato al frente de Venezuela. 10 años atrás, a los 100 años, fallecía el maestro Horacio Salgán. Ese día, a los 84 años, fallecía el periodista e investigador Ricardo García Lupo. 7 años atrás, estrenábamos este estudio. El primer programa era la primera edición del Cuarto Poder. Estamos a 4 años de la muerte de Oscar Vergesio. Ese día, 4 años atrás, un cadete del Liceo Militar, Martín Kunz, abordó en Ruta 1 la camioneta en la que viajaban compañeros de curso y mató al conductor, Rubén Walsberg, e hirió a varios estudiantes en la Ruta 1. Suma algún otro dato vinculado al deporte, Daniel Jovellano, a quien saludo. Daniel, buen día, ¿cómo te va?
2: ¿Qué tal, Mario? ¿Cómo te va? Vos, compañeros y toda la audiencia. Bueno, un día como hoy del año 1944, en Carlos Tejedor, provincia de Buenos Aires, nacía Hugo Orlando Gatti, el Loco, legendario arquero que posee el récord de mayor cantidad de partidos oficiales jugados en el fútbol argentino, 765. Innovador en su puesto, fue un arquero jugador que permanentemente utilizaba como recurso el juego con los pies. Debutó en Atlanta, después pasó por River, Gimnasia de La Plata y Unión, hasta que recaló en Boca, donde se consagró y fue ídolo absoluto. Su recordada más atajada fue el penal definitorio que le tapó a Vanderlei de Cruzeiro, que posibilitó que el Ceney se lograra su primera Copa Libertadores en el año 1977. En el año 72, en Bouquet, Santa Fe, nacía el Pato Roberto Carlos Abbondanzieri, arquero de la selección argentina en el Mundial de Alemania 2006. A nivel clubes, su participación más destacada la tuvo en Boca, equipo con el que ganó la Copa Intercontinental. En el 2003, en la final ante el Milan, el Pato fue decisivo en la serie de penales, atajando los remates de Pirlo y Alessandro Costa Curta. También defendió los tres palos de Rosario Central, Getafe de España e Inter de Porto Alegre. Un día como hoy del año 78, después de haberse consagrado en la Copa del Mundo jugada en nuestro país, Osvaldo Ardiles y Ricardo Villa debutaban oficialmente en el fútbol de Inglaterra, vistiendo los colores del Tottenham. Ambos tuvieron muy buenas actuaciones con los Spurs. En el año 79, River goleaba a Vélez en el Monumental 5-1 y ganaba en los viejos torneos metropolitanos. En el año 84, Diego Armando Maradona jugaba su primer partido con la camiseta del Napoli, en un encuentro amistoso ante River que finalizó 0-0. También tenemos que en el año 87 Central le ganaba al Napoli de Diego Maradona en el Estadio San Paolo. El conjunto rosenino, por entonces campeón del fútbol argentino, vencía 1-0 al ganador de la Serie A. El gol lo hizo el defensor Jorge Balvis y Alejandro Lanari, arquero, le atajó un penal al mismísimo Maradona. La selección argentina en el 2008 derrotaba a Brasil 3-0 y se clasificaba a la final de los Juegos Olímpicos de Beijing. Ese equipo era dirigido por el Checho Batista. Y la última, en el 2003, Messi se consagraba campeón de la Copa de la Liga con el Inter Miami.
1: Y en este miércoles, con 10 grados de temperatura, la prensa titula: bienvenido el mensajero de la paz. A 3 meses de la visita de León XIV a la Argentina, prevista entre el 8 y 11 de noviembre, Karina Milei encabezó la primera reunión de representantes de la Iglesia y funcionarios nacionales y porteños para organizar los preparativos. Monseñor García Cuerva definió el encuentro como una primera aproximación con espíritu de trabajo conjunto en equipo. Habrá más reuniones. El gobierno no quiere dejar ningún detalle librado al azar. Bueno, el Mundial de Tango, Buenos Aires late al ritmo de su música. El consultor Francisco Cerimedo fue detenido en Bolivia, acusado de mandar a matar a una mujer. Imparable, a los 84 años, Harrison Ford vuelve a ser Indiana Jones para un proyecto de Disney. Volvió a flamear la bandera en Malvinas a los 44 años de la guerra. El veterano Eduardo Canitrot volvió al archipiélago donde combatió como soldado conscripto en 1982 para concretar una promesa que había marcado su vida. Acompañado por una de sus hijas, recorrió Puerto Argentino, el cementerio de Darwin y otros puntos del archipiélago, donde rindió homenaje a sus compañeros caídos desplegando una bandera argentina. En redes dejó una frase que resumió el significado del homenaje: mi bandera no se arrodilla ante nadie. Bueno, ahora Boca gana, Boca gusta y golea. Volvió en julio el ancla fiscal, la inflación mayorista retrocede al 0,8. Narcos usan niños para traficar drogas, el más atroz de los pecados. Bueno, raíces argentinas en Washington, Juan Pablo Segura, aupado por Trump a un importante cargo, es tapa del diario La Prensa. Y en el diario Buenos Aires Negocios, el riesgo país extendió su escalada, rompió el techo de los 500 puntos. En un contexto global complejo, la caída de los bonos supera al del resto de los emergentes. Con fuerte ajuste en prestaciones sociales y subsidios, volvió el superávit fiscal. En 2 semanas llega una avanzada del Papa antes de la visita oficial. A pedido de las provincias, el gobierno modificará subsidios para zonas cálidas. Bueno, se resiente la cadena de pago entre las pymes. Son algunos de los temas de tapa que trae el diario Buenos Aires Negocios cuando pasaron 13 minutos de las 5. Y Ever Cerelli es nuestro compañero y está en la puesta en el aire.
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0: Chico Navarro a las 5:15, a las 5:15 con 10 grados de temperatura en este miércoles, miércoles sin llovizna, sin garúa a esta hora de la jornada. El pronóstico no descarta alguna en la jornada, y en la jornada, si la condición climática lo permite, la EPE tiene anunciado cortes en 5 zonas de la ciudad de Santa Fe. De 8 a 12 va de Gorriti a Padre Genesio entre el 1 de mayo y Zavalla. Esto va a ser de 8 a 12, Gorriti, Padre Genesio, 1 de mayo y Zavalla. De 8:30 a 12:30, Estrada, La Madrid, Castelli y J.P. López. Este corte va de 8:30 a 12:30, Estrada, La Madrid, Castelli y J.P. López. De 9 a 13, Amenábar, Arth, Zavalla y Arenales. Esto de 9 a 13. Amenábar, Arth, Zavalla y Arenales. 9:30 a 11:30, Echagüe, Riobamba, Pavón y French. Esto de 9:30 a 11:30, Echagüe, Riobamba, Pavón y French. Y de 11 a 13 entre Avenida Blas Parera, Edmundo Rosas, Silva y Malvinas Argentinas. Esto de 11 a 13, Blas Parera, Edmundo Rosas, Silva y Malvinas Argentinas. Los cortes anunciados por la empresa Provincial de Energía en la ciudad Santa Fe, capital de la República Argentina. Y esta mañana en San Miguel de Tucumán, dice la Gaceta, un ex cajero reveló cómo operan las apuestas clandestinas. Contó cómo captaba jugadores y reveló la falta de controles, incluso entre posibles menores. Bueno, el Norte acordó con la Nación subsidios en electricidad para el verano. Bueno, entregan un bebé como niña y era varón en el hospital de Concepción, en Tucumán. El oficialismo ante el desafío de dos fórmulas en la elección de la Universidad Nacional de Tucumán. Bueno, y susto en España. Otro sismo hizo temblar Granada. Lo pone en tapa la Gaceta 17 minutos después de las 5 de la mañana.
1: 10 en deportes.com.ar, la sección deportiva de la página del Multimedios de Universidad. ¿Qué decisión podría tomar Unión si se confirma una grave lesión de Vargas? En el predio, Colón prepara su visita a San Miguel con regresos y dudas. La reserva de Unión ganaba 2-0, no lo liquidó y Racing se lo empató. El impresionante registro de Iván Delfino que ilusiona a Colón. Unión confirmó las lesiones de Malcorra, Mosqueira y Vargas. Madelón toca el equipo de Unión. Bajas, dudas y cambios por rendimientos. ¿Cómo quedó Colón tras la fecha de los interzonales en la Primera Nacional? Unión con un presente preocupante y una paciencia que empieza a agotarse. Ignacio Lago, la figura de Colón, que volvió a brillar ante Patronato. Marabel no para de hacer goles y en Unión miran de reojo su presente, algunos de los principales títulos de la página deportiva de del Multimedios de Universidad.
0: Bueno, y hoy el modo vacuna del municipio va a estar en el Eco Canje de la vecinal Roque Sáenz Peña, en Juan de Garay, al 3998, de 2 a 5 de la tarde. Reitero, hoy modo vacuna del municipio, Eco Canje en la vecinal Roque Sáenz Peña, de 14 a 17. Mañana en la vecinal Facundo Quiroga, en pasaje Almafuerte del 7700, de 13 a 17, y el viernes en la estación Mitre, de 13:30 a 16:30, todo esto modo vacuna. Bueno, las exportaciones de carne ovina de la Argentina crecieron 34% en el primer semestre del año. Reitero, exportaciones de carne ovina mejoraron el 34% en volumen. El valor promedio de tonelada exportada subió 10%. Hay 44 destinos de exportación abiertos de carne bovina. La Unión Europea es el principal destino de los productos cárnicos ovinos y hay un creciente dinamismo de mercados de Medio Oriente. Esta mañana en Catamarca, el diario Lancasti dice, se archivó la segunda denuncia contra el cura López Márquez. El juez de garantías consideró que correspondía el archivo por haberse extinguido la acción penal. La denuncia se hizo en 2023 por hechos ocurridos en 1997 y en 2001. Bueno, amplían subsidio al consumo de energía. El jefe de gabinete, Diego Santilli, y el ministro de Economía, Caputo, le prometieron para el Norte Grande. Es la respuesta a un reclamo histórico, dijo el gobernador de Catamarca, Jalil. Subsidiarán hasta 550 kilowatts en zonas muy cálidas y 300 en zonas cálidas de noviembre hasta abril. Este es el dato que pone en tapa el Ancasti en la madrugada. Y en Santiago del Estero, también el liberal, pone en tapa este tema. Dice que Boca goleó a Recoleta y enfrentará a San Pablo. Uh-huh. Todo lo que viene que ya va a repasar Jovellano de fútbol. Boca League, el obispo, el cardenal primado de Santiago del Estero, el hambre y la falta de trabajo son los males del país. Bueno, una médica aterrada por graves amenazas, pide protección urgente. Bueno, algunos de los temas de tapa que da el diario El Liberal en la ciudad de Santiago del Estero.
1: Estamos recordando lo que pasó anoche por Copa Argentina. Se jugaron dos cotejos. El Deportivo Riestra, después de empatar 1-1 con Gimnasia y Esgrima de la Plata, en cancha de Defensa y Justicia, terminó ganando Riestra por penales. 4-2, avanzó a la próxima instancia eliminado el equipo del Pata Pereira. Mientras que Banfield empató 2-2 con Ferrocarril Midland, equipo que hoy juega en la Primera Nacional, y por penales ganó el Taladro 4-3, también está en cuartos de final.
0: Bueno, hoy se inaugura el velódromo de Rafaela. Uh-huh. Va a ser en un acto donde va a llegar además la llegada del fuego suramericano. Uh-huh. Así que hoy es la inauguración de esta estructura nueva que tiene Rafaela.
1: Espectacular, realmente.
0: Al mediodía llegará
1: la llama,
0: bueno, y a las 13. Uh-huh. El tramo final para llegar a este velódromo donde empieza el campeonato argentino, creo, ¿no?
1: Exactamente, un velódromo, Mario, que tiene capacidad para poco más de 400 personas, que fue construido con pino noruego hecho en Filipinas, un material que piden las normativas internacionales para este tipo de pistas para ciclismo, realmente de última generación. El velódromo que se ha construido en la ciudad de Rafael.
0: El territorio en Misiones dice hoy: el ajuste de Nación ahoga a la escuela agrotécnica, que se las ingenia para sobrevivir. Bueno, yerbateros podrán cobrar ventas a los 10 días. Bueno, el diario también pone en tapa: liberado los pasos que se hicieron esperar. Es el otro tema de tapa del diario El Territorio. Cuando pasaron 22 minutos de las 5, tenemos 10 grados de temperatura, tiempo algo inestable todavía en la ciudad de Santa Fe.
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0: Abrieron las compuertas y arranca un nuevo ciclo productivo. Empezó a correr el agua desde el dique Ballester y se inició la temporada de riego en Alto Valle. Una hermosa foto de tapa que trae hoy el diario Río Negro. Bueno, inauguraron una avenida clave que une sur y norte de Neuquén. Y avanza la repavimentación de la ruta 6 en Río Negro, en Paso Córdoba, hacia la cordillera. Todo esto en la tapa del diario Río Negro. Mientras tanto, en Córdoba, La Voz del Interior dice: Río Seco, la choza de los abusos, allí se habrían cometido delitos sexuales, según la justicia. El campo es del legislador Flores. Condenaron a 3 años y 4 meses al cura Cruz Viale. La justicia dictó la sentencia contra el párroco cordobés denunciado por una fiel. Seguiría preso en su domicilio. Bueno, el riesgo país se fue a más de 500 puntos. Estados Unidos se complica en Medio Oriente. Moria, reina de Carlos Paz, la serie de Netflix emite el nexo de la diva con las temporadas de Córdoba. Bueno, y Belgrano quiere seguir de racha en Copa Argentina, enfrenta a 19-15 a Racing en San Luis. Si pasa, irá ante Boca o ante Vélez. Está todo en la tapa del diario La Voz del Interior en la ciudad de Córdoba. Y en la ciudad de Santa Fe, 10 grados, 99 el porcentaje de humedad, 1015 hectopascales, viento del sur a 3 kilómetros por hora, Ever Cerelli en la puesta en el aire.
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0: Y hoy estamos recordando el aniversario, los 10 años de la partida del maestro Horacio Salgán. A los 100 años se iba el maestro Horacio Salgán. Un día como hoy, 10 años atrás, había nacido en Buenos Aires, muy cerca del mercado de Abasto. Estudió piano y música y ganó su primer dinero con los pantalones cortos en el cine, ilustrando películas mudas. Ingresó a Radio Belgrano muy joven, después como músico, ¿no? Después estuvo en Excelsior, Prieto, Stentor. Bueno, hizo jazz, música brasileña, folclore, y fue Roberto Firpo quien lo sumó al cuarteto de la Guardia Vieja. El maestro Horacio Salgán, de la mano de Ever Cerelli, y este clásico, A Fuego Lento.

0: El maestro Salgan a fuego lento, qué tangazo a las 5:30 de la mañana, con 10 grados de temperatura en este día. El séptimo aniversario hoy de que estamos en este estudio, iniciamos una mañana aquí, estaba el Negro Moya en la consola, poniéndonos en marcha este estudio, el edificio Ética, de que la radio hace 7 años que está disfrutando. Y en esta madrugada de este miércoles, la capital de Rosario dice: los nuevos muelles de la terminal fluvial entran en la recta final. El gobierno nacional llegó a un acuerdo histórico con las zonas cálidas. Reforma electoral, Unido irá mañana por la media sanción en diputados. Desarrollan en Rosario un test rápido de dengue. Elevaron las recompensas para esclarecer 3 crímenes en la provincia de Santa Fe, todo en tapa de la capital. El litoral en portada en la mañana, el gobierno y la iglesia ajustan preparativos para la visita de León 14 a la Argentina. Federico Angelini resaltó el avance del plan de seguridad en Rosario. Me voy a la opinión de Rafael, algo que mencionábamos recién con Daniel, ¿no? El título principal, Rafael inaugura hoy su nuevo templo del ciclismo, con la antorcha sudamericana. Márcico y Boidi van contra el costo de las usurpaciones en el Consejo de Rafaela. Bueno, la UTN cumple hoy 78 años, así que el saludo para los tecnólogos, con muchas, bueno, en el caso de Rafaela con una casa, aquí otra casa en Santa Fe. Acelera Rafaela la transformación lumínica con una inversión histórica. Bueno, la visita del Papa podría sumar un feriado. Y Atlético jugará el lunes en Santiago del Estero visitando a Güemes con arbitraje de Brian Ferreira, dice el diario Rafaelino, mientras que el diario Rosario 12, bienes, sociedades y terceros, 6 de cada 10 máquinas están desenchufadas en la letra rosarina, hidrovía, cumbre sin obreros, algunos de los temas de los diarios de la provincia de Santa Fe.
1: Estamos recordando lo que pasó anoche por Copa Libertadores de América. Independiente Rivadavia de Mendoza perdía 1-0 con Fluminense, gol marcado en el 75 por Serna para el equipo de Ríos, llegando al minuto 97, Arce de penal le dio el empate, fueron a la definición de los 12 pasos y ahí se impuso Fluminense, le ganó 5-4 a la Lepra Mendocina. Lamentablemente el equipo de nuestro país quedó afuera de la Copa Libertadores. Y Estudiantes de La Plata hizo pata ancha, fue a Chile y goleó a la Universidad Católica 3-0 con goles de Correa y 2 de Carrillo para meterse en la próxima llave.
0: Ayer la municipalidad, el ejército y 10 instituciones náuticas de la ciudad acordaron llevar a cabo un trabajo coordinado para remover la vegetación flotante en la laguna y el riacho Santa Fe con miras a los Juegos Suramericanos.
1: Estamos recordando lo que tiene que ver con la Copa Sudamericana. En este caso, anoche, cotejo de ida, Independiente del Valle de Ecuador le ganó como visitante 1-0 a Deportes Tolima, mientras que en las revanchas, Boca goleó 4-0 a Recoleta Fútbol Club en Paraguay, goles de Ascacíbar, Villa, Merentiel y Alan Velasco, y avanzó a la próxima instancia, donde se va a enfrentar en cuarto de final con San Pablo, que como local le ganó a Bolívar de La Paz, Bolivia, 3-1 y lo dejó en el camino.
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0: Dana, muy buen día. ¿Cómo te va?
3: Buen día, Mario, Daniel, el saludo a la audiencia. ¿Cómo están ustedes?
0: Muy bien, muy bien. Hoy sin garúa, o sea, con algún grado de expectativa que aparezca el sol.
3: Ay, enhorabuena, enhorabuena. Creo que estamos todos expectantes. Uh-huh. Pero bueno, pasando a lo que tiene que ver con la producción, vamos a mirar los datos que tienen que ver con la faena en la Argentina, donde se dieron a conocer algunos datos que tienen que ver. Bueno, lo interesante es que el frigorífico más grande de Argentina y uno de los mayores de Latinoamérica, que no voy a hacer mención, con base en Villa Gobernador Gálvez, uh-huh, en la provincia de Santa Fe, y también tiene plantas emblemáticas en provincia de Buenos Aires y en la Patagonia, es uno de los mayores faenadores de la Argentina en el mes de julio, detrás de un ranking nacional que aparecen dos provincias claves para entender la cadena de la carne, que es Santa Fe y la provincia de Entre Ríos. Durante el mes de julio, los 10 principales empresas y grupos frigoríficos de la Argentina faenaron cerca de 367.000 cabezas, unas 6.000 menos que en el mes de junio, y en conjunto representan el 33% de la faena nacional, 2 puntos menores que que lo que aconteció el mes anterior. Un ranking que tuvo movimientos importantes. Si miramos este frigorífico, recuperó el primer lugar después de haber quedado segundo en el mes de junio, un dato nacional, pero que tiene una particularidad cuando ponemos la lupa en nuestra región, porque Santa Fe tiene una presencia muy fuerte entre los grandes jugadores de la industria frigorífica y además existe una conexión directa con este lado del charco. Este frigorífico lideró la faena de junio, cuenta con establecimientos, como bien decíamos, en esta zona de la provincia. El segundo en el ranking tiene una fuerte presencia en Santa Fe, es un grupo que tiene sede en Rosario y participa de distintas empresas frigoríficas. Hay un dato que toca de cerca Entre Ríos y es este grupo, se encuentra en segundo lugar y cuenta con una planta industrial en Entre Ríos donde funciona uno de los establecimientos que integran esta estructura productiva. Es decir, que cuando hablamos de los grandes grupos que aparecen en estos primeros lugares de la faena nacional, Santa Fe y Entre Ríos no están al margen, como siempre decimos, en una estructura donde que forma concreta de la cadena. Ahora, si volvemos a los números, entre enero y julio, los 10 principales empresas o grupos faenadores superaron las 2.4 millones de cabezas, una participación del 34% sobre el total nacional. Pero hay otra manera de mirar el ranking, es que no solamente podemos preguntarnos quién tiene las plantas donde se faenan los animales, sino también quién es el dueño de la hacienda que entran a esas plantas, y ahí aparecen algunas diferencias. En julio, las 10 principales titulares de hacienda faenaron algo más de 300.000 cabezas, unas 16.000 menos que junio, representan el 27% del total nacional, y entre esas 10 principales titulares acumularon cerca de 2.080.000 cabezas, equivalente al 29% de lo que es la faena nacional. Y acá aparece otro ande, que cómo funciona el negocio, porque refleja que la propiedad de los animales está más atomizada que la capacidad de faena. Dicho de otro modo, es una cosa que quien tiene el frigorífico y otra es quién es propiedad de los animales que llegan a esta faena. Esa diferencia es importante porque muestra que, aunque existen grandes jugadores industriales, la hacienda continúa estando distribuida entre una cantidad de mayor productores y operadores. Para Santa Fe y Entre Ríos, estos números tienen una lectura regional. Estamos hablando de dos provincias con una fuerte tradición ganadera y con una ubicación estratégica dentro del corredor del litoral, donde la producción primaria, los establecimientos de engorde, los consignatarios y los frigoríficos y mercados están estrechamente vinculados. Santa Fe aporta una estructura frigorífica de gran escala y presencia exportadora, mientras que, bueno, para este lado del charco hay pocos establecimientos que participan en esta cadena y establecen tanto el mercado interno como a la industria. Detrás del ranking de faena hay algo más que los números, hay una cadena obviamente regional que conecta al productor ganadero con el frigorífico y la hacienda con los mercados del país y del mundo, Mario.
0: Perfecto, Dana, sí, la importancia que tienen nuestro frigorífico y nuestros productores en ese mercado, está claro. Santa Fe y Entre Ríos tienen mucho para hablar en ese tema.
3: Exactamente. Bueno, nos encontramos mañana, Mari Daniel.
0: Perfecto, Dana, muchísimas gracias, nos reencontramos mañana. 5:39 minutos, 10 grados, atención. Está el tren frenado en Perón y pasaje Irala. Ajá. Acá cerquita la radio.
1: Sí, atrás de Unión.
0: Móvil directo ahí. Perón está cortado al tránsito, porque está el tren, las vías. No apagó el motor, esto es reciente, está Perón cortado, porque está el tren sobre la vía. En cambio, se puede transitar por López y Planes.
1: Bien.
0: Atención. Tren frenado en Perón y pasaje Irala, así que cuidado, si está circulando por ahí, vaya por López y Planes. Vamos a ver si en un ratito esta situación se soluciona. 10 grados la temperatura. ¿Usted tiene algo para decir del deporte, Jovellano?
1: Liga Profesional, partidos de reserva jugados en el día de ayer. Godoy Cruz 1-1 con Vélez. Newell's perdió como local ante Lanús 2-1. River goleó en Tucumán a Atlético 4-1. Y el Tatengue ganaba 2-0 en Santa Fe en el 15 de abril. Racing se lo empató. La historia terminó 2-2.
0: 5:40 minutos.
2: 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La Universidad Nacional del Litoral informa que se inició un relevamiento de opinión de la comunidad. Es parte del cuarto proceso de autoevaluación institucional de la UNL.
4: Estudiantes, becarias y becarios del Observatorio Social visitarán hogares de las ciudades de Santa Fe, Paraná, Esperanza, Gálvez, Rafaela, Sunchales, Reconquista y Avellaneda. Presentarán una credencial identificatoria e invitarán a responder la encuesta sin ingresar a los domicilios. La Universidad Nacional del Litoral agradece a la población por sus opiniones y por facilitar información valiosa para que la universidad pueda revisar sus prácticas y continuar mejorando su labor. 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
0: 5.42 minutos, un corresponsal de Daniel Jovellano me acaba de decir que está agarrando también en la ciudad de Santa Fe.
1: El amigo Julio César Jiménez, abrazo para él. ¿Eh?
0: No era el 9 de Vélez, ¿no?
1: No.
0: El de Ferro, primero de
1: el
0: Ferro.
1: El uruguayo, no. Que pasó por Unión también.
0: Sí,
1: no,
0: gran jugador ese.
1: No, este es papá de una gran nadadora.
0: No, también lo digo, pero no es el...
1: No,
0: es otro.
1: Es otro Julio César.
0: Bueno.
1: Este es original.
0: Es original, no, por supuesto.
1: Es de pura cepa.
0: Por supuesto.
1: Cepa santafesina.
0: 10 grados la temperatura. Dice La Nación en tapa, la inflación mayorista fue del 0,8% en julio, la cifra más baja en 14 meses. En la medición interanual registró 31,3, en el acumulado del año 16,6, en ambos casos por debajo del IPC. Fue clave la caída de los precios del petróleo. Sube el riesgo país, es el más alto en toda la región. Intento de femicidio y corrupción. Un ex asesor de Milei preso en Bolivia. Fernando Cerimedo fue señalado como autor intelectual. La víctima lanzó graves acusaciones. Ya juzgan a Instagram y Facebook por generar adicción. Bueno, lo que decía Jovellano, Boca avanzó en Sudamericana con lluvia de goles. Escándalo en Mendoza. Por un error de la corte no se puede hacer justicia. Lo condenaron por atropellar y matar a un joven, pero el tribunal demandó la modificación de la sentencia y la pena prescribió. Mendoza, República Argentina. Tapa del cronista, oxígeno para el gobierno. En julio volvió el superávit financiero y la inflación mayorista quedó 0,8%. El presidente celebró que finalmente el indicador de precios comience con cero. Ayudó a la baja del petróleo y de los productos importados. En 7 meses el resultado primario acumula una suba del 0,9% del PBI. Con la deuda de Estados Unidos bajo presión, el riesgo país argentino rompió el techo de los 500 puntos. Bueno, la privatización de los trenes cada vez más cerca. Habilitan el RIGI para los inversores. Tarifas en el nivel más alto del 2005. Por la guerra y el clima se dispara el costo del transporte marítimo. Uber Eats apuesta a drones para realizar entregas en Estados Unidos. Se viene una nueva era para el delivery. Temas de tapa del cronista.
1: Estamos recordando en este caso lo que tiene que ver con el fútbol para el día de hoy en cuanto a los eventos internacionales. Van a jugar por Copa Libertadores a la hora 19. Coquimbo Unido en Chile espera por Platense, empataron 1-1 en la ida. Cerro Porteño en el mismo horario en Paraguay recibe a Palmeiras, también 1-1. Y el tercer partido que terminó 1-1 en la ida fue Flamengo Cruzeiro. Hoy la revancha en el Estadio Maracaná.
0: Clarín en tapa a las 5.44 minutos con 10 grados de temperatura. El gobierno mantiene el superávit, pero el riesgo país sube a pesar de pagar la deuda. El recorte de gasto del Estado llegó al 7% y fue clave para lograr el resultado. Precios mayoristas 0,8, el índice más bajo en 14 meses. Detienen en Bolivia un ex asesor de Milei tras un ataque de sicarios a su pareja. Bueno, Boca aplastó a Recoleta en cuarto, Estudiante y su mítica Copera. Una funcionaria bonaerense fue presa por lavado y la vinculación con sus finanzas. Destituyeron a un juez de Mar del Plata por expresiones antisemitas. Fallo sin precedente del jury del Consejo de la Magistratura. Un nuevo sismo sacudió Granada y tuvieron que desalojar la Alhambra en España. Tapa de crónica de paseo por Recoleta. Boca aplastó al equipo paraguayo.
1: 4-0.
0: River quiere coparse ante Independiente de Santa Fe. Bueno, si no fingía estar muerta, me remataban. La ex de Cerimedo lo acusó por intento de asesinato. Bueno, la cooperativa del Hospital Iturraspe, Gutiérrez, perdón, celebró 70 años, inflación madridista 0,8, el riesgo país volvió a superar los 500 puntos, bueno, lo de Estudiantes que ganó, y lo de Independiente Rivadavia que fue eliminado por Fluminense, también en la etapa del diario Crónica.
1: Estamos recordando la actividad por Copa Sudamericana para el día de hoy, van a estar jugando cotejos revanchas, en la ida ganó Mineiro 1-0 como visitante, hoy será local de Bragantino a la hora 19 en Belo Horizonte, a las 21:30 en Montevideo, el local Montevideo City Torque que le ganó a Tigre 1-0, hoy lo va a recibir, mientras que a las 21:30 cotejo de ida Independiente Santa Fe en Bogotá espera por la visita del Club Atlético River Plate.
0: El diario Popular, por supuesto, con Boca. Boca con paliza y goles, es el tema principal. Detuvieron a un ex asesor de Milei en Bolivia. Investigan un atentado contra su expareja. Polémica, la familia de Luis Badalá demandará la serie de Moria Casar. Lo trataron mal a Badalá, pobre Badalá. Bueno, la inflación mayorista retrocedió al 0,8 en julio.
1: Ay, Dios.
0: Bueno, pues River, Estudiantes, Racing. Hoy Copa Argentina, Racing.
1: Sí, señor, Racing Belgrano.
0: Partidazo,
1: A las 19:15, lindo partido. Van a jugar Racing y Belgrano.
0: Lindo partido. Esto es Copa Argentina.
1: Copa Argentina, usted lo dijo.
0: Y página 12, en tapa. Serimiedo detenido en Bolivia. Los indicios que complican al ex asesor de Milei. Lucrar con los morosos. No vuela ni en la web. Estamos hablando de Flybondi, ¿no? La cajita feliz de Caputo, a liberar los archivos, son los temas de tapa que trae Página 12 en este miércoles.
1: Estamos recordando que por Copa Argentina hoy la Academia va a enfrentar al Club Atlético Belgrano de Córdoba a partir de las 19:15 en el Estadio Único del Parque La Pedrera en San Luis por los octavos de final del torneo más federal de la República Argentina.
0: Hoy en el Boletín Oficial de la Nación, la Superintendencia de Servicios de Salud resuelve iniciar el proceso de disolución y liquidación de la obra social de agentes de propaganda médica de Entre Ríos. Acá cerquita, el Consejo Directivo de la Obra Social va a actuar como comisión liquidadora. La Superintendencia de Seguros de Salud, Servicios de Salud, hoy dispone iniciar la disolución y la liquidación de la obra social de agentes de propaganda médica de la vecina provincia de Entre Ríos. Está esto contenido en el Boletín Oficial de la Nación. Atención, estamos hablando de Entre Ríos. La obra social de los agentes de propaganda médica.
1: Estamos recordando que tras el parón veraniego de la F1, la máxima categoría del automovilismo internacional vuelve al ruedo este fin de semana para disputar el Gran Premio de Países Bajos. Antes de la carrera, Franco Colapinto recibió una noticia clave. Alpine presentará una serie de mejores en el coche que podría devolverle al equipo la competitividad que mostró en la primera parte de la temporada.
0: Bueno, pasaron 48 minutos de las 5, reitero, tenemos una temperatura en la ciudad de Santa Fe de 10 grados, con cielo cubierto, con mucha humedad y, según nuestros oyentes, con algunas garúas, chaparrones ya en zonas de nuestra ciudad. Ever Cerelli es nuestro hombre en la consola central del ET10, a 7 años de inaugurar este estudio y las transmisiones de LT10 desde el edificio Ética, aquí en el quinto piso de Avenida Facundo Subiría.
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0: Diez minutos faltan para las 6 de la mañana. 10 grados, recuerde esto que le decía, ¿no? Estaba Perón interrumpido el tránsito sobre Perón y la vía porque está detenido el tren, se circula por López y Planes. Ya vamos a ver cómo continúa la situación. La última, Daniel, y después lo esperamos en que quede claro.
1: Bueno, tiene que ver esto último con el tema de los lesionados en Unión. Vale la pena recordar que Madelón no va a disponer por un tiempo importante a jugadores como Malcorra, Mosqueira y Vargas, piezas claves en la estructura. Malcorra presenta una lesión grado 1 en los isquiotibiales del muslo derecho, mientras que Mosqueira sufrió una distensión severa de ligamento colateral interno en la rodilla derecha, y por su parte Lautaro Vargas es el que genera mayor atención. El lateral sufrió un esguince severo de rodilla izquierda y será reevaluado diariamente para determinar, de acuerdo con su evolución, cuál será la conducta terapéutica a seguir.
0: Recuerde, ayer, ya me pongo el tema nuestro, murió Eduardo Maglioni.
1: Sí, señor.
0: El hombre que tiene el récord de hacer tres goles en un minuto 51, en el año 73. Reconquistense él, que falleció ayer a los 80 años.
1: Un histórico delantero.
0: Histórico y delantero independiente, sí, fundamentalmente. Sí. Falleció en Jujuy. Tenía 80 años, Eduardo Maglioni, que ayer nos dejó con este récord del año 73. En un minuto 51 le hizo tres goles a Gimnasia y Grima de la Plata por aquellos viejos torneos de fútbol, el Metropolitano, en el año 73. Bueno, 5:52 minutos. Sigue el reclamo universitario por la ley de financiamiento que no cumple el Gobierno Nacional, y hoy, en el marco de una semana de paros, va a haber un abrazo simbólico al rectorado de nuestra Universidad Nacional del Litoral por parte fundamentalmente de docentes y no docentes. Hoy tenemos, lo decíamos hace un ratito, la inauguración del velódromo de Rafaela, ¿no? Una de las obras más impactantes para los Juegos Sudamericanos. Pero hoy también el gobierno provincial, en un acto que lo van a hacer en el Salón Blanco, en la Casa de Gobierno, va a abrir los sobres para una obra muy emblemática en la ciudad de Santa Fe, como va a ser la remodelación de la escuela normal, ¿no? 2.900 millones es el presupuesto de esta obra para poner en valor este edificio histórico ahí sobre calle Saavedra, casi Moreno. Lo anunciaron oportunamente en una visita que hiciera el ministro Goiti a ese establecimiento, y hoy en el Salón Blanco de la Casa de Gobierno se abren los sobres de las empresas. Me dicen que fueron varias las empresas que fueron a recorrer el establecimiento como para ver la demanda de trabajo que hay y ajustarse a este presupuesto millonario de 2.900 que va a invertir la provincia para poner en valor esta escuela. Reitero, la escuela normal, una escuela que fue construida en su momento por la Nación, transferida en los 90, y que la provincia va a poner en valor, como está poniendo en valor el Nacional, y como hizo con la Domingo Guzmán Silva. Bueno, hoy el ministro de Justicia de la provincia, el ministro Cococcioni, tiene cita con la Comisión de Legislación Penal de la Cámara de Diputados de la Nación para exponer un proyecto sobre el cual habló ayer en la radio de cambiar un poquito los términos de la ley de despenalización de drogas. En la Cámara de Diputados hoy hay actividad importante en horas de la tarde con el plenario de dos comisiones de presupuesto y de asuntos constitucionales para trabajar la reforma laboral, la reforma electoral, que tiene preferencia para ser tratada mañana. Y por otro lado, la Comisión de Obras y Servicios Públicos lo ha convocado al presidente del ENRES, a Hugo Marcucci, para la tarde, para conversar sobre una decena de proyectos, algunos de ley, que están a debate de esa comisión y que tienen que ver con el saneamiento y las cloacas en la provincia de Santa Fe. También vamos a hablar de un proyecto sobre un proyecto de la oposición para tratar el endeudamiento que tiene la población santafesina. Ahí se busca una figura para ayudar a salir de la situación en la que están miles de familias también santafesinas. Bueno, ayer fueron imputados los 7 cadetes del servicio penitenciario que supuestamente abusaron de otro, cadete, en este hecho gravísimo que ocurrió la semana pasada. Y ayer en Rosario, la fiscal coadyuvante María Virginia Sosa formalizó la investigación penal respecto a Mariano Hernán R., su pareja Teresa y Agustín, el hijo de ambos, como coautores del delito de lavado de activos de origen delictivo, agravado por haberse cometido con habitualidad en cuanto miembros de una asociación o banda formada para la comisión continuada de estos hechos. Hubo una serie de medidas ordenadas por el juez Vera Barros en esta causa, donde falta la audiencia de medidas cautelares, pero se avanza contra esta banda de lavadores de droga, de dinero de la droga en Rosario. Bueno, y también marcar que falleció en las últimas horas René Mangiaterra, el empresario de Matilde, aquí en el departamento Las Colonias, que presidió durante muchísimo tiempo el Molino Matilde, esta empresa importante de la alimentación y de la molienda de trigo en la República Argentina. Mangiaterra presidió no solo la empresa, sino incluso asociaciones ligadas a ellos, y en las últimas horas, ayer, se conocía de su deceso, que enlutó a toda esa población y al empresariado santafesino. Formó parte mucho tiempo de la Cámara de Comercio Exterior, también aquí de Santa Fe. Así que el saludo a la familia Mangiaterra y a la empresa Molino Matilde por la pérdida. Nos vamos, Ever Cerelli estuvo en la puesta en el aire, y hoy estamos poniendo en valor la figura de un grande de la música nacional, como fue, sin lugar a dudas, Roberto Sánchez, Sandro. El Rey de América. 1945 nacía Sandro, se iba en el 2010, y de la mano de Ever, con Sandro, vamos a buscar las noticias y a que quede claro.

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1: Hora 6 en todo el país. Cielo cubierto en Santa Fe a esta hora, tiempo inestable, temperatura 10 grados, humedad 95%. Internaron en el Hospital de Niños a un adolescente de 13 años por una descarga eléctrica y por estas horas se encuentra lúcido. El hecho sucedió ayer alrededor de las 17:30 en la intersección de Avenida Aristóbulo del Valle y Callejón Roca, en un descampado frente al domicilio del menor. El niño se encontraba jugando al fútbol con amigos, quienes se encargaron de informar a su mamá de lo acontecido. Según el último parte médico, se encuentra estable. Los vecinos de Alto Verde reclaman por el estado de las calles en el barrio. Las precipitaciones recientes han dificultado el ingreso del transporte público y de emergencia al paraje La Boca. Cecilia Lucero, vecina de la zona, expresó su malestar por la situación en diálogo con LT10.
2: Una situación muy triste, porque la verdad que son 5 kilómetros que tenemos que caminar, es lo que lleva todo el paraje, intransitable. Realmente una situación de abandono total para todo el paraje. Cada vez que llueve nos sucede esto. Hicieron un abandono de persona con el colectivo. Estuvo toda la noche colectivo arriba del colectivo. Nosotros realmente nos sentimos totalmente discriminados. Hacen abandono total de personas que muchos mayores.
1: Ahora más información policial desde el móvil con Verónica Encinas.
3: Un hombre de 25 años se atrincheró anoche en el Hospital José María Cuyen dentro de la sala de traumatología en la sección de hombres, luego de intentar que no lo trasladaran a otra sala de menor complejidad, en la cual iban a evaluar una cirugía. Tuvo que hacerse presente un móvil de personal policial para actuar en apoyo del personal de destacamento 11 de este nosocomio, puesto que el paciente se había atrincherado y amenazaba con autolesionarse con un cuchillo tramontina que tenía en su poder. Se activó el protocolo de actuación y se llamó al mediador del GOE, el cual se hizo presente, controló la situación dialogando con el paciente y lograron poner en conocimiento a Fiscalía en turno sobre lo sucedido. Las actuaciones quedaron a disposición de la seccional cuarta. El mismo muchacho quedó arrestado y puesto a disposición de la justicia.
1: Ahora, más información nacional y del exterior con Lucía Municoy.
4: El consumo de carne vacuna volvió a retroceder en Argentina y alcanzó el nivel histórico más bajo registrado para julio. En los primeros 7 meses de 2026, el consumo aparente fue de 1.200.000 toneladas, un 12% inferior al mismo periodo del año anterior. Según el informe mensual de la Cámara de la Industria y Comercio de Carnes y Derivados de la República Argentina, se destinaron al mercado interno 163.000 toneladas y media menos que entre enero y julio de 2025. Pasando ahora a la información en el ámbito internacional, Emiratos Árabes Unidos denunció que Irán lanzó 2 misiles balísticos hacia su territorio. La situación generó tensión en el Golfo Pérsico. Las autoridades emiratíes activaron una alerta para la población y pidieron a los residentes buscar refugio de inmediato ante la amenaza aérea.
1: La información del deporte con Daniel Jovellano.
5: El cotejo programado para el próximo viernes a las 14:30 en la ciudad de Mar del Plata, que va a tener como protagonistas Aldo Civi y el Club Atlético de nuestra ciudad, tienen autoridades. Bruno Amiconi será el árbitro, mientras que José Castelli y Carlos Biglietti van a ser sus asistentes. Valentín Pompey, el cuarto árbitro, a cargo del VAR estará Luis Lobo Medina y de la VAR Mariano Asensi.
1: El pronóstico del tiempo indica para lo que resta de la jornada cielo mayormente nublado, condiciones estables, baja posibilidad de lluvias débiles y dispersas. La máxima estimada para hoy 13 grados. En tanto, para mañana jueves se anticipa cielo nublado a parcialmente nublado con tendencia a despejarse hacia la tarde o la noche. La temperatura mínima de mañana 10 grados, mientras que la máxima podría llegar a 17. Ahora en Santa Fe, cielo cubierto, tiempo inestable, temperatura 17. 10 grados, humedad 95%, informó Sergio Ferreira a la hora 6:05 minutos.
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0: Hola, hola, buen día, ¿cómo les va a todos? Pasan 7 minutos de las 6 de la mañana, Tami, Dani, Mario, ¿cómo les va?
1: Hola, ¿cómo va?
2: ¿Cómo andan?
1: Con un poquito de frío.
0: Acá adentro porque abrimos.
1: Y sí, bueno.
0: Pero no está tan frío.
2: Bueno, voy a poner la calefacción un ratito.
1: Estás con la campera vos,
0: la
1: por
0: dama.
1: Eso.
0: Sí, bueno. Y sí. ¿Qué escuchábamos?
3: La Portuaria.
0: Ajá.
3: Está cumpliendo años Diego Frenkel, uno de los líderes de la Portuaria. Así que nos ponemos en marcha con ellos
0: sí.
3: En este a mitad semana.
0: Sí.
3: En un día muy especial.
0: ¿Por qué?
3: Hoy hace 7 años la radio transmitía desde acá. Empezaba a transmitir desde este estudio.
0: Yo pifié entonces
3: el lunes. Fue la inauguración, que fue el acto, fue un acto que hicimos y que hicimos 3 o 4 programas desde aquí. A mí me tocó con el Turco con César Cariñano y con alguien de la universidad.
0: Sí.
3: Pero la apertura oficial de ahí, la producción, de ahí nuestro operador, fue 7 años atrás, con la primera edición del Cuarto Poder, quien condujo quien le habla, con el Negrito Moya de operador.
0: No te creo que hayan sido ustedes
1: no.
0: El Cuarto Poder, no.
1: Hace 7 años.
3: La primera edición.
2: Desde que está la radio, quiere decir.
0: Claro, Mario, todas las inauguraciones le hicieron Mario y después Guillermo al toque, claro.
3: No tenemos 95.
0: Hoy hay otro homenaje para Cáfaro, hablan sus
1: los
0: compañeros
1: de tenis.
0: Sí,
1: de la peli.
0: Bueno, 19 de agosto, ¿qué pasaba un día como hoy?
3: Rápido, porque hay varias cosas. Inaugurado el Hipódromo Argentino de Palermo en 1883. O sea, Palermo, me tenés seco y enfermo, dice el tango.
2: Histórico predio.
3: Bueno, el fusilamiento 90 años atrás de García Lorca. Uh-huh. Estaría cumpliendo años uno de los más grandes, Roberto Sánchez, Sandro.
2: Mira, el rey de América.
3: Saludando a la tecnológica, porque hoy se creaba la Universidad Obrera Nacional, la base de lo que hoy es la tecnológica, con sedes aquí en Santa Fe, que saludo para la familia aquí, de ellos, y en Rafaela, en Rosario. Bueno, en el año 69 se largaban las 84 horas de Nürburgring, con los tres torinos. Eso fue un apoteótico, lo seguíamos día a día por la radio para saber cómo iban estos tres torinos en las 84 horas de este mítico autódromo.
2: Oreste Berta estuvo detrás de todo eso.
3: Exactamente. Sí. Rafaela le rindió un homenaje a Oreste Berta los otros días en Altagracia, lo fueron a saludar.
0: Sí. Creo que Pagani, el diseñador ahora conocido mundialmente, tiene uno de los, uno de los tres torinos.
3: En el 2000 Hugo Chávez juraba un nuevo mandato al frente de Venezuela. En el 2016, a los 100 años, fallecía el maestro Horacio Salgán. Estamos a 4 años de la muerte de Flaco Vergesio.
2: Un grande.
3: Y estamos a 4 años, ese día, también el día de que el cadete del liceo, Martín Kunz, abordó en la ruta 1 la camioneta, donde viajaban sus compañeros de curso, y mató al conductor Rubén Walsberg e hirió a otros estudiantes. ¿Se acuerdan ese trágico hecho?
1: Sí, condenado desde el año pasado.
3: Ya condenado, pero bueno, estamos a 4 años de ese hecho, y Jovellano agrega 2 o 3 datos importantes.
2: Tengo un par de cumpleaños. Un día como hoy del año 1944, en Carlos Tejedor, provincia de Buenos Aires, nacía uno de los más grandes arqueros y loco. Por otra parte, como Hugo Orlando Gatti, legendario arquero que comenzó en Atlanta, después fue a River, Gimnasia La Plata y Unión, y luego recaló en Boca, donde se consagró como ídolo absoluto. También hoy cumple años, pero nacido en el año 72, en Bouquet, provincia de Santa Fe, el Pato, Roberto Carlos Abbondanzieri, jugó en Central, en Boca, en el exterior, y bueno, formó parte de la selección argentina en el Mundial del 2006, en Alemania también. Después tenemos que un día como hoy del año 84, Diego Armando jugaba su primer partido con la camiseta del Napoli.
0: ¿Diego Armando Díaz?
2: Diego Armando Maradona.
3: Explíquelo, por favor.
1: Diego Armando y uno solo.
2: Respete al único Diego Armando que existe en la historia. No va a haber otro igual. Empataba 0-0 con River. Sí. En un partido amistoso jugado en el estadio San Paoli. El Napoli de Diego después alzaría con 5 títulos, entre ellos 2 Scudettos y una Copa UEFA. Esas son algunas de las efemérides más destacadas del día de hoy.
0: 6:11 minutos, bienvenidos a Que Quede Claro.
4: En medio del sin vueltas. 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

0: vos?
1: Arcoiris. Esto es muy viejo. Y este es la primera agrupación de Gustavo Santaolalla, el hoy mítico músico viviendo en Estados Unidos, autor de música de películas muy importante. Bueno, Santaolalla empezó con este grupo Arcoiris allá por los 70. Por eso le pedí a Ever que en el cumpleaños de Santaolalla vayamos por este lado.
0: Muy bien. 10 grados 3 la temperatura en la capital de la provincia. De acuerdo al índice Cáfaro, hay que decir que está fresco, no hace frío porque hace más de 10 grados. Elijan ustedes. La mínima es de 9 grados, la máxima de 13. Condiciones estables, dice, pero yo vengo de afuera y está lloviznando.
2: Sí, llovizna.
0: Está como la todos estos días, ¿no?
2: Sí, sí, sí.
0: Es una constante de nubes, lloviznas y no mucho más.
3: Ya tenemos un nuevo movilero que nos avisó hoy temprano.
0: ¿Sí?
3: El amigo Julio César Jiménez.
1: Bueno, estaba nosotros llegamos y estaba el pavimento seco.
3: Estaba seco.
2: Ah, mira.
0: Se ve que arranca esta hora, porque todos los días
1: entra la lluvia.
2: Cuando nosotros nos levantamos empieza a llover.
0: Sí, sí. Para mañana jueves la mínima va a ser de 10 grados, la máxima de 17, otra vez con el cielo nublado, parcial nublado, y el viernes, si Dios quiere, con una mínima de 8 y máxima de 16, volveremos a ver el sol.
3: El viernes.
0: No por mucho tiempo, el sábado otra vez con nubosidad variable, la mínima de 6 y la máxima de 15 grados. No está tan frío, pero bueno, son días destemplados, ¿no? Son días donde uno se siente con más frío por esta garúa incesante y porque no ves el sol. Van muchos días ya, de estas condiciones.
2: Sí, 5 seguidos,
0: ¿no? Bueno. 4, 5. ¿De qué vamos a hablar en el ámbito nacional?
1: Bueno, estos personajes que pululan por la política y que de pronto pasan al primer plano, ¿no? De Fernando Cerimedo.
0: Sí.
1: Bueno, hablamos de él o hablamos de esta chica, Nadia Beller.
0: Su pareja.
1: Sí, algunos dicen que es pareja, pero sí. No sé si es pareja. ¿Qué ha pasado allí? Lo concreto que está hecho en Bolivia, sí. Que tiene algún correlato, porque esta chica le está diciendo a varios colegas que su pareja, su expareja, sabía o tenía todos los detalles de la causa Andís, por ejemplo.
0: Claro, porque su expareja, su exmujer,
1: la exmujer de Cerimedo,
0: trabajaba en Andís.
1: En Andís y bueno.
0: Con Española.
1: Bueno, y este hombre que aparentemente fue asesor o amigo del presidente de la nación, que aparentemente lo asesoró a Bolsonaro y que estaba con este gobierno de Bolivia, ¿no?
0: Yo lo conocí. De hecho, en algún momento les conté, ¿se acuerdan que conocí una granja de trolls?
2: Sí.
0: Bueno, él era el autor de la granja del trolls, él era el que nos invitó, miren la impunidad de estos muchachos, él nos invitó a un compañero de Revista Noticias y a mí a conocer la granja de trolls con la cual operaban para, en ese momento, La Libertad Avanza, un incipiente partido que todavía no era gobierno. Pero nos mostró cómo máquinas le contestaban a personas... Y tenían conversaciones y tuiteaban cosas, y él ponía un mensaje y cada tweet era diferente porque las máquinas también acomodan eso, y nos mostró lo que era La Derecha Diario, que era su primer medio, y la radio que estaba armando. De ahí salieron el Gordo Dan, Juan Doe, todos estos personajes, muchos de los cuales hoy son funcionarios, salieron de esa escuelita, de la escuelita Cerimedo, que estudió
1: a Caputo.
0: Cercanísimo a Caputo, que después
1: no al ministro, sino
0: a Santiago, que después como era tan desprolijo, o como era la parte oscura, ¿no? Porque eran lo fueron raleando del gobierno, pero gran armador de lo que es la estructura, el relato de los libertarios. Él estudió en Estados Unidos con el hijo de Bolsonaro, de ahí viene su conexión con la derecha. Y eso vino a instalar en Argentina. De hecho, uno de los fundadores, él toma a Milei, y en parte, por supuesto que gran parte es la responsabilidad propia de Milei, pero en parte le crea ese relato libertario que hoy tiene Milei. Es un personaje fundamental en la creación.
1: Sí.
0: Después, ahora lo que dicen los mileístas es, no, pero hace mucho que no hablamos con él. Bueno,
1: estaba trabajando para el gobierno de Bolivia.
0: Ahora, para
1: y fue detenido cuando intentaba aparentemente tomar un vuelo
0: Trabajaba como asesor personal del presidente de Bolivia.
1: Sí, Rodrigo Paz. Sí. Digo, este es el dato, digo, sí, sí. O sea, más allá es muy interesante lo que contás de su presencia en Argentina, sí. Es muy interesante esto de Bolsonaro y ahora, digamos, perfilando presidentes desde una ideología y desde una tecnología, y acá esta pareja chica boliviana que dice, él me mandó a matar, porque sabía muchas cosas. También dice que lo tiene filmado con bolso de dinero, sí. Tipo un incharrol de cualquiera.
0: Sí, dejó, ya envió fotos de cajones de dinero y demás. Bueno, veremos a dónde termina esto. También dice la mujer, tiene tantos contactos con el presidente y con la policía que es probable que no pase nada con esto.
1: No sé, está detenido. Está. Ella está, sí. Dice estar cruzando un embarazo de él, de cuatro semanas, creo. Así que bueno, pero está, le tiraron, está filmado todo.
0: Sí, sí, eso está filmado.
1: Está filmado, está grabado. Aparecieron dos chicos en una moto y le tiraron. Sí, y se me hizo la muerta para salvar. Digo, este es un dato
0: impactante
1: de estos personajes que pululan, insisto, en los márgenes de la política o en el centro de la política y después.
0: Sí, en los márgenes es poco, no son marginales.
1: Después lo que contás vos, digo, este es el personaje que hoy. Llega a la etapa de los diarios.
3: Claro, forjó un poco el inicio del.
0: Y lo mismo hicieron en Chile con la reforma constitucional, ni que hablar en Brasil con Bolsonaro, en Bolivia. Son personajes con mucha influencia regional,
1: Sí.
3: Bueno. Y es detenido en Bolivia por este hecho que sucedió en Bolivia.
0: Sí, en el aeropuerto.
3: No había un pedido de Interpol ni nada por
1: eso. No. Lo detienen por la denuncia de esta mujer. Claro. La primera investigación de los fiscales, habrá que ver después si avanzó o no. Aparentemente se ve que tomaba un avión para venirse a la Argentina.
0: Sí.
1: Así que bueno, este es un dato. Lo otro. Aparentemente van a aparecer videos de fiestas en el Tango 01 en pandemia.
0: Ya nos sorprende,
2: sí, claro. Decimos.
3: ¿Te acordás aquel cumpleaños? En
2: o sea, sí, no claro. Deja de ser información nueva que no conocíamos, pero.
1: ¿Pero qué?
2: Sí,
0: ay, Dios,
2: Alberto.
1: Pero en los últimos días está hablando y está cuestionando
0: el gobierno. Sí, Alberto reaparece. Alberto reaparece.
1: Bueno,
0: ¿qué favor le hacen al oficialismo a estos muchachos?
2: Claro.
1: Bueno, vamos a hablar del 0,8%. Ayer Milei tuiteó, ¿vieron que empezaba con cero la inflación?
0: Ajá, que era su promesa, ¿no? El año pasado.
1: De agosto. Claro. Ayer los precios
0: mayoristas
1: de julio le dieron 0,8% y por supuesto hubo tuit del presidente, el ministro de Economía. Ministro de Economía que salió fuerte a cruzarlo a Van der Kooi ayer.
0: Sí.
1: Por la columna del domingo, muy fuerte columna de Van der Kooi. Bueno, sí. El histórico columnista de Clarín, lo salió a cruzar ayer el presidente, ahí el ministro, perdón, de Economía. Con razón, los dos tienen algo de razón.
0: Claro, yo te iba a decir eso. La verdad es que para los cruces que he visto de funcionarios del gobierno con periodistas, este me parece el más periodístico, si se quiere. Sí, Van der Kooi opina algo. Y el ministro de Economía le responde, pará, pero vos decís que yo no logré esto, esto, esto y esto. Y ahí se queda. Digo,
1: Sí. Cuando el Coy le dice, ustedes prometieron muchas cosas y no se están cumpliendo.
0: Y él le dice, ¿cómo que no? Mirá, bajo la inflación, bajo el riesgo país,
1: pim, pum, pam. La columna de Van der Kooi apuntaba a que las expectativas se están diluyendo y esto está sembrando pesimismo en el gobierno.
0: Y yo creo que Caputo lo sabe.
1: Su columna del domingo.
0: Sí. Y está bien lo que marcás. Parte de razón los dos. Y bastante respetuoso para lo que es. Pasa que no estábamos acostumbrados a que un funcionario le conteste por Twitter a un periodista. Pero me pareció...
1: pero perfecto. Me parece la mejor manera.
0: Además, dentro de los márgenes. O sea, arriba del cinturón me pareció.
1: No, pero además no. Mientras vos no insultes, el debate...
0: Por eso.
1: Me encanta. Yo no puedo... Yo acá no estoy de acuerdo con la mayoría de las veces con lo que opinás vos y vos tampoco no. Sin embargo, se puede convivir.
0: Absolutamente. A mí me parece que dentro de los márgenes de la democracia todo es respetable. Uh-huh. El problema es cuando es descalificativo.
1: Claro.
0: ¿No? No digamos lo suficiente a los periodistas, qué sé yo, porque, bueno.
1: Hablando de ayer, también es importante la reunión. García Cuerva, el obispo de Buenos Aires, llegó a la Casa Gris con esta reunión con Karina, en el día en que esta chica boliviana dice que todo era para Karina.
0: Sí.
1: El marido trabajaba para Karina, ¿no? Le implica varios ilícitos a Karina. Sí. Bueno, estaba reunida con García Cuerva. Aparentemente el gobierno cerró un acuerdo con los gobernadores del Norte Grande por las tarifas eléctricas de zonas cálidas. ¿Dónde estamos nosotros? Nos van a sacar el subsidio de gas y no nos dan subsidio por zona cálida.
0: Claro, en el limbo.
1: En el limbo. Un Santilli que ayer cerró esto con Caputo en una reunión. Si uno mira los diarios del interior de las otras de las provincias donde estuvieron los gobernadores, están diciendo, hay acuerdo.
0: Sí.
1: Y hoy lo recibe a Figueroa, Santilli. Santilli lo recibe a los gobernadores.

0: de nuevos valores en los salarios para trabajadoras domésticas o trabajadores domésticos.
1: 6:25 minutos.
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0: 10 grados 3 la temperatura en la capital de la provincia. Del ámbito local, ¿qué vamos a decir?
1: Nos emocionamos, Jovellano Sebastián.
0: Jovellano está.
1: No tiene corazón, no tiene corazón.
2: No, bueno. Entré al estudio y Jovellano estaba bailando solo acá.
0: ¿Sandro?
2: Sí, otra canción.
0: Y pero.
1: Son inoxidables.
0: Nos apura la agenda, por eso.
1: Después dice que yo soy que no me conmuevo. Por favor, yo soy un romántico.
0: Mira, mira.
3: Yo también.
0: Muy bien.
1: Sí, todavía lo fui.
0: Mirá vos, estamos abriendo una puerta.
2: Yo no tengo dudas de eso, nada más que con nosotros no lo muestra.
0: Es duro, claro. Porque son los peores. Esto los duros.
1: No, para.
0: Este son,
1: no, vamos a los temas nuestros.
0: Por fuera son duros, pero dale, cuando no. Mordé un poquitito.
1: Los temas nuestros.
0: Dale. A ver, ¿querés que hablemos de vos?
1: No.
0: Okay.
1: Abrazo simbólico del rectorado hoy,
0: sí.
1: De los gremios docentes. Sigue el cuestionamiento. Ayer lo planteábamos: 300 días sin soluciones. Semana de conflicto docente, el viernes una audiencia de conciliación convocada al CIN y al Ministerio o a la Secretaría de Educación de la Nación. Esto está sin arreglarse. Vamos a ver cómo evoluciona la situación. Vamos a hablar hoy de legislatura, hay dos o tres hechos importantes, dos reuniones importantes en la Cámara de Diputados, todas por la tarde. Primero, el plenario de las comisiones de Presupuesto y Hacienda y de Asuntos Constitucionales para discutir el Código Electoral, que tiene preferencia para mañana.
0: ¿Llega?
1: A ver, son 260 artículos, pero son 3 o 4 las discusiones.
0: Claro.
1: El resto es copiar y pegar. Esto lo quiero aclarar. Pero de todas maneras, tengo algunas dudas políticas si llegan mañana a votar. Uh-huh. ¿No? Tengo dudas políticas si llegan a votarlo o no. De todas maneras, quiero decir un dato. El proyecto ya redactado ya está en las áreas técnicas del gobierno.
0: ¿Y entonces?
1: Ya están repasando con la lupa.
0: Claro.
1: O sea, el acuerdo está. Ya está. El tema es una falta hablar con la oposición, etcétera. Pero ya el
0: borrador
1: está bajo la lupa ya sobre la máquina de rayos X.
0: Está bien.
1: Digo, como dato. Y lo otro es que el presidente de ENRES, Hugo Marcucci, está citado para esta tarde por la Comisión de Obras Públicas. Hay una serie de proyectos, después si tenemos tiempo lo hablamos. Y me pareció interesante un tema que se habla mucho. Hay un diputado, Marcos Corat, que ha presentado un

0: proyecto para el tema del endeudamiento.
1: Sí.
0: Un tema que preocupa a muchas familias. Recordemos que la provincia fue la primera que instaló el tema, ¿eh?
1: Sí, sí, sí, sí.
0: Con un tema que está haciendo ruido internamente, porque aparentemente algunas mutuales o bancos no quieren saber nada.
1: Bueno, tiene la opción de no
0: saber. Sí, tiene la opción. Bueno, así que de esto vamos a hablar.
1: Ok.
0: Hoy se licita la reparación integral de una escuela emblemática, como es la normal. 2.900 millones.
1: Ajá.
0: Donde se licita en Salón Blanco la Casa de Gobierno. Si se licita ahí, quiere decir que lo va a encabezar el gobernador el acto. Ajá. De esta obra emblemática de un edificio histórico que tiene la ciudad allí en la zona sur. Así que vamos a hablar de esto. Un gobernador que va a estar después inaugurando el velódromo de Rafaela, hoy lo hablábamos con Jovellano, lo que significa esto. Hoy va a estar el ministro Cococcioni en el Congreso de la Nación explicando, sí, este proyecto del cual hablábamos ayer nosotros con la Comisión de Legislación Penal. Vamos a hablar también de los 7 penitenciarios, cadetes penitenciarios imputados ayer, en el marco de esta causa que el viernes se desató y la hizo pública el gobierno cuando un cadete denunció un intento de abuso, de violación. Sí. Y vamos a, también vamos a poner en recuadro de 2 fallecimientos en las últimas horas, de un reconquistense, Eduardo Maglioni, alguna vez delantero independiente, murió en Jujuy, tenía 80 años, tiene el récord en el fútbol argentino, 3 goles en 1 minuto 50.
1: ¿Sí? ¿En? ¿Un minuto Maglioni. 50?
2: Sí, señor.
0: El partido primero en el fútbol argentino, ¿eh?
1: Wow.
0: Independiente Gimnasia y Grima de la Plata en el año 73.
2: Exactamente.
3: Sacaban y gol.
0: Está incluso el registro por ahí en Ciudluca.
1: Lo quiero buscar.
0: Bueno, hombre de Reconquista que estaba en Jujuy, 80 años. Y la muerte de un empresario también importante de nuestra zona, René Mangiaterra, presidente de Molino Matilde,
1: sí,
0: históricamente. Así que en las últimas horas, integrante de la Cámara de Comercio Exterior, también ponerlo ahí en primer plano.
1: Bueno, 6:32 minutos.
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6: Amigos del campo, muy buenos días.
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6: Y comenzamos esta primera edición con el mercado agroganadero. Segunda rueda de operaciones con otro ingreso chico para este miércoles. Arribaron a plaza en 155 camiones, 5.486 cabezas. Recordamos que ayer martes comenzaron las ventas en este mercado con una entrada levemente inferior a la de hoy. Fueron 4.490 los animales embretados en la víspera, por lo tanto, el acumulado hasta hoy llega a tan solo 9.976 vacunos. Vamos a recordar valores de ayer, valores que van a ser referencia para las operaciones de hoy. Ayer se vendió el novillo, bueno, especial, liviano, en valores corrientes, de 4.400 a 4.600. El máximo en la categoría, tope ayer, por todo tipo de peso de novillo, igualado por el mediano. No eran todos animales de la misma tropa. 4.700 pesos el kilo en pie. El novillo mediano, de 4.200 a 4.500. El máximo, tope de la novillada ayer, 4.700. El entrepesado de 4.200 a 4.500 con un máximo de 4.600 y pesados arriba de los 520 kilos de peso promedio que no hubo cantidad, el máximo en la categoría fue 4.600. Pasamos al consumo definido. Ayer se vendió el novillito mediano de 4.600 a 4.800. El máximo cortado alejado en esta categoría, 5.200. El novillito pesado de 4.400 a 4.600, con un máximo de 4.850. Vaquillona mediana de 4.200 a 4.500. El máximo fue 4.800 y en la la pesada, que no hubo cantidad, el máximo en esta categoría fue 4.520. Ternero buenos especiales, los machos, de 4.900 a 5.100. Máximo en la categoría, tope ayer por todo tipo de peso de Hacienda, 5.300 pesos el kilo vivo. La ternera, de 4.700 a 5.000, con un máximo en la categoría de 5.250. Vaca buena a muy buena, de 3.200 a 3.700. El máximo por vaca pesada, vaca definida, 3.870. La conserva, de 2.500 a 2.700. Toros buenos, de 3.200 a 3.600, con un máximo de 3.820 pesos el kilo en pie. Valores al cierre de la jornada de ayer martes en el mercado agroganadero. Y reitero, hoy miércoles arribaron a plaza en 155 camiones, 5.486 cabezas. Volvemos a las 12.25. Ustedes siguen con la mejor información en Que Quede Claro.
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0: Y a las 6:36 minutos nos preguntamos, ¿cómo amanece Santa Fe? Se lo preguntamos a Verónica Encinas. Vero, buen día.
1: ¿Cómo les va? Muy buen día para ustedes. Buen arranque de jornada. Bueno, amanece con un poco de humedad. La verdad es que la temperatura, si bien buen día, no es tan baja así la humedad. Problema para quienes tienen que limpiar. Justo estoy en el hospital Cuyen y es un gran tema que circule. Bueno, por lo menos acá hay muchos lugares donde circula bien el aire y se puede avanzar
0: claro.
1: Las tareas de limpieza, pero a nivel casa me imagino lo que está padeciendo medio mundo con el tema de la ropa que se va acumulando, que no podés lavar. A full las lavanderías seguramente en el día de hoy. La temperatura, la verdad es que como les decía, no es que uno sienta frío, sí, obviamente con la garúa y con un poquito de viento que corre, se puede llegar a abrigar un poco más la gente. Lógicamente, en esta época del año, tener en cuenta esa situación. 25 de mayo, entre Suipacha y hasta La Rioja, una oscuridad que, mamita, no pude incluso, digamos, preguntarle a la gente que bajaba rápido de colectivo porque era tan oscuro incluso a la altura, buen día, de Crespo, que el que bajaba salía corriendo directamente a ese nivel.
2: Ayer había muchas, ayer a la noche, tardecita noche, muchas cuadras o muchas cuadras del microcentro muy oscuras. Algo pasó.
0: ¿Anoche?
2: Sí, yo venía por Crespo y Crespo entre San Martín y San Gerardo estaba oscura, por ejemplo.
3: Claro. Sí.
2: Digo, algo tiene que haber
0: eso,
2: pasado por lo que está
0: cuando hay muchas Verónica, cuadras, ¿no? Cuando hay muchas cuadras, evidentemente el problema es la general, zona, digamos, claro. Es un transformador, algo por el estilo, no luminarias en particular.
3: Claro.
0: Pero bueno, hay que resolverlo, ¿no? Sí. Es todavía peor, ¿no? Que sea una luz.
1: Sí. Incluso, bueno, digo, no es de anoche, sino ya de la semana pasada, Gorriti y Peñalosa, estaba todo oscuro, incluso, bueno, un poco más llegando para el sur, hay varias cuadras oscuras, eso me lo están reportando el mismo personal de salud, que recuerdan ustedes, el viernes hablábamos sobre la situación que habían quedado sin luz y por esa razón habían tenido que suspender las actividades. Bueno, anoche también venían siguiendo, digamos, la misma situación de la oscuridad. Después, obviamente, como dicen ustedes, las cosas deberían ir solucionándose. Crespo, yo creo que evidentemente es un gran problema porque un día está iluminada, otro día no está iluminada en la zona del macrocentro, sí. Y ya, como les decía, a altura 25 de mayo. Hoy, por ejemplo, estaba iluminada, pero me decían que desde el fin de semana venía oscura. Mario, bueno, también lo puede a esto ratificar o rectificar. Y después en lo que son los cortes de tránsito, informa el municipio para el día de hoy, lo que más o menos venimos relatando, General López entre San Martín y 25 de mayo. Recordemos que se permite el giro a la derecha y Luciano Torres entre Facundo Subirí y pasaje Ramón Lazaga, además de Chacabuco entre Güemes y Avellaneda. Llovizna, tener en cuenta esto, tener cuidado cuando transitan, porque recordemos corredores viales también están afectados por las precipitaciones, así por lo menos también lo indica Autopista Santa Fe-Rosario, y las obras que se realizan igual desde el kilómetro 117 al 121 a la altura de Desvío Arijón, sentido a Santa Fe.
0: Bueno, Berito, gracias, ya volvemos con vos.
1: Hasta luego.
0: Daniel Jovellano, ¿qué nos cuenta?
4: Cuestiones que tienen que ver con las autoridades para los equipos de Santa Fe este fin de semana, ¿no? Ya tienen los árbitros, Unión Aldosivi Unión en realidad en Mar del Plata, viernes 14:30, va a ser dirigido por Bruno Amiconi, mientras que Luis Lobo Medina va a estar a cargo del VAR. Colón, Juan Pablo Pafundi, el último partido que dirigió a Colón fue en el Bajo Belgrano cuando volvió a Defensores 3-0. Va a volver a dirigir Juan Pablo Pafundi el sábado 15:30, San Miguel en Los Polvorines, frente a Colón, Juan Pablo Pafundi, el árbitro.
2: Pafundi no es hijo del jugador de River, ¿no? De 5.
4: Me parece que no.
2: Fíjese. Ya te claro, jugador estudiante de Casero cuando tuvo en primera, estudiante era el 5 de estudiantes.
0: Escúchame.
4: 77 fue eso, sí. Mire cómo recuerdo.
2: 78, perdón.
0: 78. Vi los goles de Maglioni.
2: Sí.
0: La defensa de Gimnasia.
3: Bueno, el segundo.
0: Lo estaba haciéndole una cama al técnico. No lo marcan
2: a Maglioni. Estaba marcando a Daniel que ese equipo tenía la delantera santafesina.
0: Claro. ¿Ah, sí?
2: Uh-huh. ¿Quién era? Agustín El Menchu Balbuena, hombre de Colón, surgido en Colón, barrio San Agustín. Maglioni, hombre de Reconquista.
0: Sí.
2: Y Mario Mendoza. un excelente delantero de Unión.
4: De Unión.
0: Ajá. Mario, sí, sí. Mirá vos. Estamos hablando de Independiente, año
2: 73. Ahí ese está. Día jugó con Santoro. La defensa salía de memoria, como hizo López a Pavoni. El mediocampo era medio raro, ahí jugó Martínez, Montero, Castillo y Semenevich. Uh-huh. Y esa delantera que te digo lo dirigía Humberto Maggi.
4: El polaco Semenevich, un histórico.
2: Sí, sí, sí. El hombre de Morón.
0: Exacto. Mirá vos, mirá vos. Uh-huh. Bueno, estamos hablando de Maglioni porque fallecía...
2: A los 80 años murió ayer, récord en el fútbol argentino, 111 minutos, 3 goles.
0: 111 segundos. 3 goles, o sea, récord mundial. Eso dice Bonadeo, dice Bonadeo en el video que vi.
2: O sea, sí. Más allá de la sospecha de usted que mira la filmación y dice, no. Esto se lo dejaron hacer.
0: Sí.
2: Yo creo que...
0: No, es valorable.
2: Ganaste 4-0 en cancha de Gimnasia.
0: Es día. Clave que Maglioni no haya festejado ninguno de los goles para hacerlo más rápido.
3: Claro, no festejó, es verdad, ni el tercero.
0: Ni el tercero.
2: Era como... A lo mejor era hincha de Gimnasia. No, pero él procedía a Sarmiento de Resistencia.
0: No.
3: No pidió perdón tampoco.
0: No pidió perdón, claro. No se usaba.
2: No se usaba.
0: Atención, chicos,
3: peques. Bueno, atención porque miércoles llovizna, pero hay que ir a la escuela igual, hay que levantarse igual.
0: ¿Segura que hay que ir?
4: Vamos, sí. Peques.
3: Ay, bueno. Y como parte de esa rutina, ¿qué está?
0: Mandarnos un mensaje a nosotros.
3: Claro, como nos decía una vez el papá de Alejo, ha creado un hábito.
0: Sí,
3: nos deja su mensaje entonces al 342-4366-432. Y lo escuchamos hoy y participan del sorteo de la semana siguiente, porque ayer sorteamos el premio de los chicos. Ya.
0: Mensaje del papá o la mamá de Marcos, que es el ganador de Agofa de ayer. Nos pone, es realmente hermoso el espacio que le dan a los chicos. A nosotros nos roban una sonrisa y ellos van a la escuela un poco más felices por escuchar y escuchar a sus pares, escucharse ellos y a sus pares.
3: Y sí,
0: bueno, claro, acababa de ganar chocolates, es obvio el elogio, ¿no? Pero bueno, se lo agradecemos. ¿A qué teléfono?
3: Al 342-4366-432.
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0: Hola Sofía, ¿cómo estás? Buen día.
6: Buenos días, Carlos, Mario, también a Daniela, todo el equipo, toda la audiencia, ¿cómo están ustedes?
0: Muy bien por acá. Vamos a hablar de la lechería, con una agenda para crecer en un escenario de cambios, a ver.
6: Sí, así es, chicos, porque bueno, se han dado a conocer datos de la lechería que es oportuno repasarlo. Porque, a ver, sabemos que la lechería tiene oportunidades para crecer, pero también enfrenta una realidad que obliga a pensar cómo avanzar hacia una nueva etapa. Y esto fue justamente uno de los ejes que dejó el sexto Seminario Internacional de Lechería que se realizó en la Sociedad Rural de Rafaela, realizado a fines de julio, donde productores, industria, profesionales y representantes del sector público analizaron justamente el presente y el futuro de la cadena. Y entre las principales conclusiones que se dieron a conocer hace poquito, apareció una idea concreta, que es que Argentina necesita dejar de pensar en exportaciones solamente como una salida para los excedentes y avanzar hacia una verdadera estrategia exportadora. ¿Qué significa esto? Bueno, esto implica buscar nuevos mercados, desarrollar productos de mayor valor agregado y también mejorar la forma en que se valoriza la leche teniendo en cuenta su composición y calidad. Pero bueno, para competir en ese escenario no alcanza solamente con producir más e incorporar tecnología, porque sabemos que el sector también necesita, por ejemplo, financiamiento, caminos, energía, conectividad y condiciones justamente que permitan invertir. Y acá aparece otro factor que es cada vez más importante, que son las personas, también mejorar el liderazgo, incorporar nuevas generaciones y lograr continuidad a los equipos de trabajo de los tambos, también forman parte de esta competitividad. Pero ahora bien, estas propuestas para el futuro se plantearon en un contexto que muestra dificultades concretas para el sector. Sabemos que en Santa Fe, por ejemplo, desaparecieron 290 tambos en apenas un año. Entre junio del 2025 y junio del 2026, la cantidad de establecimientos cayó casi un 9%, hasta ubicarse en 3.055 unidades productivas. Pero la provincia, sin embargo, mantiene su liderazgo dentro de la producción nacional y esto justamente muestra una transformación que ya está ocurriendo. Hay menos tambo, pero los establecimientos que permanecen producen más y buscan mayor escala y eficiencia. Y a esto le podemos sumar otro dato también, es que se dio a conocer que en julio el precio recibido por el productor por leche alcanzó en términos reales el nivel más bajo para el mes de julio los últimos 10 años, estos datos que sigue el Observatorio de la Cadena Láctea Argentina. Por eso, las conclusiones de la CIL no quedaron solamente en un diagnóstico, también están planteando una agenda de trabajo, reducir la informabilidad, también avanzar hacia nuevas formas de pago de la leche según su composición y calidad, mejorar la sanidad, invertir en infraestructura y generar condiciones para sostener esa producción, pero la lechería sabemos que tiene una oportunidad de crecimiento en lo que es el mercado internacional, pero justamente para aprovechar necesita primero fortalecer toda la cadena puertas adentro y también generar condiciones para que los tambos puedan seguir produciendo y también creciendo en este contexto que se le está pasando. Así que bueno, este es un poquito el panorama que podemos dar a conocer a partir de datos que se dieron a conocer sobre la cadena lechera en los últimos días.
0: Sofi, muchas gracias.
6: Muchas gracias, que tengan buena jornada.
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0: 10 minutos para llegar a las 7 de la mañana y los chicos nos tienen que mandar su mensaje.
1: Así es, ya nos empiezan a llegar los primeros saludos de esta mañana. Hay algunos que están dormidos todavía.
0: Vamos, arriba.
1: Están dormidos, nos dejan su mensaje, su audio al 342-4366-432. Como todos los días los escuchamos y además participan del sorteo que hacemos la semana que viene, el lunes. La semana que viene ya es larga, ya común.
0: Ya es común, claro, el lunes volvemos a hacer el sorteo, así que participen desde hoy. Nos metemos en la legislatura, dice Cáfaro, hay dos reuniones importantes a las cuales hay que prestarle atención hoy.
2: Sí, en la tarde me parece, el Senado tiene cerrada la actividad prácticamente esta semana porque no va a sesionar. Y hay a primera hora de la tarde un plenario de dos comisiones, las dos comisiones principales, de Presupuesto y Hacienda y de Asuntos Constitucionales, ambas presididas por mujeres. Jimena Sen, radical, la de Presupuesto, Liliana Catalina y la socialista, la de Asuntos Constitucionales. ¿Por qué? Porque el futuro Código Electoral y Ley de Partidos Políticos tiene preferencia para mañana y se trata en forma conjunta por ambas comisiones. La semana pasada hicieron un plenario para escuchar a dos personas que quisieron exponer sobre el proyecto, pero hoy tendrían que avanzar con el dictamen si es que mañana lo quieren llevar al recinto.
0: Ajá.
2: Con un dato, no sirve un proyecto de este tipo tener 28 votos porque lo aprobás. Pero no.
0: Claro, no es de esos proyectos que se...
2: que necesitan mayorías especiales.
0: Necesitan un consenso amplio. Aprobarse, sino aprobarse por una mayoría contundente.
2: Sí, mayoría. Exige una mayoría, no que se vayan 10 para tener los votos. No, claro. Una mayoría sólida, es una ley, es la marca, la regla de juego. Cuando se sanciona esta ley empieza la campaña electoral.
0: Y sí.
2: Porque va a estar más claro cuáles son algunos aspectos. A ver, es un proyecto que apunta a unificar toda la legislación que tiene la provincia y yo creo que hay tres o cuatro diferencias que puede haberlas. El piso de votos que hay que obtener para entrar al reparto del DOM en categorías como la Cámara de Diputados y los consejos municipales, sobre todo los grandes, donde hay tres o cuatro. Ahí hay del 3 al 5% del padrón.
0: Sí.
2: Es la discusión. ¿Cuántas boletas únicas va a haber en la elección general?
0: Uh-huh.
2: 3, 4 o 5.
0: Sí.
2: ¿Cómo va a ser el juez electoral? ¿Quién va a ser el juez electoral?
0: Ajá.
2: Van desde propuestas que los senadores judicialistas quieren que haya un juez electoral exclusivamente, que se dedique a eso todos los años, y la propuesta de la mayoría de los bloques que es que sea un juez del fuero contencioso administrativo sorteado,
0: sí,
2: con mandato de 3 o 4 años y una cámara, una apelación que esté en mano también de la cámara.
0: Te iba a decir, el consenso general es que no haya juez electoral. La mayoría de los bloques.
2: Que haya juez electoral, pero que sea del fuero contencioso administrativo.
0: Claro, que no haya un juez electoral nombrado como tal.
2: El título de la ley dice juez electoral.
0: Claro.
2: Hoy la autoridad electoral es el tribunal electoral, conformado por el presidente de la corte.
0: Ajá.
2: Y dos vocales que se sortean entre los camaristas. Todos los camaristas, civil, comercial, de Santa Fe por un lado y de Rosario por el otro, van al bolillero y no tienen especificidad.
0: Claro.
2: Esto no quiere.
0: Pero teniendo a un juez en lo contencioso administrativo que atiende las responsabilidades del Estado, parece que tiene mucha lógica que pueda actuar de juez electoral.
2: Esa propuesta la hizo incluso la Corte. Cuando la Corte fue a la Convención Constituyente a una reunión de una comisión para presentar las propuestas que la Corte hacía para la reforma constitucional, me acuerdo que tomó la palabra en este punto el flamante entonces ministro Rubén Beder y dijo que la Corte varias veces había presentado proyectos para que se les quite la responsabilidad de presidir el Tribunal Electoral.
0: Sí.
2: Y Beder allí sugirió que lo más certero era esto, lo más lógico era un camarista un juez en lo contencioso administrativo.
0: Tiene lógica.
2: El otro dato que agregan a la autoridad electoral es que el secretario electoral, que es el que hace el gran trabajo, parte del trabajo, tenga acuerdo legislativo. Ajá. tenga validación legislativa, como lo tiene un juez, etcétera, etcétera. Claro. Digo, no son tantas las diferencias.
0: No, no.
2: La ley lo que abroga son otras 12 leyes, en caso, porque están contenidas allí, se mantienen los principios, se mantiene la PASO, sí. se mantiene la boleta única, en la general con 5 cuerpos, no sé cuántas pero se mantiene el concepto, se mantiene la paridad de género, institutos, ficha limpia, está todo.
0: Sí.
2: Digo,
0: sí,
2: o sea, sí, no es que hay que. No. Hay 4 o 5 aspectos que saldarlo. A lo que voy es que en las últimas horas, hablando en Casa Gris con funcionarios y con gente ligada al área de las leyes de la provincia, me dicen, estamos trabajando sobre un predictamen que nos acercó Unidos, que sería la base del acuerdo, para ver la constitucionalidad y si no ofrece reparos. Por eso digo, está cerca el acuerdo. Yo lo que quiero decir es, a ver, no sé qué va a decir la oposición, fundamentalmente el justicialismo, ya el Frente Amplio para la Soberanía está cuestionando que haya un piso que según ellos va a ser alto para dejarlo afuera. Yo creo que históricamente Santa Fe tuvo 4...
0: Ellos no quieren piso directamente.
2: No, quieren un piso bajo.
0: O muy bajo, claro.
2: Sí, son cuestiones.
0: Sí, obvio, eso. Digo, cada uno habla desde el lugar que le toca, por supuesto.
2: Le toca, acá hay que buscar un equilibrio.
0: Sí.
2: A lo que voy. Digo, si diputados no alcance este buen número, seguramente va a decir.
0: Posterguela.
2: Vamos al jueves que viene y ese día lo hacen las dos. Digo, pero el objetivo es esto. Por eso esta reunión conjunta que se hace hoy, esta tarde, vamos a ver hasta dónde llegan los entendimientos, tendremos más certeza sobre si mañana llega o no al recinto que es lo comprometido. Y la otra reunión, que yo también le asigno importancia, es la presencia del presidente del ENRES, Hugo Marcucci, en este momento, fue convocado por la Comisión de Obras y Servicios Públicos que preside Dionisio Escapín, porque la comisión tiene ahí 10 o 12 proyectos que refieren al tema ENRES o al tema saneamiento. El ENRES tiene a su cargo el control de la calidad y de las tarifas en los servicios. Tema no solo de ASA, sino de todas las cooperativas que existen en la provincia. Entre los proyectos que hay de vuelta, hay dos que me parecieron más interesantes. Es un proyecto de nuevo marco regulatorio que tiene De Ponti, que es una diputada justicialista, y un proyecto de Granata por el tema de los medidores, que es un viejo incumplimiento de la provincia, que todos tengamos medidores.
0: Claro, la micromedición.
2: La micromedición, que era obligatoria ya para la empresa privada, que no lo fue haciendo. Digo, en algún momento vamos a ver qué sale esta reunión, qué es lo que dice Marcucci, qué es lo que opina Marcucci, que seguramente va a ir acompañado por los otros miembros del directorio. Santa Fe se debe también una nueva ley de saneamiento, porque acá estamos con lo que pasó en los 90. Se hizo una ley para un concesionario privado, que ese concesionario se tiró la llave. La provincia tuvo que salir a formar una empresa que fue ASA y que hoy tiene gran parte de la responsabilidad de todo esto. Una ley vieja de saneamiento, una ley vieja de acueducto. Hay que modernizar todo, incluso saber qué rol debe tener en redes. Que una cosa es cuando estás ante concesionarios privados y otra cosa es cuando estás ante todos concesionarios públicos, porque el Estado provincial, o sea, ASA, que es una empresa donde la mayoría de las acciones las tiene el Estado provincial, o estás ante municipios o cooperativas de municipios que prestan el servicio.
0: Claro.
2: Entonces me parece que esta vendría bien abrir una discusión hoy hacia futuro, porque esto es importante.
0: ¿El Senado no sesiona esta semana?
2: No.
0: ¿Hace cuánto no sesiona el Senado? ¿La semana pasada tampoco?
1: No, dos semanas.
2: Dos semanas.
3: Descansito.
0: 6:58.
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0: Y este 19 de agosto, ¿a quién hay que decirle feliz cumpleaños?
1: Bueno, a Lucas de la Rosa, a Cristina Vallejos, a Jorge Nesier, el fiscal regional, está cumpliendo años, aquí el saludo para él, a Ruth Miranda, a Gustavo Paolucci, a Juan Carlos Burela, a Pedro Elías y a William Franco, está cumpliendo años.
2: Muy bien. El Rafa Moesati cumpleaños en el día de hoy, un abrazo para él. Y Lucía Ana Virolo, amiga de vecina, cumpleaños también en el día de hoy.
0: Muy bien, yo sumo a Eugenia Pini Bota, una amiga que también está cumpliendo años este 19 de agosto.
2: Adhiero el de Pedro Elías, obviamente un grande de la cocina.
0: 7 de la mañana, noticias, ya seguimos en Que Quede Claro.
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4: Hora 7, un minuto. Con tiempo inestable, cielo cubierto con lloviznas intermitentes en Santa Fe, la temperatura es de 10 grados y la humedad del 99%. Se realizará hoy un abrazo simbólico al rectorado de la UNL para reclamar el cumplimiento de la ley de financiamiento universitario en defensa de la educación pública y de la ciencia nacional. Será a las 11, impulsado por el Frente Sindical del Sector y en sintonía con la actividad principal, que será en la Ciudad Autónoma de Buenos Aires, con un abrazo al Palacio Pizurno y también en distintos puntos de todo el país. La manifestación busca defender la educación superior, la universidad pública y el sistema científico nacional en un contexto crítico por la falta de recursos y la situación salarial de docentes y no docentes. Es por los 300 días sin que se cumpla la ley de financiamiento universitario sancionada por el Congreso y ratificada por el Poder Judicial. En los estudios de LT10, la rectora de esta casa de estudios, Laura Tarabella, se refirió al incumplimiento del Gobierno Nacional que motiva la medida de fuerza.
5: Se dieron algunos avances con la firma de un acta acuerdo antes de finalizar el primer cuatrimestre, a fines de junio. El fallo de la justicia fue a posterior y no se ha cumplido todavía. Entonces, desde el SIN, aunque estamos reclamando, tiene que ver con esto. Las medidas de fuerza refieren a las dinámicas que tanto los docentes como los no docentes han discutido en el marco de sus instancias de debate y de discusión.
4: Por su parte, Rubén Núñez, secretario general de APUL, brindó detalles de la manifestación que se realizará hoy.
6: A las 11 de la mañana se va a hacer, porque se hace así, y se va a replicar en todos los rectorados de las universidades nacionales. Es un abrazo simbólico y banderazo. La modalidad se va a ir respetando de acuerdo a las características de cada universidad y de las organizaciones que integran la comunidad universitaria.
4: Un paciente se atrincheró en una sala del hospital Cuyen. Amplía la información desde el móvil Verónica Encinas.
7: El hombre que se atrincheró anoche en la sala de traumatología del hospital José María Cuyen había amenazado el fin de semana a una enfermera y, como no quería que lo trasladaran, decía que iba a autolesionarse. Esto lo comentó un residente de la misma sala.
8: Sé que le venía molestando, chico. Lo que sí que era molesto, en el sentido, ¿no? Los gritos. Llamaba a la enfermera a los gritos. ¿No?
7: ¿Y también se gritaba con otro paciente de otra sala, puede ser?
8: Porque se habían peleado, gritaban cosas. Lo llamó al pibe este, a Walter, y le pidió disculpas. El loco lo culpaba que le había tomado el jugo, le había comido las cosas, pero nada que ver. Y ayer le pidió agua a la mañana temprano y bueno, ya la enfermera venía como tipo cansada. Uno llega a su límite de tanto está, se cansa.
7: Bueno, supuestamente él se enoja porque lo iban a trasladar y no quería que se trasladara, que lo llevaran.
8: Claro, eso pasó a la noche. Pero medio que ya uno se levanta de mal humor y bueno.
4: Más información del ámbito nacional y del exterior con Lucía Municovi.
9: El riesgo país tocó el nivel más alto en 3 meses tras una fuerte ola de ventas que sacudió a los mercados globales. El índice llegó a los 511 puntos básicos y eso generó preocupación en el sector. Desde fines de julio, factores locales y externos habían llevado el parámetro desde 403 puntos a la cifra de ayer. Los bancos argentinos acumulan en lo que va de agosto una caída en dólares cercana al 20%. Pasando ahora a la información en el ámbito internacional, el gobierno español trabaja en el traslado urgente de 500 niñas migrantes de Ceuta a la península. El Ministerio de Juventud e Infancia está abocado a esta tarea desde la entrada masiva del 30 de julio dentro de un plan integral de choque coordinado con la ciudad autónoma. En tanto, la policía había llegado a 2.618 menores identificados desde el ingreso de Marruecos.
4: La información del deporte con Daniel Jovellano.
10: Copa Libertadores de América, cotejo de vuelta de los octavos de final, Independiente Rivadavia de Mendoza, después de empatar en el Malvinas Argentina de la capital cuyana 1-1 ante Fluminense de Río de Janeiro, cayó derrotado por penales 5-4. Estudiantes mostró su estirpe copera después del 1-1 en La Plata, fue y le ganó en San Carlos de Apoquindo a la Universidad Católica de Chile por 3-0. Y en el cotejo de ida, Deportes Tolima perdió anoche en Colombia como local ante Independiente del Valle de Ecuador por 1-0.
4: El pronóstico para lo que resta de la jornada indica cielo mayormente nublado, condiciones estables con baja posibilidad de lluvias débiles y dispersas y una máxima de 13 grados. El Servicio Meteorológico Nacional anticipa una alerta amarillo por lluvias a partir de esta tarde para los departamentos General Obligado, San Javier y Vera. En nuestra región, para mañana se pronostica cielo nublado, posibles lluvias débiles o lloviznas durante las primeras horas de la jornada, con tendencia a despejarse hacia la tarde o la noche, con una mínima de 10 grados y una máxima de 17. Jornada inestable en Santa Fe, cielo cubierto con lloviznas intermitentes, la temperatura es de 10 grados, la humedad del 99%. A las 7:06 minutos informó Indiana Villanueva.
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0: Un día.
1: Lete 10, soy Vicente. Les quería contar que yo el viernes con la escuela me voy a ir a conocer el monumento a la bandera.
2: ¡Opa! ¡Qué lindo!
1: Para estudiar. Chao.
2: Muy bien.
3: Hola, buenos días, soy Agustín. Estoy yendo a la escuela con mi papá, mis dos hermanas. Y hoy tengo educación física. Lindo. Y música. Chao.
2: ¿Cómo? Adentro, sí, claro, claro.
4: Hola, soy Alejo.
5: Hola.
4: Hoy, otra vez, sube frío. Sí. Y hoy tengo Joy Movimientos, que es un taller, y también conducciones. Uh-huh. Y son los talleres que más me gustan. Chao, saludos.
2: Saludos.
6: Hola, buen día, soy Julia. ¡Feliz cumple, Lete 10! Uh-huh. Espero que la pasen lindo, conviden torta.
5: Ah, mira.
6: Y bueno, también le quiero mandar un muy feliz cumpleaños a unas amigas que cumplieron ayer, que se llaman Sol, una amiga de la escuela, y Martu, una amiga del barrio.
2: Muy bien.
6: Sol y Martu. Bueno, hoy ya es mitad de semana.
2: Sí.
6: Bueno. Y hoy en la escuela tengo inglés, computación, educación física y natación.
2: Muchas cosas.
6: Y después a la tarde vuelvo a tener natación.
2: Doble turno.
5: Va a terminar muy cansada esta noche, Julia.
2: Escúchame, ¿no? Es relativo lo de es la mitad de la semana porque el lunes no fueron realidad.
5: Pero ya es la mitad.
2: Es un hecho, es la mitad de la semana, pero recién arranca para los chicos.
7: Hola, me llamo Tomás. Ahora estoy yendo con mi papá a la escuela.
2: Sí.
7: Y ayer fui al shopping.
2: Ajá.
7: Con un amigo y comí hamburguesa.
2: ¡Opa!
7: ¡Qué grande!
5: Rico.
2: Muy bien.
5: Y con esta lluvia.
2: Sí, rico. Claro, qué buen paseo.
8: Hola, ¿cómo andan? Soy Marco y gracias por los chocolates. Hoy los voy a recoger, solo que no los voy a comer hoy, los voy a dejar para el fin de semana.
2: Ay,
8: bueno, chao, que tengan una buena mañana.
2: Es el ganador de ayer.
5: Es el ganador de ayer, que muy bien, los va a guardar. Vamos a ver si puede, si aguantas guardarlos.
2: Sí. Igual esperó de ayer a hoy, no sé si están, capaz que cuando llegue nos lo comimos nosotros.
5: No, jamás.
2: Van a estar.
5: Están esperándolo.

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4: Bueno, y nos vamos a meter en uno de los temas del momento que tiene que ver con el sobreendeudamiento de muchísimas familias. Ya va, creo, más de un año y medio en que el Banco Central, de manera consecutiva, lanza informes diciendo que cada vez la situación es peor. Cada vez estamos más endeudados. De hecho, la provincia admitió esa situación de alguna manera y salió a tratar de respaldar, sobre todo a los empleados públicos, Mario.
5: Sí, claro, los empleados, o sea, que tienen a los empleados que tienen código de descuento, mejor dicho. Sí. Muchos de ellos endeudados con mutuales, fundamentalmente, que tienen código de descuento al que directamente le chupan parte del sueldo.
4: Sí.
5: Por eso lo ha limitado al 25%. Después hablaremos de eso, pero digo, está el resto.
4: Claro.
5: Los que no. Porque también la provincia invitó. En ese decreto que se suma en lo privado, pero parece
4: sí,
5: que
4: sí, claro, casi nada. Había una línea de crédito un poco más flexible, había una sugerencia a los bancos de que haya una línea de crédito un poco más flexible, pero apenas una sugerencia, claro, no tienen el mismo poder de fuego sobre el privado que sobre el público. Pero hay un proyecto que se presentó en la Cámara de Diputados para crear un sistema santafesino de asistencia y protección contra el sobreendeudamiento familiar. El autor de este proyecto es Marcos Corach,
5: que está en línea con nosotros.
4: Marcos, ¿cómo estás? Buen día.
6: Buen día, Carlos. Buen día, Mario. ¿Cómo están ustedes?
4: Bien. Bueno, contanos, por favor, de tu proyecto.
6: Tomando en cuenta esto que vos advertías al principio respecto de los informes y la situación cada vez más grave, hoy estamos hablando, de acuerdo a informaciones y mediciones del Banco Central, estamos hablando de un nivel de mora en la provincia de Santa Fe en torno al 15%, estamos hablando de más de 400.000 personas, y el porcentaje de incumplimiento específico en billeteras virtuales trepa casi al 25%. Y uno advierte, porque como también decías al principio, respecto de, es un tema que se viene hablando hace un tiempo y cada vez más, y logra cada vez más espacios. Ayer escuchaba al titular de APIMER diciendo que expresamente, ¿no?, que la propuesta para sus asociados es ganar tiempo, hasta tanto la política se ponga de acuerdo en cómo atender esta problemática argentina. Esto que digo es literal, o sea, con lo cual la propuesta de la gremial empresaria es esperar y ganar tiempo. Y la realidad, ganar tiempo hasta que la política haga algo. Y la realidad es que no debería funcionar de esa manera. Si bien cuando hablamos del gobierno de la provincia de Santa Fe en su momento para los empleados públicos, si bien aclaraba Mario sobre los códigos de descuento, es porque tenés una certeza de cobro, porque claro, los empleados públicos que compran, que cobran por el Banco de Santa Fe tienen un código de descuento y a lo sumo se sumará, se pondrá un toque a cuánto se puede sacar de esa deuda. Pero hay un mundo fuera de los empleados públicos que hoy no está siendo atendido por nadie, y el Estado provincial no está teniendo una política activa. Seguramente, digamos, si me consta, la Defensoría del Pueblo, la Defensa del Consumidor, atienden algunos casos de gente que va, pero hoy no hay una referencia sencilla, directa, de cómo todos aquellos afectados puedan tener una línea de atención, alguien que le pueda decir, alguien que los pueda ayudar, por lo menos a pensar. No estoy diciendo que hoy nosotros necesitamos hacer educación financiera, ya es tarde para eso, claro, pero sí creo que el Estado tiene que tomar intervención. No podemos quedarnos con lo que dice el presidente Milei o el ministro de Economía, que es un problema y un acuerdo entre privados y que nadie
4: le puso una pistola en la cabeza.
6: Entonces, lo que sí creo es que el proyecto en sí habla de un 0800 gratuito, de asesoramiento, donde se busque frenar la deuda de los santafesinos, explicarlo, una ley para auxiliar a esas familias, para frenar las cobranzas abusivas, para limitar cuotas al 30% del sueldo, y además crea una mesa provincial de mediación para el desendeudamiento, que es una instancia donde las familias puedan negociar acuerdos sustentables. Porque
4: pero perdón, realidad, ¿cómo sería en términos prácticos, Marcos? Yo estoy tengo el 50% de mi sueldo comprometido, tengo un recibo de sueldo y voy pagando en diferentes. ¿Qué hago? Me voy a esa mesa y le digo, che, mirá todo lo que tengo comprometido, ¿y qué haces vos? Porque son compromisos que yo he tomado con una mutual, con un banco, con ¿cómo en términos prácticos gestionás algo que pueda cambiar mi realidad?
6: Lo primero que digo, Carlos, es hoy, todos los que han tomado un crédito, que sacaron un crédito para pagar otro crédito, que sacaron un crédito para poder comer, y uno ya no sabe cuánto de su ingreso se va en cuota, los llaman, los amenazan. Esto que pasó por parte de la plataforma Mercado Pago, que llaman a otras familiares o los jefes o compañeros de trabajo para cobrarlo. Y esto que ya no es un problema financiero, sino que es un problema mucho más amplio. Mi propuesta, esta primera propuesta es, esta gente que está desesperada, esta gente que no sabe a dónde recurrir, lo primero es que pueda tener una escucha por parte del gobierno, por eso digo, habilitar una línea específica para eso, y que el gobierno tenga una intervención específica. Vos me decís, ¿cuál es el mecanismo? Yo digo una mesa donde se puedan sentar entidades financieras. Caputo dice que los bancos le dijeron que no se metan en esto. Lo que yo digo es que el Estado tiene que intervenir. Y una mesa donde participen las entidades financieras, donde participen entidades de deudores, puedan tener al menos una respuesta, una escucha, porque el problema más grave de todo esto es la ausencia absoluta del Estado. Si nosotros recordamos un poco, el ex gobernador Perotti en septiembre del 25 propuso poner de nuevo la billetera Santa Fe, pensando ya en una situación de estas características. El diputado en aquel momento buscaba dar una respuesta a la caída del consumo, a la pérdida del poder adquisitivo, y cuando nosotros estuvimos en la gestión, hicimos una inversión presupuestaria en el 23 de más de 40 mil millones de pesos. Creo que el gobierno de la provincia no puede mirar para otro lado. Ajá. Operativamente, y la reglamentación de esta norma depende del Ejecutivo, porque tiene recursos para hacerlo. Ajá. Pero no estoy hablando solo de recursos económicos, ni estoy hablando de salir en salvataje y pagar la deuda de todos los deudores.
4: Claro.
6: Digo, tiene recursos humanos, como por lo menos para poder asistir a todos aquellos que están hoy en esta situación financiera, familiar, agobiante, puedan tener una respuesta de parte del gobierno, y no ver que el gobierno está mirando para otro lado pensando en que es un problema entre privados.
5: Claro, claro. Ahora, de todas maneras, claro, uno entiende que la situación cuando el Banco Central dice no nos vamos a meter, que son los que deben arreglar en esto, debe ser muy difícil si no pones plata desde el Estado Provincial a arreglar esto.
6: Por eso hice una referencia expresa. En el momento de la pandemia, uh-huh, cuando sí, el mundo se detuvo, uh-huh, el gobierno de la provincia, el ex gobernador Perotti, tuvo una política activa y generó un mecanismo para ello. Y estamos hablando de, todos recordamos la billetera de Santa Fe, uh-huh, en un momento de caída de consumo. Incluso, insisto, cuando el ex gobernador y diputado presentó de nuevo el proyecto para volver a revitalizar, estamos hablando de exactamente hace un año atrás. ¿Hubiera el gobierno podido anticipar un poco lo que está pasando en este momento en términos de caída de consumo y asistencia financiera? Si el gobierno de la provincia, yo no le voy a decir al gobierno de la provincia cómo tiene que asistir, lo uh-huh, que estoy diciendo es que el gobierno de la provincia tiene que tener un rol activo. Uh-huh. Mi propuesta es esta, es que por lo menos, además de la gente que tiene que ir en los lugares donde hay una defensoría, la defensoría del pueblo o defensa del consumidor, tener un mecanismo ágil, alguien que le pueda explicar, alguien que pueda uh-huh, sostener, alguien que le pueda decir, asistir financieramente y tomar la denuncia y ver qué es lo que se hace con ello, porque lo que nosotros escuchamos es los llaman, los aprietan.
5: Uh-huh. Ahora, Marcos, sí, de toda esta la cifra que vos dices son muy altas, el 15% de familias, la gran pregunta que muchas veces nos hacemos también, me parece que hay que mirarla, es no niego que hoy el pago de servicios públicos tiene más peso que antes, etcétera, etcétera. Ahora, ¿cuánto de todo esto no se lo llevan también, o de estas deudas no surgen del juego?
4: Claro.
5: Claro, y creo que es flagelo también, ¿eh?
4: Sí, me sumo a lo que dice Mario. Sin ánimo de objetar el proyecto, porque me parece que es cierto que algo hay que hacer. Pero claro, ¿cómo haces para diferenciar el tipo que se sobreendeudó por comprar alimentos de aquel que está jugando en un casino online? Y yo voy a hacer un salvataje para alguien que tiene por ahí un vicio. Digo, hay un problema, es evidente. Ahora, este problema se ve agravado por cosas que no son estrictamente necesarias. ¿Cómo haces ahí para diferenciar los dos casos?
6: Mi proyecto, a los que absolutamente es perfectible, sí, y es mejorable en absoluto, lo que estoy haciendo es, primero, generando una línea de asesoramiento. Claro. En ningún momento mi proyecto habla de un salvataje.
4: Claro, económico.
6: Claro. Cuando yo hago la referencia a la billetera Santa Fe, sí, lo que estoy diciendo es, en aquel momento, cuando el mundo se detuvo y pasaba, sí, lo que pasaba, el gobierno tuvo una actitud activa. Uh-huh. Y puso más de 40.000 millones de pesos en aquel momento. Cuando el exgobernador, en septiembre 25, viendo esto que todos advertíamos que iba a pasar, propuso esto. Ahora, ya está, digamos, ahora, todo este nivel de endeudamiento y esta diferenciación a la que vos referís, pero por eso yo no estoy planteando una asistencia económica. En ninguna parte, uh-huh, digo, hay que asistirlos económicamente.
4: Claro.
6: Pero ajá, hay que asistirlos. Uh-huh. En aquel momento de la billetera Santa Fe, cuando se hablaba, era el que compra bebida alcohólica, y la verdad que hicimos un esfuerzo para poder diferenciar que era otro tipo de consumo. Será cuestión de discutirlo, planificarlo, sí, pero uh-huh, insisto, uh-huh, esta línea de asesoramiento es para aquella persona que está agobiada. Nosotros estamos asociando cada vez más esta situación financiera por la cual atraviesan muchas familias, ¿con qué? Con salud mental y en algunos casos con suicidios.

0: tener, hacen seguimiento, pero tampoco, convengamos esto, no es que hay una política activa de, che, tenés este problema, llamá a tal lugar, no.
1: Sí, sí, sí. Marcos, bueno, vamos a seguir. A ver, lo que no puede pasar ahora es no hablar del tema.
2: No,
1: yo creo que lo interesante ahora en el proyecto de Marcos
2: es una buena excusa para hablar.
1: Hablemos de esto que está pasando, y eso me parece que es lo más interesante, y lo dice Corach, es perfectible, pero discutamos la cuestión. Te agradecemos por estos minutos.
2: Marco, una pregunta. Ley electoral, código electoral, ¿se está discutiendo o todavía no saben qué va a llegar al recinto mañana?
0: Todavía no sabemos qué es lo que va a llegar al recinto mañana. Por lo menos nosotros, como oposición y minoría, aún no sabemos qué estamos. De hecho, ayer me comuniqué, nos comunicamos, pero no...
2: No vieron un anteproyecto ya redactado.
0: No, porque además dicen que no, cuando tengan un borrador nos lo van a alcanzar. Y así funcionamos hace 3 años.
1: Pero perdón, ¿y ustedes votarían así? Porque digo, no, de hoy para mañana no tenemos
0: muchas chances. Es lo que planteaba la diputada de Ponti en la reunión de la semana pasada. ¿Sí? El hecho de que tenga una preferencia no nos obliga a votar. Pero bueno, también nos damos de cara contra la imposición de las mayorías siempre. Si la mayoría decide... Si el oficialismo decide que se trate su proyecto y se trate así, y ahí iremos al recinto, pero hasta tanto no podamos tener acceso a una propuesta concreta, escrita, un borrador lo más aproximado posible, la verdad que no sé qué decirte si vamos a apoyar o vamos a votar en general, y en particular no votaremos o votaremos en contra de alguno de los artículos propuestos, pero estamos hablando en el aire.
1: Bueno. Perfecto. Marcos, gracias.
0: Gracias a ustedes, muy amables.
1: Marcos Corach, diputado provincial, fuerte lo que acaba de decir, ¿no? Digo, porque estamos hablando de una ley que necesita consensos.
2: Sí, bueno, por eso me pareció que había que preguntarle.
1: Dice, un día antes no sabemos.
2: Digamos, el segundo bloque después de Unidos.
1: Obvio, claro. O sea, ni siquiera está el consenso hoy cerrado.
2: Por eso la pregunta.
1: Muy pertinente.
2: Así que vamos a ver qué pasa en la tarde. Hay tiempo todavía, pero bueno. No hay un borrador entregado a la oposición.
1: Y sobre el tema sobreendeudamiento, yo creo que lo que no puede pasar es la falta de empatía que te propone el gobierno nacional. O sea, no me parece que pueda ser respuesta suficiente la de Milei. Nadie te puso un arma en la cabeza para endeudarte. Eso me parece desagradable ante esta situación. Ahora, después, ¿cómo? Y la verdad que es difícil plantear un salvataje a los privados, un salvataje, una ayuda a los privados más allá de este acompañamiento que pide Corach, ¿no? Porque ¿qué más haces? También caes en la injusticia de pará, y yo que soy prolijito y me pude arreglar, por ahí tengo que salvar a alguien que con más recursos que yo fue desprolijo. Entra también una discusión mucho más amplia, que también pasaba con la billetera Santa Fe, ¿no? Que uno decía, pará, ¿cómo es que un funcionario político tiene el mismo descuento que una persona de un barrio carenciado?
2: Son miradas políticas. Me parece lo central es decir, bueno, che, muchachos, algo hagamos, sentémonos. Sí.
1: Charlemos, hablemos del tema.
2: Charlemos, porque aclaro muy bien, nosotros hablamos de una línea y una mesa, no de poner plata.
1: Claro, no es el salvataje no es económico, a menos a priori. Bueno, 7:29...
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0: Daniel Jovellano, ¿qué nos cuenta?
1: Le cuento cuestiones que tienen que ver con el tenis, porque ayer quedó eliminado Juan Manuel Cerúndolo en Canadá, frente a Ogier Aliassime. Le ganó en 2 sets, y hoy va a estar jugando Thiago Tirante ante el checo Mencić alrededor del mediodía, más o menos. Thiago Tirante, el único argentino que queda en el cuadro del single masculino del ATP canadiense, precisamente.
0: Ah, ¿qué canadiense? Cincinnati, esto.
1: Cincinnati, perdón.
0: Ohio.
1: No, me confundí.
0: Estado de Ohio, en medio de Estados Unidos.
2: Exactamente.
0: La semana pasada fue Canadá.
2: Claro,
1: ya pasó. Cincinnati, perdón. Ajá. Bueno, eso es lo que tiene que ver con el ATP de Canadá, de Estados Unidos.
2: Pero la pucha.
1: ¿Cómo la tengo con Canadá? ¿Qué? Me tengo que ir a Canadá, me parece.
0: Ah, sí, bueno.
1: Sí. Así que bueno, eso es. Y ayer Roldán y Marcel Granollers ganaron en dobles también, ¿no?
2: Uh-huh. Qué bien Tirante,
1: Sí.
0: Chico, de La Plata.
2: Uh-huh.
0: Un joven de La Plata que, bueno, ha logrado meterse muy adelante en el ranking, le da algún, no digo privilegio, pero mejor sorteo del ATP,
2: claro,
0: del Grand Slam que falta, que es Estados Unidos, la otra semana que empieza, así que digamos, así que este es un buen dato.
1: Y en cuanto al hockey mundial de Países Bajos y Bélgica, sí, las Leonas estaban ganando 1-0 ante Escocia, se están asegurando el primer lugar para avanzar a la próxima instancia, mientras que los Leones perdieron ayer con Países Bajos, van a definir su clasificación a la próxima instancia mañana, muy temprano, alrededor de las 7, hora de nuestro país, cuando también en Países Bajos y Bélgica enfrenten a Nueva Zelanda.
2: Sí, actualízame el score.
1: La clasificación, 2-0 ganan las Leonas. 2-0 ya están ganando las Leonas en los últimos instantes.
2: Sí, quedan segundos.
1: Segundos, nada más, 20 segundos para terminar este partido. Las chicas avanzan en el primer lugar a la próxima instancia del campeonato mundial que se está jugando en estos países europeos. Argentina forma parte del grupo B con Alemania, Estados Unidos y las escocesas, que acaban de ser derrotadas.
0: Me está diciendo un oyente, querido oyente, nadie pide plata, solo pedimos paren con la usura bancaria. No creo que no haya voluntad de no pagar. Paren con la usura bancaria.
2: Ah.
0: Ahora, es un reclamo de alguien que, por lo que conozco, está incluso en una situación complicada.
2: Sí.
0: Ahora,
2: no, por supuesto que hay de todo, claro, es un amplio abanico. Yo creo que la mayoría de la gente es... Nadie quiere...
0: Además, cuando estás en el banco te autoriza a endeudarte porque sabes, sí, que te puede cobrar.
2: La no mayoría...
0: La situación de los bancos que la billetera virtual.
2: No, claro. La mayoría de nosotros quiere cumplir con las normas.
0: Sí.
2: Yo creo que la gran mayoría de la sociedad, tener una deuda es tener una mochila. El tema es que algunos se abusan de la situación. Hay estudios jurídicos que han tomado esto para plantear la quiebra,
0: sí,
2: de trabajadores,
0: sí, sí.
2: Pero son los menos, claro, la mayoría de nosotros, si tuvo una deuda, es por necesidad.
0: Claro, y hay que tener en cuenta que en algún momento, para parar algún intento de corrida hacia el dólar, el gobierno subió indujo la suba de tasa, porque el gobierno dice, no le pusimos la pistola en la cabeza a nadie, pero sí subimos las tasas.
2: El tema es que ahora hay un desfasaje entre la tasa de un plazo fijo, que es un 17 anual, y la tasa que cuando te endeudás, que es altísima. Y ni que hablar de las billeteras virtuales, que tienen, bien decías vos, otras reglas, porque no son bancos, y entonces te no solo te prestan, te conminan a que vos tomes un crédito, porque casi que no tiene forma de crédito. Te lo dan de una manera tan desfachatada a la plata, que yo creo muchas veces mucha gente no se debe estar dando cuenta que está tomando créditos como tales. Porque vas a hacer una transferencia y te dice, transferí más de lo que tenés. Gira en descubierto, que técnicamente es un crédito, que uno lo toma de manera muy liviana, y después vienen, porque esas deudas muchas veces son vendidas a estudios bravos, ¿no?, de cobranzas, que te llaman de manera bastante apretadora, ¿no? Que esa es otra circunstancia. Hay tipos que llaman, esto que sucedía con mucha gente que le debía plata a Mercado Pago, que llamaban a familiares, que llaman a amigos,
0: sí,
2: que son bravos.
0: Y estabas hablando de algo en el límite, legal en el límite.
2: Sí.
0: Yo digo,
2: sí, ni que hablar los que llaman para amenazar, ¿no?
0: No, claro, la usura barrial.
2: Oh,
0: que existe en todos lados.
2: Muchísimo.
0: Y ahí hay ajuste de cuenta. Digamos, mucha de la violencia, muchas veces la violencia sale de allí.
2: Sí, sí. Ahí es con armas, es con susto, es con un montón de cosas. Sí. Nos vamos a la calle con Verónica Encinas. Vero, te escuchamos.
3: Bien. Sí, nos encontramos en estos momentos en Alem, casi a la altura de Calchines, donde hubo un choque entre un camión que circulaba sentido hacia el microcentro y un vehículo particular. Gracias a Dios está bien, fundamentalmente el muchacho que venía en este auto, que es un Etios nuevo, porque la patente es AG. Por lo que vemos, están intercambiando los papeles. Está el personal de la brigada motorizada. Reitero, esto ocurrió sobre Alem, sentido hacia el microcentro, hasta que puedan retirar los vehículos, que el Etios está muy dañado en la parte trasera, absolutamente destruido, por el golpe que termina dando este camión de largo alcance, el mismo. Y que fundamentalmente, por un lado, uno entiende que el haber... Sin dudas, estado la calzada húmeda, no permitió quizás que puedan frenar. Vemos que hay algunos infantes dentro del auto, así que no vamos a tomar tanto el vehículo porque hay unos niños que evidentemente la habrá estado llevándolos a la escuela. Está la motorizada, como les decía, con un vehículo de ellos detenido a la altura de calle Calchines. Esto es sentido hacia el centro. Les pedimos, por favor, porque vemos que algunas personas pasan con los teléfonos filmando, incluso que tengan la cuestión precautoria porque pueden provocar otro siniestro vial en estas calzadas que además a esta hora de la mañana han provocado otro choque a la altura de 4 de enero y Obispo Gelaber, y lo propio ocurrió en las últimas horas, o por lo menos lo que nos están informando, en la ruta 11, cerca de las 6:44, cerca del ISEP, con otro siniestro vial, con lesionados, en este caso moto-auto, una persona que iban a trasladar desde el lugar, como así también, lo que les estábamos comentando aquí sobre calle Alem, y en la ruta 1, un choque que tuvo un colectivo del Paraná Medio. Son días donde, es más complicada la circulación, a veces el apuro. Ha llegado una unidad del 107 aquí al lugar para revisar a quienes ocupan el vehículo, que es lo más importante. Vamos a esperar un poquito... vamos a correr un poco la cámara, Tommy, porque hay niños dentro del auto y no sé si a ellos los van a estar revisando, maestro.
4: Sí.
3: Disculpe. ¿Lo podré molestar un minuto solamente para consultarle?
2: A ver.
3: ¿Usted venía en el camión? ¿Qué pasó?
5: ¿Qué se pasó? Es que la sinalera, cuando la abrió, cuando fechó la sinalera,
2: un brasilero.
5: Le paró un golpe de carro en la frente. Ahí no consiguió asegurarle el camión.
2: O sea, no consiguió frenarlo.
5: No llegó a frenar porque pista moleada. No aseguró el camión. Pista moleada. Ahí no aseguró el camión y batearon en el carro.
3: Pista mojada. ¿Qué viste? ¿Cómo están los niños adentro del auto? ¿Pudiste verlos?
5: ¿Cómo?
3: Que hay niños.
1: De crianza.
3: Pequeños.
5: Ah, sí, pequeños. Está bien. Solo susto. Solo susto.
2: Qué susto.
3: ¿Tú estás bien?
5: Sí. Muy bien, gracias a Dios.
3: ¿Qué estás llevando?
5: ¿Ah? Pesos para Córdoba.
3: Ah, para
2: Córdoba.
5: Fíjate, pesos.
3: Bueno, un poquito más tranqui ahora, ¿no?
5: Sí, claro. Más tranquila. Claro.
3: ¿Y las rutas argentinas son complicadas para transitar?
5: Sí, muy ruin las rutas acá. Para gente aquí, para banda de Brasil.
3: ¿Por la velocidad? ¿Por qué? Porque ustedes manejan en Brasil, la verdad que uno tiene que saber manejar bien.
5: Sí, más ya que no tenemos velocidad, ¿no? 70, 80, sabe que nós podemos andar com a empresa. A empresa exige...
3: Que não baixa muito rápido.
5: Isso, e aqui deu porque vai com a pista molhada. Aí se deu isso aí, não conseguia segurar o caminhão.
3: Claro, muito amable, graças. Sim. Como é tu nome?
5: Valdemir Fagundes.
3: Bueno, Valdemir, gracias.
5: Bueno, yo que agradezco.
3: Bueno, hasta ahí entonces la palabra de este camionero brasilero. Creo que se entendió bastante,
2: sí,
3: ¿no?
2: Se
3: que
2: bien,
3: no logró
2: se
3: frenar bien a
2: sí,
3: tiempo por la calzada mojada. Lo que estamos viendo que el personal de 107 está asistiendo a este señor que veíamos viene con unos niños atrás en el vehículo. Por eso no dimos la patente también, para que puedan asegurar que estén bien, más allá del susto y demás, y puedan verlos a los chicos acá y atenderlos.
2: ¡Qué susto, eh! Gracias, Berito, gracias. ¡Qué susto, che! Venís con los chicos, los llevás a la escuela.
0: Chau, Vero.
2: Y de repente un camión que viene de Brasil, Bueno, dijo la calle mojada, el asfalto mojado.
4: No pudo frenar.
2: No pude frenar.
4: Uh-huh. A esta pero, hora, la mayoría de los siniestros viales tienen a chicos, claro, en la parte trasera.
2: Yendo
4: me
2: a la
4: ha tocado
2: escuela.
4: Cubrir bastante temprano, sí. Y bueno, se asustan, obviamente.
2: Oh, pobrecito.
4: Por suerte no pasó
2: sí,
4: nada más.
2: Sí, sí.
4: Grave.
2: Bueno. Fuertísimo,
1: es la zona, perdón, es la zona donde está el radar. Evidentemente eso tiene que haber hecho que vengan despacio también.
4: Sí, pero lo que sucede es que como se generan filas o embotellamientos, van frenando este camión por la lluvia,
2: claro,
4: y a lo mejor no vio que venían frenando. Y bueno,
2: es que no puedo controlar. Alem para nosotros es una avenida, para ellos es una ruta.
0: Es la
2: 168, pero digo, hoy ya es una avenida incorporada a la ciudad. Entonces, cruzar Alem es un
1: está tema. Al lado del microcentro de la capital de la provincia.
0: Bueno, o sea, pero es la ruta 168.
2: O sea, por eso. Pero, es una ruta de internacional. Viene un brasilero cruzando por ahí y un tipo llevando a los chicos a la escuela. Claro. Se juntan los dos mundos.
0: Yo entonces, entiendo, pero digo porque la uso mucho y en determinado momento, sobre todo en un tramo de 3 o 4 kilómetros, tenés 10, 12 camiones.
2: Sí.
0: Vos estás transitando al lado de camiones, por eso tenés las colectivas.
2: Cruzar del puerto para la ciudad para el puerto, la 168, cuando vienen camiones, te digo, porque vos decís, a ver, se puso en rojo, frenan los camiones, viste, a veces vienen mucho cargados, algunos pasa de largo a veces.
1: Lo hago, por eso digo, lo recomiendo, mirar siempre.
2: Creo que la mayoría de la gente lo hace, sí.
0: Pero digo, tengamos en cuenta eso, sobre todo los carriles centrales. Vos te encontrás, desde los silos, de la Junta Nacional de Grano, por ejemplo, hasta Tucumán, y a veces vos en esos pequeños 5 o 6 cuadras tenés 7, 8, 9 camiones, todos de gran porte.
2: Sí, claro.
0: Es lo que nos toca.
2: Nos suma Vero que van a trasladar a uno de los chicos, espero que no haya sido nada y es probable que el susto, además, que tengan pobrecitos esos chicos sea tremendo. Ojalá que no sea mucho lo que le haya pasado. Y agrego algo de lo que marcaba 4 de enero y Obispo Gelabert. Dijo Vero que hay otro accidente, o al menos que está cortada la calle allí.
4: Está la policía cortando.
2: La policía, pero hasta hace al menos un momento no había nadie ordenando el tránsito, nos dicen, y se hizo caos por la entrada de la escuela.
0: Claro, no sé Niño Jesús.
2: Niño Jesús.
0: Es una esquina peligrosa esa. Sí. Digo, pues la concurro también habitualmente, ya que como soy Uber de mi nieta. Y esa es una esquina peligrosa. Ajá. Muy peligrosa porque se junta los padres que dejan o buscan a los chicos de la escuela. Tránsito de Obispo que viene sin semáforo, en 3 o 4 cuadras. Es decir, Obispo es una... Obispo, a diferencia de Junín, casi no tiene semáforos. Entonces está muy cargada habitualmente.
2: Claro. Bien.
0: Bueno. Así que es una zona cuidadosa.
2: Andar con mucho cuidado, calzada mojada, lo decía el camionero brasilero, es un peligro. Es un peligro. 7:44.
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2: Y con nosotros nuestro especialista en cuestiones previsionales, el doctor Eduardo Lalo Cóceres. ¿Cómo le va, doctor?
7: Hola, buenos días. Muy bien. Gracias a Dios, muy bien.
2: Bueno,
7: espero que ustedes también.
2: Nos alegramos mucho. ¿Empezamos por el cronograma?
7: Empezamos con el cronograma de pago, porque como siempre, la que continúa pagando durante todo el mes es la ANSES a través del SIPA, Sistema Integrado Previsional Argentino. Hoy están cobrando los jubilados que perciben la mínima. Hoy, 19 de agosto, documentos terminados en 6. Mañana, documentos terminados en 7. El viernes, documentos terminados en 8. Y ya culmina con este segmento el lunes 24 de agosto para los documentos terminados en 9. Y a partir ya del martes 25 de agosto, pasa a cobrar el segundo segmento, que son los jubilados y pensionados nacionales que cobran más de la mínima. el 25 de agosto, martes, cobran documentos terminados en 0 y en 1, y así avanzan a razón de dos números de documentos hasta el día 31 de agosto, que perciben los documentos terminados en 8 y en 9. Hacemos un repasito rápido de lo que están cobrando, porque escucho la inquietud de la gente de saber cuánto se le está pagando, cuánto se le va a pagar, y vemos que están liquidando con el aumento del 1,89% de aumento en las jubilaciones, con lo cual la mínima está en 419.775 pesos, y con el bono de 70.000 pesos llega a 489.775. La pensión del adulto mayor, la PUAM, está en 335.820 y con el bono de 70.000 pesos llega a 405.820,74. La pensión no contributiva por invalidez y vejez en 293.843, con el bono 363.843, y la pensión de madre de 7 hijos en 419.775 pesos, a lo que sumado el bono llega a la suma de 489.775. Esto es en lo que hace al cronograma de pagos. Lo demás, la provincia, la caja municipal, ya han pagado sus haberes. Así que entramos directamente al tema provincial y nos posicionamos en las dos sentencias a la que había hecho referencia el miércoles 5 de agosto,
2: sí,
7: en oportunidad de hacer la crítica a los fallos dictados el 3 de agosto, autos y sentencias 625-2026, el recurso de amparo de Liz y Gladys Noemi, y el fallo dictado a continuación 626 del año 2026, del mismo día 3 de agosto, que resuelve el caso de la ex magistrada Elena Virginia Enriqueta Ramón, uh-huh, y ambos tienen el parecido de que cuestionan, por un lado, la emergencia. En el caso de Lisi, como ya lo había anticipado, se opone al descuento del aporte solidario, y en el caso de Ramón, mucho más complicado, más concreto, lo que se opone es directamente a la aplicación de los topes en los haberes jubilatorios.
2: Lalo, déjame hacerte un paréntesis ahí, ahora te dejo desarrollar. Hace algunos días atrás el doctor Aldo Alurralde, juez federal, próximo ministro de la Corte Suprema, lo será en los próximos meses, hizo una carta con argumentos muy parecidos a los que Lalo Cóceres, casi como si lo hubiese escuchado a Lalo hablar del tema, los argumentos son muy parecidos, ¿no? La justicia que no mira al otro no es justicia, dice Alurralde, planteando esto de la discusión sobre haber declarado inconstitucional los topes a esas jubilaciones que son altísimas, que son de muchos millones de pesos.
7: Así es, Carlos, y me llenó de gusto ver la carta publicada por el doctor Alurralde, porque en ese momento yo por ahí me indigno y no quiero salirme del marco jurídico cuando opino, principalmente con jueces de la Corte Suprema de Justicia, ya sea provincial o nacional, porque los abogados lo tenemos como la máxima expresión del conocimiento del derecho. Entonces a veces cuesta salirse un poquito de ese planteo, y yo me salí de eso indignado. Recordarás que mirando tu computadora en el piso, decía que los jueces se encierran al dictar una sentencia en fallos que están buscando dentro de la computadora y que se olvidan de levantarse, ir hasta la ventana y mirar que en la calle hay otra situación. Mm. Hay gente que está viviendo otro problema, ¿cierto? En este momento lloviendo, con gente en la calle, con gente revisando, sí, la basura. Entonces, cuando estamos discutiendo el tope de un haber jubilatorio de 13 millones de pesos, a mí personalmente, me resulta indignante, y siempre lo guardo como que, bueno, una cuestión que yo le entiendo así, y a lo mejor no se extiende para la totalidad de la gente. Pero me encuentro con la carta esta del doctor, justamente del juez de federal de Reconquista, Lurralde, que va a ser miembro de la Corte Suprema de Justicia, y él habla en general, sin referirse a estos casos. Sí. Está hablando en general, pero indudablemente con conocimiento de esto, y dice, en todo este contexto no se concibe que las personas que desempeñan la función de juez se desentiendan de todo valor, porque la justicia es un valor en sí mismo. Es por ello, dice, que si bien la solidaridad no puede anular otros derechos fundamentales, tampoco puede ser excluida del razonamiento judicial. Claro. ¿Qué era lo que yo decía? Ustedes me dirán, bueno, sí, la norma, qué sé yo, pero piensen que estamos analizando una ley de emergencia, en un momento en que la caja corría el riesgo de ser, o corre el riesgo de ser transferida a la nación si no se eliminaba el déficit. Sí. No nos olvidemos que en la discusión de la reforma de la constitución provincial ya se había abierto la posibilidad de que la caja fuera transferible para el futuro. Entonces, dice el juez, debe aplicar en su argumentación jurídica, explicar en su argumentación cómo armoniza los intereses individuales con los deberes de consideración hacia la comunidad. Realmente es una carta muy linda, muy linda, que a mí me llena de gusto por las cosas que dice, y recomiendo que se puedan la puedan leer quienes puedan acceder a eso. Ahora bien, volviendo a la cuestión de los dos fallos que son del mismo día, yo había dicho, entre otras cosas, que me extrañaba que en una corte de 7 miembros, 4 voten para un lado y 3 para el otro. Es decir, yo entiendo que el máximo conocimiento que tienen los vocales de la Corte Suprema de Justicia llevaría a que casi tenga que ser un fallo por unanimidad o con una disidencia. Pero indudablemente allí se arma un partido de fútbol donde las diferencias son muy grandes. Con el agravante de que está el fallo del doctor Roberto Faristoco, que cuando tiene que resolver el tema del caso Lisi, donde toma el voto de la jueza Margarita Zabalza, ella dice concretamente que no hay en la historia de la Corte una resolución de respecto de emergencia previsional que haya llegado por la vía del amparo. Claro. Que haya llegado a la Corte por la vía del amparo. Y estas son las primeras que llegan por la vía del amparo. Y ella dice que tiene que cumplir el requisito de pasar por la Cámara Contenciosa Administrativa. Y allí se resuelve en Lisi mandarlo a la Cámara Contenciosa Administrativa con el voto determinante de Faristoco. Sí. Pero acto seguido, al resolver Faristoco el tema de los topes de los saberes jubilatorios,
2: da vuelta
7: y que
2: vuelta.
7: Aquí la provincia le está diciendo abiertamente, por medio del secretario de Seguridad Social, Jorge Buazo, de que hay una intencionalidad de protegerse ellos, porque son los que se van dentro de 3 meses, y algunos se van el mes que viene, directamente de la Corte, y que van a ser beneficiarios de la caja de la provincia, y que por lo tanto están cuidando que se les respete a ellos los topes que van a discutir seguidamente.
2: Bueno, déjame, Lalo, que te interrumpo otra vez, porque tuve la oportunidad de preguntarle, a los jueces les cuesta hablar de sus fallos, porque dicen, bueno, yo ya expliqué el argumento en la sentencia, léanla de ahí, pero tuve la oportunidad de preguntarle al doctor Gutiérrez, al presidente de la Corte, por esto. Yo le decía, el mensaje que queda es, para los docentes, el aporte solidario se puede revisar. Ahora, para los funcionarios del Poder Judicial, el tope, no, eso sí es inconstitucional. Él lo que dice es, no, mira, yo, Gutiérrez, en los dos casos, voté por la inconstitucionalidad. Vean los otros fallos, incluso el de Faristoco, y esto me llama la atención, que un ministro de la Corte nombre a otro, incluso el de Faristoco, que vota a favor de aporte solidario en contra del tope, pero me llamó la atención que un ministro señale a otro como, mirá, si esto salió así, uno para un lado y otro para el otro, es porque hay un ministro que votó de una manera y después votó de otra. Me llamó la atención que lo haya señalado directamente, porque por supuesto es un cuerpo que muchas veces, como en todo, tiende a ser corporativista, es decir, bueno, nos cuidamos entre nosotros o no nos señalamos entre nosotros. Gutiérrez lo señaló Falistoco.
7: Claro, lo que pasa que de alguna manera estamos al borde medio de un escándalo ya con este tema. Por eso vos me decís, ellos dicen, yo hablo por mis fallos.
2: Sí.
7: Ellos no tuvieron ningún fallo, ellos adhirieron.
2: Sí.
7: Y fíjate que se da el caso de Eduardo Spuller, por ejemplo, que sale a defender el derecho a percibir sin topes jubilatorios. Él adhiere nada más. No hace un voto diciendo, expresando por qué entiende eso. Uh-huh. Él adhiere, pero después a la prensa le sale a decir, yo aporto mucho y entonces considero que si aporto mucho tengo que recibir mucho, y está mostrando un desconocimiento de la seguridad social, en la medida de que está analizando un sistema de reparto solidario,
2: sí,
7: asistido por el Estado, como el que tenemos en el orden provincial, lo está asimilando a un régimen de capitalización, donde ahí sí yo pongo, aporto una prima, y al retirarme voy a recibir en función de lo que aporté. O sea que eso no lo dijo en el fallo, y lo dice por afuera, y realmente crea una situación de confusión. Respecto a lo de Falistoco, también la provincia, yo no tengo acceso al recurso que ahora voy a comentar, que ha presentado la provincia, pero Falistoco también comete algún tipo de errores en la movilidad. Está diciendo que se afecta, en el caso Ramón, la movilidad del haber jubilatorio, que se lo está congelando. No se afecta la movilidad. Está confundiendo, y no creo que lo confunda el doctor Falistoco. Está llevando para esa línea, pero no creo que lo confunda, lo que es movilidad con tope jubilatorio. Si yo tengo un tope jubilatorio hoy, en primer lugar, me llama la atención que en el fallo no dice cuánto gana la jueza Ramón, porque allí también está la cuestión. Porque si la jueza Ramón gana 20 millones de pesos por mes, suponiendo, y el tope está en 13, indudablemente que le queda una distancia grande.
2: Sí.
7: Pero podría ser que gane apenas pasado los 13 millones de pesos. Mm. Es decir, cuando ellos les llegan un aumento, que no es el aumento de la paritaria provincial, sino que siguen la línea de los jueces nacionales, cuando a ellos les llegan un aumento, indudablemente que ese aumento se le va a aplicar a la jueza Ramón. Hay una movilidad que se va a aplicar, pero sí, también hay una realidad que al aumentar, aumenta también el tope. Ya se le va a ir de 13 a 14, a 15, claro, es decir, no sé cuándo va a llegar. Bueno, lo cierto y lo concreto, para terminar con esta cuestión, es que el gobierno de la provincia interpuso, en el momento en que le estaba empezaron a correr términos para el recurso extraordinario que va a llevar con todos estos argumentos, no tengo ninguna duda, interpuso un recurso de revocatoria in extremis. ¿Qué es un recurso de revocatoria? ¿Qué significa este recurso? Porque llama la atención. Es una impugnación. Se dice de cuño pretoriano porque alude a la creación del derecho por la jurisprudencia y la doctrina, que es de carácter excepcional para corregir errores graves. Se señala, por ejemplo, el de Falistoco cuando adhiere al de Vedder, pero sin embargo está diciendo cosas distintas. Entonces se le va a pedir a la Corte que aclare esta situación. Y además va a exponer lo que dije, que esa diferencia en los votos de los jueces crea una carencia de coincidencia suficiente. Es decir, demuestra un fallo de debilidad de la Corte al interpretar jurídicamente una norma. Esto se presentó ya el presidente de la Corte Suprema de Justicia de la provincia ha dictado la resolución recibiéndola y haciendo lugar para el tratamiento, razón por la cual se suspenden los términos procesales que están corriendo para la presentación del recurso extraordinario, que se verá si se admite o no, y si no será en queja, se irá en queja directamente ante la Corte Suprema de Justicia de la Nación. Uh-huh. Y bueno, la provincia también gana un poco de espacio y de tiempo en esto, y a la vez pone en conocimiento de la sociedad la cuestión que realmente, digo yo, en la forma en que se está planteando, está cerca del escándalo jurídico, lo está diciendo el propio secretario de Seguridad Social cuando hace la acusación de que están dictando un fallo que los beneficia a ellos directamente. Yo en esa cuestión no entro, pero indudablemente me duele que se estén discutiendo temas de tanto dinero para una jubilación con gente que gana bien, que ha ganado toda la vida bien, que ha tenido todos los privilegios y que, como digo, bastaría que corran la cortina de su despacho y miren para la calle para encontrar que hay gente que está comiendo de la basura.
2: Lalo, gracias por todo. Nos encontramos el miércoles que viene.
7: El miércoles que viene, si Dios quiere. Muchísimas gracias.
2: El gran Eduardo Lalo Cóceres. 8:01, tiempo de las noticias. Ya seguimos.
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8: Hora 8, 2 minutos. Jornada con tiempo inestable, cielo cubierto con lloviznas intermitentes en Santa Fe, la temperatura es de 10 grados y la humedad del 99%. Marcos Corach presentó un proyecto para crear un sistema de asistencia y protección contra el sobreendeudamiento familiar. El objetivo propuesto por el legislador es prevenir, detectar y atender situaciones de personas y grupos familiares que tienen deudas impagables. En diálogo con nuestra emisora informó que según los datos del Banco Central, la morosidad en la provincia es del 15%, es decir, más de 400.000 personas, con un incumplimiento de pago a billeteras virtuales del 25%. En este contexto, Corach propone crear líneas de asistencia y asesoramiento para santafesinos que se encuentren en esta situación.
9: El proyecto en sí habla de un 0800 gratuito, asesoramiento, donde se busque frenar la deuda de los santafesinos, explicarlo, una ley para auxiliar a esas familias, para frenar las cobranzas abusivas, para limitar cuotas al 30% del sueldo, y además crea una mesa provincial de mediación para el desendeudamiento. Es una instancia donde las familias puedan negociar acuerdos sustentables.
8: Por otra parte, en la legislatura, Unidos apuesta a emitir hoy un dictamen mayoritario que le allane el camino a la media sanción de la reforma electoral. Sería en el marco de una reunión conjunta de las comisiones de asuntos constitucionales y de presupuesto de la Cámara Baja. En principio, la iniciativa arrojará cambios en la cantidad de boletas para los comicios generales en Santa Fe y un incremento en el piso de votos para la distribución de bancas en diputados. Por lo pronto, el proyecto a debatir mañana jueves en el recinto de sesiones de la Cámara Baja estipula que en 2027 habrá 5 boletas en las PASO a gobernador, diputados, senadores, intendentes y concejales. Se produjo un choque sobre Avenida Alem en el ingreso a la ciudad y se recomienda circular con precaución. Amplíe la información desde el móvil, Verónica Encinas.
10: El 107 asiste a uno de los dos infantes del siniestro vial de Alem y Calchines. En tanto, así se refería Rafael Rodríguez de la Agencia Provincial de Seguridad Vial sobre los otros choques que hubo producto de las calzadas mojadas por precipitaciones.
11: Ya se han solucionado la mayoría de los incidentes viales. Hubo un choque frente al ISEP en lo que es la vieja ruta 11, kilómetro 483, aproximadamente entre un camión y una moto. Ya lo retiraron, ya se normalizó acá la situación. Ya la ambulancia se llevó al motociclista. Y después hay un choque entre un auto y un camión en el acceso a Alem, acá frente a la cervecería, en el cruce con Calchines. Choque alcance, ¿eh? No hay demoras, pero bueno, no hubo herido. Ahí está trabajando la comisaría local. La mayoría de los sucesos normalizados, pero bueno, está este choque acá en Alén, que por el horario complica un poco la situación.
8: Más información del ámbito nacional y del exterior con Sergio Ferreira.
12: La justicia de Bolivia ordenó que la causa contra Fernando Cerimedo por presunta tentativa de femicidio no sea declarada en reserva. El presidente del Tribunal Supremo, Romer Saucedo, informó que la decisión respondió a una solicitud pública de la denunciante Nadia Veller, quien pidió acceder a la información de la causa. La víctima denunció un supuesto encubrimiento policial en favor del ex asesor presidencial. Vale recordar que Cerimedo fue detenido ayer en el aeropuerto internacional de Viru Viru de La Paz, acusado de ser ideólogo de un ataque a balazos que sufrió la abogada activista Nadia Beller. La información del exterior, UNICEF advirtió que la situación de inseguridad e insalubridad en la que se encuentran cientos de menores en Ceuta es preocupante. El Ministerio de Juventud e Infancia español informó que trabaja de manera urgente para llevar a la península a 500 niñas migrantes que se encuentran en la ciudad autónoma. El traslado sería dentro de un plan integral de choque coordinado con Ceuta.
8: La información del deporte con Daniel Covellano.
1: Las Leonas vencieron a Escocia y avanzaron a la segunda ronda del Mundial de Hockey sobre Césped. La selección argentina consiguió un buen triunfo por 2-0 ante Escocia y avanzaron a la segunda vuelta del Mundial sobre Césped femenino que se lleva a cabo en Países Bajos y Bélgica. El partido se desarrolló en una ciudad belga y la selección nacional, las Leonas, ahora esperan por el resultado del partido entre Estados Unidos y Alemania para saber cómo finalizan las posiciones del grupo B.
8: El pronóstico para lo que resta de la jornada indica cielo mayormente nublado con condiciones estables y una máxima de 13 grados. El Servicio Meteorológico Nacional anticipa una alerta amarillo por lluvias a partir de esta tarde para los departamentos General Obligado, San Javier y Vera. En nuestra región se anticipa para mañana cielo nublado, posibles lluvias débiles o lloviznas durante la primera mitad de la jornada, con tendencia a despejarse hacia la tarde o la noche, una mínima de 10 grados y una máxima de 17. Jornada con tiempo inestable, cielo cubierto con lloviznas intermitentes en Santa Fe. La temperatura es de 10 grados, la humedad del 99%. A las 8:07 minutos, informó Indiana Villanueva.
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0: 10 grados en la capital de la provincia. ¿Qué pasa con los embalsados de la Setúbal? ¿Empiezan los trabajos?
1: Seguramente habrán visto el trabajo de la MUNI y de los clubes náuticos,
0: sí,
1: que están realizando ya hace varios meses. Tareas menores.
0: Yo les conté que encaran los camalotes y se los llevan por delante para sacarlos, ¿no?
1: Como que los empujan.
0: Los empujan.
1: Claro, sí. Bueno, el trabajo mayor y de remoción de esos embalsados lo tiene que hacer el ejército.
0: ¿Y?
1: Ya están los convenios, iban a empezar hoy, pero por el clima no pueden comenzar hoy. Vienen posponiéndolo ya hace mucho tiempo, primero por la falta de convenio, ahora por las condiciones climáticas. Se posponen para mañana, hay que ver, mañana también está anunciado las mismas condiciones climáticas que hoy. Uh-huh. Los trabajos llevan 17 días, 6 horas por día. Está complicado porque se anuncian lluvias y estas condiciones climáticas,
0: claro,
1: durante mucho tiempo. Y la prioridad es despejar esos embalsados para los juegos, porque
0: claro,
1: hay deportes acuáticos.
0: Que no se podés tener un deporte acuático en el medio de un camalote, ¿no?
2: ¿Qué tiene que
0: ser
2: el ejército ahí?
0: Bueno, es un convenio.
1: Hicieron un convenio. Porque
2: ¿quién es el responsable de la laguna?
0: La ciudad.
1: La ciudad.
3: No, federal.
0: La provincia.
2: Prefectura. ¿Cuál es el rol de prefectura en todo esto?
1: Entiendo que también firmó el convenio con el ejército.
0: Pero prefectura está trabajando. Yo les decía que lo vi trabajando. Me
2: parece que la responsabilidad es prefectura.
1: Lo que hace el ejército es colocar. La última vez que los removieron así fue como que colocaban una especie de, no son bombas, super mega bombas para poder explotarlos y moverlos.
0: Ah, mirá.
1: Eso era lo que hicieron hace unos años, ajá, no sé, ahora, si es ese tipo de
0: eso,
1: trabajo, lo puede hacer los buzos del ejército.
0: Eso creo que se hace además cuando ya estaba, en esa época se había cruzaba de punta a punta de la laguna, ¿no? Sí. Ya se había puesto enraizado un poco,
1: claro,
0: en, yo creo que ahora no está esa situación.
1: Sí, son menores, había sí, tres zonas, en la zona de los pilotes, en el puente y en la laguna. Bueno, la prioridad es zona de pilotes y del paseo de la laguna, porque ahí es donde
0: los
1: se
0: juegos,
1: van a realizar los
0: claro,
1: deportes.
0: No sabía que la municipalidad tenía sus propias lanchas. Lo vi el domingo, ploteadas de Municipalidad de Santa Fe,
1: claro,
0: en las cuales iban haciendo trabajo, bien marca Tamina, menores, ¿no?
1: Claro, sí.
0: Lo que queda alrededor de los pilotes del Puente Colgante y esas cosas. ¿Qué pasa en Sauce Viejo después del lío que hubo entre el intendente y los concejales? Hay un mensaje del intendente.
1: Sí, pidió que el consejo trate la emergencia hídrica, que se declare la emergencia hídrica a raíz de, bueno, el fenómeno del Niño. Lo que le brindaría es herramientas administrativas y operativas,
0: sí,
1: obviamente, para poder realizar trabajos por el fenómeno del Niño. Hoy lo van a tratar en comisión.
0: ¿Se trata?
1: Sí, mañana lo van a aprobar,
0: okay,
1: me dicen desde el consejo. Con algunos ajustes,
0: uh-huh,
1: pero lo van a aprobar. Cobraron los concejales solo junio.
0: Ah, okay.
1: O sea, ahora falta julio
0: aguinaldo.
1: Y los aguinaldos.
0: Bueno.
1: Hay que ver.
0: Pero esto lo van a tratar, me parece, está bien.
1: Sí, sí, lo van a tratar. Sí hacen un paréntesis y un llamado de atención a la necesidad de solicitar fondos o pedir fondos,
0: sí,
1: y el poco control después sobre los fondos. Lo hacen también con un proyecto para ampliar un taller textil que mandó el intendente.
0: Uh-huh.
1: Hacen ese llamado de atención. Ojo con esto, porque después no podemos controlar qué es lo que sucede cuando pedimos informes y no se nos responde.
0: Ya nos metimos en la legislatura, nos metimos en el Poder Judicial con Lalo Cóceres. ¿Qué pasa en Casa Gris hoy, Mario?
2: Bueno, en un ratito el gobernador va a estar recibiendo a las autoridades de UNICEF junto a la ministra de Desarrollo y Tejeda y el secretario de Relaciones Internacionales Díaz para una firma para prolongar un convenio que tiene la provincia de asistencia a las infancias a través también de los municipios. Se suman los municipios o la posibilidad de que se sumen los municipios a este programa. Y luego se va a licitar la renovación de la escuela normal,
0: uh-huh,
2: la escuela algo arabesco que tiene allí en,
1: sí,
2: calle Saavedra, ¿no?
0: Uh-huh.
2: Un presupuesto de 2.900 millones que se va a licitar en la presente jornada y que, bueno, va a permitir abrir el salón blanco para esta licitación, va a encabezar los ministros Goiti y Enrico, uh-huh, más el gobernador de la provincia, por la importancia de esta licitación. Sí. La provincia ya intervino en las dos o tres escuelas principales que la Nación le dejó a la ciudad de Santa Fe, que son la Escuela de Comercio, donde está en obras, la Domingo Silva, que me parece ya terminaron las tareas, y en esta. Digo, son tres escuelas emblemáticas construidas en determinadas épocas, uh-huh, por el Estado Nacional, que en los 90 se las tiró a las provincias, sí, y que necesitan un mantenimiento. Son tres, sí, edificios, o dos edificios, este y el de la escuela, sí, la Escuela de Comercio, muy interesante.
1: El de la Escuela Normal es patrimonial, pero aparte los arreglos son en la fachada afuera, donde tiene, claro, esas especies de fuentes, y también adentro, sí, claro, sí,
2: por eso en
1: los salones, en los patios.
2: Es, sí, millonaria, sí, 2.900, sí, millones. Por eso digo, son dos yo digo, cuando el Estado se posiciona y dice, acá estoy yo, claro, esto era lo que hizo, lo que se hizo allá en el siglo XIX, en el siglo, a comienzos del siglo XX.
0: ¿Qué estilo le daban, eh? ¿Qué estilo particular?
1: Tienen, claro, unas cúpulas, digo, que
2: esas
1: ahora...
2: Escuelas, uh-huh, esas escuelas eran propias de una época donde el Estado estaba cobrando presencia.
3: Sí. Decía, acá hermoso, está el Estado. Hermoso colegio, estudié ahí, en la Escuela Normal,
0: ah, bueno,
3: General San Martín.
0: Debe haber una plaqueta.
3: Ahí salió este prestigioso periodista.
1: Muy bien.
3: Digo, era una escuela espectacular. Por
1: sí, pero aparte tiene una cantidad de alumnos, sí, turnos, distintas instituciones, sí, que funcionan,
3: bueno, en el mismo edificio. Bueno, cuando yo comencé no estaba hecho el gimnasio que da calle San Lorenzo, claro, después se hizo, claro, el cerramiento.
2: Sí, sí, sí. Parte, bueno, ¿no? Sí, digo, me decían desde el gobierno que hubo varias empresas,
0: sí,
2: que fueron a revisar para ver si cotizan,
0: uh-huh,
2: porque es una tarea...
0: ardua.
2: Ardua. Uh-huh. Por ejemplo, me decían que en la escuela, la Domingo Silva se hizo un muy buen laburo, la empresa que fue seleccionada hizo un muy buen trabajo interno. Es una escuela que no luce tanto desde afuera, claro, como las otras dos.
0: Claro.
2: Digo,
0: claro.
2: O sea, y uno ve hoy cuando pasa por Urquiza y Mendoza, que todavía ahí están los trabajos, sí, en una escuela donde en una esquina le inventaron, hicieron, a ver, un edificio que se da de patadas con el edificio, que si te fijas vos en Salta y 4 de enero, ¿no?
1: 2.000 alumnos tiene, o sea...
0: 2.000.
1: Sí, la escuela, ¿no?, normal, escuela, sí, sí, porque...
2: Y 400 docentes. Secundaria y terciaria.
1: Claro.
0: Escúchame, ¿lo de estilo de arabesco te lo dijeron o lo decís vos?
2: No, me parece.
0: ¿Tiene una mezquita?
2: ¿Qué? Y tiene algo de muro.
0: No, sí, sí, sí, es cierto, cierto. Tiene las arcadas, sí, ¿no?
2: Tiene algo de arquitectura moresca, ¿no?
1: Tiene unas rejas que habían puesto para cuidar una parte del patrimonio que entiendo que las van a tener que sacar en las fuentes.
0: Bueno.
1: No sé cómo van a hacer para cuidar.
0: 8:18 minutos.

0: Bueno, estamos a pocos días del Santa Fe Business Forum, ¿no?
1: Sí,
0: finales de este mes.
1: Sí, sí, final de este mes.
0: La pregunta es, ¿qué vienen a buscar los compradores internacionales? ¿Quiénes son los empresarios santafesinos que tienen una oportunidad y que por ahí todavía no se anotaron, no se enteraron de esta oportunidad que tienen de expandirse a otros mercados? Está en línea Georgina Lozada, secretaria de Comercio Exterior del Ministerio de Desarrollo Productivo. Georgina, ¿cómo estás?
2: Hola, ¿qué tal, chicos? ¿Cómo están? Muy buenos días.
0: Buenos días. ¿Cómo viene la inscripción?
2: Bien, muy bien. Vos escuchaba tus preguntas. La verdad que, bueno, Santa Fe en el exterior en general, y siendo ya esta la tercera edición, la gente, o sea, los compradores que vienen, algunos, digamos, vuelven por tercera vez, los que efectivamente realizaron operaciones comerciales durante el primer y segundo año, y con muchas expectativas, porque ya saben, nosotros conversamos obviamente previamente una compra con cada uno de ellos, y la verdad que muy satisfechos, tanto en calidad como en lo que nosotros les llamamos la cultura exportadora, ¿no? El vender siempre al mismo proveedor y no estar saltando de uno a otro cuando quizás una coyuntura en algún país determinado destino cambia y es más favorable para la Argentina que otro. Así que la verdad que sumamente contentos con esta tercera edición y tratando de que más empresas lo aprovechen, porque es una herramienta inédita, ningún gobierno lo hace en la República Argentina, nunca se hizo, y que, bueno, que nuestro gobernador Maximiliano Cuyaro, nuestro ministro Puccini hayan, digamos, acompañado esta iniciativa, creo que denota cuán convencidos están de que es por el lado de la producción, que es por el lado de la generación de divisas que Santa Fe va a poder traccionar de crecimiento nacional.
0: Eso te iba a preguntar, ¿quién tiene la oportunidad? ¿Qué empresario que todavía no se anotó le dirías, mirá que vienen compradores internacionales que te pueden comprar tu producto?
2: Mirá, nosotros tenemos 12 sectores, desde alimentos, productos químicos, indumentaria, maquinaria, autopartes y automotrices, la parte agrícola que incluye maquinaria, agroparte, nutrición animal, genética, productos veterinarios, y después tenemos subsectores que dentro de esos sectores tenemos subsectores que llegamos a 50. Tenemos cubierta la oferta exportable de Argentina también, pero me refiero de la provincia de Santa Fe, con lo cual desde energías renovables, turismo, equipamiento médico, quizás sectores que no y caucho, farmacéutica, que no estamos acostumbrados o que no conocemos que en Santa Fe se produce. Nosotros creemos en general que Santa Fe produce solo alimentos o productos primarios, y bueno, por suerte no es así, porque Santa Fe tiene una economía sumamente diversificada a lo largo y ancho de la provincia, entonces eso nos permite justamente tener la oferta exportable que tenemos.
3: ¿Cuáles son los países, los principales países que compran?
2: Mira, este año lo que nosotros hicimos, siempre hacemos una validación con el sector privado a través de las mesas productivas que cuenta nuestro ministerio, que son 42, pero más allá de eso también, por conocimiento propio nuestro, de nuestro equipo, y a través de la inteligencia comercial, nosotros sabemos que hoy el mundo, se han presentado tres grandes oportunidades para la Argentina con los acuerdos internacionales que conocemos que se celebraron con el EFTA, con Mercosur, Unión Europea, Mercosur EFTA, la agenda estratégica con Estados Unidos, que eso es bilateral. Bueno, eso abre oportunidades únicas, por ejemplo, para el sector de carne y otros sectores también, pero creo que este año la carne es como algo en lo cual uno tiene que hacer foco, porque la apertura, el aumento de la cuota Hilton sustancial, el aumento de la cuota para los Estados Unidos, y teniendo en cuenta que China es nuestro primer mercado destino en carne, bueno, la verdad que creo que no va a alcanzar la carne de Santa Fe para exportar a todos esos países, no va a alcanzar, porque además tenemos mercado interno, por supuesto, y como eso, hay muchos otros productos que nos ocurre lo mismo, pero acá lo importante de destacar es que Santa Fe es una provincia que lo denota, que es la tercera edición del foro. Ya viene preparada, no es que se celebran los acuerdos y empezamos a trabajar, no, no. Está, o sea, nosotros venimos desde que asumimos trabajando convencidos de cuál era la misión y cuál era el camino a recorrer estos años.
0: ¿Mario? No, yo te quería preguntar, Georgina, si luego hay un acompañamiento de la Secretaría, porque me imagino esto, un empresario que dice, bueno, a ver, quiero explorar nuevos mercados, que presenta sus productos y que encuentra un interés en una empresa de afuera. Pero después viene otra cuestión burocrática que es poder exportar ese producto. ¿Hay un acompañamiento posterior?
2: Sí, claro, por supuesto, muy buena pregunta. En primer lugar, tenemos el programa In Company, que es un consultor que aquella empresa que se anota lo tiene a disposición en su empresa 3 veces por semana con acompañamiento nuestro de la Secretaría y lo que hacemos es entregar un plan de internacionalización, pero en eso, por ejemplo, implica, SENASA, ASAL, INTI, INT, un montón de organismos que tienen que ver con la exportación y que es nuestro trabajo, ¿no? Uh-huh. Hacer de intermediarios e ir defendiendo, como también nuestro gobernador siempre nos pide, los intereses de las empresas y de los santafesinos en general. Es sumamente importante porque

0: van a ir en los circuitos productivos también empresarios a la ciudad, a todo lo que es el departamento de General obligado a visitar nuestras empresas, que hay excelentes empresas que tienen mucho para ofrecer a los mercados globales.
1: Uh-huh. Para anotarse, ¿cómo se hace?
0: Hay, bueno, si pones en ChatGPT, en Google, el buscador que estés, digamos, que uses, sí, habitualmente, uh-huh, pones Business Forum y así te va a linkear a través de la página de Gobierno Santa Fe, lo mismo, o a la Secretaría Santa Fe Global, las redes nuestras, vas a poder ingresar y vas a poder hacer tu usuario. Ahí ya están todos los compradores internacionales y una vez que vos digamos, solicitas las reuniones, te las aceptan y después te baja la aplicación misma la cantidad de reuniones que tenés, los horarios en los cuales tenés. Y es realmente muy bueno el hecho del feedback de la gente, ¿no? De decirte, no me puedo creer, ahora me tengo que ir al auto a buscar más muestras, cuando voy a una feria, a lo mejor puedo llevar una caja con, no sé, con 10 paquetes, no sé, por decir, arroz o lo que sea, de muestras, y acá esto es fantástico. Bueno, la verdad que eso se lo han dicho también incluso cuando lo he acompañado al gobernador, al ministro, de lo bueno de que es esta herramienta en cuanto a cortar los plazos de comercio exterior. Claramente Santa Fe no hubiera podido llevar el año pasado 1000 empresas a 50 países, claro. Es imposible, ¿no?
1: Uh-huh. Georgina, gracias por estos minutos.
0: No, por favor, muchas gracias a ustedes y ojalá que tengamos muchas empresas de la ciudad de Santa Fe, por supuesto, sí, pero también de toda la zona de influencia de ustedes.
1: Gracias. Uh-huh. Hasta luego, un abrazo. Georgina Lozada, Secretaria de Comercio Exterior del Ministerio de Desarrollo Productivo, Santa Fe Business Forum, que arranca en unos 10 días, que tendrá también parte de su agenda aquí en la ciudad. Es un momento, me parece interesante, después de tantas trabas que tuvieron. Yo creo que muchos empresarios deben tener todavía la sensación de que exportar es algo muy difícil, uh-huh, pero porque veníamos de un proceso donde exportar o importar era muy difícil, ¿no? Hoy es más, se ha naturalizado el proceso.
2: Uh-huh. Sí, importante esto que marcaba de nuevas actividades, distintas a las tradicionales, a lo mejor se piensa en Santa Fe, bueno, alimentos y demás, y ahí nombraba otras como energías renovables, turismo, y dijo, bueno, son, uh-huh, importante también.
1: 8:28.
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0: 10 grados en la capital de la provincia, no esperen mucho más, la máxima para hoy es de 13 grados y las condiciones van a ser las que vemos. Mañana jueves se repite el panorama, 10 de mínima, 17 de máxima. El viernes quizás veamos el sol con una mínima de 8 grados y una máxima de 16. Charles Morzán, ¿cómo le va?
1: ¿Qué tal? Buen día. Hay muchos memes en las redes sociales sobre la salida del sol.
2: Ay,
1: es
2: sí.
1: Como que ponen la canción del Rey León y que aparece.
2: ¿Sabes lo que me imagino? La cantidad de fotos del sol que vamos a ver cuando vuelva a salir
0: seguro,
2: en Instagram.
1: Como la luna.
2: Sí, claro. El arco iris.
0: Tengan cuidado de. Porque este clima es ideal para enfermarse.
2: Sí. No sabes cómo están trabajando las lavanderías.
0: Uf, a full time. Es que este invierno quizá nos agarró desprevenidos, Morzán.
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0: El ministro Cocochén está hoy en el Congreso de la Nación, Mario.
3: Sí, va a estar en la Comisión de Legislación Penal que preside la cordobesa Machado. Para algo que hablábamos ayer, ha ingresado un proyecto, sino Gisela Scaglia y Pablo Farías, concretamente de Provincias Unidas, un proyecto para darle más facultad a las provincias en materia de control del tráfico de drogas, o mejor dicho, del combate al narcotráfico.
0: Un poco la experiencia santafesina.
3: Sí, no, porque la experiencia santafesina dice que hay zonas grises.
0: Claro.
3: Entonces, para evitar los grises, lo que nos explicaba, claro, era la nota que hizo con nosotros. El ministro de Justicia y Seguridad, y él quiere ir a exponerlo, porque pudo haberlo hecho los mismos legisladores. Sin embargo, él pidió hablar para contar la experiencia, para ver qué es lo que pasa, qué se necesita. Y por eso hoy va el propio Cocochioni al Congreso de la Nación, a la Cámara de Diputados, para expresar este proyecto. Habrá que ver qué destino tiene. Dice que la postura de las provincias puede ser diferente, pero que hay zonas grises que hacen que las bandas puedan trabajar. Y como nos decía ayer, bandas que generan violencia, que es lo que se trata de
2: achicar, claro, a la después, provincia. Después, bueno, las provincias pueden adherir o no.
0: Bueno, claro, por supuesto. Pero bueno, interesante. Entonces, bueno, ayer igual explicaba aquí lo que va a contar, pero hoy va a estar en el Congreso de la Nación. Daniel Jovellano, ¿qué cuenta?
1: Sí, hablemos de Unión, el equipo que está preparando Maelón, ¿qué va a hacer con las bajas importantes que tiene? Tema Lautaro Vargas, una distensión severa ligamentaria en su rodilla izquierda. Si el periodo de recuperación supera los 4 meses, puede incorporar un jugador Unión. No necesariamente un marcador de punta, en cualquier puesto. Uh-huh. Falta el informe médico para que llegue a AFA o Liga Profesional, es lo mismo.
2: Sí.
1: Y ahí ver el tiempo de recuperación para que Unión esté en condiciones de incorporar a otro jugador, ¿no? Bueno, descartado Vargas, descartado Malcorra, desgarrado, descartado Mosqueira, también lesión ligamentaria en su rodilla, un poco más leve que lo de Lautaro Vargas. Por lo pronto, Maelón probó con 4 variantes. Juan de Dios Pintado, el uruguayo, por Vargas. Lucas Ayala por Bruno Pitón, en el sector izquierdo de la última línea. Emilio Giacone va a ocupar el lugar de Mosqueira. Y Mauro Luna Diale jugó por Malcorra. Esas fueron las variantes que hizo. Habrá que ver, no hay nada confirmado todavía. Unión necesita cortar la racha lo más antes posible, teniendo en cuenta que llega a este cotejo precedido de 2 derrotas, así que habrá que esperar para ver si Maelón determina el equipo de manera pública antes del viaje.
2: Tengo algo en común con los hinchas de Unión.
0: Diga.
2: ¿Qué? Que tenemos sentimiento encontrado con los arqueros de nuestro
0: equipo. Ah, los de Boca también reclaman por el arquero.
1: Sí. El arquero. Anoche.
0: Jugó contra Recoleta de Paraguay.
2: Todos los anteriores.
1: Sí, coincido.
0: Escúchame, el arquero de Unión.
1: Colombiano Morteros.
0: ¿Confirmado entonces?
1: Por ahora sí, Mancilla.
0: Bueno.
1: Sí, Maelón no es mucho de la temática de pibes y menos en momentos calientes como el que está pasando Unión hoy. No va a ir por Meuli. Okay. Gómez Jer está lesionado.
0: Sí.
1: El chico ese no puede estar. ese chico no puede estar, digo, así que está lesionado. El que queda es Lucas Meuli, que no es juvenil, tiene 24 años ya. Ajá. Es más, iba a ir a Arabia y lo hicieron quedar, pero no creo, la verdad no creo. Madelón va a seguir bancando a Matías Mancilla, a pesar del mal momento por el que está pasando el arquero rojiblanco. Bruno Amiconi va a ser el árbitro en la Ciudad Feliz el próximo viernes, 14:30, horario recontra atípico.
2: Ajá. Porque es viernes. Claro. Horario de trabajo.
3: Entra al docío y no va nadie a verlo.
1: Sí, pero
3: al docío no va nadie a verlo.
1: Sí, y el hincha Unión pegado a la radio el viernes.
3: Por eso, sí. Pero la gente Unión no puede ir a Mar del Plata.
0: No. Escúchame, dicen que no hay luz en el Minela y es por eso que va temprano. Claro.
2: Sí. Que es de día.
1: Por eso se van de día los partidos.
3: Pero no hay un conflicto político.
0: No hay una obligación de tener luz.
3: Pero,
1: claro. Sí, el único estadio que hay en Mar del Plata.
3: Además, hay un conflicto
0: político. ¿Dónde juegan? En la Bristol.
3: Hay un conflicto político muy serio en Mar del Plata.
0: Sí.
3: Entre el gobierno municipal, la provincia y el consejo, porque el municipio había resuelto concesionar el
0: estadio.
3: El estadio. Sí. Se lo dio a una empresa.
1: Brasileña.
3: Sí. Y de pronto el consejo está invalidando eso. Hay conflicto político muy serio en Mar del Plata.
1: Porque con la empresa no comenzó las tareas por un montón de cuestiones.
3: Entonces, viste, no está claro.
1: No sé quién tiene razón.
3: Y Mar del Plata tenía otros estadios. Tenía cuando los famosos torneos de verano.
1: El departamental San Martín.
3: Claro. Y el de San Lorenzo, que los tumbaron cuando hicieron este estadio. Entonces, esta es la situación. Una liga, Mar del Plata, que no tiene una liga fuerte de fútbol tampoco.
1: ¿Saben lo que pasó con ese estadio, no? El material de ese estadio
0: es lo que dice.
1: Era para Mendoza.
0: Rumor.
1: Lo que está en Mendoza era para.
0: O sea, que el de Mar del Plata es antisísmico y el de Mendoza no se oxida.
3: No es antisísmico por el material.
0: Es chiste.
1: Claro. Tiene que ver con el mar.
0: Dice que por eso tiene hierros y los hierros frente al mar se oxidan.
3: Está lejos del mar.
0: Bueno, cerca del mar.
3: A 10 kilómetros, 15.
0: Está bien, pero está en zona.
3: La cancha del Ducibi está frente al mar.
1: Sí,
3: la cancha del Ducibi.
1: Hay un arco que se cae al mar.
0: Sí.
2: No.
0: Es parte de una especie de socavón.
1: Bueno,
3: juega ahí.
1: No, es cierto.
3: Cuando vos vas camino a Mogote, te encontrás
1: después del puerto. Todos juegan ahí.
3: El club de Aldo Cibi está ahí.
1: Sí, juegan
3: eso,
1: ahí. Aldo Cibi, la primera no puede jugar ahí.
3: Está en manos de empresarios portuarios. Yo lo contaba los otros días.
1: Sí. Tiburones.
3: No, pero ellos manejan.
1: Sí.
3: Y de acuerdo a cómo anda la pesca en el club.
1: Sí.
0: Claro.
3: De acuerdo a cómo anda la pesca, anda el club. Sí. Dos aclaraciones. Primero, sobre la escuela normal, ¿no? Dos oyentes.
0: Diga.
3: Silvina Cian recuerda que el alumno de allí, por excelencia, fue Ariel Ramírez.
0: Ah, no Jovellano.
3: Porque Jovellano sacaba chapa.
0: Un poco más importante,
1: che. Y los Masi salieron de ahí también.
0: Ah, pero
1: ahí conocía al turco y antes estaba Fabián.
0: Te nombran Ariel Ramírez.
1: Fabián es más viejo. Ariel el uno, lejos.
0: Ah, ok.
1: Lejos.
3: Ariel el hincha Unión.
1: También.
3: Sí.
0: Ajá.
2: ¿Cómo?
0: No.
3: ¿Qué le querés hacer decir?
2: Por eso digo. De boca, Jovellano.
3: Bueno, y el otro sobre el edificio, mi amigo Nacho me está marcando que es estilo neocolonial.
1: Sí.
3: Con influencia del barroco.
0: Ahí está.
3: Que ve lo árabe mío.
0: No, pero.
2: ¿Vos porque
0: pero tiene árabe? Una cosa.
2: Pero, capaz que pareció.
3: Neocolonial con influencia de barroco.
0: Seamos buenistas.
3: Aclaro.
0: Hay algo árabe en esas cúpulas y en esas.
3: No.
0: Yo te banco.
3: Yo retiro lo dicho. Yo retiro lo dicho porque, a ver, alguien que sabe me dice.
0: Claro,
3: estilo neocolonial, influencia barroco.
2: Pueden ser la fuente. Sí,
0: escúchame. Igual que.
1: Qué hermoso colegio.
0: ¿Qué inversión había que podrían haber hecho un edificio normal y le daban un estilo, ¿no?
2: Sí. El tema que no se mantener eso ahora todos los días.
1: Adentro, chicos, todos
0: ¿cómo se
1: una cuestión?
2: No.
0: ¿Cómo se fue
1: perdiendo eso?
0: Todo. Las plazas. Sí. Uno mira la vieja Plaza Pringles ahora del debate de la Italia.
1: Sí.
0: Y son cosas que serían el paisajismo que había, imposible de replicar hoy, ¿no? Nadie lo pide siquiera porque es imposible. Pero a mí me cuesta pensar que el pasado fue mejor, pero en estas cosas, la verdad que había una inversión del Estado en hacer una escuela pública y hacerla hermosa.
3: Pero Carlos,
0: en los pueblos los edificios más lindos eran las escuelas. Bueno,
3: siguen siendo, digamos, hay una historia, yo no sé. Habrán hecho 100 escuelas en la provincia, son prácticamente todas iguales.
0: Sí, el plano era el mismo.
3: El plano es muy lindo, pero son escuelas, tienen una presencia.
0: Impresionante.
3: Digo, porque uno las mira, yo el otro día miraba la de Hugues cuando el gobernador fue al acto. Sí. Es igual que la de Crucella. Y la de Crucella era igual que la de Angélica. Igual que, digo, era el mismo estilo de construcción que te daba una identidad, además.
4: El, o sea, el la tostado, escuela, el, la escuela 417, el frente de la plaza, era le, el edificio por excelencia de la, la ciudad. Era bueno, el más lindo, el más grande.
1: La escuela que en su momento era nacional número uno, después fue provincial 6001. Bueno,
3: nacional. También. Nacional. Sí. Fíjate vos, en la Gallareta había una escuela nacional.
1: Primaria. También una edificación.
3: Porque el Estado invirtió, el Estado llevó la educación, intentó expandir la educación. Fue en el medio, y estos edificios, yo insisto, la escuela de comercio es, perdón, la nacional es espectacular, el edificio. Sí, adentro dice que está con serios problemas, porque lo están haciendo ahora. Pero digo, que alguien se haga cargo que en la esquina de Mendoza y Salta hicieron ahí unas construcciones que no son para, no son acorde a ese edificio.
2: Entré, y la hizo el Estado. Sí, también, yo entré al edificio. Tiene aulas que hay que hacerlas nuevas, básicamente, y es lo que van a hacer. Pero la estructura está bueno, se mantiene. Sí, digamos, está, porque viste, claro, que también son edificios que son costosos mantener y demás, pero también tienen una calidad.
3: Pero claro, de construcción. De la construcción. Por eso digo, yo insisto con esto: que algún hagan responsable a algún funcionario que hizo en la esquina, en esa misma manzana. En la esquina de 4 de Enero y Salta.
1: Sí, un lugar céntrico.
2: ¿Saben quién fue también? Acá nos dice María Rosa, Daddy Brieva. Hizo cuarto y quinto año en el biológico.
1: Sí, tiene muchos famosos, ¿no?
4: Muchos famosos.
2: Jovellano.
4: ¿Sí? Ariel Ramírez, Daddy Brieva, Jovellano y los Masi.
3: Y los Masi. Gustavo y los Masi.
2: Él se incluye.
1: Claro.
4: Él se incluye. Él se incluye. No, no solo se incluye. Él se puso primero en la lista.
1: El ego por las nubes.
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1: Bueno, y Daniel Jovellano nos habla de Colón.
2: Del probable equipo que está preparando, que está trabajando, que viene ensayando Iván Delfino de cara al compromiso del sábado en los Polvorines frente a San Miguel. Es una final para los dos, más para San Miguel.
1: Para la final.
2: Anoche en Abrazo de Gol discutíamos porque el gallego coincidía conmigo, Fabián y el colega y amigo Lucho Villarroel decían, y de 6 puntos afuera, 4 está bien. No, 6. Traete los 6, vas a jugar con dos equipos que están en el ahí, de mitad de tabla para afuera, para abajo, no están ni clasificados. Este San Miguel es una final porque si no le gana Colón, se queda afuera, ya que se despida. Y Racing de Córdoba, muchachos, tiene más problemas que los Pérez García. Con el presidente, con Ricardo Centurión que se fue.
3: Está bien, Daniel, pero pará. Pero bueno, puede decir que una final, Colón está casi clasificado. Colón,
2: bueno, tiene que asegurar y mantener el segundo. Colón tiene que intentar terminar dentro de los 4 primeros para no definir afuera.
3: Está bien.
4: Ya no tiene la vara.
3: Entiendo, bueno, pero te entiendo. A ver.
4: La vara alta.
3: Todos juegan.
2: Bueno, claro. Pero los dos rivales que tienen ahora debería intentar, voy a decirlo en otros términos, debería intentar el plantel del Club Atlético Colón traerse los 6 puntos.
1: Ah, bueno, pero eso lo intentan siempre.
3: ¿Eso lo intenta o usted desconfía que a veces lo intenta?
1: O sea, se juntan en el túnel y dicen, muchachos,
3: hoy vamos para atrás.
1: Hoy vamos a empatar con todas.
2: No me desvíen.
3: Cuando hablé, no podés hablar de una final, Daniel, con San Miguel.
1: ¿Cuántos partidos quedan? Decime faltan que... como 12 partidos. 12
2: fechas. Bueno, y sí.
1: No me caigas en el lugar común de son 12 finales.
2: Sí.
1: Sí.
2: Y sí, muchachos, en la mentalidad de los jugadores.
4: No, pero si jugás así, la seta te rompe.
2: Sino que vayan a jugar a Brown de Adrogué. Están en Colón, muchachos. Me puse mal hoy.
1: Me gusta este picante.
4: Él tiene la vara alta, repito.
3: O sea, increíble. Unión Gallego, dos partidos derrotados al hilo, no dijo nada. De Colón,
1: Es depende del día, porque ayer le puso en duda a Madelón. O sea, el tipo, depende del día, tiras para un lado.
4: ¿Viste cómo son los periodistas deportivos?
2: Sí.
4: Ponen y sacan a los.
1: No, te tiran contra
4: él. Viste que eso dice.
2: Bueno, Colón va a visitar a San Miguel
1: en una final.
2: Exactamente.
1: Y la otra final
2: para los dos.
3: ¿Sigue usando camiseta verde y blanca,
2: Samuel? Sí, los colores históricos. El conjunto de los Polvorines en el Gran Mono. Nunca fui a esa cancha.
3: Nunca fui
2: a esa cancha. Hay canchas que la tengo. A ver, ya que está cuento. Nunca fui a la cancha de San Miguel. Nunca fui a la cancha de Defensores de Belgrano. El fin de semana estaba jugando ahí. Estaban a 4 cuadras. Me fui a la cancha de Defensores. Entré y la conocí.
4: Nunca.
2: En más de 30 años de periodismo me tocó ir a esa cancha.
3: Está igual que cuando fui hace 50 años.
2: Ahora le hicieron los palcos en el sector sur. Y la otra cancha que jamás me tocó fue ni la vieja ni la nueva del Deportivo Morón. Son como canchas que las tengo con estigma.
1: No me tocó. Es un gran estadio, ¿no?
2: El de Morón. El nuevo Francisco Urbano.
1: Sí.
2: Exactamente. Bueno, sigo con esto. Aparentemente va a reaparecer Lertora. Aparentemente jugaría Wossi, el pibe, en lugar de Allende. Hay que ver qué pasa con Franco García, que es otra alternativa.
3: No va a jugar nunca más, si lo sacó en el primer tiempo.
2: Sí, ya está. Que estaba molesto Allende, ¿no?
1: Y bueno.
2: Que es normal, dicen otros. Estaba molesto, por no decir otro término, con el técnico.
1: No lo saludó cuando salió. No. Se entiende la calentura de un tipo que en los códigos de fútbol es quemarte.
2: Allende tampoco cumplió desde que llegó a Córdoba. Ojo, poquito de autocrítica.
3: ¿De qué juega? ¿De tres?
2: Me acuerdo de punta por izquierda.
1: Sí, pero jugó de volante. Venía ese
2: jugando, Delfino lo puso de volante.
1: Delfino asumió la responsabilidad, dijo: soy yo. O sea, pero le faltaba decir: soy yo por poner.
3: ¿Sabía marcar? ¿Cómo? ¿Ese que hacía las cosas al revés cuando el técnico le decía?
1: No, este sí es nuevo. Este llegó ahora.
2: Este llegó
1: El anterior dicen que hacía las cosas al revés. O sea, trajeron a uno para reemplazar el que hacía las cosas al revés y lo sacan en el primer tiempo.
2: Bueno, y la duda es arriba: o juntos o Bonancea o Garate.
1: Ajá. Bueno,
2: si decide jugar con un punta a punta, ¿no?
1: Okay.
2: Por ahí pone los dos, no creo.
1: ¿Horario?
2: 15:30 el sábado en el estadio de San Miguel.
3: Horario de ascenso. Horario de ascenso. Sábado 15:30
2: horario de ascenso. Después el otro domingo, no me digan la fecha porque yo con eso soy. El otro domingo. 30.
1: ¿Qué fecha es?
2: 30 de agosto.
1: Ah, bien, muy bien.
2: Colón va a visitar en el Miguel Sancho por ahora a Racing de Córdoba. Es casi seguro que se juega ahí. El presidente quería que vayan hinchas de Colón visitantes. Seguridad de Córdoba no autoriza visitantes excepto en el Mario Alberto Kempes. ¿Qué dijo el amigo presidente? Ay, no me, Pérez, creo que es el presidente de Racing de Córdoba.
3: Cheretti,
2: el
3: presidente.
2: Cheretti lo maneja. Vale. El que maneja Nueva Italia todo. Bueno, el presidente de Racing de Córdoba dijo: y por ahí metemos neutrales. Uh-huh. En el Miguel Sancho,
1: que Manuel Ángel Pérez, Racing. Muy bien, Jodellano.
2: Pérez, ¿viste?
3: Será de Cheretti.
1: No.
3: Sí, Cheretti.
2: Bueno, así que atenta a la gente de Colón para el domingo 30, si llega a haber neutrales.
1: Tampoco van a que poder hay una euforia
2: a
1: por ir a ver.
2: No va a haber más de 1.500 entradas si hay neutrales en la cancha de Racing de Córdoba.
1: Bueno, está hablando la vocera del gobierno, Virginia Coudanes, allí está Verónica Encinas, que le acaba de preguntar por la presencia de UNICEF en Santa Fe. A ver, Vero, te escuchamos.
5: Sí, porque dentro de un rato nada más, aquí en Casa de Gobierno, a partir de las 9:15, va a estar el propio gobernador Maximiliano Pujaro recibiendo a representantes de UNICEF, esta organización internacional que tanto hace por las infancias en todo el mundo. Y lo que se va a hacer tiene que ver con una serie de acuerdos, que si les parece escuchamos lo que decía hace minutos, nada más la vocera del gobierno, Virginia Coudanes.
6: Un poco qué es lo que se va a hacer hoy. Bueno, sí, lo que se va a hacer es la firma de un memorándum de entendimiento. ¿Qué quiere decir esto? Es un convenio de cooperación entre ambas partes, entre UNICEF y el gobierno de la provincia de Santa Fe, por eso el gobernador Pujaro lo va a rubricar, que tiene que ver con colaboración, con cooperación técnica, con intercambio. Tiene además como punto focal estratégico a la Secretaría de Relaciones Internacionales también, así que de ese lugar se va a continuar trabajando y dándole seguimiento a todo este marco institucional que también apuntará a las políticas vinculadas a desarrollo humano e igualdad en la provincia de Santa Fe, por un lado, y los municipios, son 9 municipios santafesinos, son Ceres, Esperanza, Firmat, El Trébol, San Justo, San Javier, Villocampo, Roldán y Las Parejas, que van a firmar este compromiso de adhesión de Municipios Unidos por las Infancias y las Adolescencias, y desde ese lugar también trabajar de manera conjunta. En el día de ayer ya hubo diferentes instancias de capacitación y formación con estos municipios en relación a lo que significa MUNA y a las proyecciones que se puede hacer en cada uno de los gobiernos locales.
5: Última. Bueno, está ahí entonces la palabra. Urales. Estas líneas dentro de lo que son los acuerdos tienen que ver con alfabetización, salud perinatal, nutrición infantil, protección de derechos de las infancias y también algunas que son más innovadoras como la transformación digital en educación, la planificación y el monitoreo de políticas para las infancias, inmunizaciones, crianzas sin violencias, entre otras. Uh-huh. Vemos que hay varios legisladores que están ingresando también aquí a Casa de Gobierno. Se mezcla un poco con la visita de algunas escuelas, esta actividad que en breve va a estar comenzando en el Salón Blanco de Casa de Gobierno y que tiene que ver, como les decía, con el apoyo a el trabajo que se está realizando sobre las infancias en el territorio de Santa Fe, donde, bueno, en la provincia informa que se financian 2/3 del gasto social en infancia y se ejecuta el 70% de esta inversión, en realidad, no un gasto, para, bueno, mejorar la situación que tienen niñas, niños y adolescentes en Santa Fe.
1: Bien, Vero, gracias.
5: Hasta luego.
1: Mario, resumimos el programa de hoy.
3: Sí, estaba como ya no, por acá, hablando de la escuela, surgen los recuerdos, ¿no?
1: Sí.
3: Me dice.
1: Del normal.
3: Este dato que me aporta José Corral, dice. ¿Qué dice? El normal formaba a los maestros.
4: Claro.
3: Que después iban a la escuela a enseñar, dice. Y recuerda que su papá se fue a ser maestro de Gallareta. La Gallareta, el pueblo.
1: ¡Mirá! Super Manuel fue docente en la Gallareta.
4: Mira. Y bueno, hoy también igual forma mucho, sigue formando docentes de otra forma, con un profesorado.
1: Ha cambiado
3: la lógica.
1: La paradoja es que el normal haya formado a Jovellano, que tiene todo menos la normalidad, ¿no?
3: Pero bueno, sí. Y lo otro de los edificios, me marca aquí mi asesor jurídico, los edificios del Banco Nación. También son imponentes. Sí.
1: Pero porque ahí
3: la
1: había.
3: Falta respecto que el Banco Nación venda el edificio Rosario. Ustedes saben que es el edificio, la peatonal del Banco.
1: Pero ahí había una lógica, que era el banco se tenía que mostrar fuerte, ¿no? Por eso las columnas, por eso
3: bien,
1: se tenía que mostrar como. Pero sí es cierto que eran unos edificios impresionantes. Resumimos.
3: Bueno, dijimos que se hace el abrazo simbólico rectorado, 300 días sin cumplir la ley de financiamiento, se hace a las 11 de la mañana. Hablamos muy temprano con Marcos Corach por dos aspectos, esta preocupación, tema de endeudamiento, un 0800, etcétera, etcétera, este proyecto de ley que ingresó para discutir el tema, y dijo, en lo que uno de los ejes centrales de la política hoy, hasta el momento no nos acercaron proyectos ya de unidos por el tema del código electoral, sí, que teóricamente se trataría mañana. Así que bueno, vamos a esperar por eso. Esta tarde va Marcucci a la Cámara por ese tema. Lo del normal tiene que ver con que en un ratito se licita, después de este acto de con UNICEF que marcaba recién Verónica, se licita la reconstrucción de la escuela, 2.900 millones. Hablamos también de la inauguración del velódromo Rafael, la charla con Lozada recién sobre lo que se viene, el Bini Forum a fin de mes en Santa Fe, Rosario y otras localidades. Hoy se inaugura el velódromo de Rafaela, camino también a los Juegos, porque empieza el Campeonato Argentino de Pista en Rafaela hoy con esa inauguración, y marcamos la muerte del goleador de Reconquista, Eduardo Maglioni, y también del empresario de Matilde, el titular de Molinos Matilde, alguna vez presidente de la Cámara de Comercio Interior de Santa Fe, René Mangiaterra.
1: 8:59.

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1: Hola, buen día, buen día, ¿cómo andan?
0: ¿Cómo estamos? ¿Llovizna o no?
1: Sí. Estamos cansados de la llovizna.
0: Molesta, basta, basta, ¿no? Que salga el sol. ¿Qué pasa con el abrazo simbólico al rectorado y esta llovizna?
2: Se hace igual.
0: Ok.
2: Se hace igual, por lo menos también en otra oportunidad donde llovió, la gente se sumó igual con paraguas. Y aplaudió todo lo que es la manzana histórica con el abrazo.
0: Le da un toque incluso más épico. Sí. Épico. Uh-huh. Épico el abrazo simbólico.
2: Sí, por ahora es la información que tenemos.
0: Sí, igual se hace adentro.
2: A las 11 de la mañana
0: en llueve.
2: Los actos también.
0: Sí, a las 11. Se hace, entonces confirmadísimo. Uh-huh. Confirmadísimo, sí, 11 de la mañana, espectacular.
3: Bueno, en un momento en el cual es un abrazo simbólico que implica también una postura, ¿no? Un decir. Esta universidad hay que cuidarla.
0: Obvio.
3: Porque, bueno, las cosas todavía no se han solucionado. De hecho, en este momento se está realizando un paro.
2: Sí, estamos en el marco de un paro de toda la semana. Toda la semana con la posibilidad de que se extienda la que viene.
0: Ya van 300 días de una ley que no se cumple. ¿Prueben ustedes no cumplir una ley durante 300 días?
2: Sí.
0: Cualquiera de nosotros, ¿no? Y cualquier ley. Se supone que hay un Estado que te va a decir, no, las leyes ya se cumplen.
2: Y depende de qué ley y prisión en suspenso.
0: Claro, bueno, viene el Estado y dice, no, ¿sabes qué? O viene el gobierno y dice, no, yo esta ley no la cumplo. Bueno, hace 300 días. Porque digo, porque por ahí se pierde un poco en la nebulosa y
2: pasemos
0: otros temas.
2: Pasemos por 300 días el semáforo en rojo.
0: Claro, hacelo
2: claro,
0: 300 días.
2: Algunas multas te van a llegar.
0: Bueno,
1: Dolzani tenía 60 y multas.
0: Claro.
2: Ejemplo.
0: Por ejemplo. Dolzani dijo, si lo cumplimos, lo cumplimos.
1: Sí,
0: dijo.
1: Cuando se destapó el escándalo de manejando con celular y mate, fueron al registro, tenía 60 multas.
0: Sí, señor.
1: Por infracciones. Sí. Y es un senador de la provincia de Santa Fe.
3: Sí, que si quieren escarbamos un poquito más, porque están apareciendo algunos informes, habría que averiguar de empresas que tienen relación con el senador.
2: Sí, habían pedido informe a otros legisladores.
3: Y de compras por parte de adjudicaciones y demás.
0: Ah, sí. Bueno, hay una denuncia.
2: Claro, por eso.
0: Paloni, ¿verdad? De Paloni.
2: Y pidió,
0: por su corralón.
2: De Paloni.
0: Además, él lo en el descargo que hace Dolzani, él admite que le vendía materiales
2: a... Sí, los vínculos existían, digamos, el negocio...
0: O sea, el hecho está, ahora la justicia deberá decir si es o no delito.
2: Pero ustedes hace 15 días hablaron con Palo Oliver.
0: Sí.
2: Y ese pedido de informe ya debe tener un mes.
0: No, sí.
2: Y estaba reclamando una respuesta de...
0: Mucho más.
2: Más de un mes.
0: Sí. Viene lenta la causa. Viene lenta, pero bueno, ¿cómo...? No es la primera causa que viene lenta, ¿no? Pero bueno, hay que ver ahí, o sea, los hechos están claros, porque Dolzani, si tiene algo, es que es el tipo es sincero en los descargos, porque va y dice, algún abogado por ahí le dice, no hagas más videitos de Instagram, porque va y admite las cosas ahora.
1: Más que sincero, es un sincericidio.
0: Sincericidios.
1: ¿Eh?
0: Ahora.
2: Sí, hay que ver cuál es la línea de ser sincero o sentir que no le va a pasar nada.
0: O impune, ¿no?
2: Claro, no lo quería decir.
0: Impune.
2: Así, pero, impune. O sentir que no te va a pasar nada si lo decís.
0: Claro. Bueno, vamos a ver. Che,
3: otros temas.
0: Para los Juegos Suramericanos. Sí. Espero que mejore el clima, porque si hay algo lindo que tenemos los santafesinos es una ciudad para mostrar con un poco de sol. Esta no es nuestra mejor cara.
2: No, ay, pero este tiempo complica que lleguemos con las obras a tiempo. Se sigue trabajando igual, por lo menos se sigue avanzando en el interior de algunos edificios que todavía quedan por terminar, pero te complica.
4: Sí. Bueno, decíamos, no pueden trabajar sobre los embalsados, y no lo pueden sacar, y ahí van a hacer algunos deportes.
1: Vamos a comentar durante el programa. Bueno, es realmente alarmante, impactante el último informe del Observatorio Social de la UCA, de que casi 4 de cada 10 chicos no pueden comprarse ropa. Esto no es únicamente una cifra, porque detrás de un chico que no pueda comprarse ropa, bueno, primero tenés las prioridades, tenés la alimentación y después la vestimenta. Significa la posibilidad de chicos que puedan ser discriminados, no contenidos.
0: Claro.
1: Tiene que ver con la cuestión social también, ¿no? Porque forma parte de la dignidad de un chico de tener ropa y no tener la ropa sucia o tener la ropa gastada, sí, o rota, ¿no?
4: Sí. Entonces, sí, te deja fuera de lugar.
1: Te, sí, deja fuera de contexto, de tus amistades, de tus compañeros de escuela, en fin, ¿no? Un dato y muy preocupante, todo, muy preocupante desde el punto de vista de la dignidad de los chicos.
0: Sobre todo hoy, ¿no? Porque cada vez, digo, antes por ahí nosotros, yo usaba la ropa de mi hermano, creo que les ha pasado a todos.
3: Bueno, hoy pasa también.
0: Sí, no, bueno, sí, pero digo,
3: el segundo mío, está bien, el tercero de
4: mi hermano. Yo que pero no existía, usé todo lo de mi hermana.
0: ¿A dónde voy? No existían los celulares. No existían las modas en los chicos, no existía. Hoy el nivel de exigencias en cuanto a lo que es el consumo es mayor. Entonces, un chico que por ahí usa una ropa desgastada, esto que decía Tami, por ahí se queda fuera de lugares, o es parte del bullying, de no tenés las zapatillas no tenés las...
1: Y yendo a la historia, creo que fue muy sabia la ley 1420 de educación de Domingo Faustino Sarmiento.
0: Los guardapolvos.
1: De los guardapolvos blancos.
4: Para igualar.
1: Blancos, para igualar las condiciones sociales de los chicos que concurrían a las escuelas.
4: Hoy veía los índices de crianza, del precio o el valor, y 600, más de 600.000, un índice que aparte es lo básico, y es la mitad de un salario básico.
0: ¿600.000 es el índice de crianza por hijo?
4: Por uno. ¿Cómo haces para vivir si es la mitad? Y el alquiler, y tu comida, y...
3: Sí, y después nos sorprenden los índices de natalidad, tienen que ver también con esto, ¿no? ¿Quién se va a mandar a una incertidumbre absoluta de saber si tiene ese dinero por mes para darle una calidad de vida mínima a un hijo?
2: Sí, igualmente entiendo que más allá, como decía Guillermo, de no tener un hijo, un menor, un chico o una chica con la ropa tan desgastada y rota, sí tener el mensaje de no discriminar a alguien
0: porque
2: tiene la ropa de marca o porque tiene la ropa de una marca pero que es trucha o no tiene el último celular, eso viene de casa. En nuestra infancia también existía, o sea, no había variedad y no había tantas marcas y no estaba tan impuesta la moda como hoy. Pero nuestros padres nos decían, a ver, un poquito.
0: No, eso sí.
2: Calma, ¿no? Y usábamos todo.
4: Los chicos solos no se dan cuenta de eso.
2: La ropa que te traía tu prima, tu vecina, que ya no la usaba.
0: Pero yo siento que hoy el consumismo es mayor. O que hay más cosas, ¿no? Porque, digo, el celular, la consola de juegos, no sé, como que hay más cosas para consumir que nuestra época.
4: Hay niños influencers de moda. Hay niños y niñas influencers de moda. Que me parece que antes eso no existía, o sea, ahora...
3: Habíamos chiquititas y modelos...
4: Sí, bueno, pero eran menos...
3: Sí, es cierto que es un camino que uno puede elegir y cómo criar a los hijos. Lo cierto es que escuchábamos las máximas de San Martín a su hija, y entre ellas estaba el tema del lujo, ¿no? De no endiosar el lujo. También tiene que ver con lo que hablábamos ayer, Guillermo, de la crisis de las industrias textiles.
1: Claro. Ayer hablábamos casualmente, como dice Martín, Diana, con el titular de la Fundación Proteger, a partir del cierre de esta casa de indumentaria deportiva, del Tati Filam.
3: Escuché el audio llorando, es fuertísimo.
1: Es fuertísimo.
3: Cuando le habla.
1: Llora, tiene que despedir a 120 empleados. Es la fábrica de indumentaria deportiva para las marcas Adidas, New Balance, Puma.
0: Y el que habla es el dueño, llorando.
3: Un ex Puma.
1: Y empleados también llorando. Y bueno, la gente de la industria textil dice que, bueno, varias casas han cerrado por la falta de poder adquisitivo. No se vende.
2: Sí, eso sí.
1: No se vende.
0: Pasa en muchos sectores. Me contaban de Robro, concesionarios de autos, una gran empresa de Santa Fe. Vieron que hay muchas concesionarias, pero en pocas, agrupadas en pocas manos, en pocas familias. Una de las grandes empresas de Santa Fe, en lo que va del año, 80 empleados menos, 80 empleados echados, 80 puestos de trabajo menos,
3: claro, de personal.
0: Entre enero y ahora, mediados de agosto. Poca venta de autos, márgenes más chicos porque vienen ahora de China, y que la posventa hoy les está financiando la venta, digamos que trabajo de talleres es más importante hoy que la venta de los autos.
1: Uh-huh. Por eso
0: sí. Muchos sectores, sí. Muchos sectores complicados.
3: Sí, por ahí nos agrega Cookie Retamar que hay mucha gente, que muchos empresarios. A ver, yo lo que veo es esto: muchos empresarios que no salen al aire, que no lloran al aire, pero que la están pasando mal.
0: Sí.
3: Durante mucho tiempo había gobiernos que apoyaban a los trabajadores y otros gobiernos que apoyaban a los empresarios.
0: Ajá.
3: Esto se llevó puesto empresarios y trabajadores.
0: Ajá.
3: Sí. Hacía rato que no veíamos empresarios en esta situación.
2: Nunca tuvimos, o por lo menos tal vez se medía y nosotros no lo teníamos, la cantidad de empleadores.
3: Claro, empleadores.
4: Sí. Bueno, desde APYME ayer decían, más allá de la cantidad de fábricas, de empresas pequeñas y medianas que cerraron, uh-huh. lo que están buscando ahora es que no cierren, que vayan a concurso, ganar uh-huh. tiempo.
2: Uh-huh. Claro. Sí. Bueno, mañana va a haber una gran movilización a nivel nacional, ¿no?
4: Sí.
2: Al que, bueno, una movilización que el gobierno está tratando de minimizar, pero es una movilización que más allá de abarcar y ser impulsada por sí. la CGT, las 12TA y demás, también está convocando a PYME.
0: Uh-huh. Sí, claro. El tema es cómo no englobar a todos en lo mismo. Hay empresarios, por supuesto, que durante otros modelos hacían la famosa pesca en la pecera sí, o cazaban en el zoológico sí. y se abusaron sí. y decían: yo a la bicicleta te la puedo cobrar el triple, claro. la cobro el triple
3: sí.
0: Y entonces estaba mal,
3: son las reglas del juego,
0: son las sí. reglas del juego, y el empresario quiere ganar más plata, vio la oportunidad y ganó más plata
3: y tiene que mantener los empleados.
0: Okay. Ahora no le toca ganar plata, no le podría decir bueno te toca, pero hay otros empresarios a los que no pueden subsistir, o sea. Por eso digo, hay empresarios y empresarios. Uh-huh. Ponerlos todos en la misma, te vas a encontrar con un tipo que se hizo millonario en el modelo anterior, que ahora le decís competí, y te dice no puedo. Y bueno, te hubieses reforzado cuando podías, lo que sea. Y hay otros que te dicen, che, no vendo porque no vendo, no es
4: y
0: que...
4: Pero sobre todo cuando hablas de pequeñas y medianas empresas, me parece que es más esa segunda realidad.
0: Sí, es probable, sí. Que la falta de consumo los...
1: Y otro, sí. O sea, dentro de ese combo también está... la ola importadora.
0: Claro,
1: claro. Con sus beneficios impositivos.
4: Textiles, sí.
1: Y, por ejemplo, en el rubro textil también, uh-huh. obviamente lo que hace es una falta de competitividad de nuestras sí. empresas frente, a, por ejemplo, China. A la ropa china.
0: Uh-huh. Claro.
1: Por ejemplo.
4: Sí, sí. ¿No? Sí, todo lo que tiene que ver con textiles, bazares, calzado, sí.
0: Sí, sí, por eso, ahí lo mismo. Habrá pymes. Que laburan y tienen margen chico de rentabilidad y te dicen estoy con la soga al cuello o tuve que cerrar, y también hay empresas que se aprovechaban en modelos en otros modelos y te cobraban el jean 10 veces más de lo que sí. vale un jean en el mundo. Entonces, uh-huh. Hecho acá, uh-huh. bueno, como en todos lados hay de todo en esa bolsa, uh-huh. lo importante es saber diferenciar, ¿no? Y encontrar gente que la está pasando mal de verdad y que juega con las reglas del juego de todos.
1: Uh-huh.
0: Chicos,
1: bueno,
0: nos volvemos a encontrar mañana, que sí. tengan un lindo programa.
3: Dale, gracias.
2: Dale, buen día.
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0: Empezamos un nuevo programa de Radio Sapiens. ¿Cómo está el equipo?
1: ¿Cómo andan?
2: Bien, bien.
3: Excelente.
0: Repodridos de la lluvia,
2: sí,
0: ¿no?
2: Sí, eso es lo que decíamos afuera del aire.
1: Cansado de la lluvia. Sí. Quiere, ¿eh?
0: ¿Cómo están con la humedad dentro de la casa, del vale, hogar?
3: Sí. En algunos sectores.
0: ¿Alguna técnica?
3: En otros sábados.
1: En otros preocupados por los tipos que tienen los dólares adentro de la plantera.
0: Se mojan.
3: Ojo donde se guardan.
1: Se humedecen y no te los agarran.
0: Y bueno, hay que gastar.
2: Hay que ponerlos, hay que sacarlos debajo del colchón y ponerlos en un tarro con arroz.
0: Sí, claro, ponerlos, ¿no? Entonces, a trabajar, dijo Caputo, en el banco.
2: Hay que hacerlos trabajar,
0: sí,
2: claro.
0: El tema es que sacaron una... Después lo vamos a hablar si quieren. Sacaron una ley que estaba de la época del corralito. Del año 2002, después lo tratamos, uno de los temas que podemos llegar a hablar hoy, que, bueno, tenemos la jornada que empieza con el abrazo simbólico a la universidad, lo hablábamos recién.
1: Así es.
0: Esto es algo que tiene una tradición, ¿no, Guille?
1: Sí, pero, digamos, una lucha como esta, bueno, si uno va a la historia reciente, también tuvo su plan de lucha en su momento en la década del 90, donde se planteaba desde el gobierno de en este caso creo que el ministro de Economía era López Murphy, ¿no? En aquel momento, donde se planteaba incluso hasta el arancelamiento para poder estudiar, ¿no? Pero lo que está pasando con el financiamiento universitario realmente es inédito, porque es la falta de cumplimiento. Primero, presupuesto reconducido durante 2 años. Después, una ley votada 2 veces, vetada, vuelta a ratificar y no cumplida. Y no cumplida. ¿Por qué? Lo que adelantó el gobierno es una suerte de migajas frente a la pérdida de salario real de los docentes y no docentes, ¿no? Pero... bueno, estamos de abrazo simbólico.
0: Bueno, abrazamos desde acá nosotros y vamos a estar cubriendo esto. En el deporte, que tenemos, Dani?
3: Están los árbitros para los equipos de Santa Fe el viernes, Unión en Mar de Plata. Bruno Miconi va a dirigir al Tatengue a las 14:30. Y el sábado, en los Polvorines, cuando Colón visite a San Miguel, el árbitro va a ser Juan Ignacio Pafundi. El último partido, números positivos de Colón con este árbitro. Último fue la victoria ante Defensores de Belgrano. Hace poco, 3-0 le ganó Colón en el Bajo Belgrano. Bueno, ahí fue el último partido que lo dirigió Juan Pablo Pafundi. En cuanto a los equipos, Madelón está probando 4 cambios, ya vamos a hablar. 3 jugadores que son bajas importantes: Vargas, Mosqueira y Malcorra. Vargas, si la lesión supera el plazo de recuperación, severa lesión en una de sus rodillas, a los 4 meses puede incorporar otro jugador en cualquier posición. Lo único que se respeta el puesto es el arquero. Si se lesiona un arquero, puede venir otro arquero, siempre y cuando el informe médico diga que tiene un periodo mínimo de 4 meses. De ahí para arriba, automáticamente AFA te autoriza. Bueno, las variantes que prepara Madelón para visitar al Tiburón el próximo viernes. ¿Qué variantes prepara Delfino para ir a San Miguel? Creo que es un partido, hoy se me enojaron Clay y Cáfaro cuando dije finalísima para los dos, para Colón y San Miguel. Yo creo que Colón no puede seguir dejando puntos en el camino. Tratar, al menos, intentar. Tiene 2 partidos de visitante, San Miguel, y el otro domingo 30 de agosto, va a ir a Nueva Italia a jugar con Racing. Yo digo que de esos 6 puntos tiene que intentar traer los 6. Los 6. Para mantenerse ahí arriba, para tratar de terminar dentro de los 4 primeros. El primer lugar no es imposible, pero está difícil alcanzar la línea de Ferro. Pero bueno, más allá de eso, Colón va a San Miguel y el equipo de San Miguel necesita, que está fuera de los clasificados, sí o sí ganar, si no ya prácticamente se despide de la ilusión de meterse dentro de los primeros 8, ¿no? Así que también vamos a hablar de eso.
0: Hubo partidos ayer, jugó Boca, ¿no?
3: Ayer jugó Boca, clasificó 4-0, le ganó a Recoleta en Paraguay. Estudiantes sacó su estirpe copera, fue a Chile, habían empatado con la Católica acá 1-1, fue y le ganó 3-0, ¿no? Un partido tranquilo para el hincha, también se metió en la otra instancia. Lamentablemente quedó afuera Independiente Rivadavia de Mendoza, perdía 1-0 con Fluminense, minuto 97 lo empata Arce de penal, fueron a la definición de los 12 pasos y ahí quedó afuera el equipo mendocino. Avanzó Fluminense, hoy juega River con Independiente Santa Fe en Bogotá, partido de ida por Copa Sudamericana. Boca ya tiene rival en cuartos de final de la Sudamericana, San Pablo, que anoche le ganó a Bolívar, ahí con lo justo, San Pablo le ganó a Bolívar en el Morumbí. Bueno, va a ser el rival de Boca. Las Leonas ganaron hace un rato, 2-0 Escocia, ya están clasificadas, simplemente hay que esperar el juego de Alemania con Estados Unidos para ver si son primeras o segundas. Los Leones perdieron ayer con Países Bajos, definen mañana alrededor de las 7 horas de nuestro país, este mundial que se juega en Países Bajos y en Bélgica, con Nueva Zelanda.
0: Lindo partido ese, para hacer el aguante.
2: No, el de ayer, sí, nunca más almuerzo mirando a los Leones.
3: Sí, fue a esa hora.
2: Sí.
3: Lamentablemente perdieron con los locales.
2: Partidazo hicieron.
3: Partidazo, exactamente, y ahora tienen que jugarse todo mañana ante los neozelandeses para ver si avanzan a la próxima instancia. Hoy juega Thiago Tirante en Cincinnati, Estados Unidos. Buen torneo del argentino. Ayer quedó afuera Juan Manuel Cerúndolo. Ceballos y avanzó en dobles también en el día de ayer. Algo de lo que hay hoy a nivel deportivo.
0: Actualizado el deporte, nos metemos, si te parece, en datos del tiempo y ya en las noticias.
2: Dale, dale, sí, porque tenemos a esta hora una temperatura que se mantiene, ¿no? Estamos con un promedio de 10 grados desde ya el lunes. La humedad que no desciende del 95-99% y un pronóstico que indica para lo que resta de la jornada una máxima de 13, todavía con la posibilidad baja, pero cierta, de lluvias débiles o llovinas durante la jornada, y para mañana, para las primeras horas de la jornada, la llovizna y el tiempo inestable, con la promesa de mejora a partir del mediodía, con una mínima de 10 grados, una máxima de 17. El sol el viernes, cielo despejado con alguna nubosidad por momentos, condiciones estables con una mínima de 8 grados y una máxima de 16, y nuevamente aparece una nube pero sin probabilidades de precipitaciones para el sábado, con una mínima que baja a los 6 grados y una máxima que va a estar en los 15 grados. Lo que también hay que decir es que el Servicio Meteorológico Nacional está anticipando para esta tarde una alerta por lluvias que abarca a los departamentos General Obligado, San Javier y Vera, que se mantiene hasta mañana al mediodía. Supuestamente lluvias desde esta tarde y hasta mañana al mediodía para estos tres departamentos del norte de Santa Fe.
0: Hoy vamos a estar en el norte repasando lo que pasa con los
2: porque esta situación la complica y mucho, la situación que ya viene arrastrando el norte con precipitaciones y con una crecida del río que no se detiene de a poquito, pero está.
0: Felicitemos al trabajo que se realizó ayer, a toda la institución que LT10 que estuvo de festejo, porque hubo un gran trabajo durante toda la programación de la radio. La verdad que fue muy lindo escucharlo y bueno, no sé, Guille, si te emocionaste con los mensajes, homenaje.
1: Una sorpresa, ¿no? Una sorpresa de los chicos, de Inés, de lo que fue, bueno, en este caso no era el cumpleaños mío, era el cumpleaños de la radio.
0: Fue a varias personalidades de la radio. También lo escuché, al Gallego.
2: El Gallego no aguantó las lágrimas. El Gallego fue muy fuerte, fueron mensajes muy lindos de sus hijos y aparte.

0: El sector en sintonía con lo que va a ocurrir en la Ciudad Autónoma de Buenos Aires, donde se va a hacer lo propio al Palacio Pizurno y también en distintos puntos del país, una manifestación que busca defender la educación superior, la universidad pública, el sistema científico, también, bueno, el reclamo salarial de docentes y no docentes. Vamos a escuchar lo que Laura Tarabella, la rectora de la UNL, anunciaba previo a este abrazo aquí en el estudio de LT10.
1: Se dieron algunos avances con la firma de un acta acuerdo antes de finalizar el primer cuatrimestre, a fines de junio. El fallo de la justicia fue a posterior y no se ha cumplido todavía. Entonces, desde el SIN, que estamos reclamando, tiene que ver con esto. Las medidas de fuerza refieren a las dinámicas que tanto los docentes como los no docentes han discutido en el marco de sus instancias de debate y de discusión.
0: Bueno, también ayer Rubén Núñez, secretario general de ADPUL, brindó algunos detalles sobre la manifestación que se va a realizar hoy aquí en el rectorado de la UNL.
2: A las 11 de la mañana se va a hacer, porque se hace así y se va a replicar en todos los rectorados de las universidades nacionales. Es un abrazo simbólico y banderazo. La modalidad se va a ir respetando de acuerdo a las características de cada universidad y de las organizaciones que integran la comunidad universitaria.
0: Bueno, y pasamos a distintos puntos de la ciudad complicados por este clima, por estas lloviznas, estas lluvias intermitentes. Los vecinos de Alto Verde están reclamando por el estado de las calles en el barrio. Las precipitaciones han dificultado el ingreso del transporte público y de emergencia al paraje La Boca, sobre todo. Pero hay muchas calles internas que están complicadas y están reclamando mejoras antes que lleguen las lluvias más abundantes y que se están anticipando para el último trimestre del año. En tanto, también limpiaron un histórico basural, pero se llenó de residuos inmediatamente. Barrio Los Hornos, sus habitantes mostraron la indignación luego de que este basural en Gorostiaga y Doctor Zavalla fuera limpiado y posteriormente se llenó de basura otra vez. Pablo Maldonado, referente de la vecinal, habló con el móvil de LT10. Desde la municipalidad habían recolectado, escuchen, 137 mil kilos de basura durante un día entero, pero el terreno volvió a llenarse de basura en menos de 24 horas. Esto decía Maldonado.
3: El macro basural de Gorostiaga y Zavalla estuvo trabajando en la municipalidad. Se recolectaron más de 137 mil kilos de basura, o sea, se trabajaron durante un día entero. Ahora se generó este macro basural que se limpió y no duró ni 24 horas porque hay mucha inconducta ciudadana, no tanto de vecinos del barrio, sino de personas que van acercándose, que camionetas que tiran basura, que hacen el descarte a algunas empresas, como también estas camionetas privadas que por ahí recogen en comercios del centro.
0: Y es un tema que podemos continuar porque, a ver, estamos posibilitados los vecinos en sacar fotografías, identificar a los vehículos que hacen esto para que la municipalidad los multe. Porque, a ver, ¿qué se puede hacer? No son los vecinos están padeciendo estos basurales que otros generan. Así que bueno, un tema para continuar. Anticipo de la posible visita del presidente a Rosario. Nuevamente está en la agenda de Javier Milei este 21 de agosto por la tarde llegar al acto por el aniversario de la Bolsa de Comercio de la ciudad de Rosario, una semana atrasada por políticas, por decisiones del Ejecutivo Nacional que tienen que ser debatidas en el Congreso y bueno, está esta posibilidad en la agenda. Rápidamente, algunos títulos nacionales. El impactante dato de la realidad económica del que hablábamos en el pase. Casi 4 de cada 10 niños no pueden comprarse ropa. Datos del Observatorio de la Deuda Social Argentina de la Universidad Católica que fue presentado en el marco del análisis de la evolución de la pobreza infantil entre 2018 y 2026. Un tema que vamos a ampliar. Otro tema, el gobierno minimizó la marcha de la CGT de este jueves, pero justifica su acción en la próxima manifestación de la Central Obrera junto a Pymes. El oficialismo mantiene su postura sobre la consigna de la marcha, un plan de salvataje a los endeudados ante el alza de la morosidad, pero justifica el accionar gremial. Y bueno, vamos a también informar qué va a estar ocurriendo en nuestra región. En el mundo, el título que agrego es el régimen de Irán, que amenazó a los países del Golfo para que no suministren asistencia.

0: asistencia militar a Estados Unidos. Lo hizo el jefe del Estado Mayor de la Fuerza Armada. Aseguró que Teherán observa la actividad de instalaciones de la región. Citó la presencia de aeronaves, en especial cisternas de reabastecimiento, como un indicio posible de una respuesta a aquellos países que colaboren con Estados Unidos.
1: Bueno, hasta acá los títulos. Entonces, 9:32. Sí. ¿Agregamos alguno más? Si no, conectamos directamente con la gente a través de los teléfonos.
2: Sí. A ver.
1: Llegan los primeros mensajes.
0: Están llegando los primeros mensajes al 3424-366432. Recuerden que nos pueden mandar un mensaje de audio, un mensaje de texto, y si no, también a través de nuestro YouTube. Nos ven, nos escuchan y pueden opinar en Radio LT10. Ahí estamos en vivo.
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0: Bueno, 9:35, obviamente que también nuestro teléfono está atento a quienes quieran saludar a alguien que cumple años hoy, en este 19 de agosto.
1: Se vienen los cumpleaños en un rato nada más. Y bueno, vamos a hablar de los Juegos Suramericanos que ya se vienen, ¿no?
2: Sí, vamos a hablar también de lo que dejó el fin de semana largo.
1: Uh-huh. También.
2: El fin de semana largo en Santa Fe, las cifras son realmente impactantes y las expectativas de lo que va a ser los Juegos Suramericanos o Sudamericanos, como usted dice, la Real Academia Española admite los dos términos, tanto Suramericanos como Sudamericanos. Bueno, cumpleaños de ese día.
0: Vamos. Dale, anticipamos porque tenemos una visita en estudios. Mientras se prepara, bueno, vamos con los cumpleañeros, Guille.
2: Willy Lanfranco, cumpleaños. Guillermo Huarte, es el cumpleaños de Paola Lola. Es el cumple de Cuqui Álvarez. Es el cumpleaños de Pedro Elías. Así que, y también es el cumpleaños de Jorge Lesier. Así que,
1: un
2: abrazo.
1: ¿A quién más saludamos? ¿Quién tiene cumples?
3: Lucía Navirolo, le mando un beso grande a ella. Y Rafael Muesati también cumpleaños hoy. A Diego, lo que decía Guillermo.
4: Feliz cumple.
3: Un amigo como Pedro Elías.
1: Bueno, hoy es cumpleaños, se podría decir, una universidad que es la UTN. Que en 1948 se sanciona la ley que crea la Universidad Obrera Nacional, hoy conocida como la Universidad Tecnológica Nacional.
0: Bueno, después dejamos para después las efemérides del día, ¿les parece?
2: Bien, 9:37 ya.

0: Bien, como habíamos anticipado, tenemos una visita importante. Marcela Everard es la secretaria de Turismo de la provincia de Santa Fe. Está aquí con nosotros. Marcela, buen día. Gracias por venir, por la
1: buen
0: visita.
1: Día. Muchas gracias por la invitación. La verdad, un placer estar acá con ustedes compartiendo esta hermosa radio.
0: Bueno, ya vamos a hablar de las expectativas sobre los Juegos Suramericanos, ¿no? Pero antes que nada, ¿qué dejó este fin de semana largo en Santa Fe?
1: La verdad que
0: con la llegada de la llama, con el puente colgante, 40.000 personas en la costanera, un movimiento, ¿qué dejó?
1: Mira, dejó una enseñanza, no, más allá del tiempo, hay tantas propuestas que Santa Fe siempre está vigente y siempre es un gran plan el venir a la provincia de Santa Fe, ya sea a la ciudad capital como a las otras ciudades que han hecho muchos eventos. Hemos tenido 75 eventos destacados en la provincia y suspensiones sí hubo por el tiempo, claramente por el Día del Niño, pero no tantas como uno creería. Cuando vos te levantás y decís, está lloviendo, se va a suspender todo, no. Lo de la antorcha fue muy bueno, fue un evento muy importante con canticuénticos, con Capanga, que estuvo hermoso, se pudo disfrutar la costanera, se pudo disfrutar la iluminación del puente colgante, que es un emblema, un ícono, yo digo, turístico y que nos identifica a todos.
2: Y que hizo explotar la fiesta de las colectividades, porque hablamos con los organizadores, todos tuvieron que reforzar comida, salir a preparar más cosas, porque como el tiempo estaba así, se fueron a la Estación Belgrano.
1: Y ese lugar tan emblemático de la ciudad, la Estación Belgrano, fue el epicentro para que muchos disfrutemos de la gastronomía, de la música, de la identidad, de lo que nos hace tan especiales, que es la diversidad.
3: Sí, y esta relación con los extranjeros que está tan debatida en estos tiempos y que nosotros la tenemos tan común, ¿no? Y la valoramos y la disfrutamos en este tipo de eventos.
1: Yo creo que eso nos distingue y nos enaltece, y la verdad que fue una gran fiesta de colectividades. Estuvimos con las autoridades acompañando a cada una del esfuerzo, ¿no? Porque además se sumó Francia, se sumó Croacia con propuestas gastronómicas, 15 comunidades que realmente se destacaron.
0: Y eso y hizo el clima que te ayudó, me parece.
1: Y ayudó porque era para comer.
0: Para comer.
1: Era para comer y escuchar música y disfrutar.
0: Y hay algunos platos que son para lluvia, con un clima
2: los
0: más
2: oyentes,
0: fresco,
2: ¿no? Calóricos. Los oyentes calóricos nos preguntaban, cuando estábamos en la nota con los organizadores, si se podían llevar el sillón.
0: Sí.
2: Porque ya no tenían lugar donde sentarse.
0: Pero estaba llenísimo.
3: 900 plazas.
1: Sí. No, increíble, increíble. Y así en el resto de la provincia, contarles que Rosario realmente como recuperó su brillo, su esplendor. Hubo un evento ready que es para las infancias. Una convención de comedia, de cómic y de historietas, que es el Crack Bam Boom, que
3: buenísimo.
1: Es emblemático.
3: ¿Salió bien?
1: Salió espectacular. Mira, tuvimos picos de ocupación hoteleras del 100% en Rosario este fin de semana.
0: ¿En Rosario? 100%.
1: Sí, en los hoteles de 4 o 5 estrellas estuvo lleno.
0: O sea, 8.700 plazas más o menos es el número de Rosario.
1: Es el número de Rosario de hotelería. Después también tenés alquileres temporarios, que muchos optan por esa, por esa forma de alojarse. Y también hubo un evento en el TC de Pickup, que también fue muy positivo, ahí en el Autódromo Fangio. Estuvo también toda la actividad que se tiene en la costanera, el biomercado. Bueno, muy bien. En Román tuvimos la pesca variada, tuvimos la Expo San Justo, que fue nuestro gobernador a visitarla, como la Expo Venado Tuerto, con mucha presencia, porque fueron varios días. Así que la lluvia no impidió tener un impacto económico derivado de la actividad turística de 13.000 millones de pesos. Esto es importante. Más de 30.000 turistas. Tuvimos el sueño celeste. No me puedo perder de Rafaela, no me lo puedo olvidar. 370 equipos de 120 clubes nacionales e internacionales. En Rafaela.
0: Marcia, a ver.
3: Es un Atlético, Rafaela.
1: Atlético. El sueño celeste.
0: Sí. Juego Suramericano. Sí. ¿Qué expectativas se tienen? ¿Cuánta gente puede llegar a venir a Santa Fe durante el mes de septiembre?
1: Bueno, las expectativas son altas porque ya tenemos más de 4.018-20 atletas confirmados, con lo cual no solamente vienen los atletas, acá se van a jugar 13 deportes, disciplinas, y eso va a impactar que venga el atleta, venga el equipo de árbitros, venga el que en la parte técnica que hace el cronómetro de los tiempos. Los espectadores. Nosotros calculamos una ocupación del 93% de la capacidad hotelera de la ciudad, aproximadamente, y todo lo que significa los espectadores. Vos sabés que ya hay inscripta más de 1.000 escuelas. esto va a derivar que haya mucho turismo estudiantil, que claro. vengan, que sean espectadores, inspirar a los jóvenes a, claro. a las virtudes que trae el deporte.
0: Porque es bueno recordar, Marcela, perdón, digo que es entrada libre y gratuita.
1: Es entrada libre y gratuita, es muy importante. Y los estadios que van a sí. estar en su máximo esplendor, qué más lindo que jugar y tener espectadores. Uh-huh. Bueno, la provincia está y el equipo de los Juegos Suramericanos trabajando muy fuertemente con el voluntariado y también con las escuelas, porque creo que ahí está uno de los mejores legados que nos va a dejar los Juegos Suramericanos. Uh-huh. Inspirar a lo que implica el deporte, lo que implica estas disciplinas invitadas y las tradicionales. Tuvimos una experiencia con Fautino Oro de ajedrez. Uh-huh. Yo me sorprendí. Había 400 chicos sub-16, estoy hablando hasta chicos de 6, 7 años, sí. que tenían una fascinación con el ajedrez y fue una jornada hermosa. Digamos, camino a los sudamericanos vienen cosas. O sea, no es solamente sí. septiembre, sí, también claro. vienen las aguas abiertas, sí. el mundial.
2: Yo quería preguntarte justamente por eso, porque nos enteramos de que sí. venía esto antes, sí. previo a los sudamericanos, por el partido que quería organizar
0: Boca Vélez por Copa Argentina. Ahí tomó trascendencia el Mundial Juvenil.
2: Claro, tuvieron que decir no.
0: Hotelería, ¿no?
1: Uh-huh. Chicos, uh-huh. y tenemos el Business Forum, o sea, sí. tenemos qué expectativas, digamos, alta. Bueno,
0: y después allá para octubre, Marcela, estamos, si no me equivoco, hay un evento a nivel mundial de atletismo también.
1: Claro, en Santa Fe.
0: La nueva pista, ¿no? Estamos en condiciones de recibir a tanta gente desde el punto de vista hotelero, gastronómico, alojamiento, sí. es Santa Fe. ¿Se la va a bancar en ese tema?
1: Completamente, preparados ¿sí? y calificados y distinguidos anfitriones. Yo estoy convencida, lo estamos trabajando. Mira, ahora me voy a una actividad con la Asociación Hotelera Gastronómica, con su presidente. Estamos trabajando con los corredores turísticos de Ruta 11,
0: porque recién
1: un corredor
0: decías,
1: de Ríos Historia y Aventura y Ruta 1.
0: Perdón, recién decías 93% de la capacidad hotelera, que anda por las 2.400 camas, más o menos.
1: Sí, sí.
0: Digo, ¿se llegaría al tope de ese número? Después tenés departamento, después tenés otros caminos para buscar alojamiento también, ¿no?
1: Sí, nosotros lo que sí tenemos va a depender de las semanas. Claro. Muchas ya están reservadas y ya tenemos la certeza de que van a venir, sobre todo las delegaciones, porque la provincia se ocupa mucho de todo lo que significa la parte de los árbitros y la familia olímpica, como se dice, digamos, en el Comité Olímpico Argentino. De todo eso y de los traslados y de todo lo que significa tener todo preparado para la logística y la Villa Olímpica, la de Santa Fe va a ser la más grande. Bien. Las plazas hoteleras que va a ocupar en el barrio La Esmeralda, bien. Los atletas de la ciudad de Santa Fe, hace que se liberen esas plazas para que vengan espectadores. Claro, sí. Por eso te digo que sí, estamos preparados, porque fue el gran acierto del gobierno de la provincia de tener las tres villas sudamericanas, que no estaba previsto y que realmente fue un acierto, porque descomprime y deja habilitados los hoteles para...
3: Está levantando ya vuelo a nivel nacional, los suramericanos, lo veo en publicidades, lo veo charlándolo en los medios, lo vemos acá en la televisión, donde por ahí vemos canales nacionales, ya es una noticia a nivel nacional que representa incluso la figura del presidente que quiere venir a formar parte. Digo, ¿cómo posiciona esto a Santa Fe para que dimensionemos lo que estamos por vivir?
1: Excelente tu pregunta, porque lo percibí en la última reunión del Consejo Federal de Turismo, donde el secretario de Turismo, Deporte y Ambiente Nacional destacaba los Juegos Suramericanos, diciendo que es uno de los grandes eventos que va a tener la Argentina, y eligiendo a Rosario como sede de lo de Fautino Oro, que fue una gira por tres ciudades nada más de la Argentina, y yendo a inaugurar el Invencible Arena en Rosario, quedándose a recorrer conjuntamente con Mario Mocchia, que es el presidente del Comité Olímpico Argentino, y destacando el legado de infraestructura y la potencia que va a ser a nivel deportivo la provincia Invencible de Santa Fe, previendo, digamos, nuevos eventos como los Panamericanos Junior, que estamos postulando para que queden acá, y esto que estamos viviendo en Santa Fe, el Mundial de Aguas Abiertas, nuestra Maratón Santa Fe Coronda, que son internacionales. Por eso el impacto es nacional e internacional, porque realmente esa gente que no ha venido nunca a la provincia, nosotros aspiramos a que vuelvan a disfrutar de nuestras ciudades, de nuestra identidad, de todos los eventos que hay, además de los deportivos.
0: Claro.
1: Así que es fuerte impacto.
0: Y obras que indudablemente van a marcar hasta un antes y un después, digo, lo del estadio, para eventos
4: después de los Juegos Sudamericanos, porque uh-huh. tiene una capacidad de casi 4.000 espectadores. Ahí va a haber muchísimos eventos que se van a desarrollar ahí.
1: Y te cuento además de eso, los clubes que están recibiendo mejoras, el yacht, regatas, uh-huh. las mejoras urbanas, uh-huh. el TACA, que va a ser realmente un claro. polo para el deporte en la ciudad de Santa Fe, destacadísimo. Los uh-huh. clubes mismos destacaban. Este fin de semana Santa Fe tuvo el Prix del Litoral, uh-huh. que hacía uh-huh. con Optimis, que de uh-huh. veleros, sí. que hacía 3 años sí. por la bajante, que no podían venir. Uh-huh. Vinieron 120 equipos de otros sí. lugares, eso también genera movimiento sí. permanentemente con actividades, gracias a que el BIO también tiene obras que están jerarquizándolo.
4: Que es una sí. cadena que mueve eslabones sí. del comercio, sí. de los hoteles, de toda la ciudad.
2: Sí, porque
4: ¿no?
2: son
4: por chicos, ahí destacamos lo deportivo como que muere ahí, ¿no?
2: No, pero en el Optimis, que es para chicos chiquitos, sí, chiquitos sí. Viene toda la familia.
1: Toda claro. la familia.
2: O sea, vos, es más, como hacen las familias de Santa Fe que viajan a La Plata, a Rosario, sí, se sí. moviliza toda la familia. Sí.
1: Como lo de Sueño Celeste, que este fin de semana sí. fue increíble. Claro. No, es así.
0: Yo vengo de afuera, llego a la provincia de Santa Fe. Y lo primero que me imagino, yo quiero comer pescado.
1: Ay, yo te uh-huh. llevo a comer pescado.
0: ¿Vos me llevas a comer pescado?
1: Yo te llevo
0: ¿A dónde me llevas a comer pescado?
1: Bueno, si digo uno, se va a enojar el otro, pero te doy una oferta completa. Tenemos, sí. estamos repartiendo en cada local gastronómico que así lo desee, unos manteles individuales y unos cartoncitos uh-huh. en donde con el código QR te sale el listado de hoteles, de atractivos turísticos, de lugares gastronómicos. Ahora nos vamos a Desvío Orijón sí. a lanzar el menú suramericano, que uh-huh. es un poco la idea que con la Asociación Hotelera Gastronómica queremos lanzar para que los gastronómicos se adhieran con un plato típico. ¿Viste cuando vas a un país? Sí. ¿Qué como?
0: Claro.
1: ¿Qué como acá? Bueno, tenés que comer pescado y tenés que comer frutilla. Porque claro. la frutilla es nuestro postre, digamos, sí. Más típico que, uh-huh. que podamos tener de la región. Y eso lo vamos a hacer ahora, en unos minutos, uh-huh. conjuntamente con el sector privado. La idea es que el sector privado sienta el beneficio, y no solamente en la ciudad de Santa Fe, sino en toda la región. Vos uh-huh. podés ir a comer pescado a Sauce Viejo, podés ir a comer claro. pescado a Santa Rosa de Calchines, podés ir a Desvío Orijón, podés ir acá mismo a la ciudad de Santa Fe. Uh-huh. Digamos, hay un corredor costero muy importante para comer.
4: Después está el circuito, perdón Guille, el circuito turístico de la ciudad, sí. también, ¿no? Y lo que tiene que ver con el circuito del Papa Francisco, la parte jesuítica, la parte de religión, de fe también, hay diferentes puntos.
1: La basílica, la capital, diferentes ¿no? puntos, eso está trabajando muy bien la ciudad de Santa Fe uh-huh. con Safetur, que en conjunto lo estamos visibilizando. La ruta del liso, el catamarán, claro. el bus turístico, uh-huh. Y bueno, estamos con muchos guías muy preparados uh-huh. Para poder hacer estos recorridos, así que yo creo que vamos a tener una oportunidad de mostrarnos claro. y para que después nos vuelvan y lo sigan eligiendo.
0: A partir de eso de mostrarnos, ¿qué dirías al santafesino que nos está escuchando de cómo recibir como anfitriones a toda la gente que va a llegar? Porque en su momento tuvo el mote de Santa Fe la Cordial, sí. en su momento, ¿no? Y hoy en día, ¿cómo debemos estar preparados ante una situación de este tipo, un aluvión de este tipo?
1: Bueno, yo creo que nuestro ADN es todavía sigue siendo la cordialidad. Sí. Y también informar, saber que esto va a suceder, que vamos a encontrar gente hablando en portugués, gente claro. que de otras nacionalidades, que lo vamos a encontrar en la calle. Los emplazamientos deportivos van a estar más que nada en el sur. Va a haber grandes fanfests, que son los lugares de encuentro. Todo lo que es el merchandising del CAPI es muy simpático, así que...
3: ¿Cómo anda el CAPI?
1: Anda hermoso el CAPI, realmente se ha conquistado...
2: No, ya hay como 5, tuvieron que triplicarlos CAPI, a los CAPI para que estén...
1: Y la canción de Soledad, sí. Pastoruti, sí. yo digo, la Sole es nuestra Shakira.
3: Nuestra Shakira, hoy lo pensaba,
1: tal cual. Yo lo dije, claro. es hermoso y es muy pegadizo, así que... Siento que nos vamos a recibir muy bien y que vamos a estar atentos a que si nos pregunten algo en la calle, podamos contestar. Sí, los juegos están siendo en Santa Fe, uh-huh. en estos lugares, acá queda el CAR, acá tenemos atletas destacadísimos uh-huh. en muchas disciplinas, en el atletismo, la natación.
4: No sé, que veía en la página de los Juegos Sudamericanos, digo, elementos, por ahí hay mucha gente que puede estar escuchando que va a venir a Santa Fe. Digo, haciendo clic tenés alojamiento, vuelos, y otras cuestiones también, tenés absolutamente todo
1: lo todo. Que estás ahí, ¿no? Y eso es lo que estamos repartiendo en todos los lugares gastronómicos y en algunos bares, para que la gente cuando llegue haga clic y tenga la información, claro. pueda acceder fácilmente a las coordenadas para saber de dónde voy, dónde las avenidas comerciales. Sí. Nosotros esperamos potenciar el comercio, claro. que haya, siempre te llevas un regalito.
4: Claro.
1: Siempre tienes que ir a algún lugar de compra comercial, algo característico.
0: ¿Cómo van a llegar los visitantes? Es decir, ¿están previendo algún tipo de ampliación de vuelos, por ejemplo, en Sauce Viejo?
1: No, vía terrestre. Vía terrestre sí. muchos, porque sí. las distancias no son tan grandes. Todo lo que es la llegada es a Rosario, el epicentro de la inauguración es Rosario, sí. y donde pasa la mayor cantidad de disciplinas. Pero después en Santa Fe y en Rafaela la movilidad es terrestre.
4: Está bien. Cercanas.
1: Están cercanas, tenemos autopista, vamos a estar siempre con mucha información, con mucha señalética. Y bueno, y hay un gran grupo de voluntariados también que está siendo preparado para esto que vos decís, cómo los vamos a recibir. Eso es importante decir que hay una inscripción que fue muy importante y también empleados de la provincia abocados directamente a los juegos. Que se abrió una nómina para poder estar antes y durante y después. Y
0: la Villa Olímpica, ¿a cuántos va a alojar?
1: Más de 300 atletas. Es la más grande. De las tres, es la más grande.
0: ¿La Esmeralda?
1: La Esmeralda es la más grande de la provincia.
0: Sí, lo hablamos ayer con el presidente del consejo, que están trabajando concretamente para darle un movimiento importante a la zona noreste de Santa Fe.
1: Claro. Y ya hay pedidos para decir, che, queremos llevar otro evento. Después viene los Olímpicos de la UTN, que vuelven y se van a instalar en la ciudad de Santa Fe gracias a la Villa Olímpica, que van a poder alojar a la cantidad de atletas que venga.
3: En lo personal, ¿cómo lo vivís? Porque te recuerdo con esta visión de que Santa Fe sea turístico y lo que cuesta, porque ¿qué tenemos para mostrar acá? Tenemos que copiar a los cordobeses que de cada montaña hacen algo.
0: Perdón, Martín, el zapato.
4: Claro, pero se viene dando un cambio eso, digo, en cuanto a los fines de semana largos de un par de años a esta parte, digo, ¿cómo va creciendo el número de turistas?
1: Pues sabes que tenemos un montón de cosas para mostrar. La única ciudad que tiene dos costaneras, un puente colgante iluminado, recorridos, historia, patrimonio, museos increíbles, el Museo de la Constitución, todos los museos provinciales, tenemos historia. Hay de todo. Yo digo, no me comparo con nada.
4: Marcela, ahí. ¿Eh? Los estadios.
1: Los estadios.
4: El de Unión y el de Colón.
3: Claro, bueno, tienen museos.
1: Sí, museos. Hemos trabajado con ellos, tanto en la Noche de los Museos, que Unión, ustedes se acuerdan, que recibió gran cantidad de público en la Noche de los Museos, y hay un gran trabajo de la Comisión de Colón de querer hacer el legado que sea visible para los premios, para las estrellas, poder mostrarla.
3: Ahora, mi pregunta iba a lo siguiente. En el inconsciente colectivo estaba esto de que Santa Fe no era un lugar turístico, y vos venís trabajando mucho en que suceda. Este mes va a ser lo que deseabas.
1: Sí, de clave. Y ¿cómo además lo vivís vos? Lo vivo con mucho entusiasmo y con mucha alegría, y entendiendo que hay un gran respaldo del gobernador, del ministro de Desarrollo Productivo, Gustavo Puccini, de creer en el turismo. Esto que todos percibían, ¿pero qué es Santa Fe? ¿Qué turismo? Bueno, no, sí, hay mucho turismo. ¿Sabes la cantidad de eventos que organiza la UNL en cuanto a congresos, convenciones, ferias,
3: ciudad de encuentros?
1: Bueno, es la ciudad de la turismo.
3: La ciudad, de la Constitución.
1: De la Constitución, y una de las casas de altos estudios más prestigiosas de la Argentina. Yo, vos sabés que recibí una chica de Alemania y le decía, sentí orgullo de estar en Santa Fe, estás en el lugar donde el talento, la ciencia, la tecnología, tiene su sede. Y es Santa Fe, nuestro parque tecnológico, nuestro CONICET, nuestra UNL, nuestras facultades. Creo que tenemos un montón para mostrar. Y eso también es turismo, y es también aprender de otra cultura. Así que yo me siento orgullosa, entusiasmada. Le peleo a cualquiera que tenga la montaña que quiera. Yo tengo mi Laguna Setúbal, tengo mi liso santafesino, mi alfajor, mi pescado. Yo te compito.
0: En mi criterio, lo que falta en la ciudad es una buena señalética turística.
1: Puede ser, sí.
0: Es decir, que
1: renovar.
0: Que puede ser auspiciada por los privados, incluso, ¿no? Pero por acá está la manzana jesuítica con un cartel, a 200 metros está el Museo de la Constitución, usted por este lugar va hasta la laguna, hasta la costanera santafesina. Me parece que le está faltando la señalética turística, como tienen otros lugares.
1: Vos sabés que el secretario de municipal nos convocó para renovar la señalética de camino de la Constitución, porque notó lo mismo que estás notando vos. Hizo una reunión muy interesante para que antes de los Juegos tengamos cartelera renovada, así que esperemos que se pueda hacer.
0: En muchos lugares del mundo es auspiciada por los privados, es decir, para el cartel, bueno, auspicia
1: como las plazas cuando vas a Padrinazgo, esta plaza cuidada por
0: usted va camino al casino de Santa Fe, auspiciado por ¿no? Por ejemplo, ¿no?
3: Y tal vez sumar algún idioma, si en un mundo tan conectado está viniendo mucha gente de afuera, ¿no? Están influencers que filman y muestran lo lindo que
1: mañana son. Mañana recibimos un grupo de extranjeros que viene a hacer un cuatrimestre acá a la ciudad de Santa Fe. Hemos recibido, hay 50 extranjeros también con intercambios estudiantiles de distintas organizaciones, así que sí, claramente estamos recibiendo extranjeros, y eso significa que también nos percibamos que somos un lugar atractivo para venir a conocer, venir a comer, venir a escuchar buena música, venir a aprender y venir a aprender idiomas también. El turismo idiomático mueve mucho también.
3: Bueno, acá estamos para competir para los suramericanos.
1: Sí, claro que sí.
3: Cae alguno, estamos acá listos, preparados.
1: Gracias, Marcela. No, gracias a ustedes, un placer.
0: Por venir. Falta un minuto y medio para las 10 de la mañana.

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1: Las 10 de la mañana en el país. Cielo cubierto, continúa inestable el tiempo en Santa Fe. La temperatura es de 10 grados, 2 décimas, humedad 99%. Santa Fe se prepara para la tercera edición del Business Forum. El Foro Internacional de Comercio Exterior reunirá a inversores de todos los continentes entre el 31 de agosto y el 4 de septiembre. Tendrá como sede principal la Fluvial de Rosario y se suma por primera vez una agenda también en actividades en nuestra ciudad. Recordemos que 250 compradores internacionales provenientes de más de 40 países mantendrán entrevistas directas de 30 minutos con empresas locales para conocer sus productos y propuestas comerciales. Además, las delegaciones extranjeras realizarán visitas de campo para recorrer compañías, tambos, frigoríficos y conglomerados productivos de la región. Las empresas interesadas en participar y entablar vínculos comerciales tienen un plazo para inscribirse hasta martes 25 de agosto a través del sitio web oficial Santa Fe Business Forum 2026. En diálogo con nuestra emisora, Georgina Lozada, secretaria de Comercio Exterior del Ministerio de Desarrollo Productivo, invitó a las empresas de la región a sumarse a esta posibilidad para exportar.
2: Contentos con esta tercera edición y tratando de que más empresas lo aprovechen, porque es una herramienta inédita, ningún gobierno lo hace en la República Argentina, nunca se hizo. Nosotros tenemos 12 sectores, desde alimentos, productos químicos, indumentaria, maquinaria, autopartes y automotrices, la parte agrícola que incluye maquinaria, agroparte, nutrición animal, genética, productos veterinarios, y después tenemos subsectores desde energías renovables, turismo, equipamiento médico, quizás sectores que no conocemos que en Santa Fe se producen.
1: La provincia firmó un acuerdo con UNICEF para profundizar en políticas de cuidados de niños, niñas y adolescentes. Amplía esta información desde el móvil Verónica Encinas.
3: UNICEF visita Santa Fe para firmar convenios con municipios y comunas antes del acto. Esto decía el defensor de niñas, niños y adolescentes, Juan Cruz Jiménez.
4: Bueno, lo de UNICEF siempre es fundamental porque es el organismo especializado a nivel internacional y en Argentina para mejorar las prácticas, sobre todo en la protección de niñez y adolescentes. Y la provincia de Santa Fe viene haciendo un enorme trabajo, sobre todo el Poder Ejecutivo, en el cual la Defensoría siempre está pidiendo información, consultando y acompañando de prácticas que mejoren el sistema de protección. Recordemos que el sistema de protección, la ley de la provincia de Santa Fe del 2009 es muy clara, tiene un primer nivel, un segundo nivel, un órgano de aplicación, un órgano de control, pero siempre podemos hacer las cosas mejor, sobre todo porque se están dando situaciones de transformaciones familiares, ruptura de vínculos, consumo de sustancias, un mundo con pantallas digitales, y eso requiere que el sistema de protección esté todo el tiempo, por lo menos, actualizándose, que es la propuesta que hoy se firma aquí con MUNA, que es una red de municipios de la provincia de Santa Fe, que, bueno, ya lo viene haciendo la provincia de Santa Fe a ese conjunto de red MUNA, pero ahora se va a ampliar.
1: La información nacional e internacional con Sergio Ferreira.
5: La inflación mayorista en julio fue de 0,8%. De esta forma, el índice de precios mayorista registró una desaceleración de 0,3 puntos porcentuales respecto al mes anterior y el presidente Javier Milei festejó que el indicador haya perforado el 1%. El incremento mensual reflejó el comportamiento de los productos nacionales, que también avanzaron 0,8%, y de los productos importados, que registraron una variación de 0,5% respecto del mes anterior. La información del exterior: el Instituto Geográfico Nacional registró 6 terremotos de diferentes intensidades desde la medianoche de este miércoles en Granada. 5 de estos fenómenos fueron sentidos por los vecinos y se suman al sismo de magnitud 3,4 con el que cerraron el martes. Este organismo, dependiente del Ministerio de Transporte, Movilidad y Agenda Urbana, captó 6 temblores durante este miércoles y el más alto en magnitud fue de 2,58. Casi todos han sido percibidos por la población.
1: La información del deporte ahora con Matías Lorefice.
6: Hablamos del Mundial de Hockey porque las Leonas le ganaron 2-0 a Escocia y con este triunfo pasaron de ronda, mientras que los Leones cayeron frente a Países Bajos por 3-1 y ahora deben ganarle mañana a las 7:30 a Nueva Zelanda para tener posibilidades de pasar a la próxima instancia.
1: Y cerramos con el pronóstico para lo que resta de la jornada: mayormente nublado con alguna probabilidad de lluvias débiles y dispersas y una máxima de 13 grados. El Servicio Meteorológico Nacional tiene una alerta amarillo por lluvias y tormentas a partir de esta tarde para departamentos General Obligado, San Javier y Vera. Para mañana jueves en nuestra zona se anticipa cielo nublado, probables lluvias débiles o lloviznas, con tendencia a despejarse hacia la tarde o la noche. La mínima estimada 10 grados, la máxima llegaría a 17. Ahora el cielo cubierto, el tiempo inestable en la capital de la provincia. 10 grados, 2 décimas de temperatura, 99% la humedad, a las 10 de la mañana, 5 minutos.
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1: Río Iguazú en Puerto Andresito, 1,50 m bajó 22 centímetros.
2: En Puerto Iguazú, 13 m 40 cm, subió 80 centímetros.
1: El río Paraná en Corrientes, 2,50 m bajó 3 centímetros.
2: En Reconquista, 2,78 m, descendió 6 centímetros.
1: En Paraná, 2,85 m, estacionario.
2: En Santa Fe, Puerto Local, 3,11 m, estacionario.
1: El río Salado en Tostado, 5 m, subió 1 centímetro.
2: En San Justo, 8,45 m, subió 3 centímetros.
1: En Recreo, 3,61 m, subió 2 centímetros.
2: Y finalmente, en Santo Tomé, 3,43 m, subió 1 centímetro.
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0: de un tal Alabi.
1: Bien, 19 minutos en la mañana. Bueno, sigue el mal tiempo, ¿no? Y bueno, ya el niño está entre nosotros, según los especialistas que hemos consultado durante todo este tiempo. Y la gran preocupación de campos inundados, sobre todo en el norte de la provincia de Santa Fe, donde hay traslado de Hacienda, y tenemos entendido también la acumulación del río Salado, que no baja, ¿no? Entonces,
2: sí.
1: Lo tenemos en línea a Juan Carlos Pujato, que es secretario de la Sociedad Rural de Santa Fe, para que nos dé un panorama de lo que está pasando. Juanca, buen día, ¿cómo te va?
3: Buen día, Guillermo y equipo, ¿cómo les va?
2: Buen día.
1: Danos un panorama de lo que está ocurriendo.
3: Bueno, un poco lo que anticipabas vos, Guillermo. Acá se agravó la parte norte de la provincia y noroeste, todo lo que es la cuenca del arroyo del Calchaquí, que desemboca en el río Salado. Esto arrancó con las lluvias intensas que hubo ya por abril. Ya las partes más bajas empezaron a estar con agua y la hacienda, la gente empezó a sacar ya la hacienda de los campos. Se generalizó un poco o se visibilizó esto el último fin de semana y en estos días con algunas fotos y algunas filmaciones aéreas, pero esa situación está desde abril, con lo cual los pobladores de esa zona, que es la Gallareta y todo lo que es del Bonete y demás, vienen sufriendo esos problemas desde esa época, y bueno, lo que se veía con preocupación era que el agua no bajaba, el nivel del Salado a la altura de la ruta 70, que es lo que uno ve acá haciendo Esperanza, estaba abajo. Sin embargo, aguas arriba, la complicación era grande y ya productores que estaban saliendo de los campos. Eso después se descubrió que había un taponamiento ahí en el plan inconcluso del circunvalar, a la altura de Candioti, y bueno, se destrabó eso para unos días, para una semana, una cosa así. Y bueno, ahora vemos con suerte que el agua empezó a bajar lentamente, en los campos sobre todo. Si te vas más al norte, en Amores, casi al límite contra Chaco, la bajada y los canales ya marcadamente bajaron, y no tan así en Calchaquí, y bueno, acá en Escalada, el punto más próximo a Candioti.
1: ¿Y los caminos rurales cómo están, Juan?
3: Un desastre. La verdad que ese es otro tema, es una asignatura pendiente, eso es un problema grave. La realidad que eso lo venimos planteando desde muchísimo tiempo, y evidentemente hay que hacer una acción mancomunada entre lo que es Comité de Cuenca, que se encargan de los canales secundarios y limpiarlos y demás, pero el problema con los caminos comunales es que por falta de mantenimiento durante años, hoy vemos que el agua, en vez de conducirse por la banquina y la cuneta, se conduce por el medio del camino. Y en la banquina y en la cuneta lo que hay son renovables que tienen 7, 8, 10 años. Entonces el problema es complicado.
1: Sí, el tema es que las obras hay que hacerlas cuando no llegue el agua, antes, ¿no?
3: Sí, esa es la realidad. Cuando llegue el agua, todos se acuerdan de que el agua viene. Y la realidad es que uno tiene poca memoria, pero el 17 no fue hace mucho, y bueno, el proceso del Niño, ya sabemos que cíclicamente viene, y cuando viene es una situación complicada. Así que en la medida que no se hagan las obras y uno no tenga esa previsión, siempre la situación se agrava.
2: Este programa...
3: Está bien.
2: Quería preguntarte cómo está funcionando y si lo está haciendo realmente este programa, donde hay productores que tienen disponibilidad de campo, si se lo ofrecen, el Ropeca, se lo ofrecen a otros que no, porque por ahí la situación es como que le está llegando a todos, o sea, tal vez la humedad hizo que no falte tanto forraje, pero ¿está funcionando esta interrelación entre productores? ¿Se está dando para ayudar uno al otro?
3: No, mira, no necesariamente dentro del programa. El programa, escuché que está el programa, pero no hemos escuchado que productores lo estén utilizando. La realidad que el grueso de la crecida, que es donde más Hacienda se mueve, todo lo que es la crecida que se espera del río Paraná, esto medio como que fue atípico, entendemos, no hay una demostración científica de que sea así, pero evidentemente ese taponamiento que estaba en Candioti estaba provocando un mal drenaje en toda esa zona de Amores y de los bajos submeridionales, que ahora vemos que con el destapamiento, con la liberación de ese terraplén, el agua empezó a bajar. Pero el problema grueso acá y más grave va a ser el tema del Niño con la crecida del Paraná, en donde ahí sí hay mucha ganadería sobre islas, que eso van a tener que empezar a movilizarse. Hoy no es para tener una alerta sobre eso. Corrientes debe estar, que más o menos por el referente que la gente de la isla tiene en cuenta, Corrientes hoy debe estar en 2,90 metros, no llega a 3 metros, y un poco el umbral a partir del cual el productor acá en la zona se empieza a preocupar son los 6 metros, 6 metros y medio, con lo cual ahí hay un margen, y el pico, lo que demora en llegar acá a la zona son unos 20, 25 días, con lo cual el día que Corrientes está en 6 metros, bueno, los productores de acá saben que tienen 20, 25 días para liberar la isla. Esto es una estrategia, no es fácil liberar la isla, hay islas que están más cerca, otras que están más lejos, y bueno, no hay una cantidad de barcazas como para abastecer, liberar las islas todas juntas, y bueno, si el antecedente que va a ser como el Niño 16, todos los que sufrieron el Niño 16 saben y han tomado y están tomando los recaudos. Con lo cual, esa situación es distinta a la que estamos viendo hoy en el norte, que es de vieja data, llamémosle, y bueno. Y respecto del programa, la realidad que el productor, cuando ante una... Lo bueno de esto es que se supo con tiempo, y se sabe con tiempo este pronóstico, con lo cual el productor va o haciendo ventas adelantadas, o va colocando la hacienda, o va consiguiendo campos baltos para ir llevando su hacienda eventualmente a medida que el fenómeno se vaya registrando. Con lo cual, muchas veces, entiendo la buena voluntad y demás, pero por ahí ya el productor sabe a dónde tiene que llevarlo, porque el que está en esto está hace bastante tiempo, y no es tan fácil coordinar un programa en donde, me dicen por un Excel que hay superficie disponible en tal lugar. Es un poco más complejo el tema. Cada zona tiene su particularidad, y depende de la zona que esté, sea dónde puedo llevar la hacienda y a dónde no la puedo llevar.
1: Ahora, Juanca, ¿qué pasa con el ganado, la vaca embarrada en el medio del agua?
3: Y no, evidentemente depende de las categorías. Hay categorías que, por ejemplo, un novillo que ya está criado de 400 kilos, 300 y pico kilos arriba, puede ir caminando si hay comida, si hay alimento, porque hay zonas que se pueden inundar y todavía siguen teniendo arriba canutillo, algún tipo de pasto que el animal lo pueda comer, que puede ser a medida que avanza la crecida en las islas. En tanto en cuanto tengan un dormidero, bueno, la hacienda, mientras tenga un dormidero, no tiene problema de ir durante el día buscando comida entre el agua. Pero el problema es cuando la crecida ya es grande, ya la gente sabe qué campos tienen dormidero y hasta qué altura del río puede llegar a tener la hacienda ahí, y bueno, ahí es los momentos en donde tiene que ir previendo en función de la altura de corrientes en qué momento salir de la isla. Y bueno, y el resto de las explotaciones hoy están sufriendo mucho, los engorros a corral, porque tenemos casi 15 días de llovizna, de barro en los corrales. Eso obviamente afecta todo lo que es la tasa de la tasa de engorde de los animales.
1: Pierden energía los animales.
3: Exacto, el animal, en vez de tirar la energía a generar grasa, destina la energía a recuperar temperatura y el estrés que le origina el barro y toda esa incomodidad. También de los problemas de logística para sacar la hacienda que ya está lista. Es decir, por ahí tenés hacienda que está lista para salir y no tenés camino para poder salir, con lo cual es otro problema grave.
1: Gracias por estos minutos, Juan Carlos, muy amable.
3: No, por favor, gracias a ustedes.
1: Juan Carlos Pujato, secretario de la Sociedad Rural de Santa Fe.
0: Bueno, los bajos submeridionales, esta región con tanta... la gallareta también,
2: con,
0: ¿no?,
2: tantas obras por años anunciadas y que nunca se terminan de concretar. Yo me acuerdo que uno de los primeros viajes, hace como 30 años, fuimos a ver los bajos submeridionales y las obras proyectadas para que no se inunde y aprovechar, ¿no?, el agua, y sobre todo en épocas de sequía no dejar a tantas localidades sin suministro de agua potable, ¿no? Claro. Y ahí todavía.
0: Bueno, vamos a ver si sirve también porque esto va a seguir, ¿no? Esto sigue, continúa y hay que tomar cartas en el asunto. Tal vez esto sirva. Tenemos una noticia muy importante del deporte, muy llamativa, muy viral.
1: Claro, es tendencia a nivel internacional. Nick Kyrgios, el grandote australiano, tenista, que supo llegar al puesto número 13 en el ranking ATP allá por el 2016, la noticia la da él en un comunicado. Dio positivo de cocaína. Esto había sido tiempo atrás, en cuanto a cuando le habían detectado en el torneo de Mallorca allá por el mes de junio. Hoy ocupa el número 919 en el ranking ATP. Todo comenzó el 4 de agosto de este año, luego de que una prueba tomada el 22 de junio detectara benzoilecgonina, un metabolito de la cocaína. El resultado fue confirmado el 17 de julio por un laboratorio acreditado por la Agencia Mundial Antidopaje. Y bueno, en el día de hoy, antes de que la noticia trascienda, Nick Kyrgios, este australiano, dio a conocer en un comunicado: no va a poder competir, ni entrenar, ni en participar en actividades oficiales organizadas, bueno, por la suspendido. World Tennis, la ATP, la WTA, todos los torneos de Grand Slam y las diferentes federaciones nacionales, ¿no?
0: Cometí un error, dijo el tenista
1: australiano. Exactamente, cometí un error, recientemente he dado positivo en un control de antidopaje, he cometido un grave error y asumo toda la responsabilidad. Dicen que las lesiones de los últimos años le hicieron perder un poco el hilo a Kyrgios. Hace un tiempo largo que no puede competir, que no estaba bien, estaba intentando volver, tiene 31 años.
2: Claro, ya,
1: joven. Exactamente, y bueno, le ha pasado una factura enorme, dice él, tanto física como mentalmente, todo lo que me ha pasado en los últimos años.
0: Ya venimos.
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0: 12:23, ya está Tiago con nosotros.
1: Hola Tiago, buen día.
0: Lo viral del programa.
2: Antes de pasar al derecho, solo voy a decir una cosa. A mí, hace una semana se me viene prometiendo que el jueves cambia el clima. Bueno. Yo si mañana.
0: ¿El viernes?
2: Sí. El viernes, de verdad. Yo si el viernes no veo
0: un
2: rayo de sol.
0: Sí.
2: Van a pasar cosas.
0: No, el viernes
2: van a pasar.
1: Mudate al Caribe, andate al Caribe.
2: El otro
1: que tenemos que ver.
2: El otro día vi con cierto recelo una historia de Instagram de Salta.
0: Sí.
2: Un paisaje en Salta. No, vi el Cerro de los Siete Colores.
0: Qué lindo.
2: No, yo quería ver el sol de arriba. Me
0: con
2: da,
0: el sol te
2: me daba envidia eso.
0: Bueno, ya se viene, Tiaguito, así que prepárate para un día soleado.
2: Hablando justamente de clima, como hace un mes atrás, hoy, un mes de lo que fue la derrota en la final del mundo ante España. Parece mentira que
0: hoy es un mes.
2: Pasó mucho desde la final, ¿no? Parece que haya pasado un mes. Parece
0: pasó
2: que pasó
0: rápido.
2: Mucho más tiempo.
0: Fingimos demencia este
2: con
0: mes
2: un
0: completo.
2: Clima así. También el día estaba así igual cuando fue la final contra España. Chiqui Tapia salió a hablar, en este caso a través de sus redes sociales, sacó un comunicado, una carta.
0: Después de un mes.
2: Creo que es la... Sacando Tagliafico, que habló en su stream, y la nota que le hicieron a Licha. Cuando habló con los medios en su ciudad, en Gualeguay, después del partido, creo que no hubo más palabras oficiales.
0: Y Medina habló en un balcón, me acuerdo. Messi en la carta a su padre.
2: Sí,
0: algo dijo.
2: Algo, pero no hubo una voz oficial que se refiera al tema. Y bueno,
0: ¿Qué
2: dijo el Chiqui Tapia? Vamos a leer la carta. Los que están conectados a través de Litus van a tener en imagen justamente.
0: @ Radio LT10. Así buscan en YouTube y conectan.
2: Un mes pasó, un mes de aquella final. Un mes de mentira, de la operación y de una campaña miserable para instalar que esta selección se había entregado. Y lo más llamativo es que, después de un mes, ninguno pidió disculpas. Ninguno salió a decir, nos equivocamos. Ninguno tuvo la honestidad, la dignidad o simplemente los huevos para hacerse cargo. Porque equivocarse puede pasar, lo que no puede pasar es mentir, instalar una historia, alimentar una sospecha durante días y... cuando el tiempo demuestra que todo era humo, esconderse y hacer de cuenta que nunca pasó nada. Mientras nuestros jugadores dejaban todo dentro de la cancha, algunos afuera hacían exactamente lo contrario. Sembraban odio, dividían, ensuciaban y buscaban destruir la imagen de una selección que se ganó el respeto de millones. A todos ellos, háganse cargo. No alcanza con callarse, no alcanza con esperar que pase el tiempo, no alcanza con cambiar de tema y hacer como si no hubiese pasado nada. Y aunque ahora quieran evitar los comentarios, los reclamos o los reproches de la gente por todas las mentiras que dijeron, no van a poder borrar lo que hicieron. Porque hay palabras que tienen consecuencias y acusaciones que dejan marcas. De tratar de traidores a los jugadores de la selección no se vuelve, creo que esta es la frase más fuerte, no se vuelve de poner bajo sospecha a quienes defendieron esta camiseta. No se vuelve de acusarlos de haberse entregado y mucho menos se vuelve de hacerlo sin una sola prueba para después, cuando la mentira queda expuesta, elegir el silencio. Pidieron explicaciones cuando no tenían una sola prueba. Señalaron a jugadores.

0: todos los colaboradores siguen con la frente en alto, porque ellos saben lo que hicieron aquel día, saben cuánto dejaron en esa cancha y saben que cuando terminó la final no le debían nada a nadie. Los que dejaron el alma no tienen que explicar nada. Los que mintieron, sí, dijo Claudio Chiquitapia en esta
1: carta.
0: Pero
1: qué derrota.
2: Bueno.
1: La reacción. ¿De verdad que este hombre está pidiendo a la gente que diga la verdad, que pida disculpas y que no mienta? ¿Me está jodiendo?
3: Apunta a un sector del periodismo.
1: Pero da el ejemplo vos, mi vida.
0: A ver, primero, vamos al caso. Creo que uno de los principales que apunta es a Caruso Lombardi. Sí. Que es quizás la voz más fuerte en este caso de lo que es la teoría conspirativa de lo que pasó, sí, o no pasó.
2: Caruso dijo que fueron para atrás los jugadores.
0: A ver, Caruso tiene un encono, una batalla personal con la situación de la AFA, con la presidencia de Chiquitapia. Recordemos que él dice que supuestamente está censurado de la práctica de dirigir en el fútbol argentino. Por Chiquitapia, es más, su última experiencia fue en Uruguay, no fue en el fútbol argentino, dirigió a Miramar Misiones. Bueno, sale a decir esto la gente en los comentarios, estuve leyendo un poco tanto en Instagram, sí, como en X. Obviamente, no es muy bien recibido Tapia en los comentarios.
2: Me interesa saber qué decían.
0: Pero me parece, un comentario, algo, no vamos a entrar mucho en eso, pero sí había algo que a mí me pareció muy interesante que lo leí en uno de los comentarios de Tapia, que es por qué volver a traer esto a la mesa. ¿Por qué volver a...?
2: Haciendo referencia a cuando salieron las noticias de que fueron demorados antes de tomar el vuelo para llegar a la Argentina, que le pidieron los documentos, los celulares, ¿se acuerdan?
3: Sí.
2: ¿No tendrá que ver con esa noticia?
3: La de él, ¿no?
2: Claro,
3: sí. Chiquitapia
2: y
3: las investigaciones que está haciendo la justicia.
0: Sí, pero creo que eso va por sus cuestiones judiciales, las causas en las cuales él está acusado, más que por lo que haya pasado, ¿no?, en la final del mundo. Pero sí, algo que veía es que no hace falta esta publicación, un comentario muy likeado, que es alimentar más al conspirativismo, justamente, salir a decir estas cosas. A ver, tampoco me parece que haya dado alguna prueba contundente, es únicamente la crítica a aquellos que en su momento salieron a decir...
3: un sector que bancaban eso.
0: Exactamente. Pero, bueno, está ganando, obviamente, viralidad en estos momentos esta carta, la publicó hace un par de horitas Tapia, y de a poco va siendo levantada por diversos sectores, y la gente empieza a comentar justamente de lo que dijo Tapia a un mes de lo que fue la final del mundo ante España.
2: ¿Está complicado Tapia para seguir o cómo viene la mano? ¿Por qué sale con esto?
3: No, lo sabe él si está complicado o no, verdaderamente, en cuanto a las cuestiones judiciales, ¿no?
2: ¿Pero por qué trae esto a un mes de la final? ¿Qué quiere?
3: Porque es una manera de generar todo lo que está generando, repercusión, un montón de cuestiones también.
0: A ver, siempre
3: desviar por ahí también.
1: Por los comentarios le está saliendo
3: mal.
1: Re mal.
0: Pero pasa que
3: hasta gente de Brasil está opinando. Yo sinceramente lo digo, y lo digo, no tengo problema en decirlo, es un tema de que yo ya a esta altura, la verdad,
2: ya
3: fue...
2: Yo cuando el capitán dijo, no me dieron las piernas.
3: Tan en serio todo lo que se dijo de esto, de lo otro, de que no, sí, obvio, ni de que no. Listo, muchachos, fue una final, no se jugó para nada bien, se perdió y punto. Estamos haciendo un mundo. Cada vez que Argentina pierde una final en fútbol hay problemas.
2: Antes perdemos siempre.
3: Entonces,
2: y ahora nos acostumbramos a ganar,
0: claro.
2: Tiago, bueno, vamos a seguir con esto y con los comentarios.
3: Me cansa.
2: Lo buscamos.
3: Ya a esta altura, ¿viste? Uno ya está paremos, po.
0: Es cierto que también todas estas cosas que hace Tapia, cuando sale con estas, siempre se busca analizar por debajo el tiro por elevación o por qué lo hace, el buscar quizás desviar el foco. Coincido igual con Daniel, me parece que ya está. Argentina no jugó bien ese día, perdió, no deja de haber llegado a dos finales del mundo consecutivas. Hay que quedarse con el logro en general, quedarse con lo chico, con el detalle, buscar una justificación, es también un poco darle la derecha a aquellos que justamente critican al argentino.
2: Tiago, momento viral, gracias por la visita. Tiago. En un rato hablamos de la inteligencia artificial que dijo el futuro de cada jugador. ¿Saben quién va a ser, según la inteligencia artificial, el próximo presidente de AFA, de los jugadores de la selección?
1: A ver. ¿Quién?
2: ¿Saben o no?
1: ¿Quién?
2: ¿Messi? No es Messi. ¿Quién? Rodrigo De Paul.

0: Digo, la inteligencia artificial. Pero bueno, en un rato lo repasamos.
1: Hablando de IA, sí. Leyeron Amazon, compró miles y miles de libros, algunos libros históricos, para clonarlos y hacer una plataforma de inteligencia artificial. Uh-huh. Y esos libros fueron quemados.
0: Yo leí eso, Fahrenheit.
1: Los libros fueron destruidos.
0: Bradbury.
1: Fueron destruidos. Así que no existe más un libro incunable físico.
0: ¿Lo traemos en un rato, te parece?
1: Sí, vamos a comentarlo.
0: Algo vi de eso. Sí, sí. Interesante, ya venimos.

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1: Vieron que Cina nos arruina el tema con la bocina, pero nada, por favor. Vero, ¿cómo andás? ¿Por dónde estás?
2: Todo bien, estamos acá en zona de Plaza de Mayo, seguimos por aquí dando vueltas y frente a la catedral. Y obviamente que si estamos cerca de una iglesia, el tema que nos obligue, que nos, de alguna manera nos importa de acá hasta la llegada, va a ser la visita del Papa a Argentina, mejor dicho, ojalá a Santa Fe, ¿no? Porque, bueno, todos están hablando un poco sobre los diferentes lugares donde en principio León podría estar llegando, y la iglesia en general está realizando una colecta, organizándola para lo que van a ser los diferentes gastos que lógicamente habrá en la movida del Papa en León, porque ustedes piensen que no solamente a nivel nacional puede haber diferentes erogaciones en lo que es la cuestión de seguridad, sino que también después cada una de las ciudades por donde podrá pasar con su comitiva, habrá mucha gente, se necesitará organizar baños, un montón de cuestiones, y hablamos con un referente de aquí de Santa Fe, que es el padre Axel Arguinchona. La colecta, después la volvemos a repetir, es este 22 y 23 de agosto en todas las parroquias y capillas del país. Hay posibilidades también de colaborar a través de billeteras virtuales, después lo repetimos, pero vamos a escuchar aparte lo que nos decía, si les parece, el padre Axel.
3: Si Dios quiere, este fin de semana vamos a estar haciendo una colecta para acompañar al Santo Padre en su visita a nuestra querida patria argentina. Sabemos que una visita de este tipo implica erogaciones importantes. Hay algunas que corresponden al Estado argentino, ya que el Estado invitó al Papa a venir a nuestra patria, y que evidentemente todo el tema de seguridad, traslado, logística, de muchas cosas, corresponden al Estado. Pero también lo propiamente pastoral. Pensemos que tenemos que atender a mucha gente, vamos a tener en cuenta también el aspecto de iluminación, sonido, baños y tantas cosas más que se necesitan, ¿no?, para este tipo de convocatoria tan masiva. Todo esto se va a realizar con el aporte de cada uno de nosotros. Entendamos qué significa la visita del Papa. La visita del Papa es la visita de alguien muy especial, un padre que viene a visitarnos, y queremos preparar de la mejor manera posible nuestra casa. Entonces, nuestro aporte no es obligatorio, el aporte es simplemente algo que brota del corazón. Queremos recibir de la mejor manera al Santo Padre. Y sabemos que todo esto tiene que brotar de un corazón que cree y que por lo tanto también comparte sus bienes materiales. ¿Cuánto se va a dar? Lo que cada uno quiera y pueda. Lo que queremos es desde la Iglesia hacer partícipes a todos. Es decir, que nos sintamos comprometidos, nos sentamos desde el corazón que lo estamos recibiendo al Papa. Por eso la ofrenda material que hagamos este fin de semana es una ofrenda que brota del corazón. De un corazón que desde la fe sabe que el vicario de Cristo en la tierra es el Papa, porque así lo ha dejado el Señor en su palabra, así nos lo ha regalado. Pero también es recordar, ¿no?, que somos una comunidad, y por lo tanto en familia tenemos que compartir no solamente lo que somos, sino también lo que tenemos. Esta ofrenda no está marcada por tanto dinero, no, lo que cada uno pueda y quiera. Indudablemente que Dios nos pide que seamos generosos.
2: Bueno, pidiéndose la palabra de padre Axel Arguinchona para aquellas personas que quieran colaborar a través de tarjetas de crédito, débito o billeteras virtuales, pueden ingresar a programafe.org/papa-en-argentina. Reitero, programafe.org/papa-en-argentina. Esto lo vamos a dejar para que a través de la web también se pueda compartir, porque bueno, como les decía, este fin de semana va a ser las misas, pero también quien quiera lo puede hacer en forma virtual.
4: Bueno, Vero, muchísimas gracias.
1: Gracias, Vero.
2: Hasta luego.
1: Hasta luego.
4: 10:40, está, lo presentamos ya, ¿sí?
1: Sí.
4: Está con nosotros, ahí está sonando las moneditas. Un poco de Pink Floyd, ¿no? Qué lindo, la música acompañando en este día de lluvia. Y bueno, ahora sí, ya está con nosotros nuestro asesor inmobiliario, el José Cuervo, que lo llenamos de preguntas, le hacemos que traiga tarea, pero en realidad esta vez trajo él solo.
5: Traje yo, buen día.
1: Sí. Hola, ¿qué tal, José?
5: Buen día, si puede decir buen día, ¿qué día?
1: Sí,
5: Y dice que hasta mañana, ¿no?
1: Sí, hasta mañana.
4: Mañana también.
5: En teoría.
1: Mañana también, hasta el viernes.
5: Esperemos que salga el sol. Uh-huh. Hablando de sol, de clima y demás, dijimos que íbamos a hablar de campo, de campos.
1: Sí.
5: De la compra-venta de campos, de qué depende el precio de la tierra, de qué depende el alquiler del precio de la tierra. Para hablar un poquito de la zona aquí de Santa Fe, que es una zona muy productiva, muy buena. Lo que se habla siempre, o han escuchado seguramente, que es la zona núcleo. Uh-huh. Eso abarca el sur de Santa Fe, el sudeste de Córdoba y el norte de Buenos Aires. ¿Por qué es la zona núcleo? Bueno, obviamente es cercana a puertos.
1: Sí.
5: Eso es muy importante a la hora de la logística, a la hora del traslado, de la cosecha y demás. Es una zona alta y que tiene un suelo en general clase 1 o 2. Los suelos van a entrar clase 7, si querés.
1: Uh-huh. Sí, el corredor bioceánico también, José, ¿no?
5: Exactamente, uh-huh. Por supuesto, la cantidad de camiones, el cruce que se uh-huh. hace desde Uruguay hacia Chile, pasan por ahí, bueno, todo tiene que ver en el precio de los campos, en el precio de la tierra, también tiene que ver, por ejemplo, en un campo, cómo es el acceso a ese campo, porque ya tiene un muy buen suelo, uh-huh. pero el acceso al campo es una calle, por decirlo de una manera, que no tiene buenas condiciones, entonces los camiones no pueden entrar a sacar los acopios ahí, o para sacarlo y demás. Uh-huh. Los precios, para hablar de precios, una hectárea, suelo 1, zona núcleo, puede llegar hasta $23,000 la hectárea. Uh-huh. Hay campos de 5.000 hectáreas, si hacemos el cálculo. Hay un campo en San Justo, por ejemplo, ahora a la venta, que está a $30 millones.
4: Claro.
5: Un campo de 5.700 hectáreas que es mixto. ¿Qué quiere decir mixto? Que tiene una parte agrícola y una parte ganadera. La parte agrícola donde se puede cosechar y la parte ganadera donde se puede criar animales de invernada y demás. Uh-huh. Y eso, bueno, es algo buscado en general por la gente de campo, porque siempre se trata de tener un mix, como las inversiones, es decir, yo tengo no pongo todos los huevos en una misma canasta, ¿no?
4: Sí.
5: Trato de tener los animales, porque tiene que ver el rinde que me pueden llegar a dar el kilo de carne a la hora de venderlo y a la hora de criar los animales, y el rinde que me puede dar la cosecha, ¿no? ¿Qué sé yo? Por ejemplo, ¿cómo se calcula para alquilar un campo? Si yo quiero alquilar un campo en la zona núcleo, ¿qué tengo que hacer? Los quintales, un quintal son más o menos 100 kilos, los quintales que genera por hectárea la cosecha, y eso me da, para hacer un cálculo, un campo de 100 hectáreas, que a la hora de llegar al puerto tiene 850.000 kilos, ¿no?
1: Uh-huh.
5: Eso lo dividimos, 850.000 por 100, te da 8.500 quintales la hectárea. Cuando yo lo voy a alquilar, si es una zona núcleo, yo lo puedo alquilar un poquito menos del 50%, entre un 40 y un 45%, y en general se alquila por productividad, no se alquila por dinero, es decir, uh-huh. yo alquilo por los quintales que genera.
4: Uh-huh.
5: Ahora, una zona que es más inestable, que por ahí no genera un rinde constante, sí, por supuesto, no genera los mismos quintales, pero ya se puede alquilar por un 30%, siempre hablando del rinde y no de dinero en efectivo,
4: uh-huh.
5: porque en el campo corren riesgo los dos. O sea, depende de muchas situaciones climáticas, ahora que se viene el niño.
4: Claro.
5: Bueno, muchas cuestiones hacen, es diferente a los ladrillos, a una propiedad que en general es indestructible, por decirlo de alguna manera, y siempre mantiene su valor por sí mismo. Aquí el...
6: Pregunta, sí. No, José, te quería preguntar cuánto se estila el plazo de un arrendamiento rural, ¿no? Porque como bien vos decías, esto depende del fenómeno del niño, es muy volátil en cuanto al clima. Y no sé qué opinás, pero hay un proyecto oficial del gobierno de desregular los arrendamientos rurales, es decir, que las partes puedan pactar los plazos, precios, etcétera, etcétera.
5: Sí, con lo mismo quieren hacer que han hecho con los alquileres y demás.
4: Claro.
5: En realidad quieren desregular todo, ¿no?
4: Sí.
5: Pero en síntesis, los plazos son como mínimo 5 años. ¿Por
4: claro.
5: qué? Porque el tema climático, yo no puedo... tener un cálculo certero de lo que va a pasar, y bueno, el riesgo, vuelvo a repetir, lo corren ambas partes. Entonces, en esa situación, no es como un alquiler de 2 años aquí que tenemos acá, porque tiene que dar un rinde del campo para que a mí realmente me sirva el poner la productividad, la maquinaria, la inversión que debo hacer en cuanto a personal, traslados y demás, como para que me dé productividad efectivamente el campo que estoy arrendando o el campo que estoy comprando también. Las compras en general se hacen en efectivo. son de mucho dinero, son valores muchísimo más altos por la multiplicación de la hectárea, el valor de la misma, que una propiedad aquí, y también se pueden pactar compras, por ejemplo, un campo, como hablamos recién, de 30 millones de dólares, quizás se le pueda hacer una oferta de un pago en efectivo inicial del 50%, y el resto arrinden 2, 3, 4, 5 años, porque son valores muy altos, ¿ok? Después ya está en la necesidad de venta o cómo quiere arreglar quien sea dueño del campo. Pero son posibilidades que se dan, que en general acá se llaman departamentos de pozo, uh-huh. Pero allí bueno, ya empieza a darle productividad al campo que compra, pero lo pagan un plazo de 3, 4, 5 años como si fuese un departamento aquí.
4: ¿Hay nuevos inversores que se van al campo? ¿Hay un recambio generacional también?
5: No sé si hay tanto un recambio generacional, porque es una cuestión muy, muy cultural también y muy de claro. La zona rural. No es lo mismo persona como yo, hablo por mí, de la ciudad, que nunca hemos estado en contacto directo con el campo en sí o con lo que la productividad lleva o con el trabajo de campo, y es un trabajo bastante duro. Entonces, esa cuestión... de generacional, no sé si está dando tanto que la gente de la ciudad vaya al campo. Por supuesto que son inversiones que existen, pero creo que siempre la gente de la misma zona es la que termina comprando. De hecho, la mayoría de las operaciones, el 90% de las operaciones, son con capitales nacionales, es decir, se compran entre argentinos, por decirlo de alguna manera, y no capitales extranjeros. Los capitales extranjeros en general van al sur. Bueno, hubo un problema hace un poquito de tiempo con eso.
1: Sí, igualmente para estas dimensiones, como estás diciendo, o lo van a terminar dividiendo. O bueno, capitales extranjeros. ¿Y
6: cuál es la renta económica exclusiva hoy por hoy? Digo, porque los campos, vos decías, hay un campo de 5.000 hectáreas, un dueño, tiene 5 hijos, después de 5 hijos, cada uno se queda con 1.000, después vienen los nietos, se quedan con 500, después llegan los bisnietos y se quedan...
5: Venden 50 hectáreas.
6: Claro, sí. Queda un campo de 50 hectáreas, ¿no?
5: Exacto.
6: ¿Es rentable o no es rentable un campo?
5: No sé si es rentable un campo tan chico, no,
6: sí.
5: Pero en general lo que hace la gente, o quien está en el campo, es tiene una parte para la productividad en sí y determinada cantidad de hectáreas, por decir, quedan 50, porque hay venta de 50 hectáreas, sí. 100 hectáreas, 5 hectáreas.
1: Hay un mínimo.
5: Exacto,
1: hay un mínimo,
5: sí, sí, sí.
1: Hay un mínimo establecido. Un mínimo,
6: se llama renta económica exclusiva.
1: Sí, y creo que ahora hay una legislación que vence el año que viene para hacer subdivisiones, las mínimas, que también se habilita cada 4 años, no es siempre.
5: Por ejemplo, este campo que hablamos de 5.700, el dueño no quiere dividirlo o subdividirlo.
1: No quiere.
5: O sea, si bien está habilitado por la cantidad de hectáreas que hay.
4: Lo que traen los proyectos de regulación es justamente la fragmentación, la posibilidad de compra. Por ejemplo, todo lo que tiene que ver con tokenización de estos activos reales de tierra, para que, por un lado, puedan comprarlo desde afuera, directamente desde un celular, cualquier persona de otro país lo pueda comprar.
5: O nosotros comprar una parte mínima.
4: Claro, pero digo, esto de liberar la compra de tierras extranjeras también viene por ahí. Sí. Y poder comprar nosotros o alguien de afuera un porcentaje mínimo. Entonces, está en choque con las leyes y las tradiciones también que traemos. De ahí los procesos de regulación. Ahora, ¿es una buena inversión hoy tener parte en campo, parte del capital invertido en el campo? ¿Tenés opciones para mostrarnos también?
5: De seguro que sí. Yo tengo esta opción que les hablaba de ahí de San Justo. Uh-huh. Es un campo con 21 hectáreas de caseros, 5.700 hectáreas, de las cuales 3.000 son agrícolas y 2.700 son ganaderas. Uh-huh. Ganaderas puede ser monte o puede ser una parte que es mucho más productiva para el animal. Pero en síntesis, es un campazo. Uh-huh. Digamos, eso está muy cerca de San Justo, ya en la zona de San Cristóbal, en el límite con San Justo. Y bueno, es un campo para una persona de alto poder adquisitivo, pero lo que hablamos recién, en la parte de campos nadie se asusta con esos precios, ¿ok? Con esos montos, estamos hablando de 30 millones de dólares, pero es común hacer operaciones de ese tipo en el campo por la productividad que tienen y por el plazo de pago del cual hablaba, ¿no?
4: Bien, ¿algo para mostrar hoy o...?
5: Ahora vamos a mostrar casas y departamentos aquí en la ciudad de Santa Fe.
1: No tengo video del campo. Vamos un día, que nos preparen un asado y lo vamos
5: Estaría buenísimo, podemos organizar tranquilamente.
4: Filmamos todo.
5: Sería genial, hacer un programa desde allá, ¿por qué no?
1: Obvio. A ver, ¿cuáles son las propuestas para hoy?
5: Tenemos una casa, esta es una casa que está en Guadalupe, esto está en Estanislao Ceballos, al 700, a una cuadra de la plaza, a 6 de la costanera, es una casa muy linda realmente, tiene 4 dormitorios, está muy bien distribuida, porque tres de los dormitorios están en planta baja, y eso es importante, siempre tener dormitorios en planta baja, lo repito. Todos los dormitorios son con placares empotrados, tiene tres baños, uno social y para los dormitorios aquí dentro de la casa, uno en el quincho, que lo vamos a ver al final, y este es el dormitorio en suite, que está en la planta alta.
4: ¡Qué lindo!
5: Es una casa que no solo tiene una buena distribución, sino tiene una muy buena calidad constructiva y tiene un excelente precio.
1: ¡Ah, tiene pileta!
5: Sí, pileta, quincho, es una casa hermosa, muy bien ubicada y que no tiene ningún detalle, realmente está para entrar a vivir, vale la pena conocerla, $235,000 y algo negociamos el precio. Bueno. Así que es un buen monto, precio-producto, un buen valor-precio-producto de esta propiedad allí en Guadalupe, repito, Pedro Centeno, perdón, Estanislao Ceballos, al 735.
4: Apta crédito.
5: Apta crédito, pero no del Banco Nación.
4: Bien.
5: Hay que aclarar esto porque el Banco Nación es quien pide absolutamente todos los planos en regla, los planos de construcción sobre todo, y los demás bancos son más laxos en eso, y esta no tiene los planos de construcción con final de obra. Bueno. Recordemos que Santa Fe se puede vender sin final de obra. Sí. Pero el Banco Nación lo exige, es decir, es apta a crédito de todos los bancos, menos del Santa Fe.
4: El barrio es espectacular.
5: El barrio es espectacular, como decía, y a media cuadra de la plaza está.
4: Sí. Uh-huh. Bueno, primera opción entonces en Estanislao Ceballos al 700.
5: Así es.
4: Segunda opción, ¿qué tenemos?
5: Esto es un departamento.
4: Mira, Charlie, esto.
5: Míralo para vos, Charlie. Departamento de tres dormitorios en Mendoza al 3800. Estamos ahí muy cerca del Hospital Cuyen.
4: Sí.
5: Es un departamento que, por las características, por el tamaño y por la ubicación, tiene un precio menor a lo que sería, por ejemplo, cerca de la peatonal. Este departamento está a $73,000. Estamos hablando de un departamento de tres dormitorios.
4: Buen precio.
5: No, exacto, bueno, muy buen precio. Sí. Muy buen precio para quien quiera hacer una inversión o quien quiera mudarse a su primera vivienda porque no llega a lo que valen los departamentos en el centro. Recordemos que en Mendoza, al 3800, estamos a ¿cuánto? A 9 cuadras de la peatonal, literalmente. Entonces es una buena opción para aquellos que manejan estos montos. Quien lo está viendo por Litus está en excelentes condiciones.
1: Sí, ya para entrar a
5: Los muebles, de cocina, placares empotrados. La verdad es un lindo departamento a un muy buen precio. Y estos edificios tienen cochera para los dueños. Es decir, tienen prioridad siempre los dueños para tener guardado el auto ahí bajo techo. Así que eso es importante también.
4: Excelente. Bueno, estas son las opciones, José. ¿Cómo te encontramos? ¿Cómo te hacemos consultas?
5: Bien, me pueden escribir al WhatsApp al 3424-465-521. 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
4: Excelente.
1: Damos fe.
4: Muchas gracias, José.
5: Gracias,
4: José.
5: No, gracias a ustedes.
4: Espectacular todo. ¿Qué le pedimos para la semana que viene?
5: Lo que quieran, los oyentes que pidan.
4: Ahí está.
1: Ah, dale, dale, y te pasamos los mensajes.
5: Y después me pasan el martes que queremos hablar y hablamos.
1: Perfecto. Okay, hacemos así.
4: Gracias. Bueno, está Charlie con nosotros con algo. A ver, presten atención porque esto es realmente también muy importante.
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4: Excelente, Charlie. Saludamos al colegio, le mandamos un gran abrazo, a todos los que están trabajando allí. Y bueno, a tenerlo en cuenta, ¿no? Más allá de todos los consejos que vamos dando, está José por un lado que nos venía a contar cómo se venden y compran los campos, acá también el Colegio de Agrimensores formando parte y aconsejando. Muchas gracias.
5: Gracias.
4: Ya venimos.
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0: Estamos a 2 minutos de las 11 de la mañana y rápidamente volvemos al contacto con Verónica Encinas, que nos llama desde el móvil. Te escuchamos, Vero.
1: Sí, porque en breve nada más va a comenzar el abrazo simbólico a nuestra manzana histórica de la universidad dentro de lo que es la jornada de lucha por el financiamiento universitario, sin restricciones en lo que es el tránsito, sí, un tránsito que la verdad es que está muy, muy intenso en estos momentos en la zona. A tener en cuenta esta situación, les decía, porque lógicamente son los bulevares y al estar lloviznando se va a hacer dentro. Hay una gran bandera en defensa de la educación y la universidad pública sobre la explanada del rectorado y también de APUL, de uno de los gremios, en este caso, que va a estar presente en este abrazo simbólico al rectorado de nuestra querida universidad. Recordemos que la actividad, digamos, está encabezada aquí por nuestra rectora, pero que se va a estar repitiendo en todo el país a partir de las 11 de la mañana. Los invitamos a quienes quieran acercarse al rectorado de nuestra universidad, porque aquí vamos a volver a pronunciarnos por la ley de financiamiento universitario, 300 días de la promulgación, todo este frente sindical universitario presente aquí en la manzana histórica de la universidad.
0: Dale, Vero, ahí estaremos, seguramente gran parte de nuestra audiencia. Volvemos en un ratito con vos entonces, 11 de la mañana, noticias y ya volvemos, y justamente con esta convocatoria de la que nos está informando Verónica. El abrazo a la manzana histórica, acto que se va a realizar en el Paraninfo de la UNL en defensa de la universidad pública. Ya volvemos.
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3: Hora 11 en punto en el país. Cielo cubierto, continúan las lloviznas en Santa Fe, temperatura 10 grados 9 décimas, humedad 99%. Reiteramos, se realiza a esta hora un abrazo simbólico al rectorado de la Universidad Nacional del Litoral, que es para reclamar el cumplimiento de la ley de financiamiento universitario y en defensa de la educación pública y la ciencia nacional. La actividad es impulsada por el Frente Sindical del sector, en sintonía con la actividad principal que se realiza en Buenos Aires, con un abrazo al Palacio Pizurno y en distintos puntos de todo el país. La manifestación busca así defender la educación superior, la universidad pública y el sistema científico nacional en un contexto crítico por la falta de recursos y la situación salarial de docentes y no docentes. Cabe destacar que hace 300 días que el Ejecutivo no cumple la ley de financiamiento universitario, que fue sancionada por el Congreso y luego ratificada por el Poder Judicial. Por otra parte, la provincia firmó un acuerdo con UNICEF para profundizar en políticas de cuidados de niños, niñas y adolescentes. Maximiliano Puyaro rubricó este jueves un convenio con el organismo nacional para continuar con líneas de cooperación e incorporar otras medidas innovadoras. A través del mismo, la provincia y UNICEF garantizan la continuidad de líneas de cooperación vinculadas a alfabetización, salud perinatal, nutrición infantil y protección de derechos. También incorporan otras innovadoras como la transformación digital en educación, planificación y monitoreo de políticas para las infancias, inmunizaciones, crianza sin violencia, entre otras. El gobernador destacó la importancia de estos vínculos con organismos internacionales para políticas públicas.

0: Este memorándum de entendimiento nos muestra un rumbo que toma la provincia de Santa Fe, que hace que se trabaje de manera horizontal en el gobierno de la provincia, que diferentes áreas tomen los temas prioritarios, los temas importantes, los temas trascendentes, que desde ese lugar se puedan planificar políticas públicas que tengan un impacto positivo en la vida, pero fundamentalmente en los derechos de los niños, de las niñas y de los adolescentes en la provincia de Santa Fe.
1: Por su parte, María Elena Úbeda Castillo, representante adjunta de UNICEF, decía lo siguiente luego de la firma.
2: Se han definido en torno a 4 áreas de trabajo: salud, nutrición, con un foco importante en los primeros años, educación, enfatizando en lograr mejores aprendizajes para los chicos y las chicas, protección, para que los niños y las niñas crezcan en entornos seguros, libres de violencia y tengan acceso a servicios de protección y justicia especializada, y tenemos una línea de trabajo en inclusión social que incluye varios componentes, y otra área de trabajo tal y la iniciativa del municipio unido por los niños y las niñas, que es MUNA.
1: La información nacional e internacional con Sergio Ferreira.
3: Se acentúa la pobreza infantil y adolescente en el país. El Observatorio de la Deuda Social Argentina de la Universidad Católica presentó un informe que analiza la evolución del flagelo en esta franja de la población entre 2018 y 2026. El último estudio, dado a conocer, refleja que casi 4 de cada 10 chicos no pueden comprarse ropa. El informe, dado a conocer en los últimos días, muestra que la falta de acceso a la ropa no solo es un problema de recurso, sino también afecta el bienestar, identidad, seguridad e integración social del niño. La pobreza infantil alcanzó su máximo histórico en 2024 de 70,4%, y si bien descendió en 2026, aún afecta a más de 4 de cada 10 niños, niñas y adolescentes, con 42,5%, mientras que la indigencia afecta a 1 de cada 10. La información del exterior: Donald Trump pausó 3 días los aranceles del 50% a Canadá y asegura que hay un acuerdo. El presidente de Estados Unidos anunció la medida al asegurar que ambos países han alcanzado un entendimiento pendiente de formalizar. El mandatario no ofreció detalles sobre los términos del pacto, pero lo vinculó con la posibilidad de reactivar el proyecto del oleoducto de Keystone XL, cancelado durante el gobierno de Joe Biden.
1: Los títulos del deporte con Matías Lorefice.
4: Hablamos de tenis, del Master 1000 de Cincinnati. Thiago Tirante jugará hoy a partir de las 13:10 por octavos de final frente a Mencik. El tenista argentino es el único compatriota sobreviviente en singles del torneo, luego de la eliminación en la jornada de ayer de Juan Manuel Cerúndolo a manos del canadiense Alisim.
1: Y cerramos con el pronóstico para lo que resta de la jornada: mayormente nublado, con alguna probabilidad de lluvias débiles y dispersas, la máxima estimada en 13 grados. Recordemos que el Servicio Meteorológico Nacional anticipa una alerta amarillo por lluvias a partir de esta tarde en los departamentos General Obligado, San Javier y Vera. Para mañana jueves, en nuestra zona se indica cielo nublado, probables lluvias débiles o lloviznas durante la primera mitad de la jornada, con tendencia a despejarse hacia la tarde o la noche. La mínima estimada 10 grados, la máxima rondaría los 17. Ahora el cielo cubierto con lloviznas en Santa Fe, 10 grados 9 de temperatura, 99% la humedad, informó Julián Giorgis a las 11:06.
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0: 11 de la mañana, 9 minutos. Estamos en comunicación con Verónica Encinas, el móvil del ET10. Vero, ¿dónde te encontramos?
1: En estos momentos nos encontramos aquí en la puerta del rectorado de nuestra querida Universidad Nacional del Litoral. Acaba de llegar una columna de manifestantes de los diferentes gremios que forman justamente nuestra intersindical en defensa de la universidad pública a nivel nacional. Está la gente de la FATUM, de APUL y de la CGT en lo que es el ingreso a la Casa de Estudios, acompañando lo que en estos momentos está prácticamente por comenzar, que es el abrazo simbólico en la universidad, que se repite a nivel nacional. Pero dentro de la propia Casa de Estudios ya hay algunas de las voces representativas de lo que es esta lucha por el financiamiento universitario. En breve va a estar hablando nuestra rectora, Laura Tarabella. Aquí vemos también otros referentes, como por ejemplo Oscar Vallejos, que se está acercando también, y en estos momentos vemos que está bajando también las diferentes autoridades universitarias. Oscar, te aprovecho un minuto mientras esperamos que baje la rectora. Bueno, pronunciándonos con la importancia de este día, 300 días de la promulgación de la ley.
2: Efectivamente, y del cumplimiento de la ley, porque como todos sabemos, el gobierno promulgó y la anuló en el mismo decreto, y eso nos llevó a la judicialización. En este momento la judicialización que tiene fallo favorable de la Corte es el reclamo que hizo el CIN. Nosotros también tenemos un reclamo como gremios, distintos gremios hemos presentado. Eso nos da la posibilidad de hacer distintas tramas judiciales también para defendernos. Ahora el gobierno tiene que cumplir la cautelar, pero esperamos que la ley completa se cumpla. ¿Por qué? Porque la cautelar solamente contempla salarios y actualización de becas, pero tenemos también el financiamiento de todas las actividades universitarias, que es lo que contempla la ley. Eso es lo que nosotros queremos.
1: ¿Y la situación de los docentes es crítica?
2: Absolutamente. Pensá que nosotros nos tendrían que haber pagado en julio un 28,5% del retraso. No es que nos van a dar un aumento del 28,5, es lo que hemos perdido en este tiempo. Inflación, salario, no es que estamos reclamando aumentos, sino equiparación salarial.
1: Muchas gracias. Vemos que ahora están saliendo los diferentes decanos que acompañan a nuestra rectora Laura Tarabella, que en breve va a estar dialogando con la prensa. Ingresamos dentro del rectorado porque ustedes escucharán el movimiento que hay afuera con las columnas de la intersindical. Nosotros estamos aguardando, lógicamente, la voz de Tarabella, está acompañada por los diferentes referentes de cada una de nuestras casas de estudio. Estamos esperando de momento a otro que también pueda dialogar también con nosotros, que es la voz que estamos esperando dentro de lo que es esta gran manifestación. Creo que están esperando también a otra de las autoridades de la universidad, porque la vimos que volvió a subir la rectora, así que vamos a esperar unos minutos, y mientras vamos a aprovechar para hablar con alguno de los referentes de las otras columnas sindicales que están aquí afuera, porque recordemos, está no solamente ADUL, como recién hablamos, sino APUL. ¿Te puedo molestar un minuto? Estamos esperando que llegue la rectora, pero ustedes acompañando como siempre a APUL, sí. Todo está pedido por la ley de financiamiento universitario, ya son 300 días desde que
3: Exactamente, ya son 300 días de esperar de la plena puesta en marcha de la ley de financiamiento universitario, de no cumplir lo que está plenamente escrito en la ley. Nosotros no aguantamos más esta situación. La verdad que es una injusticia que lo que nos está pasando, tanto para los estudiantes, para toda la comunidad universitaria, como nosotros representando a los compañeros y compañeras no docentes desde APUL.
1: El no docente también lo sufre mucho porque está en el día a día, en la apertura de cada una y el sostenimiento de las unidades académicas.
3: Sí, tal cual como vos decís, sostener toda una estructura, sostener el día a día con la inflación que nosotros estamos teniendo, con los compañeros y las compañeras, llegar al puesto de trabajo, que te sube el colectivo, que te sube el gas, que te sube la comida, donde un gobierno desconoce y dice que la inflación es mínima, los sueldos nuestros están totalmente afectados y la verdad que no se puede sostener más esta situación. Así que agradecemos a ustedes poder estar el día de hoy, y más un día como el de hoy, que lamentablemente no nos acompaña, pero sí tenemos las ganas de salir a expresar y decir lo que nos está pasando a la comunidad universitaria.
1: Muchísimas gracias.
3: No, muchas gracias a ustedes.
1: Bueno, está yéndose la palabra. palabra de otro de los representantes de APU. Nosotros estamos aguardando que de momento a otro salga la rectora. Si que les parece, nos quedamos en línea privada mientras esperamos poder escucharla a Laura Tarabella. Porque, bueno, dentro de la propia del propio rectorado, sí, había un micrófono, digamos, está organizada ya la iluminación. Ahí vamos a sumarnos, que está hablando la rectora.
4: Bueno.
1: Y vamos a sumarnos que acaba de bajar alguno de los representantes de las propias unidades académicas. Vamos a sumarnos que está en estos momentos dialogando también con la prensa y la escuchamos a Laura Tarabella.
4: Dale.
0: Bueno, mientras tanto,
5: de la ley, ahí está. Fundamentalmente, ahí está, que se haga, digamos, firme el fallo de la justicia de la Corte Suprema, que es que se aplique la cautelar que quedó firme.
6: Ahora pareciera que no hay una instancia mayor, ya falló la Corte. ¿Qué hay que esperar más?
5: Bueno, lo que tenemos que esperar es que justamente se pueda cumplir este fallo de la Corte. Estamos convocados a una audiencia de conciliación este viernes, que como Sistema Interuniversitario Nacional vamos a concurrir. El Gobierno Nacional obviamente también va a estar presente y las distintas partes que fuimos convocadas. El juez que nos convoca es el juez que falló en primera instancia, porque obviamente estos son los procedimientos jurídicos. Así que bueno, nosotros vamos a asistir, pero vamos a ratificar lo que venimos diciendo, queremos que se cumpla la cautelar.
1: Rectora, ¿cómo se hace para sostener la universidad con esta adversidad de que pasen tantos días y que no se pueda cumplir el financiamiento?
5: Bueno, la seguimos sosteniendo con mucha energía, con mucho compromiso, con responsabilidad, con autoridad, estableciendo las prioridades. Las universidades siguen con sus puertas abiertas. Obviamente que lo que nosotros deseamos como rectores o Alejandro como decano de la Universidad Tecnológica Regional Santa Fe es que tener menos tensiones. Pero bueno, sabemos que forma parte también de cuando asumimos las responsabilidades de gestión que un escenario era complejo y bueno, todos los días tratar de ponerle más energías aun cuando los contextos no sean suficientes. Por supuesto que los investigadores siguen desarrollando sus investigaciones a pesar de que la ciencia no está siendo considerada como nosotros pretendemos. Los docentes siguen enseñando, generando propuestas alternativas aun cuando estemos transitando medidas de fuerza. Los proyectos de extensión se siguen ejecutando, las relaciones con los gobiernos locales las seguimos manteniendo, fortaleciendo los vínculos con las provincias, con proyectos creativos y fundamentalmente seguir pidiéndole a la sociedad que nos siga acompañando, porque como siempre lo hemos planteado, lo que hoy estamos atravesando no es para pensar o para reclamar mejores condiciones para el hoy, sino fundamentalmente para las generaciones futuras.
1: Vamos a escuchar al rector, al decano, perdón, de la UTN, también está presente aquí acompañando este abrazo universitario.
7: Sí, la verdad que esto es una demostración más de que nos encuentra todo el sistema universitario unido, a pesar de algunas diferencias, pero que esta lucha está llegando, digamos, a un punto. Esperemos que el viernes se solucione esta temática y que nos siga encontrando unidos como sistema universitario, siempre con diálogo, encontrándonos en las coincidencias y viendo cómo buscamos soluciones a los problemas.
8: Recién mencionaba a Tarabella cómo impacta esto en la Universidad Nacional del Litoral, en la tecnológica. ¿Qué se dejó de hacer? ¿Qué se tuvo que cambiar a raíz de este flujo de dinero que nos llega?
7: Sí, fundamentalmente se dejó de invertir en lo que es tecnología. Nosotros, en nuestro sistema universitario, con partidas extraordinarias, va creciendo y va desarrollando nuevos proyectos y acompañando los procesos de investigación. Eso se discontinuó, eso no está presente. Como decía Laura, aportamos ingenio. Nuestros no docentes cumplen un rol fundamental, abriendo la facultad de todos los días, haciendo un mantenimiento extraordinario. Agradezco a los no docentes, a nuestros docentes, que hay mucho de vocación, particularmente nosotros en UTN lo vivimos, que muchos de nuestros egresados dan clases en nuestra facultad, vienen de la industria, vienen del sector productivo y la vocación es lo que nos hace mantener esto. Hoy es como decía Laura, hoy cumplimos años, un cumpleaños raro para nosotros como UTN, pero que también nos alienta a seguir creciendo, a seguir apostando por el sistema productivo, apoyando la producción local también y a nuestros investigadores y docentes.
1: Esto es además, Topo, lo digo, es muy difícil también si no hubiese vocación, no podría sostenerse la universidad, ¿no? Porque hay que realmente tener mucha vocación en la situación en la que estamos para mantener la calidad educativa.
7: Eso se valida casi diariamente. Nosotros, hoy me toca hacer una nota hoy a la tarde y me contaban que un egresado nuestro de UTN que tiene hoy 87 años, fue creador de industria en Esperanza, y que con todo lo que ello implica. Y la verdad que después de una facultad que tiene 78 años, digamos, en la ciudad, el potencial que tiene y lo que generó durante todo este tiempo, la verdad que te valida todos los días para poder seguir abriendo las puertas de nuestra facultad, que es lo que hacemos todos los días y lo hacemos con mucha pasión.
5: Lo que esperamos fundamentalmente, bueno, en una jornada, en una audiencia de conciliación se van a escuchar las partes, pues la decisión final la va a tomar el juez. Lo que nosotros esperamos es que justamente esa cautelar que está firme se aplique, como bien lo planteaba Alejandro, los canales de conversación y de diálogo siempre estuvieron abiertos, nosotros bregamos justamente por esos canales de diálogo, por justamente que los distintos actores del sistema trabajemos de manera conjunta. Por eso yo agradecerle especialmente a Alejandro, que nos hemos podido complementar, aunar esfuerzo para trabajar de manera conjunta, a la Federación Universitaria del Litoral, acá está su presidenta Julia, al gremio no docente, al estamento docente que también se suma, porque en realidad cuando todos los actores del sistema trabajan de manera articulada, obviamente la potencia transformadora de la universidad se puede ver. Y yo quiero agregar algo a lo que decía Alejandro, que tiene que ver con el compromiso, porque aún en los momentos adversos por los que estamos atravesando hay un compromiso institucional, aún hay una identidad de seguir perteneciendo, de seguir defendiendo la universidad pública y a la ciencia pública. Porque en realidad todos los países que invierten en educación, en ciencia y tecnología, han logrado estándares de calidad que los permiten definir como países en desarrollado o con países donde predominan esos procesos de centro, que permiten justamente estar a la vanguardia y a la altura de los que demandan estos tiempos actuales. Así que en ese sentido lo que nosotros bregamos es que haya un entendimiento, que se reconozca ese atraso salarial, que se deje firme la cautelar, que las becas para los estudiantes y para nuestras estudiantes se puedan materializar, se puedan justamente incrementar esos montos que quedaron muy exiguos, y de esa manera poder justamente todo aquello que hacemos con mucha voluntad y con mucho compromiso, darle aún mucho más fuerza y más empuje.
4: Bueno, como estudiantes, ¿no? La dificultad en la diaria de ir sosteniendo nuestra universidad y tampoco dejar la trayectoria educativa.
9: Tal cual, los estudiantes de la UNL son conscientes de lo que está pasando, son conscientes de este número, ¿no? Que duele y avergüenza, que son 300 días de incumplimiento de la ley de financiamiento universitario. Estamos frente a un inicio de cuatrimestre con paro docente. Saben lo que eso significa, la semana pasada tuvimos paro no docente también. Saben que nuestros docentes y no docentes que trabajan todos los días en nuestra universidad tienen salarios que no son acordes con la vida diaria que necesita una persona acá, por lo menos en Santa Fe. Y entienden lo que está pasando y esta realidad golpea las puertas de nuestras aulas todos los días. Por eso nosotros de la Federación vamos a seguir movilizando a todos los estudiantes de la UNL a que se sumen a estas luchas, a estas participaciones y actividades que se hagan hasta que el Gobierno Nacional cumpla la ley.
4: Por el lado de los ahí, entonces vamos a escuchar parte de lo que podemos dialogar, creo, con todas las partes, porque sí. Recién lo hablábamos con la gente de APUL, uh-huh. Ya al igual que con ADUL, la propia rectora que ha estado acompañando también a esta gran movilización, y afuera lo que ya va a ser después para la imagen y la foto, esta intersindical que ha acompañado nuevamente a la universidad a 300 días, ¿no?, de lo que ha sido la sanción de la ley de financiamiento universitario, que sigue sin cumplirse, que sigue la cautelar y que se sigue luchando para poder sostenernos. El dato de que esté la UTN acá no es menor, justamente en un día muy importante, porque es justamente el aniversario, y además de en una mañana donde no acompaña el tiempo y sin embargo hay muchísima gente aquí en Boulevard, en la puerta del rectorado de nuestra UNL.
10: Sí, así es, Vero. Bueno, muchísimas gracias. Es lo que estamos viendo a través de la cámara de Litus y también a través de YouTube, un rectorado repleto, mucha ¿no? gente, con sí. Muchos gremios que se sumaron, los estudiantes, tanto de UNL como de UTN. Bueno, escuchábamos también la palabra del decano. Un edificio de ética que casi quedó vacío, sí. ¿no? Nuestros compañeros y quienes formamos parte de esta comunidad de la Universidad Nacional del Litoral, a quienes se los permitía el trabajo, bueno, no nosotros tenemos que estar acá, pero se cruzaron para formar parte de este reclamo y de esta manifestación.
0: Y la paciencia que se agota, ¿no? Porque estamos viendo que ya el mensaje va cambiando de forma y los trabajadores ya no dan para más, ¿no? Mucha la diferencia. El viernes es un día clave, estaremos atentos con toda la información. Ya venimos.
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0: Qué lindo, ¿eh?
1: Qué lindo.
0: Bueno.
1: El firulete. ¿Quién fue el raro bicho que te ha dicho, che, pebete? El tiempo del firulete. Bueno, ¿y dónde estará practicando Colón?
0: Vamos a preguntarle a Matías.
1: A ver.
0: ¿A dónde te encontramos, Mati?
2: ¿Cómo les va? ¿Cómo andan? Estoy en la práctica de Colón, aquí en el predio 4 de junio, donde está entrenando el equipo Sabalero. Recordar que el conjunto que conduce Delfino va a estar jugando el sábado 15:30 en los Polvorines frente a San Miguel, después de las dos victorias frente a San Telmo y frente a Patronato. Está haciendo un trabajo táctico bien en el fondo de la cancha, desde el predio. Estamos a unos 100 metros fácil desde nuestro móvil aquí fuera del predio. Quizás por ahí pueda llegar a ser una práctica de fútbol mañana. Lo que hay que averiguar es, primero, si Leandro Allende va a continuar en el equipo titular. Recordar que fue reemplazado cuando promediaba la primera parte por el chico Bozzo. Fue Delfino que dijo en conferencia de prensa, bueno, que había reconocido un error, que había pensado un partido y había salido otro, por eso el cambio. Y después ver, por ejemplo, qué pasa con Federico Lertora, si va a poder estar en condiciones luego de una tendinitis rotuliana que lo dejó afuera de los concentrados frente a Patronato. ¿Qué va a pasar ahí en el círculo central? ¿Va a continuar Muñoz y Toledo? Quizás pueda aparecer Lertora o pueda llegar a aparecer Antonio. En el caso que no llegue o no juegue Allende de titular, ¿quién lo reemplazará? ¿Volverá Lago al sector izquierdo de la mitad de la cancha y jugará Delfino a lo mejor con un punta más, que puede ser Bonancea, que tengo entendido que ya está bien, o quizás por ahí el chico Bozzo, quien acompaña a Garate? Bueno, son decisiones que seguramente algo ya debe tener en la cabeza Iván Delfino y que va a estar plasmando seguramente en la jornada de mañana.
0: Bueno, hasta el momento son más dudas que certezas. ¿Vos pudiste ver algo del entrenamiento?
2: La verdad que no, Martín, porque estamos bastante lejos, pero para mí, yo estoy casi seguro que entre uno y dos cambios va a haber para jugar frente a San Miguel, insisto, 15:30. Ayer se supo que Pafundi va a ser el árbitro, que, bueno, Colón va a estar jugando, insisto, fecha 26, el sábado 15:30 frente a San Miguel en los Polvorines, y que ya la fecha 27 tiene día de horario, va a ser el domingo 30, a la hora 17, Colón vuelve a jugar, después de este fin de semana, en Córdoba frente a Racing, ahí en Bella Italia. Pero, insisto, a tu pregunta, para mí Allende puede llegar a no estar, y después ver qué pasa en el círculo central. Ahí están las dos dudas, en la mitad de la cancha, en el sector izquierdo, si Allende continúa, y en el círculo central, si vuelve el Ertra, qué va a pasar con Muñoz y Toledo, que, dicho sea de paso, fueron dos de los autores de los tres goles de Colón, porque tanto Toledo, que fue el que hizo el 1-0, ese golazo al ángulo, como Muñoz, que hizo el tercero, bueno, fueron dos volantes titulares, y ahora hay que ver si Delfino le sigue ratificando la confianza o por ahí busca alguna otra alternativa con Lertora, que es sin lugar a dudas un referente, y si está bien y ya está curado de esta tendinitis rotuliana, puede llegar a ser titular. El técnico en la conferencia de prensa después del partido frente a Patronato fue bastante oficioso para que ya Lertora y Bonancea estén a disposición para el partido del sábado.
0: Bueno, y lo de Allende, ¿cómo justificó el cambio en el primer tiempo?
2: No, dijo que se había equivocado, que había leído otro partido, que había que ser honesto y sincero, como hay veces que aciertan los técnicos, hay veces que también se equivocan. Allende por ahí no encontró un lugar en la cancha, en ese sector. Patronato tiene un muy buen jugador como es Rueda, que es un lateral por derecha que se ha caracterizado por meter muchos goles de media y larga distancia, sobre todo en los últimos

0: últimos partidos, se le venía por ese sector Rueda, no lo podía aguantar, como se dice, no le podía aguantar el ritmo Allende, estaba bastante perdido en ese sector, y bueno, lo que hizo es poner un punta más, un delantero más, como el chico Uossi, para que ya los defensores estén más preocupados en dos puntos y no solamente en uno como era Garate, y lo colocó a Ignacio Lago en el sector izquierdo en la mitad de la cancha.
1: Bien. Bueno, Mati, ¿te tenemos por acá en un rato?
0: En un ratito estoy por ahí.
2: Perfecto. Sí, vení, dejá de mojarte.
1: Te esperamos acá.
2: Ahora no está lloviendo.
0: Lloviendo muy poquito, estoy dentro del móvil de la radio, así que estoy bastante cubierto.
1: Bueno, arreglamos el mate para esperar.
2: Bueno, que no se resfríe ninguno, porque con este tiempo imaginamos que no se iba a realizar el entrenamiento ahí, ¿no?
0: No, sí, pero... salvo que sea una lluvia y una tormenta indiana, se entrena siempre. Están protegidos los jugadores, están con calza, con gorro, con guante, con buzo. Y en este momento, preciso momento, está terminando la práctica.
1: ¿Cómo los ves con Delfino? ¿Los ves contentos? ¿Hay un ánimo recuperado?
0: Y siempre, Martín, cuando se cambia de técnico se renuevan las esperanzas, los jugadores arrancan de cero, los que por ahí no eran titulares pueden llegar a serlo. A ver, el caso más claro de lo que estoy diciendo es Facundo Casé, que en un momento estaba muy cerca, o por lo menos la idea de los dirigentes era prestarlo a Grecia para obtener ese famoso cupo que por ahora... no hay ninguna novedad porque Colón todavía no tiene un jugador que pueda llegar a ser de la institución o en condición de libre haya llegado a la institución precisamente para ocupar ese cupo, que con la llegada del Fino medio que se enfrió. Yo no digo que está descartado, pero siempre la llegada de un técnico y sobre todo de la espalda y de la importancia y la experiencia de Delfino en la categoría, sin lugar a dudas que motiva mucho.
1: Gracias, Mati, te esperamos en estudio.
0: Abrazo grande.
1: Matías Lorefice desde la práctica de Colón, 11:35. ¿Cómo está el mensajero? ¿Hay algunos?
2: Bien, sí, desde tempranito están nuestros oyentes. Bueno, muchos apoyando la manifestación de hoy, este abrazo simbólico. Por ejemplo, Gabriel nos decía si podíamos hacer alguna nota con no docentes. Estamos viviendo momentos dramáticos juntos con los docentes UNL. Bueno, tuvimos la palabra, ¿no? Sí. Del representante del gremio. Buen día, estamos en el Día de la Marmota. Se repite todos los días lo mismo, nublado y lloviendo, nos dice esta oyente.
1: Bien. Quiero saber cómo le fue a Guille con la grabación que se viene.
3: Bien, estuvimos grabando perfiles en Litus. Bueno, hoy estuvimos con invitado a Carlos Caballero Martín. Carlos Caballero Martín, abogado, constitucionalista, docente, fue convencional de la reforma 94, ¿no? Y presidente del Club del Orden de Santa Fe. Y hablamos de la historia del Club del Orden de Santa Fe, el lugar donde se congregaron los constituyentes que después sancionaron la constitución de primero de mayo de 1853, y el club se funda en febrero de 1953 y congregaba a los en aquel momento los convencionales que iban a sancionar la constitución, nuestra constitución nacional de 1853, ¿no? Hablamos de la historia del Club del Orden, donde estaba situado originalmente cuando se trasladó a Juan de Garay y San Martín. Allí hubo un atentado explosivo donde prácticamente destruyó todo lo que era el Club del Orden de Santa Fe. Hablamos dónde está el acta original de la Constitución, ¿no?
1: ¿Y dónde está?
3: En Buenos Aires.
1: Sí.
3: Bueno. En el Senado de Buenos Aires.
1: Bueno, planteabas hoy temprano uno de los temas que venimos hablando, de la pobreza infantil. Ayer hablábamos también de la cuestión de la crisis de la industria textil. El número que dabas es que casi 4 de cada 10 niños y adolescentes no pueden acceder a ropa o calzado. Y bueno, tenemos que seguir hablando de esto.
2: Sí, justamente porque son datos del Observatorio Social de la UCA y justamente tiene la gentileza de atendernos en esta mañana para, desmechar, podríamos decir, un poco más estos datos y analizarlos junto a la Nina Tuñón, investigadora del Observatorio de UCA UNL. Buen día.
3: Buen día.
4: Hola, ¿qué tal?
3: Y no es simplemente una cifra, ¿no? Porque entre los fundamentos del estudio está lo va a decir mejor nuestra invitada, ¿no? Pero está la segregación de chicos que no tienen ropa en condiciones o ropa o indumentaria rota. Esto implica retirarse de distintos niveles de socialización también, de bullying, bueno, hablamos de muchas cosas, ¿no? Pero lo va a explicar mejor nuestra invitada.
1: Sí, la Nina Tuñón. Bueno, la tenemos en línea. La Nina, contanos cómo vienen trabajando con esta investigación y qué números trajeron.
4: Bueno, un gusto hablar con ustedes. Sí, es un estudio que trabaja con dos fuentes de datos. Una es la encuesta permanente de hogares del INDEC y la otra es nuestra propia encuesta, la encuesta de la deuda social argentina. Con la primera, con la data oficial, digamos, lo que hicimos fue estimar la indigencia, la pobreza y el impacto que tienen las transferencias de ingresos a la niñez. Y lo que vimos es que claramente, bueno, la indigencia se ha estabilizado en los últimos dos años en torno a un 9,5% de los chicos, y si no existiesen las transferencias de ingresos, estaríamos hablando de casi un 17% de chicos indigentes. Es decir, que esas transferencias tienen un impacto significativo en la indigencia, pero claramente son un piso de dignidad básico, porque lo que revela nuestra propia encuesta, la encuesta de la deuda social, es que hay un conjunto de dimensiones que claramente estos ingresos no logran cubrir y que además requieren de estructuras de oportunidades mucho más integrales y amplias para la infancia. Como ustedes decían, uno de los datos que revela el estudio es que 4 de cada 10 chicos no tienen acceso a vestimenta y a calzado, en una etapa en la cual periódicamente los chicos necesitan renovar la vestimenta, el calzado, porque crecen, ¿no?
1: Sí.
4: Pero además, como bien señalaban, la vestimenta también es un signo de construcción de la propia identidad, de pertenencia a un grupo, con lo cual muchas veces podemos caer en el error de banalizarlo, pero la realidad es que tiene una relevancia mucho más amplia de la que suponemos. El estudio también da cuenta de aspectos que tienen que ver con el aprendizaje. El 40% de los chicos, sus padres reconocen que el niño tiene dificultades en la escuela, que no tiene deseo de aprender, que no tiene ganas de ir al colegio. Hay una problemática que a nosotros nos llamó mucho la atención, que es que casi 3 de cada 10 niños, sus padres reconocen que el chiquito tiene problemas para poder relacionarse con sus pares, tener amigos, con lo cual creo que hay una problemática más amplia y que habla de la pobreza multidimensional infantil, ¿no? De que esas cosas que realmente son significativas cuando uno es niño y que puede constituirse en una barrera importante para el desarrollo de ese potencial que todo niño tiene, ¿no?
1: Sí, son los adultos del futuro también, no hay que olvidarse de eso. Y teniendo en cuenta la baja tasa de natalidad, cuidemos los que hay, cuidemos los chicos que están, ¿no? Respecto de estos números, juego a la mesa, ¿no? Si quieren también hacer alguna consulta, pero respecto de estos números, ¿sorprenden? ¿Era lo esperado?
4: No sorprenden porque, bueno, primero porque ya tenemos 20 años de indicadores sociales y de infancia, y la realidad es que hay muy pocos indicadores que tengan una tendencia positiva. Yo te diría que, considerando el centenar de indicadores que tenemos, los que más han mejorado han sido los referentes a la conectividad y el acceso a celulares, ¿no? Pero aún en esa dimensión tenemos retrocesos muy grandes en el acceso a computadoras, a enseñanza de computación, indicadores de lectoescritura básicos para poder usar la tecnología, la inteligencia artificial, etcétera. Pero en aspectos que para mí son esenciales en el desarrollo, como pueden ser los de socialización en el campo del deporte, las actividades artísticas, estamos totalmente estancados, con desigualdades muy importantes y con más de la mitad de los niños fuera de esas actividades, ¿no? Con lo cual, si los chicos hoy en su gran mayoría van a escuelas estatales de simple jornada, con muchas dificultades para lograr conocimientos tan poderosos y esenciales como saber leer, escribir, expresarse oralmente, hacer una cuenta matemática, adicionalmente el resto del día están en su casa sin contacto con el mundo del deporte o las actividades culturales, bueno, estamos hablando de infancias que viven una pobreza que que excede ampliamente a la de los ingresos, ¿no?
3: Una pregunta, así como bueno, al principio del siglo pasado, bueno, finales del 1800 con la ley de la obligación, la obligatoriedad de la enseñanza primaria gratuita laica de Sarmiento, y con posterioridad, años después, el uso del guardapolvo blanco, y también la prohibición de uniformes uniformes escolares, porque hoy cada escuela tiene su uniforme. Hoy sí, ¿no? ¿Crees que pueda haber algún sistema, alguna política que le dé algún sentido de igualdad entre los propios chicos?
4: Bueno, creo que en términos de la vestimenta es difícil, porque creo que fue incluso algo que se peleó en los centros de estudiantes a finales de los años 80, ¿no? Que los adolescentes no tuviesen guardapolvo en la escuela secundaria. Pero más allá de eso, que creo que sí es igualador en términos de la vestimenta, creo que lo importante ahora pasa por lograr igualdad de resultados. Y en eso estamos como muy lejos, ¿no? En una encuesta reciente que hicimos con la Fundación, la Asociación Conciencia, le hicimos una encuesta a una red muy amplia de docentes de escuelas secundarias de toda la Argentina, y allí el 60% de los docentes expresaron estar de acuerdo con un examen integrador de fin de la escuela secundaria. Y en este sentido creo que hay que avanzar sobre cómo logramos que la escuela secundaria tenga sentido para los adolescentes, pero también tenga resultados que facilite la integración al mundo del trabajo cuando son jóvenes, ¿no? Porque no todos los estudiantes quieren seguir la escuela o la universidad, ni tampoco tenemos un mercado que tenga capacidad de absorberlo. Uh-huh. Entonces, creo que lograr resultados básicos, igualadores en competencias de lectoescritura y de lógica, matemática, es la principal deuda que tenemos con ellos.
1: Es interesante el planteo que hacían también al comienzo de la ropa, porque bien decías, no es solo una cuestión del intercambio. Nosotros cuando éramos chicos estábamos muy acostumbrados a usar ropa de los primos mayores, porque los nenes van creciendo, las nenas también van creciendo y le va quedando chica la ropa. Por ahí no es una cuestión solo de que les quede bonito, de cuestión de presencia, sino de comodidad en este caso, ¿no? Porque realmente es una... Uno puede usar un jean mucho tiempo porque siempre le va a ir, pero los chicos van creciendo y se van quedando sin ropa. ¿Qué alternativas se encuentran a esto y a toda la situación de lo que ustedes llaman la infantilización de la pobreza? ¿Crees que hace falta más presencia del Estado? ¿Crees que los clubes pueden ser una solución o una alternativa también a esta posibilidad de darle acceso al deporte y a la socialización?
4: Bueno, creo que primero hay que lograr saldar una deuda con el mundo de los adultos, que tiene que ver con lograr más empleo digno, en blanco, y con mejores ingresos para los adultos que crían y socializan a estos chicos. Uh-huh. Una especial mirada a los hogares monoparentales de jefatura femenina, que están mucho más castigados que otros hogares. Y después, sí, estructuras de oportunidades más ricas para los chicos, ¿no? El mundo del deporte creo que está muy subestimado. Y el mundo de la cultura, ¿no? El teatro, la música, son todos espacios muy virtuosos para que los chicos se socialicen en su tiempo extraescolar. Como bien decías, hoy tenemos una tasa de natalidad mucho más baja, por lo tanto eso también se constituye una oportunidad para invertir más y mejor en los niños que tenemos. Yo temo que eso no ocurra y que perdamos esa ventana de oportunidad, porque la realidad es que hoy tenemos más espacios escolares sin uso, que podrían ser utilizados en jornadas extendidas, que podrían ser utilizados en actividades en el campo del deporte, creo que el profesor de educación física es un actor clave, muy subestimado en el espacio escolar, y es un agente de salud integral muy potente.
3: Claro. Bueno, bien. Gracias, gracias por estos minutos con nosotros, ¿eh?
4: Gracias a ustedes, hasta luego.
3: Bueno, ¿con quién hablábamos?
1: La Nina Tuñón, que es investigadora del Observatorio Social de la UCA. Sí. Bueno, Indiana, vos ya pasaste un poco, ¿no?, por esta etapa, pero los chicos tienen toda la energía para hacer deportes, cultura. Ahora, eso implica que los padres tengan que tener tiempo, por un lado, que cada vez se tiene menos porque tienen uno, dos, tres trabajos, que tengan que tener trabajo rentado y capacidad financiera para poder enviarlos a otras actividades, salvo en algunos establecimientos escolares que, bueno, tienen todas las actividades, pero también son muy costosos. ¿Qué vuelta le encontramos para cuidar a estos futuros adultos?
3: Yo estaba viendo el desagregado del informe de la UCA sobre que casi cuatro chicos no le alcanzan para comprar ropa, ¿no?, en la edad de pobreza infantil. El 18% sufre malestar emocional, tristeza, ansiedad, dificultades para relacionarse y concentrarse. El 27.3, dificultades de socialización, tiene pocos amigos o dificultades para hacer amigos. 37.5, privación de vestimenta, no puede comprar ropa o calzado por motivos económicos. 36% presenta dificultades en el aprendizaje escolar. No, y es preocupante porque, a ver, ¿qué análisis se puede hacer desde la propia sociedad frente a este tema? Es decir, discriminar porque un chico llega y tiene las zapatillas rotas, o porque tiene la camisa desteñida. Es decir, creo que esto forma parte también de un, vos hablabas de la familia, ¿no? Pero muchas veces la discriminación surge de la mesa familiar, ¿no? Cuando el padre insulta al negro de M, al judío de M, al gordito tal, ¿no? Y creo que a partir de allí, esto no lo digo yo, ¿no?, lo dicen muchos informes, incluso el informe anual que detalla la DAIA con respecto a los mensajes antisemitas, ¿no?, por ejemplo, ¿no?, lo plantea como una cuestión que no se enseña en la escuela, sino que se enseña en la mesa de la casa,
1: en la cultura,
3: en la mesa familiar.
2: Bueno, es una realidad. También otra es lo que nosotros vivimos desde chicos, ¿no? Y por ahí no es justo, uno no tiene que no quiero que se entienda con esto de que tenemos que nivelar para abajo. Claro. ¿No? Porque todos merecemos tener un buen sueldo que nos permita que nuestros hijos tengan un par de botines para ir a jugar al fútbol, para practicar un deporte, que podamos acompañarlos a hacerlo o a practicar, no sé, danza, ir que se puedan desarrollar con
1: aprender a tocar la guitarra.
2: Que exactamente, ¿no? Pero bueno, nosotros también pasamos, bueno, no todos, no generalizo, por ciertas necesidades, y lo que uno aprendió de sus padres es a tener otros valores, a que la felicidad no pasa por tener la última campera de marca, el último botín publicitado por Messi. Son botines, ¿no?
3: Sí, pero la sociedad de consumo te invade.
2: Bueno, frenar un poco porque no estamos en esa situación. Por ahí digo, uno también como padre está angustiado y vos decís pedirle un esfuerzo más a los padres. Pero bueno, también hay otros valores. La vida también pasa por otro lado y por ahí quienes pasamos por algunas necesidades en algún momento lo aprendimos. Teníamos que compartir con nuestras amigas al momento de salir al boliche, si podíamos salir al boliche, y no se podía salir al boliche todos los fines de semana. Un día yo me ponía mi jean y al fin de semana siguiente se lo prestaba a la otra amiga, íbamos compartiendo, pero bueno, no es justo que estemos pasando por esta situación. Obviamente no es una realidad que nosotros queremos vivir, y sobre todo que además de tener que hacerle frente a esta realidad, se viva la situación que marca el informe.
1: Son cuatro,
2: porque uno
1: diez.
2: Piensa un chico que está deprimido a esa edad, que no tiene acceso a vestimenta, que no tiene acceso a una alternativa cultural o deportiva, que no tiene acceso a tecnología. O sea, ¿cuál es su futuro? ¿Cuál es su expectativa?
1: Sí. Yo creo que hace falta una contención del Estado poniendo el ojo. Este año ya lo arrancamos así, con los adolescentes y los niños.
3: Pero es una aluvión la sociedad de consumo. Por si citabas el caso de los botines, ¿no? Y hablamos alguna vez por qué estaban de moda los botines rosados en el Mundial.
1: Sí.
3: ¿Eh?
1: Sí.
3: Bueno, y porque cuatro marcas decidieron lanzar simultáneamente los botines rosados.
1: Ahora, los pibes quieren eso.
3: Los pibes quieren eso.
1: Está claro. Decir, o el de Messi que más
3: claro. Claro, entonces va el pibe que va a jugar al fulbito con un botín rosado y el otro va con las viejas
2: sacachillas. Bueno, pero tal vez el que tiene el de Messi es un soquete, sí, y el mío que tiene un húmero de cuero que cuando se moja tiene olor a pis de gato, juega mejor.
1: El problema no está ahí. Me parece que el problema está en la brecha más necesitada, que es de...
2: Sí, totalmente.
1: Son esos 4 de 10...
2: Ojo,
1: que no tienen botines y las zapatillas que tienen le quedan chicas.
2: Ojo, porque hay mucha clase media que la está viendo mal. Estamos informando la cantidad de gente que hasta ahora tenía un ingreso, tenía un trabajo y se está quedando sin.
1: O sea que la tendencia puede ser que de esos 4 de 10 sean más de 4.
3: No, pero no solamente eso, ¿no? Sino que hay otro tipo de privaciones. Hay privaciones y endeudamientos de una gran franja de la clase media argentina. Es decir, ahí, es decir, empezás a tener privaciones, entre otras cosas, lo que indica el informe, ¿no?
2: Bueno, sí, gente, si estamos informando que las familias, como dice Guillermo, más allá del endeudamiento que tiene, lo está haciendo para comer.
1: Sí, claro.
2: Porque está pagando el supermercado en cuotas y con tarjeta de crédito, que queda para el resto.
1: Es muy
2: importante. El resto de las necesidades que uno tiene.
1: Muy importante, así como hablamos de libertad, como hablamos de búsqueda de igualdad, la solidaridad ahora. En estos tiempos es muy importante. Santa Fe sabe de este tema. Por eso todo lo que se puede hacer, y organización, porque uno puede dar y después de dónde queda eso, ¿no? Pero que las instituciones repartan, sepan quién necesita realmente y dar lo que sobra porque alguien lo está necesitando. Abrimos el juego al mensajero, porque ya veo que están llegando muchos mensajes. Fíjate que están conectándose a los teléfonos de la radio.
2: Bueno, el 3424-366432. Buen día, consulto. Bueno, los jubilados por INSALES cobran el desfasaje del primer semestre. Ya vamos a averiguar sobre ese tema. Laura, buenos días. Además de todo lo que está hablando en el programa de hoy, ahora hay un tema nuevo para distraer la atención. Es la nueva moda de farmear aura. Sería bueno que consulten a un especialista sobre cómo lidiar con estas modas. Muy bueno el programa. Saludos, dice Estela, desde la ciudad de Vera.
1: Escuchen este tema, qué lindo. Así suena uno de los jóvenes que le pone voz a la música.

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0: 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Es parte del cuarto proceso de autoevaluación institucional de la UNL. 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Presentarán una credencial identificatoria e invitarán a responder la encuesta sin ingresar a los domicilios. La Universidad Nacional del Litoral agradece a la población por sus opiniones y por facilitar información valiosa para que la universidad pueda revisar sus prácticas y continuar mejorando su labor.
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1: 12:01 en el país. Cielo cubierto en Santa Fe, 11 grados 4 décimas de temperatura, 99% el porcentaje de la humedad. Se realizó un abrazo simbólico al rectorado de la Universidad Nacional del Litoral. Fue para reclamar el cumplimiento de la ley de financiamiento universitario y en defensa de la educación pública y la ciencia nacional. La actividad fue impulsada por el Frente Sindical del sector en sintonía con actividad principal que se realiza en Buenos Aires, que es un abrazo en el Palacio Pizurno y en distintos puntos de todo el país. La manifestación busca defender la educación superior, la universidad pública y el sistema científico nacional en un contexto crítico por falta de recursos y la situación salarial de docentes y no docentes. Cabe destacar que hace 300 días que el Poder Ejecutivo no cumple la ley de financiamiento universitario sancionada por el Congreso y luego ratificada por el Poder Judicial. En diálogo con LT10, la rectora de la UNL, Laura Tarabella, insistió en el pedido del cumplimiento de la cautelar y destacó, pese a ello, que las universidades y la ciencia continúan trabajando.
2: Por supuesto que los investigadores siguen desarrollando sus investigaciones, a pesar de que la ciencia no está siendo considerada como nosotros pretendemos. Los docentes siguen enseñando, generando propuestas alternativas, aun cuando estemos transitando medidas de fuerza. Los proyectos de extensión se siguen ejecutando. Las relaciones con los gobiernos locales las seguimos manteniendo, fortaleciendo los vínculos con las provincias, con proyectos creativos y fundamentalmente seguir pidiéndole a la sociedad que nos siga acompañando.
1: Santa Fe se prepara para los Juegos Suramericanos con expectativas de ocupación récord. La provincia se posiciona como el epicentro del deporte continental durante el mes de septiembre. La secretaria del Turismo, Marcela Everard, visitó los estudios de LT10 y destacó la preparación de la infraestructura y la oferta gastronómica para recibir a miles de visitantes. Además, invitó al sector a plegarse con un plato típico para ofrecer a quienes lleguen a nuestra provincia, una iniciativa lanzada en los últimos días en Desvío Orijón.
3: Estamos repartiendo en cada local gastronómico que así lo desee unos manteles individuales y unos cartoncitos en donde con el código QR te sale el listado de hoteles, de atractivos turísticos, de lugares gastronómicos. Ahora nos vamos a Desvío Orijón a lanzar el menú suramericano, que es un poco la idea que con la Asociación Hotelera Gastronómica queremos lanzar para que los gastronómicos se adhieran con un plato típico. Tenés que comer pescado y tenés que comer frutilla. Nuestro postre, digamos, más típico que podamos tener en la región. Y eso lo vamos a hacer ahora conjuntamente con el sector privado. La idea es que el sector privado sienta el beneficio y no solamente en la ciudad de Santa Fe, sino en toda la región.
1: La información nacional e internacional con Carlos Morzán.
4: Fernando Cerimedo se negó a declarar en el marco de la causa que lo tiene como imputado por tentativa de femicidio. El ex asesor de La Libertad Avanza está acusado de ser el ideólogo del intento de femicidio en perjuicio de su ex pareja, Nadia Veller, en la ciudad boliviana de Santa Cruz de la Sierra. En consecuencia, el consultor político continúa bajo custodia de la policía local en La Paz, la capital boliviana, donde se desempeñaba como asesor de Rodrigo Paz Pereira, el presidente del país vecino. En el exterior, Irán evalúa atacar objetivos militares en Europa si Trump intensifica la guerra. Así lo dice Financial Times, que cita dos fuentes provenientes de Teherán. Las fuerzas iraníes analizaron la opción de atacar activos estadounidenses en el sureste de Europa, como Bulgaria, que el mes pasado aprobó el uso de su base aérea de Bessemer para aviones de reabastecimiento de Estados Unidos.
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5: Copa Argentina, hoy juega Racing frente a Belgrano a la hora 19:15. Recordar que ayer Riestra empató frente a Gimnasia de La Plata y terminó ganándole por penales 4-2. Mientras que Banfield también empató frente a Midland 2-2 y fue triunfo del equipo de Pedro Troglio desde los 12 pasos 4-3.
1: El pronóstico indica para lo que resta de la jornada mayormente nublado con alguna probabilidad de lluvias débiles y dispersas y la máxima estimada en 13 grados. Recordemos que el Servicio Meteorológico Nacional anticipa una alerta amarillo por lluvias a partir de esta tarde para los departamentos General Obligado, San Javier y Vera. Para mañana jueves en nuestra zona se anticipa cielo nublado, probables lluvias débiles o llovinas durante la primera mitad de la jornada, con tendencia a despejarse hacia la tarde o la noche. La mínima estimada 10 grados, la máxima que llegaría a los 17. Ahora el cielo cubierto en Santa Fe, la temperatura es de 11 grados 4 décimas, humedad 99%, informó Julián Giorgis a la hora 12, 6 minutos.
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0: Buen día, ¿cómo están ustedes? Lo estoy escuchando de la carencia de los chicos que por ahí no tienen para comprarse un par de botines o, bueno, muchas cosas, como uno no se la ha podido comprar y no le ha podido dar esos gustos a veces a los hijos. Pero yo le quería comentar, por ejemplo, el caso nuestro de los jubilados. Después de haber trabajado toda una vida, de haber aportado, de haber tenido un nivel de vida, digamos, de clase media, no éramos ricos, pero ahora no te podés dar ni decir un gusto, decir, bueno, me voy a cenar, me voy a... Porque lo tenés que pensar dos veces, si no tenés tus hijos que te ayudan. No podemos hacer nada, estamos marginados completamente con el sueldo que nos da el Estado. Incluso ahora yo estoy necesitando médico y no tengo, por PAMI no hay esto, no hay el otro, no hay el otro. ¿Y qué tenemos que hacer? Que nuestros hijos nos paguen una consulta, que sale 40, 50 mil, capaz que más. Y bueno, así estamos, así estamos. Desde los chicos a los viejos, los que están en un término medio, o sea, lo que es la juventud o mínimamente la mediana edad que está trabajando a veces y con dos o tres trabajos para poder solventar y dar cosas a sus hijos, el día que se jubile no tienen nada. Así que bueno, chicos, bueno, tengan un hermoso día, que lo pasen lindo y lo disfruten. Puede ser que mañana tengamos sol. Un beso grande, los quiero. Nilda Primón.
1: Buenos días, gente de TED. Me parece que últimamente mis mensajes molestan. Pero lo que dice la UCA sobre la pobreza, los problemas de los chicos, falta de sociabilidad, ¿esto es hace dos años? ¿O no tienen para comprar zapatillas hace dos años también? Porque acá tuvimos 20 años de un gobierno cuyo final terminó en un balcón de San José 1111. Y si es de pobreza, hace décadas que hay chicos pobres, hay villas. ¿Las vi?
2: Sí, el tema es que decíamos que no son datos que se van actualizando y nunca llegaron a este nivel.
3: Sí. ¿No? Está Rodo, pero me gustaría darle un título a ver qué es lo que piensa. Amazon está destruyendo miles de libros para entrenar a sus modelos de inteligencia artificial. El gigante tecnológico está utilizando una técnica que consiste en escanear los libros página por página para que esta información termine nutriendo sus modelos de inteligencia artificial. Y una vez escaneados se los queman a los libros. Vos es que hay una investigación porque de pronto casas donde vendían libros, sobre todo libros descatalogados o libros antiguos, notaron una inusual venta masiva de esos libros y se preguntaron por qué, ¿no? Y después la investigación llegó a la conclusión que Anthropic, como Amazon, están comprando los libros de catálogo, descatalogados, mejor dicho, libros antiguos, libros raros, que ya no están más en la librería, están en un basural o están quemados.
4: ¿Pero el contenido está en la inteligencia artificial o solo para alimentarla?
3: Y el día de mañana te lo va a vender la inteligencia artificial. ¿Qué es eso? Me parece, no sé. No, quería tirar este tema antes de que arranque Rodo. Porque
4: prende fuego, Rodo, con esto. Sí.
3: Prendemos fuego a Rodo, ¿no?
4: Rodo, te encendés con esto,
5: ¿cómo
4: ¿no?
5: ¿Cómo andan? Buen día. ¿Cómo están ustedes? ¿Qué tema este? Bueno, la historia de la eliminación de libros es antiquísima.
3: Sí,
5: por
3: sí,
5: ejemplo,
3: sí.
5: En Alejandría, sí. Cada vez que llegaba un barco con libros originales de otros lugares, un puerto impresionante, avistaban los copistas, y si tenía que demorar 6 meses el barco ahí estacionado para después salir, una vez que copian el libro, le daban la copia, se quedaban con el original. Entonces la acumulación de libros y aquella quema terrible que fue la quema de la Biblioteca de Alejandría, ese museum extraordinario, nunca se quemaron los libros, fueron escondidos. Los libros siempre fueron un bien. Fíjate Safo, aquella maravillosa poetisa griega que escribía en pieles de oveja y llegó hasta la Edad Media, y allá en el 1100 al Vaticano no le gustó lo que escribía y le quemaron todo, como muchas obras de Eurípides, de Sófocles o del mismo Esquilo. Cuando había algo que no le gustaba, lo queman. Amazon lo que está haciendo es simplemente recolectar todo aquello que no sabemos defender. No estamos defendiendo las cosas como hay que defenderlas. Entonces, si a mí vienen a mi biblioteca a sacarme un libro que yo tengo yo tengo una Biblia de mi abuelo que era griego ortodoxo, la voy a pelear hasta la muerte, no me lo van a llevar al libro. Entonces, si nosotros no sabemos defender esto, va a ser imposible, y va a venir a Amazon, Walt Disney, el ratón Mickey, y nos va a meter otro tipo de cuestiones. Fíjate lo que sucedió también con los libros de Aristóteles. Uh-huh. Aristóteles fueron libros que se creía en algún momento, cuando los árabes roban parte de la Biblioteca de Alejandría y otras bibliotecas de Europa, se los llevan a Arabia. Cuando vuelve Santo Tomás de Aquino, encuentra los libros en la Córdoba musulmana, y dice, ¿quién es este árabe maravilloso? Y no era un árabe, era Aristóteles, que había dado la vuelta al mundo por siglos para que Santo Tomás de Aquino lo encontrara. Por eso el tema de los libros es una historia maravillosa. Uh-huh. Está la Ceballos, creo que se llama Toda la vida en un junco. Ay, a ver si me puede ayudar vos, Martín, que sos rápido para esto, igual que Indiana. Que se llama Vallejos, es el apellido de ella. Que bueno, que cuenta esta historia que vos estás planteando, uh-huh, con un dolor en el alma, este Guillermo. Sí, no, porque uno viene de los libros. No, viene de todo esto.
3: Sí. La dictadura quemó libros también, la dictadura en la Argentina. Total,
5: bueno, Savonarola dijo, estos libros hay que quemarlo, y quemaron libros, pinturas, quemaban de todo, porque uh-huh, se le ocurrió a un tipo por el poder. Bien. El poder hoy no está ejecutando en este tema. Uh-huh. Total, los libros, a mí me ha pasado de regalar un montón de novelas de mi madre, y llegó un momento que decía, bueno, no la queremos más porque ya no tenemos más espacio. Uh-huh. Todo eso, mirá, hay un tipo, mirá lo que me traes ahora, hay un tipo que se llama Francisco Cambó, a mí me gusta mucho leerlo, un catalán, un político entre el siglo XIX y XX, que él decía que hay dos cosas fundamentales que te llevan al desastre: pedir lo imposible o retrasar lo inevitable. Y a nosotros siempre nos piden lo imposible, y no retrasamos lo inevitable, lo retrasan ellos. Mirá lo que está sucediendo, por ejemplo, con los presupuestos universitarios. Es como decía este señor, con mucho criterio, hace muchos años que nosotros vivimos en una situación sin consenso, sin relacionarnos para decir que esa palabra consenso, que es una palabra... Sentir junto es consenso. Es que yo me acerco a vos con voluntad para compartir, para decir que vos estás ahí adelante. Entonces, ¿dónde descansa el consenso? Descansa en la significación, no en la resignificación. Si yo hablo con ustedes y me decís algo y yo lo impregno de mi resignificación, yo no te estoy escuchando a vos. Estoy escuchando a mi voz interna. Entonces, consenso, diálogo, y la escuchaba la señora Laura ahí del rectorado, que decía, sí, nosotros tenemos abierto el diálogo, claro, pero si no te ven, podés dialogar con el mundo entero. Eso se llama consideración, si vos lo necesitas. Entonces, esa catarata que viene, que sería consenso, diálogo, significación, me da interdependencia, pero no es que voy a resignar mis principios, es que voy a hacer fundamentalmente algo interesante. Te voy a necesitar como vos a mí. Eso se llama democracia republicana en red. Por eso, cuando hablamos de esto, hoy lo decía vos bien claro, con el tema de la educación informal, en la casa también se discrimina, en la casa también se habla mal, se habla mal, como muchos de los medios de comunicación, que son verdaderamente unas letrinas, y eso no es lo que queremos para una educación de la diaria. Entonces, esa educación informal más la educación formal, nos tendríamos que preguntar, ¿a quién estamos sirviendo? Por eso a lo mejor no podemos defender los libros, porque no sabemos para quién trabajamos, para quién vivimos, para quién nos enfrentamos. Desconocemos el enemigo, está permanentemente en la sombra, o se llama Amazon, Elon Musk, se llama Silicon Valley, se llama lo que vos quieras. Parece que es el monstruo que está escondido. No está escondido, porque cuando queman los libros, me faltan los libros, yo no tengo para vivir, no hay una zapatilla, un vaquero para sostenerme, alguien está haciéndose desastre, está pidiendo lo imposible y está trazando lo inevitable, como decía Cambó. Una de las realidades más terribles es fundamentalmente con el celular. Dice algo maravilloso Santiago Kovaldrov. Dice que el estatuto ontológico del celular es que si nosotros perdemos el celular, nosotros también nos perdemos. Terrible lo que dice el amigo Santiago Kovaldrov. Te cuento algo que tiene que ver con esto. Y cuando no te perciben, porque, por ejemplo, Leonardo da Vinci decía que la pintura era una finestra. Mirá, abrir la ventana y mirar. Pero Van Gogh era al revés. Hacía al revés. Pintaba para ver, para interpretar al mundo. Si no te interpretan, es terrible. Mirá, cuando llega Cristóbal Colón, salió el 3 de agosto Colón. O sea que estaría en este momento hace 16 días que estaría navegando. Hoy es 19. Tenían miedo los marineros, pero llegó un momento que en algún momento pensó que iba a haber algún lío, entonces transformó el miedo que tenían ellos de creer que iban a caer a una tierra, a un mundo terraplanista, a un final. Entonces transformó el miedo, era un político terrible, era Colón, el miedo en un proyecto. Le dijo, bueno muchachos, el primero que vea tierra y suba allá al palo mayor del barco, el nido de águilas, al carajo, le voy a pagar 25.000 maravíes. Era mucha plata. Entonces todos transformaron el miedo en un proyecto. Transformar el miedo en un proyecto es lo que nos están haciendo a nosotros. Tenemos miedo y tenemos proyecto. Entonces viene alguien y dice, te voy a dar lo que vos te falta hace tantos años, te voy a prometer cosas que no van a poder cumplir, y retrasar lo inevitable, que es lo que sucede hoy, que un jubilado cobre lo que cobre, que haya alguien que no le pueda comprar un vaquero a un adolescente para hacer el pavoneo más interesante que la adolescencia te da, que es compartir la sexualidad, la libido, la juventud que se pierde. Eso es falta de consenso, de consideración. Entonces, ¿qué hace? Cuando llega Colón, llegó a San Salvador, a la isla de San Salvador, y encontró unos habitantes ahí. Eran taínos, algunos dicen que no, pero vamos a ponerle que eran los taínos. Entonces llegaron bien. Colón le había llevado un tipo que sabía más de 14 dialectos porque quería que llegaba a la India, a los pagos del Gran Khan. Ya Marco Polo lo había hecho. Entonces él llega. Entonces baja el traductor, dice, vaya usted y pregúntele si estamos en la tierra del Gran Khan. Y el tipo hacía un esfuerzo, el traductor, y nada. Entonces llegó un momento que Colón lo corre de un manotazo, terriblemente de un manotazo, y le grita en la cara a este pobre aborigen, ¡Gran Khan! ¡Gran Khan! Entonces el otro le dice, lo mira y acentúa con la cara y le dice, bueno, Guananami, Guananami, ¿viste?, le dice Colón al traductor, que estamos en la India. No le había dicho eso este hombre, le había dicho el nombre original de la isla, Guananami. Nunca interpretó Colón lo que el otro iba a hacer. Eso se llama falta de consenso, interpretación, y saber que el otro hay que percibirlo para ser ciudadano, para trasladarlo en persona a gente, a ciudadano, y al otro a respetar. A nosotros hace muchos años que no nos respetan. entonces no hay consenso, nos sentimos juntos. Para terminar, no hay palabra más oscura que la palabra alguien. Cuando nosotros decimos vamos a salir con alguien, alguien me está escuchando del otro lado, estoy ninguneando al mundo. Arthur, uno de los grandes discípulos de Albert Einstein, que fue un gran hombre de la ciencia, Eddington se llamaba, uh-huh. Eddington, así es el nombre, Eddington, Arthur Eddington, dice él, en el laboratorio yo sé, era físico, que una mujer es un conjunto de átomos y células, pero si yo salgo de la puerta del laboratorio hacia el otro lado y me pregunta mi amigo, ¿con quién vas a salir? Voy a salir con una mujer que es un conjunto de átomos y células. Nos va a ir mal.
2: Claro que
5: no
2: sí.
5: No considerar al otro es verdaderamente una falta de respeto. Por eso todas las opiniones son válidas, pero hay caminos en la verdad de donde existe el consenso, sentir juntos. Así que yo, si salgo esta noche con alguien, no voy a decir estoy saliendo con un conjunto de átomos.
2: Ni se te ocurra.
5: Así que hay que pensarlo, hay que pensarlo. Sí, y hay otra cosa más. La palabra luchar es una palabra que es complicada, pero hay que saber cómo hacerlo. Hay que tener estrategias. Y las estrategias no siempre van con el voto como el mayor orgasmo de una democracia republicana, sino hay otras formas también de lucha que son muy sutiles y necesarias en estos tiempos, porque si no, yo me voy a morir sabiendo que mi abuela materna y mi abuela paterna, ninguna de las dos se pudieron comprar casa y murieron alquilando, como conozco ya muchos jóvenes que lo están haciendo. Y eso no puede ser. ¿Y pasaron cuánto? Mi abuela murió hace muchísimos años, 70, 80 años, y yo sigo viendo de esa manera que no todos somos iguales. En la Revolución Francesa decía libertad e igualdad, no estaba la palabra fraternidad, pero cuando fueron a quejarse los que estaban por fuera de la Revolución, que eran los grandes trabajadores verdaderamente, le hicieron un toqueteo de cabeza y le dijeron, bueno, te vamos a poner fraternidad para que no te quedes mal. Y se fueron conformes. Yo no estoy conforme con ese toque de cabeza.
3: Bien, Rodo. Vamos a ir con un poquito de humor, ¿te parece, Rodo?
5: Totalmente de acuerdo.
3: Porque citaste libros, y Aristóteles citaste, y en la década del 90, en una entrevista, le preguntan a Carlos Menem cuál es su libro preferido.
2: Ay,
3: y dijo, las obras completas de Sócrates. Sócrates nunca escribió ningún libro. Nunca escribió. Sócrates nunca escribió ningún libro. Todo fue oral.
5: Sí, es cierto. Bueno, es como alguna vez le preguntaron a Corona qué opina del país, a Jorge Corona, que era humorista, y dice, estamos tan mal que en cualquier momento, dice, el pájaro nacional de la Argentina va a ser una mosca, dijo.

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5: Amigos del campo, muy buenos días.
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7: Amigos del campo, nuevamente, muy buenos días.
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7: Y comenzamos esta edición del mediodía con el mercado agroganadero. Hoy miércoles arribaron a plaza en 155 camiones, 5.486 cabezas. Ante otra entrada chica, la demanda cambió un poco su postura. Hubo fluidez en la venta. Se vio algo de interés por los mejores conjuntos, aunque los valores conseguidos no difieren mayormente con los de ayer. Salvo algún lote muy puntual de novillo o del consumo liviano que logró un precio superior al máximo alcanzado en la víspera. Resumiendo, plaza sostenida en general. Vamos a las cifras. Se vendió el novillo bueno a especial liviano de 4.400 a 4.600. El máximo en la categoría, máximo cortado, tope de hoy por todo tipo de peso de novillo, 4.850 pesos el kilo en pie. A 4.850 le siguieron en el liviano 4.700 y 4.620. El novillo mediano de 4.200 a 4.500. El máximo fue 4.620. Segundo precio, 4.600. El novillo entrepesado, que va de 491 a 520 kilos de peso promedio, de 4.200 a 4.500, el máximo 4.650. Y pesados arriba los 520 kilos de peso promedio, no hubo cantidad. Los de puntuales a 4.200, 4.360 y el máximo en la categoría 4.650 pesos el kilo en pie. Pasamos al consumo definido. El novillito mediano de 4.700 a 5.100. El máximo fue 5.250. Le siguieron 5.200 y 5.150. El novillito pesado de 4.500 a 4.800. El máximo en la categoría fue 5.100. Le siguieron luego lotes a 4.900 y 4.850. Vaquillona mediana de 4.500 a 4.700. El máximo en la categoría 4.970. Luego lotes a 4.850, 4.800 y 4.750. En vaquillona pesada no hubo cantidad. Vamos a lotes puntuales.

0: a 4.200, 4.300, 4.320, 4.350, 4.400, 4.420 y el máximo de hoy en la categoría, 4.500. Terneros buenos especiales, los machos, de 4.900 a 5.200. El máximo en la categoría, tope de hoy, por todo tipo de peso de Hacienda, 5.400 pesos el kilo en pie. Fueron 28 terneros en balanza de promedio 329 kilos en venta particular. A 5.400 le siguieron en el macho 5.370, 5.300, 5.250. La ternera, valores corrientes, de 4.700 a 5.100. El máximo en la categoría fue 5.300 en venta particular, animales de la misma tropa que el máximo de hoy de la jornada en el macho, 5.400. En la ternera, 5.300, fueron 15 terneras, promedio 297 kilos. A 5.300 le siguieron 5.200, 5.150. La vaca buena, muy buena, se colocó de 3.200 a 3.600. El máximo, vaca pesada, vaca definida, 3.700. La conserva, de 2.500 a 2.700. Toros buenos, de 3.200 a 3.600, con un máximo de 3.800. Siguiéndole luego, 3.750, 3.700 pesos el kilo en pie, valores al cierre de la jornada de hoy miércoles en el mercado agroganadero. Volvemos mañana, como siempre, a las 6.25. Gracias, hasta mañana.
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0: vos, Mati? Ya estamos de caballo.
1: Entra en calor, Mati.
0: ¿Cuándo es la fiesta del cumple de la radio? Estoy. ¿No?
2: Para los 100. Si llega para los 100, tiramos la casa.
0: Pero
2: por la
0: escuchame,
2: mañana.
0: Escuchame, no, claro. No hay un festejo.
1: Te perdiste muchas 95? Fiestas antes, sí, se hacían fiestos.
0: A mí me dijeron que hubo buenas fiestas.
2: Sí, sobre todo una acá en el. ¿Eh? Allá en el pozo. En el pozo hubo una,
1: sí,
2: una, una muy, muy linda.
1: Sí,
2: bueno,
1: ¿en
2: para el 80? Sí, me parece que sí.
0: Estamos celebrando
1: las,
0: de, los 95.
1: Las del jockey estaban las buenas. Las del jockey, pero hasta sorteos de bicicletas, viajes.
0: Entonces ya hay que organizar la de los 100.
2: Durante... Mira, les voy a contar una anécdota. Yo cumple,
1: tenemos 5 años.
2: 19, se cumple 4 años del fallecimiento del querido Flaco Bregecio. Le mandamos un beso y un enorme saludo a la familia. Y el Flaco Bregecio hicimos una ahí en Catamarca, 25 de mayo. En los salones que ahora están haciendo unos departamentos.
1: Sí. Sí,
2: y se ganó una bicicleta, se ganó una bicicleta pero con freno a pedal y se claro. subió y claro la persona grande buscaba los frenos y dice, ¿cómo hago para frenar esta bicicleta
3: atrás?
2: No, terrible, le tenemos que enseñar y después hay una foto de Fabián también, pero la cara del Flaco buscando los frenos en el maniobro no la encontraba. Son esos recuerdos hermosos que
1: yo
2: te
1: creo
2: quedan.
1: Que en esta fiesta también Isa se ganó un colchón de dos plazas y yo justo tenía que cambiar el mío, así que se lo terminé comprando.
0: Se llevó el dinero.
2: Sí, bueno. Me acuerdo que estuvo Benja Sosa animando también. ¿Te acordás, Carlito?
3: Sí, sí, sí.
1: A la sí, nos acordábamos con Charlie de esas fiestas. Hubo de todo un poco.
3: ¿Una bici no se la ganó Enzo?
0: ¿Enzo sí, Volkem?
2: No, el Flaco Bregecio ganó una.
1: Bien.
2: Porque había dos. Sí, eso creo que también había ganado un premio, es verdad. Ajá. Pero el Flaco arriba de la bicicleta no nos volvió
3: más. Más alto. Y...
2: ¿Dónde están los frenos? Decía acá. No, llorábamos de risa. Llorábamos.
1: Pero eso fue para 15 años hace.
2: Sí,
1: esa
2: más
1: gesta.
2: O menos. Fue en los salones. ¿Cómo se llama ahora?
3: Línea Verde.
2: Línea Verde. Perdón, claro, ahí está. Sí. Ahora están haciendo los famosos departamentos.
0: Bueno, ¿con qué venimos, Charlie?
3: Tenemos, bueno, me imagino estar pescando un día como hoy.
1: Bueno,
3: a la
1: dale.
3: Tarde, tranquilo.
1: No?
3: Sin apuro, obviamente abrigado,
0: sí.
3: Y al mismo tiempo viendo los partidos del fin de semana.
0: ¿Se
3: viernes,
0: puede?
3: Fin de semana, se puede.
0: Sí.
3: Se puede hacer todo, todo al mismo tiempo, ir a pescar, ir a la isla,
0: ¿cómo?
3: O andar de paseo y llevando el celular. 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
1: Qué lindo, para qué no perderse servicio. El mundial de hockey, o sea,
3: de
1: vamos
3: hockey,
1: por todos lados.
2: Claro, claro. Exacto. Ganaron las Leones a propósito 2-0 frente a Escocia, ahora están esperando rival a ver cómo terminan los otros grupos. Los Caballeros, los Leones perdieron frente a Países Bajos 3-1 y necesitan ganarle mañana a 7:30 a Nueva Zelanda como para tener chances de clasificar, ¿eh? Así que vamos a hacer
0: ese es el partido que hay que ver
2: para los dos, tanto las Leonas que son bastante candidatas siempre y los Leones, bueno, de a poquito también van con el correr de los años buscando experiencia. Bueno, por el lado del tenis, Master 1000 de Cincinnati juega dentro de un ratito nomás, en media hora, Thiago Tirante, que es el único argentino en singles que nos está representando en octavos de final de este Master de Estados Unidos, va a jugar frente a Mensik, y digo que es el único argentino en singles porque ayer perdió Juan Manuel Cerúndolo frente al canadiense Alicín. En Copa Argentina, octavos de final, pasaron ayer Riestra y Banfield después de haber empatado, Riestra con Gimnasia de la Plata 1-1, fueron a penales, ganó el equipo de la bebida energizante,
0: sí.
2: Y Banfield también hizo lo propio con Midland, empató 2-2 en cancha de Morón y ganó 4-3 por penales y pasó a cuarto de final. Hoy juegan por octavos de final Racing frente a Belgrano, 19-15 en el Estadio Único de Villa Mercedes San Luis, en el Estadio de las Pedras, que es realmente muy, pero muy lindo, tengo el gusto de conocerlo. En Copa Sudamericana, City Torque en Uruguay, espera por Tigre, también octavos de final de este certamen, y 21-30, mismo horario, en Colombia juega frente al DIM River Plate, el equipo de Chacho Coudet, que viene de ganar al Argentino Junior, pero necesita tener un buen resultado porque está jugando Copa Sudamericana. Y en la Libertadores juega en Chile, Coquimbo Unido recibe a Platense, partido de vuelta en este caso de Copa Libertadores.
0: ¿Qué pasó con el Chacho Coudet, que lo vi medio a los gritos en
2: sí, le hicieron una pregunta y medio que se enojó, si hubo alguna pregunta y que, bueno, no te equivoques, yo siempre, bueno, son distintas interpretaciones, ¿no? Pero
0: como después, que le decían que iba livianito, que respondía liviano.
2: Sí, sí, dijo, no, yo acá estoy desde que llegué, estoy todos los días, o sea, quizás malinterpretó, quizás por ahí el periodista no se hizo entender, pero bueno, estaba lo caliente. Quiso dejar claro. Sí, sí, sí.
0: Y ganó.
2: Claro. Ganó, sí, sí, ganó. Lo que pasa es que hablar de liviano en el fútbol es prácticamente hasta una ofensa.
0: Claro.
2: Hay que tratar de explicarse mejor o hacerse entender a la hora de la pregunta. La
0: jerga futbolera.
2: Claro, vos venís de un afuera. Momento difícil, el equipo livianito, y el Chacho, no, pará, no te equivoques, y aclaró. Sí, sí, aclaró, sí. no está mal, pero bueno.
0: Le ganó Argentino, que venía.
2: Le ganó.
0: Sigue sí. Puntero, pero
2: sí, sigue puntero. Sí, cuartos. Y Argentino tuvo ahí un tiro en el travesaño, pudo haber empezado arriba en el marcador, pero bueno, ganó, puso paños de agua tibia en este momento tan complicado de River, y bueno, ahora la Copa Sudamericana, sin lugar a dudas, que es importantísimo para el equipo millonario que juega esta noche en Colombia.
0: ¿Qué más tenemos que saber?
2: Bueno, vamos a hacer ya dentro de un ratito un repaso de lo que va a pasar el fin de semana. Vamos a hablar de Unión de Colón, el Sabalero juega el sábado 15:30 frente a San Miguel, arbitraje de Pafundi. Unión juega el viernes 14:30, va a tener varios cambios obligados por lesiones, va a jugar frente a Aldosivi, un partido importante, un Aldosivi que necesita sumar, que está peleando el descenso, que todavía no ganó el equipo de Israel Lamonte, aquel técnico que descendió con Colón, y un equipo de Madelón que sale esta noche, va a ir vía terrestre, va a tener dos días en suelos marplatense, y bueno, con la intención de cortar esta mala racha, tiene 4 puntos de 15, necesita ganar, en su defecto por ahí no perder, y tratar de hacerse fuerte aquí de local, porque después de este partido, que es el segundo de visitante consecutivo frente al Aldosivi, va a tener dos de local, va a tener Sarmiento,
0: ahí está,
2: el Instituto de Córdoba. Pero bueno, son todos muy difíciles, está todo muy parejo. Unión necesita traerse algo de Mar del Plata. Si son los 3 puntos, mejor. Y si es un punto, bueno, suma y tratar de ganar los dos de local que viene.
0: Bien. El deporte actualizado, hicimos F5. Uh-huh. Creo que ya tenés algo, porque si no ya nos vamos con Enzo.
1: No, vamos con Enzo y dejamos, sí, si tenemos tiempo, lo que quedó para el final y la foto.
0: Dale.

0: quédate. Ya regresamos con Radio Sapiens, el magazine de la mañana en LT10. 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
0: A partir de este momento, panorama agropecuario del mediodía, con la información de Enzo y Cecilia Volken.
3: Hola Enzo, buen mediodía, ¿cómo va?
4: ¿Qué tal? Cansa un poco, ¿no?
3: Sí, re. Re.
4: Cansa un poco, sí. El clima, ¿no?
3: Fuera de aire estábamos viendo con los chicos cómo hacer para después, cuando salga el sol, ¿no? Sacar todos los hongos que se nos generaron en la pared por la humedad, secar la ropa adentro, ¿viste? Y eso.
5: Fundamental abrir las ventanas cuando alguno se baña, que hay humedad o que hay vapor, abrir las ventanas, ¿no?
4: Sí,
3: así por supuesto. Así que, bueno, recibimos consejos sobre productos.
5: También.
4: Sí, sí, por supuesto.
5: Bueno, ¿cómo
4: afecta esto? Presidente de la Nación va a estar el viernes otra vez en Rosario.
3: Sí, eso estábamos viendo, ¿no?
4: Sí, por el aniversario de la bolsa. Uh-huh. La bolsa lo volvió a invitar y, bueno, va a estar allí. ¿Algún anuncio puede haber? Puede, en fin. Pero uno de los temas que le plantearían al presidente sería algo que nos interesa bastante a nosotros, que es la licitación demorada del Belgrano Cargas. Puntualmente la línea de Trocha Angosta, que es crucial para el NOA y para el NEA, que son los lugares alejados de los puertos. Aquí hay un fuerte interés del sector agroexportador, porque hay un consorcio integrado por las cerealeras que tienen pie en la Bolsa de Rosario, que intentan quedarse con esa concesión. Lo que pasa es que esa concesión, dentro del pliego de condiciones, incluye terminar el circunvalar de Santa Fe. Uh-huh. Así que ese sería un detalle interesante que le plantearían al presidente de la Nación en la Bolsa de Rosario el día viernes, ¿no? Yo siempre tengo la esperanza de que esto se reactive, ¿no? Y porque la verdad que es una obra que me duele, porque tanto se avanzó, tanto se hizo y está todo parado ahí, me molesta, no me gusta.
3: Sí, y arruinándose encima, ¿no?
4: Y claro, no, por supuesto. Bueno, a ver, precios de reproductores en la exposición de San Justo. Ayer el mejor toro Bráfor obtuvo 21.200.000 pesos, el mejor Angus obtuvo 12 millones, el mejor Brangus obtuvo 10 millones y la mejor hembra de la raza Angus obtuvo 8,8 millones de pesos. Está el tema de los fertilizantes, que en definitiva generaron mayores costos, ¿eh? El conflicto desatado en Medio Oriente, en definitiva, tuvo severas consecuencias sobre el mercado energético global, como se sabe, ¿no? Y los fertilizantes lo sintieron. Un informe de la Bolsa de Comercio de Rosario estima que la suba de precios de esos productos generó un sobrecosto importador de 180 millones de dólares en el primer semestre del año en materia de fertilizantes. Bueno, vamos a actualizar los números de la pizarra. Tenemos el trigo 328.400, maíz 274.170, sorgo 276.000, soja 510.000, mejoró un poco la soja, girasol, es estimativo el girasol, 757.860. Mercado de Chicago, está activa la molienda norteamericana, por eso que está subiendo la soja, y está activo China comprando soja en Estados Unidos, ¿no? Soja 447, está mejorando bastante, está mejorando 6 dólares en este momento. Maíz 185, sube un par de dólares. Trigo 244, el trigo se mantiene en el valor que tenía en el día de ayer.
5: Bueno.
4: Y esto sería todo.
5: Perfecto, bueno, Enzo. Hasta mañana, entonces.
4: Hasta mañana. Un abrazo. Chau.
3: Chau. Buena jornada.

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1: Bueno, quedan 6 minutos para llegar a las 13. Algunos títulos que nos quedaron esta mañana y lamentablemente esta información que llega desde Rosario. Hace 15 días hablábamos con la gente de Mumalá, con Gabriela Sosa, y hacía referencia a las estadísticas de femicidio. Lamentablemente un hecho que conmueve a Rosario, porque lo que ocurrió aproximadamente a las 9:40 de hoy es un hombre de 55 años que ingresó a la farmacia ubicada en Dorrego y Ceballos, donde trabajaba su esposa
2: en Rosario.
1: En Rosario la encerró en un cuarto y la asesinó a puñaladas. Está el testimonio de las compañeras de trabajo, de una vecina que justamente estaba estacionando el auto en la zona y vio cuando este hombre bajaba, ingresó a la farmacia y a los pocos minutos salió con otras empleadas que trataban de detenerlo, ¿no? Finalmente el agresor, el femicida, fue detenido por la policía a pocas cuadras, trataba de huir con su auto y al momento de hacerlo lo que declaró es que quería quitarse la vida.
2: El agresor en este caso, al salir.
1: Sí.
2: ¿Estaban divorciados hace 6 meses, tengo entendido?
1: Sí, estaban divorciados y bueno, y supuestamente las declaraciones y los testimonios que se están recogiendo a esta hora es que el ex marido ya la había agredido, y textuales palabras de algunas de las compañeras, de otras empleadas de la farmacia, la estaban volviendo loca. Lo que agrega a esta información es un informe que estoy viendo en el portal de Rosario 3, que con este femicidio son 3 en los últimos 15 días en Rosario, con el asesinato, el femicidio de esta mujer de 55 años, son 3 los hechos que se registran después de que el martes 11 de agosto asesinaran a golpes a Gabriela Banach, una mujer trans de 47 años, mientras que el martes 4 mataron a puñaladas a Débora Bordón, una trabajadora sexual de 31 años. Y ahora, bueno, este crimen tremendo ocurrido hoy a la mañana. Bueno, títulos e informaciones que están llegando desde el sur provincial, un hecho que, reitero, conmueve a Rosario y hace que sigamos pensando en estas cuestiones, los avisos, las protecciones a estas mujeres que están denunciando el acoso y agresiones previas a este desenlace fatal.
2: Desde Mumalá, lo que decían, ¿no? Que justamente vos lo preguntabas, ¿cómo, qué herramientas hay? Para eso se necesita presupuesto y se necesita voluntad política también, más allá de las acciones privadas. Que se vayan dando, ¿no? En cada familia, en cada charla, en cada educación familiar y en la escuela, me parece que tiene que haber lugares de contención y de refugio.
1: Karina Andrea Candela, de 56 años, la víctima de este femicidio en Rosario.
2: Bueno, una lástima terminar así el programa. Creo que pudo haber quedado algún mensaje por ahí dando
1: muchísimos vueltas.
2: ¿Cumplimos
1: un poquito? A ver, buen día, qué placer escuchar a Rodo. Hasta su tono de voz calma y da ganas de escucharlo, ni hablar de sus reflexiones. Bien, se refiere al infinito en un junco, de Irene Vallejos, aportaba Marta, este libro que no le salía a Rodo.
2: Ah, Irene Vallejos, bien, sí. bien.
1: La solidaridad no puede ni debe ser la solución al retiro del Estado de atender a las infancias respecto a los temas de los libros, o te los vas a vender a Amazon, o va a decidir qué podemos leer y qué no, es el mensaje de Laura, ¿no?
2: Bien.
1: Bueno, y hay otros mensajes.
2: Bueno,
1: veremos de cumplir mañana. Había un oyente que nos decía que tenía mucha ropa y donaciones para la escuela de Alto Verde.
2: Sí, por Aristóbulo al 9500.
1: Exactamente. Bueno, el teléfono para comunicarse con la escuela, en todo caso yo también me lo agendé.
2: A ver.
1: Lo retomamos mañana, es el 342-533-5749. 342-533-5749. Nuestro oyente nos planteaba que no tenía cómo acercarle las donaciones, pero seguramente si te comunicas con ellos, de alguna forma van a poder ir a buscar lo que tenés preparado para ellos.
2: Bueno, o alguna institución que quiera ser puente, hay varias instituciones, por suerte, gente en la ciudad de Santa Fe que se dedican a esto.
1: Bien, rápidamente hacemos la foto, armamos foto la foto de hoy y nos quedan dos minutitos.
2: Algo ya vi de lo que están preparando para la foto del día. Lo vemos en pantalla mientras suena la musiquita.
1: A ver, ¿a quién tenemos en la foto?
2: Empezamos muy temprano el programa haciendo, bueno, con la visita, ¿no?
1: De, la visita de Marcela Ebrard.
2: De Marcela Ebrard, secretaria de Turismo de la provincia de Santa Fe, haciendo referencia a lo que dejó el fin de semana y a lo que se viene con los Juegos Suramericanos.
1: Luego hablamos con Juan Cabos Pujato, secretario de la Sociedad Rural de Santa Fe, un poco para saber cuál es la situación de los productores del norte, ya muchos afectados por las lluvias.
2: Con Verónica Encinas tuvimos varios móviles. Primero hablamos con el padre Axel, que está haciendo una colecta de la iglesia para la visita del Papa, y también estuvimos en la universidad con el abrazo simbólico.
1: Así es, también nos visitó hoy José Ignacio Cuervo, nuestro asesor inmobiliario, nos contó qué está pasando con las ventas de campos en la provincia y obviamente estuvimos en contacto con Rodolfo Marín como cada miércoles.
2: También hablamos con la Nina Tuñón, investigadora del Observatorio Social de la UCA, justamente por este informe de que casi 4 de cada 10 niños y adolescentes no pueden acceder a ropa o calzado.
1: Bueno, vemos la foto también de lo que fue el abrazo a la Universidad Pública hoy en el rectorado de nuestra UNL y a la rectora Laura Tarabella, y nosotros
2: listos ahí para los suramericanos.
1: Pero qué atletas, estamos re listos.
2: Yo estoy re grosso. Bienvenidos a Ode Sur, mirá cómo está Guille. Vos estás espléndida, lista para hacer salto en largo.
1: Listo para hacer las coberturas, no sé, me pusieron una cámara y yo voy a hacer cobertura. Sí.
2: Bueno, cobertura y muchas cositas de
1: información
2: Santa Fe,
1: turística.
2: Fíjate vos.
1: Sí, me gustó.
2: Bueno, expectativa, realidad, así nos vamos cerrando este programa, agradeciendo a la producción, Nico Vico, hoy temprano Tamara, junto a Pablo, está Charly Morzán dando vueltas, Cookie, Fernando Retamar en los controles y la selección musical.
1: Y bueno, y todos nuestros compañeros del ITUS, del edificio de ética, bueno, la gente de planta, todos, gracias por estar otra jornada compartiendo con nosotros y sobre todo a nuestros oyentes que, como siempre, están ahí.
2: Sigan en la 10. Saludos, mañana nos volvemos a encontrar.
1: Chao.

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1: Hora 13, un minuto en el país. Permanece cubierto el tiempo en Santa Fe, la temperatura es de 12 grados 2 décimas, humedad 49%. Se realizó un abrazo simbólico al rectorado de la Universidad Nacional del Litoral. Fue para reclamar por el cumplimiento de la ley de financiamiento universitario y en defensa de la educación pública y de la ciencia nacional. La actividad fue impulsada por el Frente Sindical del Sector en sintonía con otras actividades que se realizan en todo el país. Cabe destacar que hace 300 días que el Ejecutivo no cumple con la ley de financiamiento sancionada por el Congreso y luego ratificada por el Poder Judicial. En diálogo con LT10 y durante el abrazo, la rectora de la UNL, Laura Tarabella, insistió en el pedido del cumplimiento de la cautelar y destacó que pese a ello, las universidades y la ciencia continúan trabajando.
2: Por supuesto que los investigadores siguen desarrollando sus investigaciones, a pesar de que la ciencia no está siendo considerada como nosotros pretendemos. Los docentes siguen enseñando, generando propuestas alternativas, aun cuando estemos transitando medidas de fuerza. Los proyectos de extensión se siguen ejecutando. Las relaciones con los gobiernos locales las seguimos manteniendo, fortaleciendo los vínculos con las provincias, con proyectos creativos y fundamentalmente seguir pidiéndole a la sociedad que nos siga acompañando.
1: Por su parte, el decano de la Universidad Tecnológica, Facultad Regional Santa Fe, Alejandro Tófolo, dijo que pese a las diferencias, este reclamo encuentra unida a toda la comunidad universitaria.
3: La verdad que esto es una demostración más de que nos encuentra todo el sistema universitario unido, a pesar de algunas diferencias, pero que esta lucha está llegando digamos, a un punto. Esperemos que el viernes se solucione esta temática y que nos siga encontrando unidos como sistema universitario. Siempre con diálogo, encontrándonos en las coincidencias y viendo cómo buscamos soluciones a los problemas. Sí, hay mucho de vocación, particularmente nosotros en UTN lo vivimos, que muchos de nuestros egresados dan clases en nuestra facultad, vienen de la industria, vienen del sector productivo. Y la vocación es lo que nos hace mantener esto.
1: Santa Fe comenzará a aplicar en septiembre el nuevo régimen penal juvenil. La vocera del gobierno, Virginia Caudanes, se refirió a la entrada en vigor de la ley que reduce de 16 a 14 años la edad de imputabilidad. En su habitual conferencia de prensa dijo que la provincia tiene la infraestructura necesaria para poder aplicarla sin erogaciones adicionales a partir del próximo mes.
4: Y queríamos destacar que Santa Fe está preparada en materia de infraestructura. No es necesario generar ningún tipo de estructura, ni cargos, ni oficinas, ni nuevos recursos humanos, porque nosotros ya veníamos preparándonos. Tenemos todo el sistema dispuesto para empezar a aplicar esta normativa. Es necesario destacar que este régimen contempla medidas alternativas, pero también medidas privativas de la libertad.
1: Por otra parte, la provincia firmó hoy un acuerdo con UNICEF para profundizar políticas de cuidados de niños, niñas y adolescentes. Maximiliano Puyaro rubricó este miércoles un convenio con el organismo internacional para continuar líneas de cooperación e incorporar otras medidas innovadoras. Así lo explicaba María Elena Úbeda Castillo, representante adjunta de UNICEF tras la firma del acuerdo.
5: Se han definido en torno a cuatro áreas de trabajo: salud, nutrición, con un foco importante en los primeros años, educación, enfatizando en lograr mejores aprendizajes para los chicos y las chicas, protección, para que los niños y las niñas crezcan en entornos seguros, libres de violencia y tengan acceso a servicios de protección y de justicia especializada, y tenemos una línea de trabajo en inclusión social que incluye varios componentes, y otra área de trabajo tal y la iniciativa del municipio unido por los niños y las niñas, que es MUNA.
1: Presentan un proyecto para crear un sistema de asistencia y protección contra el sobreendeudamiento familiar. El objetivo propuesto por el diputado Marcos Corach es prevenir, detectar y atender situaciones de personas y grupos familiares que tienen deudas impagables. En diálogo con nuestra emisora afirmó que, según datos del Central, la morosidad en la provincia es del 15%, con un incumplimiento en los pagos de billeteras virtuales del 25%. En ese contexto, Corach propone crear líneas de asistencia y asesoramiento para santafesinos que se encuentren en esta situación.
6: El proyecto en sí habla de un 0800 gratuito, asesoramiento, donde se busque frenar la deuda de los santafesinos, explicarlo. Una ley para auxiliar a esas familias, para frenar las cobranzas abusivas, para limitar cuotas al 30% del sueldo. Y además crea una mesa provincial de mediación para el desendeudamiento. Es una instancia donde las familias puedan negociar acuerdos sustentables.
1: En ese marco, la provincia afirmó que ya hay más de 18.500 adhesiones al plan de desendeudamiento de Santa Fe. La iniciativa provincial, vigente hasta el 30 de septiembre, ofrece herramientas de financiamiento para aliviar la situación de trabajadores, jubilados y pensionados. De acuerdo con los datos oficiales, más de 10.000 adhesiones corresponden a trabajadores activos de la provincia, más de 2.000 a jubilados y pensionados y casi 6.000 a trabajadores del sector privado. Además, más de 7.000 solicitudes ya fueron aprobadas y más de 4.000 están en análisis. Por otra parte, Unidos apuesta a emitir hoy un dictamen mayoritario que le allane el camino a la media sanción de la reforma electoral. Será en el marco de una reunión conjunta de las comisiones de asuntos constitucionales y de presupuesto de la Cámara Baja. En principio, la iniciativa arrojará cambios en la cantidad de boletas para los comicios generales y un incremento en el piso de votos para la distribución de bancas en diputados. Por lo pronto, el proyecto a debatir mañana jueves en el recinto de sesiones se estipula que en 2027 habrá 5 boletas en las PASO. A gobernador, diputados, senadores, intendente y concejales. Cambiemos de tema. El campo se prepara para la llegada del Niño. El sector agrícola ganadero evalúa alternativas y un plan de contingencia ante las permanentes precipitaciones que se están produciendo en nuestra zona. En ese marco, los productores ya comenzaron a trasladar el ganado en el norte provincial. En ese marco, Juan Carlos Pujato, presidente de la Sociedad Rural de Santa Fe, dijo a LT10 que el estado de los caminos rurales representa un problema adicional para el traslado.
7: El día que Corrientes está en 6 metros, bueno, los productores de acá saben que tienen 20, 25 días para liberar la isla. Esto es una estrategia, hay islas que están más cerca, otras que están más lejos, y bueno, no hay una cantidad de barcazas como para abastecer. Hoy están sufriendo mucho los engorros a corral, porque tenemos casi 15 días de llovina, de barro en los corrales, eso obviamente afecta todo lo que es la tasa de engorde de los animales, depende de los problemas de logística para sacar la hacienda que ya está lista, si no tenés camino para poder salir.
1: Se abrieron los sobres para la intervención integral de la escuela normal. Amplía esta información desde el móvil, Verónica Encinas.
8: Se presentaron 11 ofertas en la apertura de sobres para la intervención integral del normal 32. Esto decía su rectora, Mariela Cravero.
9: Los expertos sabrán decirlo mejor que yo, pero la intervención es una intervención integral que empieza desde los techos, las tejas, en la intervención eléctrica, los pisos que son de madera, la fachada. Recuperar cada baldosa, cada mosaico que hay en la escuela en su punto original.
10: ¿Qué matrícula tiene por el normal?
9: 2.800 estudiantes aproximadamente y 450 docentes por día.
10: Habrá sido una dificultad, ¿no? Funcionar hasta ahora de la mejor manera posible.
9: Sí, nos vamos acomodando en la medida de cada día, de lo que demanda cada día.
1: La información del ámbito nacional e internacional, Carlos Morzán.
11: El gobierno profundiza las negociaciones con la oposición dialoguista para eliminar las PASO. Desde Casa Rosada aseguran que quien quiera llegar a un acuerdo electoral con La Libertad Avanza tendrá que prestar sus votos en ambas cámaras para avanzar con el proyecto. Para lograr los objetivos de la reforma, los principales operadores políticos retomaron el diálogo con los bloques aliados y buscan reconstruir las mayorías que habían conseguido a comienzos de año. La idea del oficialismo es lograr darle media sanción a las modificaciones electorales a mediados de septiembre. La justicia suspendió la audiencia de juicio a Piti Álvarez prevista para este miércoles. La decisión del Tribunal Oral en lo Criminal y Correccional número 29 de CABA ocurre después de que el músico cambió repentinamente de abogados a mitad del proceso. Ahora, el ex líder de Viejas Locas e Intoxicados, acusado de homicidio, lo defenderán Javier Ignacio Baños y Sebastián Queijeiro. El recambio se produce con el debate oral ya iniciado y viene acompañado de un pedido para frenar temporalmente su avance. El consumo de carne vacuna volvió a retroceder en Argentina y alcanzó el nivel histórico más bajo registrado para un mes de julio. En los primeros 7 meses de 2026, el consumo aparente fue de 1.200.000 toneladas, 12% inferior al mismo periodo del año anterior. Según el informe mensual de la Cámara de la Industria y Comercio de Carnes y Derivados de la República Argentina, se destinaron al mercado interno 163.000 toneladas y media menos que entre enero y julio de 2025. En el exterior, el tránsito por el Estrecho de Hormuz volvió a cerrarse mientras crece la tensión entre Estados Unidos e Irán. Los cruces de embarcaciones confirmados bajaron a 10 en la última jornada, según datos de una empresa energética. Esto ocurre tras un nuevo ataque contra un buque granelero que dejó un marino muerto. La lista de agresiones contra el tráfico marítimo en la zona no cesa desde que Irán bloqueó de facto la vía tras los ataques de Israel y Estados Unidos del 28 de febrero.
1: Los títulos del deporte con Matías Lorefice.
12: Colón entrenó por la mañana, podría tener alguna que otra variante en la mitad de la cancha. Juega el sábado 15:30 frente a San Miguel de visitante con arbitraje de Pafundi. Unión parte esta noche rumbo a Mar del Plata, donde va a jugar el viernes 14:30 frente al Docivi. Madelón busca reemplazantes para los lesionados. Malcorra, Mosqueira y Vargas dirige Bruno Amiconi.
1: Y cerramos con el pronóstico para lo que resta de la jornada. Cielo mayormente nublado con alguna probabilidad de lluvias débiles y dispersas y una máxima que llegaría a 13 grados. Recordemos que el Servicio Meteorológico anticipa una alerta amarillo por lluvias a partir de esta tarde en los departamentos General Obligado, San Javier y Vera. Para mañana jueves se anticipa cielo nublado, probables lluvias débiles o lloviznas durante la primera mitad de la jornada con tendencia a despejarse hacia la tarde o la noche. La mínima estimada 10 grados, la máxima llegaría a 17. Ahora el cielo cubierto en Santa Fe, 12 grados 2 décimas de temperatura, 49% la humedad, informó Julián Giorgis a las 13:12 en el país.
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19: Trece 14 con 35 segundos. ¿Cómo andan? Qué gusto, qué placer. Estamos en este 19 de agosto en Santa Fe de la Veracruz y vamos a meternos en el mundo del fútbol y en el mundo del deporte porque tenemos mucho por comentar. Estamos en la mitad de la semana para hablar de Colón y hablar de Unión. Unión y su equipo, el equipo de Madelón. ¿Qué equipo pone Leo para jugar frente al Docivi en Mar del Plata el viernes a las 2:30 de la tarde? Y saber qué pone Delfino el sábado cuando tenga que jugar su partido frente a San Miguel, con la expectativa de ver a Colón frente a San Miguel a las 3:30 de la tarde del día sábado. Muchos partidos de la Primera Nacional el día sábado, más dividido está el fútbol de Primera División, porque vamos a tener el viernes dos partidos, el de Aldosivi Unión y el de Estudiantes de Río Cuarto con San Lorenzo de Almagro. Pero lo importante, vamos a comentar lo de hoy, tenemos Copa Argentina, Racing de Avellaneda juega frente a Belgrano a las 19:15, este es el partido, este es el partido que tiene realmente interés, sí, el que dejó todo el fútbol del fin de semana, porque tenemos Tenemos cosas importantes con Coquimbo y Platense, que juegan por Copa Libertadores de América a las 7 de la tarde, Cerro Porteño con Palmeiras y Flamengo con Cruzeiro. Los partidos de vuelta, ¿no?, de Copa Libertadores. Mineiro juega con Bragantino, Montevideo City Torque con Tigre y Independiente Santa Fe de Colombia con River. Este partido a las 9 y media de la noche es el suspendido, que se juega hoy, 21:30, el partido de ida. Y Racing, como decíamos, con Belgrano por Copa Argentina a las 19:15. Yo les hablaba de Copa Argentina porque ayer tuvimos dos partidos que se definieron por penales. El del Deportivo Riestra con Gimnasia de La Plata, habían empatado 1-1 y Riestra le ganó a Gimnasia Platense por penales 4-2. Y Banfield con Midland 2-2. Empezó ganando Banfield 2-0, se lo empata Midland. Y después por penales le gana 4-3 el conjunto de Pedro Troglio. Esto por Copa Argentina. Por Copa Libertadores de América el que se quedó fue el conjunto de Independiente Rivadavia de Mendoza. Por penales gana Fluminense, habían empatado 1-1. El primer partido, recuerdan, había empatado 0-0 en Brasil. Y por penales Fluminense pasa, le gana 5-4 en Mendoza al conjunto de Alfredo Berti, el equipo de Milanesa Berti. Universidad Católica jugó con Estudiantes, buena victoria del Pincha, 3-0. Habían empatado 1-1 en el primer partido en el Estadio 1, 4-1 el global para el Pincha. Y Independiente del Valle pasó, le ganó a Deportes Tolima 1-0 para el conjunto de Independiente del Valle de Ecuador. Esto es lo más importante. El primer partido es este, el de Independiente del Valle frente a Deportivos Tolima. En la Sudamericana tuvimos a Boca, que lo golea a Recoleta de Paraguay 4-0, 7-1 el global. Y Sao Paulo, que le gana 3-1 al Bolívar de Bolivia, el global 4-2. Esto es un poquito el panorama de lo que tuvimos en el día de ayer, el fútbol internacional y Copa Argentina, y hoy todo lo que vamos a tener que les mencionaba en cuanto a fútbol internacional también con algunos equipos argentinos como Platense, como Tigre y como River. Para los que gustan también del fútbol internacional pero en Europa, a las 4 de la tarde va a jugar Atlético de Madrid frente a Málaga. Este es el partido que se destaca, Atlético de Madrid. Yo les menciono Atlético de Madrid porque está el Cholo Simeone, porque está Julián Álvarez con todo el bolonqui que se armó, la posibilidad de irse a Barcelona, al final se queda, y el Atlético de Madrid con la contención que necesita Julián Álvarez, y dijo deportivamente lo voy a bancar, lo voy a respaldar, lo voy a contener, dijo el Cholo Simeone hablando muy bien de Julián Álvarez, que en algún momento deslizó esta posibilidad de irse, veía con agrado de la posibilidad de irse a jugar a Barcelona de España. Bueno, de Colonia Unión vamos a hablar en un ratito, porque tenemos mucho panorama, mucho material para desarrollar, y sobre todo de los rivales. Mati, ¿cómo va?
12: ¿Cómo andan? ¿Qué tal? Buenas tardes para todos. Bueno, por el lado de Colón, entrenó hoy por la mañana, estuvo haciendo algún que otro trabajo táctico delfino. Todavía no hubo una práctica de fútbol así formal, quizás por ahí puede llegar a ser mañana, o quizás por ahí no hace Iván Delfino y un poco trabaja en las cuestiones tácticas. A mí me parece, insisto, que va a haber alguna que otra modificación en la mitad de la cancha. Vamos a esperar a ver qué pasa con Allende, qué pasa en el círculo central, si continúa Muñoz y Toledo, o puede haber alguna que otra variante. Lo que sí me dicen que son bastante optimistas y auspiciosos para que Lertora y Bonancea sean parte de la delegación, que va a estar jugando el sábado 15:30 en los Polvorines frente a San Miguel con arbitraje de Pafundi.
19: Bueno, y por el lado de Unión, un poco lo que ayer presumíamos con Julio Canteros, es decir, en un ratito Julio va a hablar más del trabajo de práctica de Leo Madelón en Casa Unión, porque el probable equipo que se está mencionando es el que ayer hablábamos con Julio, con Juan de Dios Pintado, por un costado, y la vuelta del pibe Lucas Ayala, más Maison y Ludueña en la saga central de los defensores, con Palacios, Emilio, Giacone, Menossi y Luna Diales, Estigarribia y Tarragona. Ese sería, no toca mucho, Madelón no quiere tocar mucho para jugar su partido frente al Docibi de Mar del Plata. A ver qué pasa con Unión, tratando de cortar esta racha adversa que tiene el equipo Tatengue y los lesionados, ¿no? Tanto Colón como Unión ya tienen sus árbitros para el fin de semana. Por el lado del Tate, Amiconi va a ser el encargado, Bruno Amiconi va a ser el encargado de impartir justicia, mientras que Pafundi va a dirigir Colón en los polvorines, Mati.
12: Sí, sí, se supo ayer que va a dirigir Pafundi, como también se supo ayer que por la fecha 27, o sea, no la de este fin de semana, sino la del domingo 30, va a estar jugando precisamente Colón ese día a la hora 17 en Bella Italia frente a Racing de Córdoba, frente al equipo que dirige Gustavo el Zapito Colión.
19: Vamos a hacer la pausa, la primera en esta jornada, en este mes de cumpleaños. Ayer la radio cumplió 95 años, pero seguimos de festejo, seguimos recordando mucho de la historia de la radio, 95 años, personajes, programas, aquellos que ya se fueron de viaje en este mes de agosto en los 95 años de la radio. Pausa y nos metemos de lleno en el mundo del fútbol.
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0: 13:24, vamos a presentar a Julio César Cantero para que nos hable del Tate.
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0: Bueno, Julio César, ¿cómo va? Qué gusto.
2: Muy bien, Fabián, buenas tardes para todos.
0: Bueno, ayer especulábamos con un equipo, especulábamos nosotros, esto dicho con respeto por lo que pueda poner Madelón, y no estábamos tan errados, ¿no?, de lo que va probando Julio, ¿no?
2: Y Pintado va a jugar por Vargas.
0: Claro.
2: Ayala por Pitón.
0: Sí, que eso decíamos, después planteaba yo, te planteaba la duda, de Giacone ahí en el medio, acompañando a Menossi, y de Luna Diale, sí, te preguntaba. Y arriba.
2: Sí, puede ser. Sí. Puede ser con Estigarribia y Tarragona.
0: Exacto.
2: En lugar de Luna Diale, que vaya Brian Cuello.
0: Exacto.
2: Yo pregunté por Brian Cuello, me dijeron que hace bastante que ya está bien, que es una decisión del técnico no incluirlo entre los titulares.
0: Sí.
2: Pero viajan entre otros Santino Vera, Matías Rocha.
0: Ah, bien.
2: Viaja Pérez Uti otra vez, así que lleva dos volantes centrales, además de Giacone, que para mí va a jugar con Menossi. Cerrudo viaja, el chico de la tercera, el sí, centro delantero.
3: El que le hicieron penal en Platense.
2: Correcto. Y bueno, después tendrá que informar Unión. No tengo algunos de los que viajan, no tengo la,
0: no tenés la lista
2: oficial, que claro, seguramente esta noche a lo mejor ya la tenemos, sí, a disposición, ¿no? Y bueno, Unión estuvo trabajando por la mañana, después 21 horas se reúnen en Casa Unión para cenar, y después de la cena parten en micro rumbo a Mar del Plata.
0: Se van esta noche.
2: Claro, donde mañana van a desayunar al llegar, claro, 12:15 el almuerzo, 16 horas salida al entrenamiento, y 16:45 está previsto ese trabajo, merienda al regreso, y a las 21 la cena. Ese es el cronograma para el viaje de Unión a Mar del Plata para el partido frente al Aldo Civi.
0: Bueno, este es entonces el panorama y el probable, ¿no?
2: El probable,
0: sí.
2: Martínez, Tado, Bison, Luduña,
0: sí,
2: Ayala, Palacio, Menossi, Giacone, Luna Diale o Brian Cuello, Estigarribia, Tarragona. O puede ser también, ¿por qué no?, Misael Aguirre, ¿no?
0: ¿Cómo están los chicos esto dicho con afecto porque yo soy más grande que cualquiera de los tres, ¿cómo están los muchachos con relación a algo más del parte médico? ¿Por qué pudiste saber de lo que nos contabas ayer de los lesionados?
2: No, que lo de Vargas es como yo les dije,
0: okay,
2: están esperando que se desinflame la zona para realizarle la resonancia,
0: sí,
2: determinar la gravedad de la lesión, claro, nada más.
3: Claro. Julio, se habló, bueno, sabes cómo es Santa Fe, cómo es este ambiente del fútbol, de que la cosa no viene bien, que se lo apunta a Madelón, más allá de cualquier que fuese el resultado, el viernes, no pasa nada en cuanto a la continuidad de Madelón.
2: Y yo no lo sé, yo no te podría asegurar nada, Matías.
3: Sí.
2: Primero, pero no, porque serían 4 derrotas en 6 partidos.
3: Claro.
2: Segundo, porque hay mucha gente, muchísima gente que dijo o que dice ciclo cerrado de Madelón.
3: Sí.
2: Inclusive gente de la oposición, que en teoría estaban todos a favor de la continuidad de Madelón.
3: Sí, pero ¿vos crees que llega condicionado el viernes? Yo no creo que llegue condicionado, tío, la verdad te doy mi opinión. Si viene una situación difícil,
0: condicionado llega, pero por él mismo.
3: No, sí, yo coincido de que, a ver, yo no creo que nadie eche a Madelón. Madelón va a tomar la decisión solo, o puede ser de común acuerdo, como se dice, pero yo no sé si llega condicionado, o sea, quizá una victoria. Sí sé que es un plantel nuevo, acá me parece que hay que poner muchas cosas en la balanza. Yo insisto con un término que usó Madelón: hemos desarmado el equipo, lo dijo en la conferencia de prensa, no sé si esta o la anterior, pero fue contundente cuando habló de un proceso total y absolutamente nuevo. Bueno, los números hablan, se fueron prácticamente una docena o más y llegaron la mitad. Hay todo un proceso nuevo, por eso particularmente hablo en primera persona, sí. No creo que llegue condicionado.
0: Yo voy a usar palabras de Dani Jovellano, que maneja una información desde ayer.
3: Sí, por eso le preguntaba, porque lo escuché a Dani.
0: De acuerdo a lo que dice Dani,

0: irse. Puede estar a dos o a tres. ¿Qué quiero decir? Vamos a tocar madera. En el caso que pierda en Mar del Plata, yo creo que no tomo la decisión. Ahora, si pierde con Sarmiento, que es el primero de los dos que viene junto con el Instituto Local.
1: Eso es lo que pensaba.
0: Sí, no, por eso estoy dando una opinión personal. Yo estoy convencido que no llega cuestionado ni al límite, por llamarlo, o condicionado por él ni por nadie. Más allá que no es bueno este arranque.
1: Si llega a perder con Aldosivi, Mati, con Sarmiento,
0: sí, pero por va a ser una caldera. No está un partido para mí, dice, para vos, que es Mar del Plata.
1: Está bien.
0: Puede estar a dos.
1: Se respeta.
0: Si pierde con Mar del Plata y pierde con Sarmiento, ahí sí. Por eso digo,
1: bueno, los dirigentes piensan igual a lo mejor que vos.
2: Está bien. No, les explico.
0: A ver.
2: Yo creo que va a llegar, si pierde con Aldosivi, se cae todo.
1: Se cae todo el viernes.
2: Y sí, se cae todo porque yo no sé si la comisión directiva se va a bancar los insultos de parte de la gente.
0: Bueno, Julio, porque pero la comisión directiva es parte de esto también.
2: ¿A quién va a insultar la gente? ¿Al presidente o al técnico? Para los dos.
0: A los dos. Para mí más a la comisión directiva.
2: Sería lamentable que Madelón llegue a ese extremo de ser un ídolo para la gente y que se vaya por la puerta de atrás.
1: Eso es lo que cuida Madelón.
0: Julio.
2: Y claro, claro, por eso digo que el partido frente a Aldosivi puede ser una bisagra para él. Una bisagra porque yo no sé si él se va a bancar que la gente lo insulte.
0: Yo no creo que lo insulte la Madelón, te digo la verdad, puede pasar.
2: ¿Y a quién van a insultar?
0: Pues, no, ¿por qué tendrían que insultar? Sí pueden manifestar su disconformidad. Sí, yo digo algo.
1: Hay un cansancio de la gente con Madelón.
0: Yo le pregunto a ustedes, a Julio, a vos y a Fabián. ¿La dirigencia no es parte de este proceso? Acá no hubo alguien que vengo y dijo, bueno, vamos a hacer un campeonato económico por X razones, está bien, pueden ser valideras, de que a lo mejor hay campeonatos que son deportivos y otro económico, como pasan en todas las instituciones. Madelón se supone que se adaptó.
1: Aceptó
0: y se adaptó, y esto es un objetivo en conjunto. Si bien sabemos que el primer fusible que salta es el técnico, tan tempranamente, a lo mejor los dirigentes pueden decir, che, hasta acá llegamos, yo sería Madelón, pero muchachos, esperen, que recién esto arranca,
1: Y si la comisión directiva piensa igual que vos, el que no piensa así es Madelón.
0: Pero Julio está diciendo que a lo mejor Reinaldo Civi se corta todo.
1: Sí, pero se corta todo por Madelón, Julio, no por la comisión directiva.
2: Y no sé más, Fabián,
0: Ahí está.
2: La comisión directiva, a ver, los jugadores que han llegado, ¿quién los eligió? No los eligió la comisión directiva, los eligió Madelón.
1: Sí.
0: Sí, se supone que en conjunto, Julio.
2: Perdón, Ramírez viene por Madelón. Pintado viene por Madelón.
0: Sí.
2: Mancilla llegó por Madelón.
0: Pero Julio, Augusto en conjunto Solari,
2: separado del plantel, llegó por Madelón.
0: Pero en conjunto se elige, Julio.
2: No. No, está equivocado, Matías. Te digo porque yo lo veo.
0: Bien, pero la dirigí.
2: Y pregunto.
0: La cuestión económica.
1: La económica. Claro. No eligió la comisión directiva. Madelón le gusta ser el dueño del
0: club. Yo digo que se elige en conjunto porque Madelón, si Unión hubiese estado en otro momento económico, a lo mejor trae otro tipo de jugadores.
2: No, Matías,
0: ¿no?
2: Estás equivocado.
0: No,
2: esto, por eso te estoy nombrando, si no, no te hubiese nombrado los jugadores.
0: Dale.
2: Y eligió Madelón. ¿Por qué los eligió a Madelón? Porque los conoce de Gimnasia.
0: Sí, pero también debe conocer otros jugadores que a lo mejor son mejor y más caros, ¿o no?
2: Por eso
0: te digo.
2: Él eligió eso.
0: A través de un presupuesto que tiene Unión.
2: Sí, pero hay un presupuesto, Matías.
0: Está cuando bien, yo Unión no digo que esté mal.
2: Por la ventana,
0: sí.
2: Cuando Unión tiró la casa por la ventana, quedaron eliminados en el primer mata-mata con Gimnasia.
0: Está bien, tampoco es todo relativo.
2: La situación económica de las instituciones no da para otra vez salir al mercado y buscar cuatro,
0: pero está
2: cinco,
0: bien, Julio, yo no lo estoy discutiendo eso.
2: Pero tenés que darle posibilidad a los chicos.
0: Pero
2: ¿para qué tenés las inferiores?
0: Pero bueno, todo esto es...
2: No hay vuelta.
0: Julio, pero yo no estoy discutiendo esto. Lo que estoy diciendo es que todo esto es un objetivo en conjunto. Están todos de acuerdo. Madelón, a ver, si hubiese tenido, no sé, 5 millones de dólares en las arcas de Unión, por dar un ejemplo, que vendieron 2 o 3 jugadores, y a lo mejor no iba a buscar a Pintado, a lo mejor iba a buscar a otro que conoce un poquito mejor. Por decir Pintado, digo un apellido,
1: si los resultados son adversos, así juegue Montiel de 4, Madelón decide irse.
0: Está bien, pero hay una adaptación, me parece, a un momento económico. No digo que esté mal, lo vuelvo a repetir. Hay momentos donde hubo deportivos, en Unión y en cualquier institución, y hay momentos que son económicos. Este es económico, hay una apuesta... quizá los pibes, quizá a sacar un montón de gente del plantel, pues se fueron como 12 o 14, vinieron la mitad. Es un proyecto un poquito austero. Está bien, es parte de la realidad de Unión, no estoy criticando.
1: Un proyecto austero con un Madelón que cobra es uno de los mejores pagos de la primera división. Sí,
0: bueno, pero también es parte de la decisión de la comisión directiva, sí. O alguien le puso un rebote. No.

0: Era lo dirigente
1: no,
0: para.
1: No.
0: Y porque todos
1: no,
0: también. Con esto termino, Julio. Con esto termino. 10 segundos. Todos sabemos también lo que significa Madelón cuando va y sale del banco y su espalda en Unión. No nos hagamos los tontos tampoco.
2: ¿En qué?
0: Porque lo fueron a buscar a Madelón.
2: Pero por supuesto, le dieron la llave del club.
0: Bueno, está bien. Y yo creo que se la. No sé si se la merece o no, pero por algo se la dieron. O no nos olvidemos que lo fueron a buscar dos meses antes de las elecciones.
2: Obvio.
0: Ah, bueno, entonces.
2: Se retroalimentan,
0: Está bien. Estando Madelón en el banco suplente, tiene espalda. Tres veces más espalda que
2: por cualquiera. Por eso lo dejan para mí, por eso lo dejan que lo siga Madelón. Julio,
0: terminé con esto, nada más quería dejar claro.
1: No, está bien, Mati. Sí. ¿Se acuerdan cuando yo les dije que todos estaban preocupados porque Madelón no firmaba el contrato?
0: Correcto.
1: ¿Yo qué les dije? Quédense tranquilos,
0: sí,
1: que Madelón los va a firmar. ¿Por qué? Porque no hay otro, no tiene otra opción. ¿A dónde va a ir?
2: Y lo que le pagan.
1: Dijeron, bueno, es esto lo que te podemos ofrecer, Leo.
0: Está bien.
1: Si aceptás, bien, y si no, buscaremos otro técnico, y es así.
0: Perfecto.
1: Y no firmó mucho antes, firmó mucho después de lo que todos pensaban.
0: Sí.
1: Pero bueno, es una decisión del técnico. Yo creo que el momento es muy complicado. No recuerdo un inicio de torneo con estos resultados adversos bajo la conducción de Madelón.
0: Sí, a mí lo que me suena a soltarle la mano, eso que dice, no, bueno, pero el técnico. No, acá hay un proyecto
2: por eso deportivo
0: en conjunto. Yo no estoy en el día a día, pero utilizo el sentido común y digo, el proyecto de todo Madelón se adaptó a lo que dijeron los dirigentes. Y esto es un proyecto en conjunto.
1: Los proyectos van y vienen. Cuando los resultados no se dan, y no hay proyecto
2: que
1: dure.
0: Sí.
1: No, fíjate lo que pasó en Colón, pasaron como 4, 5, 6 técnicos, porque no se daban los resultados y porque la gente te exige. Es así, lamentablemente. Sí.
0: Yo no creo que los dirigentes tampoco, si bien son hinchas y tienen el mejor pensamiento en cuanto al optimismo, de que haber sacado 12, 14 jugadores, traer 6 y sumar un montón de pibes que no tienen minutos en primera, habrían pensado que hoy Unión tendría que estar puntero, por eso digo.
1: No, pero son 16 jugadores, te corrijo, son 16.
0: Bueno, los que más todavía, está.
1: Pero apuestan a las divisiones inferiores.
0: Pero perfecto, eso, Julio, perfecto, pero tampoco es magia esto.
1: ¿Por qué te pensás que los chicos quieren venir a jugar a Unión?
0: Está bien, pero tampoco es magia. Lo que digo es que hay un cambio.
1: Pero te quiero decir eso. Vienen a apostar o vienen a jugar en Unión porque saben que la posibilidad la van a tener en Primera División y que ese puede ser un trampolín para irse a Europa, como se fue Del Blanco, como se fue Mauro Pitón, o para ir a un equipo grande como se fue Zenón o se fue Nardoni a Racing, ahora está en Brasil. Por eso llegan los chicos, porque saben que en Unión van a tener la posibilidad de jugar, de mostrarse en Primera División. Y por eso llegan tanto, y lo que vos necesitás, invertís tanto dinero en las divisiones inferiores, es sacar chicos.
2: Decide Madelón, Julio, el viernes si pierde, decide Madelón, los dirigentes esperan esto para responderle a Mati, que esto es en conjunto, pero va a decidir él, y entonces si decide él irse,
1: ojo,
2: ya ahí te ha apuntado 3 técnicos.
1: Sí, pero eso no hay duda, que seguramente Unión ha apostado o ha apuntado a diversos entrenadores por si Madelón decide irse. Madelón no es de abortar proyectos.
0: No.
1: Unión tampoco es de cortar proyectos, pero bueno, a veces las circunstancias en las que se ha...
2: ¿No te acordás en Mar del Plata?
1: En estos momentos, como está, con 3 derrotas en 5 partidos, que si llega a perder con Aldo Cibes serían 4 en 6, y eso te da la pauta de que puede pasar cualquier cosa. O la decisión la toma Madelón, o la toman los dirigentes, o la toman de como un acuerdo. Alguien me dijo, porque Madelón firmó por 18 meses, y yo digo, ¿cómo qué raro que hagan un contrato de 18 meses con un técnico? Y alguien me dijo, es que con Cristian no vamos a tener problemas, y con Madelón tampoco. Si el proyecto o si el campeonato no da los resultados que todos esperamos, se le paga hasta el último día de trabajo y Madelón se va. Y es fácil
2: más a mi favor. Más a mi favor.
1: Sí, totalmente, obvio que está así.
2: Abrazo.
1: Igualmente, chau.
2: 13:40, pausa y seguimos.
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0: 13:41 minutos en la República Argentina. Vamos a hablar de Colón, vamos a hablar de San Miguel y presentamos este momento con Charlie Morzán.
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0: Vamos a hablar del rival, vamos a hablar de San Miguel. Está Leo Ojeda de Radio Continental con nosotros. Leo, Fabián Massi, Mati Lorefice aquí en la mesa. Qué gusto tenerte para Santa Fe, para Radio Universidad. ¿Cómo te va, Leo?
2: Hola, chicos. Qué gusto poder contactarme con ustedes hace tanto tiempo, pero el cariño y el afecto sigue intacto para vos, Fabi, para Mati, gente que uno ha conocido, gente buena del medio.
0: Bueno, Leo, San Miguel. A ver, yo tengo el último equipo, pero vos sos el que sabés de San Miguel.
2: A esta altura de la semana tengo que decir que por ahora, después del Matías Módulo, no está moviendo piezas. Por lo tanto, San Miguel iría sin cambio con relación al equipo que le ganó a Colegiales, que lo mete duodécimo con 29 puntos, está a 13 de Colón y con un complejo de los pueblos que se había convertido fundamentalmente en el torneo pasado en una fortaleza. Sí. Si ustedes revisan la estadística del año pasado, San Miguel perdió muy poco en Polvorines y ahora no, hace dos partidos que lo pierde después de aquel partido frente a Ferro. Por lo tanto, muchachos, a esta altura, Zapa, Adín, Rentería, Cardoso y Alexis Cruz, Brochero, Mateo Serra, Iván Ramírez, Jorge Ferrero, Bruno Nasta, que estuvo en negociaciones con Colón, sí. Y el Tortuga Fernández, el equipo para poner de Sábato, puede tener algún lugar, ya está recuperado. Y si ustedes me preguntan qué ficha se podría mover, el ingreso de Juárez, volante, por Nasta o por Hernández. Pero yo creo que va a jugar el mismo equipo, muchachos.
3: Ah, Pajarito Juárez, el ex Unión. Leo, Mati Lorefice, un cariño, es recíproco lo que decís. En cuanto al cariño que tenés vos por nosotros también por vos, y el reconocimiento a un laburante de esto, te quería preguntar con respecto a Matías Módulo, porque uno sigue mucho el ascenso y no arrancó muy bien en un momento medio que estuvo en la picota en este San Miguel que pasa siempre por los tres resultados, como que no puede afianzarse en lo numérico.
2: Sí, a ver, Mati, San Miguel viene de Sapo Corleone. Sí. Un técnico que lo hizo ascender a la B Nacional, un Sapo Corleone que hizo de Polvorines una fortaleza, sí. Un Sapo Corleone que rasguñaba puntos de visitante, fíjense, como también digo, de esa estadística como local, fíjense la estadística de visitante y es más, las derrotas que los triunfos o algún que otro empate. Es difícil ponerse el saco de un técnico que te sacó campeón y te llevó a otra categoría. Bueno, Módulo no arrancó bien. Módulo arrancó con un empate, después la derrota con Ferro, una derrota inoportuna e inmerecida con San Telmo. Elena Maciel jugó bien San Miguel ese día, pero perdió en el último minuto, y empezaron algunos cuestionamientos. Veremos con Colón como medida, yo lo pongo a Colón como gran medida para este San Miguel. Veremos si el triunfo con Colegiales. San Miguel es como el juego de la Oca. Avanza un espacio, retrocede dos. Avanza dos espacios, retrocede tres. Veremos si con Colón sigue avanzando en este juego de la Oca o si Colón le da otro cachetazo y lo hace retroceder algunos escalones más.
3: Te pregunto si el objetivo sigue siendo el mismo de los años anteriores, porque desde lo económico, lo futbolístico y en cuanto a la puesta de nombre, da la sensación que cambió en el último año y medio.
2: San Miguel tuvo un super equipo, tuvo una Ferrari.
0: Con Battaglia.
2: El año pasado, claro, con Battaglia.
0: Con Seba.
2: Un técnico que lo llevó a malgastar y a elegir jugadores que no tuvieron rodaje. San Miguel pagó un contrato altísimo, mejor dicho, Janos, la empresa que está con San Miguel, puso un dineral por Battaglia, un dineral por Gino Peruzzi, un dineral por Brian Aleman, un dineral por Pichi Herbes, y así quedó. porque después tuvo que armar un equipo con Lautaro Parisi, con Ezequiel Laves. Ellos, piensen una cosa, Bruno Nasta llega a San Miguel porque San Miguel le gana la pulseada a Atlético Paranaense.
3: Sí.
2: Pusieron arriba de la mesa y San Miguel puso más plata que Paranaense. Una locura. Sí. Que un equipo de la primera categoría del fútbol de ascenso le gane la pulseada a un equipo de la segunda división de Brasil.
3: Correcto.
2: Entonces, de buenas a primera, lo vas a tener que lamentar y lo vas a pagar. San Miguel lo está pagando en esta temporada donde tuvo que bajar un presupuesto, doy un ejemplo, de 100, bajarlo a 20.
3: Mucho. Claro, mucho, mucho. Inclusive, bueno, esto es lo que contás de Nasta, ahí también surgieron muchas sospechas, ¿no? La pregunta tan fácil, ¿sí? ¿De dónde sale tanto dinero?
2: Salió de la empresa.
3: Sí.
2: No salió de San Miguel.
3: Claro.
2: Salió de Janos.
3: Claro.
2: Janos puso la plata. Por eso cuando Colón negoció, a ver, Nasta estuvo en el tapete en Colón, en Chacarita, en Deportivo Madryn, alguna oferta también del exterior. Y no es fácil la resolución porque Racing de Córdoba también pide un dinero que se le adeuda.
3: Sí.
2: Es un caso que puede llegar al CAS, porque Racing de Córdoba sigue reclamando dinero, San Miguel no lo ha pagado aún. Pero muchachos, tomar conciencia de que San Miguel le compra a Nasta Racing de Córdoba, sí, estando arriba del Rincón Paranaense.
3: Sí, sí. Vos sabés, Leo, que recuerdo que cuando se nombraba acá en Colón, uno estuvo averiguando y me hablaban desde Córdoba, colegas que siguen el día a día, que había desembolsado entre 450 y 500 mil dólares y le estaba debiendo esos famosos 70 mil que están en un juicio. Y bueno, Colón estaba viendo a ver si lo podía incorporar y cómo podía llegar a terminar toda esta novela con respecto a San Miguel y a Racing, que todavía no lo terminó de pagar.
2: Mira, Mati, mira, Fabi. Hay una cuestión que yo hablé con el jugador. Yo me acuerdo que estaba rumbeado lo de Colón, pero también estaba Madryn, estaba Chacarita, que también se hablaba de la posible llegada de Colioni a Chacarita. Miren hasta cuándo me remonto.
3: Sí.
2: Cuando Colioni dirige con Acasuso el último partido y se va, y Colioni nos dice que se iba a tomar un tiempo para dirigir inmediatamente, muchos éxitos, que sea lo mejor, y me dijo, ¿y quién te dijo que me voy? Por eso digo, muchachos, que no solamente Colón, quien quiera negociar el tema Nasta, se va a encontrar, como diría mi abuela, con un no es fácil, porque no es decir, bueno, ¿cuánto sale? Un ejemplo, $1,000,000, bueno, Jano, acá está. Sí, pero la deuda, ¿quién se hace cargo? ¿Me explico?
3: Claro, claro,
2: ¿se entiende?
3: Claro. Sí, sí.
2: Por eso Nasta, que entre paréntesis está muy cómodo en San Miguel, cierro paréntesis,
3: sí,
2: para el que lo quiera va a tener que poner plata primero e ingenio después.
0: Leo, te mandamos un abrazo grande y seguimos en contacto para el partido del sábado.
2: Estamos en contacto, seguramente mañana ya es la práctica de fútbol, así que muchachos, si quieren mañana charlamos o el viernes para confirmar el equipo que va a jugar contra Colón, y serán bienvenidos todos ustedes allí a los polvorines.
0: Abrazo grande, chau chau. Leo Ojeda, Radio Continental, hablándonos de San Miguel. Pausa, 13:50 y ya hablamos de Colón, vuelvo a Colón.
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0: 13:53 en la República Argentina, nos queda poco tiempo, tenemos un pequeño homenaje también en los 95 años de la radio, pero contame de Colón, Mati.
1: Te cuento de Colón, entrenó hoy, hizo un trabajo táctico. Según lo que pude averiguar, son muchas las chances para que Federico Lertora vuelva al equipo. Insisto, son muchas las chances para que Federico Lertora vuelva al equipo. Si vuelve, hablo en potencial, sí, porque no está confirmado, sería por Muñoz.
0: Perfecto. ¿Y Toledo? ¿Lertora Toledo?
1: Claro. Y a mí me dicen que no descarte la posibilidad, ya estamos hablando,
0: sí,
1: de algo diferente. Algo diferente, dije, Lertora, muchísimas chances existen. Muchísimas. Esto es una posibilidad, sí, de que Bonancea se pueda llegar a meter en el equipo titular.
0: ¿Por Garate?
1: Claro. No, la pregunta es ¿por quién? ¿Por Garate o por Allende?
0: Claro.
1: Hasta tanto, no sé. Hoy es miércoles.
0: Con 2-9
1: puede tengan ser. Contemplación.
0: No, sí. Yo especulo. Yo te escucho y especulo como puede estar escuchando el hincha en la radio, el hincha de Colón, de lo que dice el orificio por la radio. Che, con dos delanteros y Lago por izquierda.
1: Y puede llegar a ser. Lo que sí le puedo llegar a decir es que, insisto, muchas chances de Lertora que ingrese por Muñoz. Ahí estoy casi cerca de aseverarlo, pero voy a hablar de muchas chances.
0: Qué lindo lo de Delfino, si es así, qué osado,
1: sí,
0: bien.
1: Sí, pero no puedo decir, porque no tengo la información, si Bonancea ingresa primero, si ingresa en el titular, sea por Allende o por Garate. Pero existe la posibilidad de que a lo mejor el sábado lo veamos a Alan en el equipo titular después de dos o tres fechas que tuvo un esguince de rodilla en el partido con Chacos, cuando perdió Colón.
0: Esto dicho con afecto, sí, con cariño.
1: Diría Apo, con afecto.
0: Con afecto. Si es así, juega con dos trenes, puede jugar con dos trenes adelante, con dos bestias adelante para pelearse con los zagueros, sí, con los defensores de San Miguel,
1: sí,
0: ¿no?
1: Sí, dos tanques.
0: Dos tanques.
1: Dos torres.
0: Sí, dos torres, lo que quiera.
1: Sí. Bueno, vamos a esperar. Vamos a esperar mañana en la práctica de fútbol, puede ser.
0: ¿Te queda una pauta o ya cumplimos? Ya cumplimos, Cookie. 13:56 en la República Argentina. Estamos en los 95 años de la radio. Y qué mejor homenaje a través de una inventiva de un amigo como Pancho de Coronda, que recuerda hoy a 4 años de la muerte de Oscar Vergesio, y en la inventiva y en la música de Pancho de Coronda, así.

0: En el corazón de todos nosotros, en los 95 años de la radio, recordarlo al Flaco, que se nos iba de viaje hace 4 años. Chau, hasta mañana.
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2: A las 14 en todo el país. El cielo se presenta cubierto en Santa Fe capital y alrededores. La temperatura 12 grados 7 décimas. La humedad del 97%. La iglesia inicia una colecta para la visita del Papa León XIV al país. Se realizará el 22 y 23 de agosto en todas las parroquias y capillas de nuestro territorio. El objetivo es contribuir económicamente para la organización de la visita del Sumo Pontífice. Por LT10, el padre Axel Arguinchona describió que se recibirá lo que cada uno pueda aportar para poder obtener recursos para la logística que implica el recibimiento del Papa.
3: Tenemos que atender a mucha gente. Vamos a tener en cuenta también el aspecto de iluminación, sonido, baños y tantas cosas más que se necesitan, ¿no?, para este tipo de convocatoria tan masiva. Todo esto se va a realizar con el aporte de cada uno de nosotros. Nuestro aporte no es obligatorio. ¿Cuánto se va a dar? Lo que cada uno quiera y pueda.
2: En otro tema, un paciente se atrincheró en el hospital Cuyen y debió intervenir un mediador. Tiene 25 años y amenazaba con autolesionarse si lo trasladaban de sala de menor complejidad. En el lugar debió intervenir un mediador del grupo de operaciones especiales, quien logró calmar al joven tras una negociación y poner la situación bajo control. Durante el fin de semana también había protagonizado incidentes. Así lo explicó al móvil de LT10 un paciente de la misma sala.
4: Sé que le venía molestando, chico. Lo que sí que era molesto. En el sentido, andaba los gritos, llamaba a la enfermera los gritos y tal. Y ayer él pidió agua a la mañana temprano y bueno, ya la enfermera venía como tipo cansada. Uno llega a su límite de tanto estar, se cansa. Pero medio que ya uno se levanta de mal humor y bueno.
2: Detuvieron a un hombre con condena por delitos contra la integridad sexual en Santa Fe. Amplía con más información desde el móvil Valentín González.
5: Ayer la PDI concretó la detención de un hombre de 39 años que había sido condenado recientemente a 16 años de prisión efectiva por delitos contra la integridad sexual y producción de pornografía infantil en el barrio Santa Rosa de Lima. La investigación se originó en 2022 a partir de un robo que ocurrió en un depósito de la EPE de San Jerónimo Norte. En ese marco, el personal de la PDI secuestró el teléfono celular del investigado y tras el análisis detectó registros de hechos de abuso sexual cuyas víctimas eran menores de edad. La investigación permitió identificar a las víctimas y establecer la vinculación con el condenado. A todo esto, el pasado 11 de agosto, tras un juicio oral y público, se dictó la sentencia que condenó al hombre de 16 años de prisión efectiva y al no presentarse al momento del veredicto, el magistrado dispuso su inmediata detención.
2: Con la información del país y del mundo, Martín Blanc.
6: El presidente del Banco Central defendió los cambios a los créditos en dólares a empresas. Santiago Bausili, titular de la entidad financiera, respaldó al gobierno en la medida que busca reactivar la economía. El funcionario planteó que una de las claves es que esos dólares se puedan canalizar hacia el financiamiento de la actividad económica y beneficiar tanto a las pymes como al sector inmobiliario. Información del ámbito internacional. La OEA convocó a una cumbre para condenar al gobierno de Nicaragua que intenta suprimir las elecciones. El encuentro de cancilleres sería antes del 1 de septiembre para tratar la decisión del régimen nicaragüense. La Asamblea Nacional tiene previsto cancelar para siempre la posibilidad de votar, cumpliendo así una instrucción directa de los dictadores Murillo y Ortega. 29 países votaron a favor, Brasil se opuso y México se abstuvo.
2: La información deportiva, Lautaro Falcón.
7: En el Tony Triver Stadium número 3 está Thiago Tirante a punto de comenzar su partido frente al checo Jakub Mencik por los octavos de final del Master 1000 de Cincinnati. El argentino es el único que tiene chances de llegar a cuartos de final porque es el único compatriota que ha llegado hasta esta instancia. También en dobles habrá duelo de argentinos, pero en los cuartos de final, en la jornada de hoy, ganaron Horacio Ceballos junto con el español Marcel Granollers a Krasicek y Medchit en 3 sets, mientras que Tommy Echeverry ganó con el nacido en Villa Gesell, pero que compite para Italia, Luciano Darderi a la dupla estadounidense de Robert Galloway y Evan King. De esta manera, en la jornada de mañana se van a enfrentar por los cuartos de final Horacio Ceballos junto con Granollers frente a Tommy Echeverry y Luciano Darderi.
2: Cerramos con el pronóstico del tiempo para lo que resta de la jornada: cielo mayormente nublado, baja posibilidad de lluvias débiles y dispersas, una máxima prevista de 13 grados. El Servicio Meteorológico Nacional anticipa una alerta amarillo por lluvias a partir de esta tarde para los departamentos General Obligado, San Javier y Vera. En tanto, para mañana jueves se anticipa cielo nublado, posibles lluvias débiles o lloviznas durante la primera mitad de la jornada, con tendencia a despejarse hacia la tarde o noche, una mínima prevista en 10 grados, una máxima en 17. En estos momentos el cielo se presenta cubierto en Santa Fe capital, la temperatura 12 grados 7 décimas, la humedad del 97%, a las 14:06 minutos, informó Rubén Velato.
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0: ¿Qué tal? ¿Cómo les va? ¿Cómo andan? Bienvenidos, aquí estamos comenzando este Ahí Vamos. ¿Cómo le va, Eduardo Goyri? ¿Cómo anda usted?
1: Muy buenas tardes, muy buenas tardes, muy bien, muy bien. Muy bien, por suerte, por lo menos estamos sin lluvia.
0: Bien, en Buenos Aires ya salió el sol, esperemos que aquí se vaya dando. Sí. Pareciera ser que mañana podemos tener alguna situación de mejoría. Cristian Rion, ¿cómo andas?
2: Excelente.
0: Excelente. No, ¿Qué te pasó?
2: Excelente.
0: ¿Qué te pasó con el lente?
2: Nada.
0: ¿Limpiaste? ¿Están excelente. Limpios? ¿Están limpios? No, no están.
2: ¿Me dijiste
0: limpios.
2: Que en Buenos Aires sale el sol?
0: En Buenos Aires sale el sol.
2: Bueno, menos mal, porque ya los porteños están
1: insoportables
2: sí. Con eso de que hay una conspiración. A propósito, meses, nos taparon el sol, nos quieren
0: meses
2: matar.
0: Que nos taparon el sol.
2: Bueno, qué gente quejosa.
0: Si la hay, si la hay. Hablando de quejas, ¿hay alguna queja con respecto a Trump o no?
2: Siempre hay quejas con Trump, sí. No, ahora está un poquito mejor con Canadá. Después de amenazarlos que le iba a poner 50% de gas. Lo mismo de siempre. Lo mismo de siempre. ¿Hoy viene Carlos del Frade?
0: Hoy viene Carlos del Frade, en un ratito.
2: Voy a hacer la columna internacional con él entonces.
0: ¿Sí? Ah, bien, bien.
2: ¿Me dejás?
0: Sí, sí, vamos, charlamos un poquito de la radio y después es toda columna internacional.
2: Perfecto.
0: Si te parece. Gabriel Parajón en la puesta al aire, ¿cómo estás, Gaby? Nuestro técnico operador Nico Vico en la puesta, en la producción. Ahí lo estoy viendo llegar a Carlitos del Frade. Nico, le digo al operador, ya está del Frade aquí en los estudios. Nico, ¿lo podrás pasear por el cuarto y el tercero? Llévalo al cuarto y el tercero y después lo metemos acá adentro. Vamos a hacer columna internacional con Carlos del Frade por pedido de Cristian Rion. Así que vamos a hablar de la radio, pero hablaremos de otros temas. Lo que quiero preguntarle a Carlos tiene que ver con las próximas elecciones, el piso. ¿Por qué quieren subir el piso? ¿Por qué solo le da la posibilidad a los partidos chiquitos de poder tener su lugar? Si eso hubiese sido en su momento, yo cuando participé con vos, Cristian, no hubiéramos podido.
2: Claro.
0: Tener posibilidades ni chances.
2: Por supuesto.
0: Pero bueno,
2: hay muchas preguntas para hacerle a Carlos, pero montonazo.
0: Desde la política, pero hoy viene de invitado desde la radio, porque ha sido parte de esta radio. Lo tengo a Lautaro Falcón. ¿Cómo estás, Lauti?
3: ¿Cómo andan? ¿Cómo están?
0: Bien. Copas internacionales.
3: Ayer.
0: Sí, pero se han quedado fuera los argentinos.
3: No, que en realidad el que se quedó fuera fue Independiente Rivadavia, una lástima. Tenía un cruce difícil con Fluminense, lo empató sobre el final, después cayó por penales, pasó Boca, importante, pasó Estudiantes, buena victoria Estudiantes de visitante, gol de Joaquín Correa, volvió con todo.
0: Sí, fue buen gol ese, no lo vi yo, pero escuché que
3: en realidad la agarró afuera del área, le pegó abajo, tuvo, me parece, muy centrado quedó de frente al arco. Parece que hubo ahí una virtud de el chico Baltasar Rodríguez, que es el que viene de jugar en Racing, que jugó con Messi en el Inter Miami, y que lo habilitó bien para encontrarlo prácticamente solo entrando por la medialuna. Después sacó un sablazo Joaquín Correa, que por ahí leía a los hinchas de Estudiantes desde de Verón para acá, de la salida de Verón como jugador, es el que le sigue en cuanto a calidad, en cuanto obviamente a la venta, a lo que le dejó y a carrera, Joaquín Correa. Miren que ha sacado Estudiantes en el último tiempo grandes jugadores. Claro. Pero a Correa lo ponen muy arriba en consideración en la historia. No tanto lo que le ha dado, porque se fue muy joven. Pero hay muchos jugadores de Estudiantes que se fueron jóvenes e hicieron carrera. José Sosa, Rulli, ahora está en el Manchester City. Sí. Pero de Correa tienen una consideración muy alta en Estudiantes. Y ahora ha vuelto. Viene en esta préstamo de Botafogo y ayer convirtió. Así que, bueno, Carrillo mismo, que ayer hizo dos goles también. Carrillo jugó con Mbappé. ¿Sabían eso?
2: No.
3: Compartió en Mónaco.
0: Con Mbappé. Claro, en el equipo de
3: Mónaco. Cuando estaba en Mónaco y estaba Falcao, estaba Carrillo.
0: Sí.
3: Y ella, no, había acá un morocho que la rompe toda. Y era Mbappé. Como, por ejemplo, Juanfer Quintero en Francia. Ay, no me voy a acordar del equipo. Compartió con Dembélé.
0: Dembélé,
3: tenía 16 años. Dembélé lo veía en las prácticas y decía: este chico va a ser crack mundial.
0: De los buenos.
3: Y era Dembélé, hablaba Juanfer Quintero. Bueno, no importa, no tiene nada que ver. Pero ayer ganó Estudiantes, así que el que la pasa mal es Gimnasia.
0: Sí.
3: Pierde clásico, 4-0, se queda fuera con Riestra. Su clásico rival se mete en cuartos de Libertadores. Sí. La verdad es que el que escribe el guión en el fútbol es muy malo con Gimnasia. Tiene algo contra Gimnasia, que escribe el guión y mundial.
2: Bueno, pero no desciende, por lo menos.
0: Mirá,
3: pero ya le pasó, ya descendió hace poco.
0: Te quiero preguntar si hay novedades
3: sí.
0: de los averiados que no son tocados, de los averiados de Unión.
3: Sí, el único que va a volver dentro de poquito es Malcorra.
0: Sí.
3: El resto tiene para rato.
0: ¿6 meses? Mosqueira
3: va a tener por lo menos 2 meses, puede llegar a tener Mosqueira afuera. Y lo de Vargas, hasta que no se desinflame y no le hagan la resonancia, no se puede dar un parte oficial, pero pinta complicada.
2: Lautaro, un guiño para el invitado.
3: Sí.
2: ¿Central cómo anda?
0: Central.
3: Rosario Central. Bueno, Central tiene que definir su pase también a la siguiente ronda en Copa Libertadores con Di María. No lo veo bien en Brasil, en la vuelta.
2: No.
3: Empató en Rosario, tiene que jugar la vuelta allá. No lo den por muerto nunca Central. Pero no lo veo bien. En realidad tiene un cruce complicado, tiene que ir a ganar. O aguantar el resultado y definir por penales, que después es una lotería.
1: Volviendo a Unión.
3: Tendría que haber ganado, sí.
1: Volviendo a Unión. Madelón. ¿Los volverá a ver en cancha a los lesionados?
3: Qué buena pregunta. Madelón se va a poner el plazo, él. En la dirigencia saben que el plazo lo pone Madelón hasta donde él diga. También sí. Por el hecho de un acuerdo por si sale, Madelón sí dice, bueno, hasta acá llego, muchachos, no hay contravuelta y hasta acá se llega el contrato y no hay
2: en problema. El acuerdo de supuesto, porque esto por supuesto que no se sabe nada. No.
0: Por supuesto.
2: No hay nada. Por supuesto. Pero cuando se firma, digamos, la rescisión del contrato, lo que sea de Madelón, ¿ya está estipulado el regreso de Madelón?
3: Sí.
2: Ah, ya tiene una fecha.
1: A los 15, 20 días vuelve.
3: Sí. Ah. La idea es que no regrese.
0: La sentí media cauciosa.
3: No, lo que sí puede llegar a ser, yo creo que si se da el fin del ciclo de Madelón, me parece que ahora sí es el último ciclo. No creo que haga la gran Don Ángel Tulio Sof en Central, que volvía con 85 años. No creo que se dé, pero bueno, me parece que sí puede llegar a ser ahora sí el cierre definitivo de Madelón, incluso hasta pensando en su carrera como entrenador. Yo no sé si qué más objetivos tiene, porque qué otro lugar donde él se sienta cómodo, como en Unión o como hay
2: poco lugar. Nunca dirigió a San Lorenzo, ¿no? A San Lorenzo nunca lo
3: dirigió. Sí, lo dirigió, ¿sí? Pero le fue mal. Y creo que es su pendiente más grande. En Gimnasia también lo recuerdan muy bien a Madelón, pero no hay tantos lugares. Parece que ya está también terminando un poco su carrera.
0: Prepárame la tanda, Gaby, pero antes quiero preguntarle a Hernán si vamos a tener una columna hoy que tenga que ver con tecnología o no.
4: Obvio, ¿cómo estamos? Buenas tardes a todos. Vamos a hablar un poco de... ¿Alguna vez lo llamaron para ofrecerles promociones, ofertas?
0: Sí. Constantemente. Ayer de un banco,
4: claro, de bancos de tarjeta.
0: Sí, tarjeta, ayer de tarjeta, ayer fue...
4: De 0KM, ¿por qué no?
1: Telefonía.
4: ¿Saben que en Francia se está prohibiendo las llamadas comerciales sin consentimiento previo las personas a ser llamadas?
0: Interesante eso, ¿eh?
4: Una norma entró en vigencia la semana pasada. Sí. Obliga a obtener una autorización del usuario antes de algún contacto promocional y permite retirar ese aval en cualquier momento. Acá tenemos un similar, para los que no sepan, que es funcionaba en su momento con los mensajes de texto. Los mensajes promocionales del estilo recarga tu línea, a mandar mola al 2020, todo ese tipo de cosas.
0: Es verdad.
4: Había un sistema del cual te podías dar de baja de todos esos. Sí. Bueno, Francia se convierte en una de las pioneras en este marco que para mí tiene algo muy tecnológico, que es poder darte de baja de algo que sería como, por ejemplo, si estuviésemos hoy que estamos lidiando tanto con las publicidades en las plataformas de streaming y internet en general. Si pudiéramos darnos de baja de eso, tener un sistema abierto en el cual podamos hacerlo. La ley prohíbe las llamadas de telemarketing, dicen, no solicitadas sin consentimiento previo. Yo me pregunto cómo sería este consentimiento previo también, ¿no? Porque
1: primero te llaman.
4: Primero te llaman, te dicen.
2: Te mandan el mensaje, capaz.
4: Claro. ¿Quiere tener un consentimiento previo de un 0KM? Bueno, no sé. Esto protege obviamente a parte de una iniciativa de la Asociación de Prensa Francesa. También me pareció extraño, como si, no sé. Pero bueno, lo cierto es que Francia se pone como pionera en algo que es darse de baja de las publicidades no requeridas. Me gustaría que esto llegue, como decía, a lo que es servicios de streaming y servicios de internet en general, como YouTube, ¿por qué no decirlo? De cómo darse de baja de las publicidades no requeridas.
0: Bien, ¿estamos ya al aire en el canal de YouTube o no?
4: Estamos al aire.
0: Nos buscan como Ahí Vamos Santa Fe, es el canal de YouTube del programa. En minutos nomás, Carlos del Frade, pero antes tenemos una pausa.
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0: Bien, 23, pasan de las 14 horas que tenía que venir temprano, pero al final los metemos a las 23. Estoy esperando a Hernán antes de invitar al entrevistado, antes de saludar al entrevistado. Así le damos apertura al canal de YouTube para comenzar con la charla. Decíamos, en este ciclo de los 95 años de la radio, bueno, hemos invitado, y todavía nos quedan, porque el próximo lunes va a estar Betanín.
1: ¿Oh? Juan Carlos.
0: El Juanca Betanín, que al final no viene, se queda en Rosario, lo vamos a hacer telefónico. Bien. Mañana, René Quintana.
1: Sí,
0: viene
1: señor.
0: De San Javier, un relator de esta casa.
1: Sí.
0: Va a estar Daniel Jovellano. González Reaño. Y a ver si a Lautaro Falcón le dan los zapatos como para estar sentada en la mesa de los popes.
1: Sí,
0: bueno, veremos. Se acaba de retirar Lautaro Falcón. Y la semana que viene también tengo comprometido, y se va a centrar en el lugar donde está hoy nuestro invitado, Marta Ludueña.
1: Muy bien.
0: Y a Marta Ludueña va a ser una linda nota. Acuérdense, va a haber varias sorpresas con la nota que vamos a hacer con Marta Ludueña.
1: Sí, señor.
0: Bueno, lo tengo a Carlos del Fradegón. ¿Estás, Carlos?
2: Muy bien, muy contento de conocer el estudio nuevo.
0: Bueno, bienvenido al 1020.
2: Un privilegio.
0: Como se decía en aquellos años. Carlos, ¿cómo te llegó a ver? ¿Cómo llegaste vos al ET10?
2: Porque había presentado postales del ex cordón industrial de Gran Rosario en 1994, aquí en el Colegio de Abogados de la ciudad de Santa Fe, y estaba en la mesa Guillermo Tepper. Y le gustó la manera de decir, y me invitó a ser columnista del Cuarto Poder, que empezamos ahí nomás. En 1995 ya arrancábamos en el Cuarto Poder.
0: Sí, pero también había un programa a la tarde que te tenía.
2: No, vino después eso.
0: ¿Eh? Ah, vino después vino eso. Después, bueno, ¿cómo
2: claro,
0: fue la historia un poco de eso?
2: Durante mucho tiempo fui el columnista desde Rosario del Cuarto Poder. Le gustó mucho a la gente de la radio en aquel momento. Yo me sentí, la verdad, un privilegiado. Después me ofrecieron hacer AM Full con Susy Toma. Y después me ofrecieron nada más y nada menos que ser el conductor de un programa de la tarde, que le pusimos como título Siempre Tarde, porque yo le decía a la muchachada, no nos interesa llegar primero, sino explicar por qué pasan las noticias. Y se hizo un equipo extraordinario, ahí apareció el Conicherep, como charlamos en tu programa hace un par de semanas atrás. Estaba también con Jorge Conti, con Indiana Villanueva, estábamos también los sábados a la mañana, porque nos ofrecieron conducir un programa los sábados a la mañana, así que fue un privilegio, la verdad que fue un privilegio, una maravilla, me abrió la cabeza, me abrió el alma, trabajar acá, querer mucho a Santa Fe, algo que en la cultura popular de la provincia es muy difícil, entre rosarinos y santafesinos, pero la verdad que yo aprendí muchísimo. Y a partir de ese momento,
0: te adoptaron como local
2: acá. Lo que pasa es que aprendí mucho, a mí me maravilló mucho toda la historia santafesina, y además la gente que vos conocías acá en la radio, lo de Jorge Conti, incluso atravesamos un momento muy particular, que fue la muerte de Oscar Bailo, que era un operador extraordinario, y que viniendo en la ruta tuvieron un accidente muy fuerte y piantó para la pampa de arriba. Entonces eso hizo que hubiera en aquel momento una mística muy particular. Nosotros en el programa de la tarde también hacíamos algo maravilloso, que es el radioteatro. Yo entiendo la dinámica hoy de la geografía de la mesa de la radio mostrándose a las cámaras del streaming, pero en aquel momento la mesa redonda de la radio invitaba a hacer que cada uno haga un papel en el radioteatro. Entonces venían las productoras, los productores, y tenían un rol. Entonces todos los viernes hacíamos Un Amor en Santa Fue, se llamaba, y era algo muy lindo que escribíamos.
0: Que me dijeron que lo escribías vos a eso.
2: Sí, claro.
0: Yo les digo, hay una nota que hicimos cuando comenzamos este ciclo con Conicherep, en donde vos fuiste uno de los invitados, y ahí te dijimos que te íbamos a invitar también, donde por ahí si hay algunas cosas que omitimos ahora, ahí hay parte también de esa historia de ese programa, que también estaba Miguel Sello dando vuelta.
2: Sí, Miguel siempre estuvo, porque era también toda la cuestión en aquel momento de la gerencia informativa de la radio, y Miguel siempre estuvo directamente vinculado con esto. La verdad que fue algo que trascendió lo radial, como generalmente pasa en los equipos de radio que se constituyen primero desde lo humano y después empieza a aparecer otro tipo de cosas. Pero fue una experiencia en serio que para mí fue un antes y un después, Sí. Estar en Santa Fe me dio una visión de la provincia que hasta el día de hoy creo que le haría mucha falta a muchísima gente que vive en Rosario, y al mismo tiempo mucha gente que de Santa Fe piensa de una manera distinta o más convencional a una cultura que siempre tiende a dividirnos, y a mí me parece que eso termina siendo absurdo.
0: Bueno, y hay que no faltar a la verdad, también ahí te vinculaste lo que es tu gran pasión, que era el escribir, sí, y ahí sí. Está el Ciudadano ya en 98, más o menos ya metido.
2: En el 98 estaba el Ciudadano, nosotros habíamos empezado antes con un diario de corta vida en la provincia de Santa Fe, que manejaba un empresario raro, como suele pasar en los medios de comunicación, Amarilla, sí. Se llamaba el tipo, La Nueva Provincia, creo que se llamaba.
1: Justamente.
2: ¿Lo conociste?
1: No, aparte por el apellido.
2: Claro, pero justamente.
0: Pero no necesariamente le hacía la escritura amarilla, bueno, ojo. Que
2: sí,
0: no.
2: Claro. Pero tenía toda una relación.
0: Y hay que decir un poco también el trabajo de Carlos, en aquel Ciudadano, en donde por ahí la empresa entró a flaquear y los despidos, y ahí tu vinculación como una de las personas fuertes de defender la cuestión laboral.
2: Sí,
0: de
2: en
0: la
2: aquel
0: prensa.
2: Momento yo me acuerdo cuando hacíamos movilizaciones, era tremendo el esquema porque nos vinimos.
0: Yo de ahí te ubico.
2: Mirá.
0: Desde ahí te ubico.
2: Porque en aquel momento el presidente era de la Rúa. El gobernador era Reutemann, sí. Y el intendente de Rosario era Wiener. No había nada de pasión en ninguno de los tres, por lo menos.

0: en cualquier momento en donde estuviera Jorge, porque no solamente estaba con nosotros en el Cuarto Poder, en AM Full, en aquel momento con Susi Toma, con una conducción hermosa, sino los sábados, sí. Cuando estaba con nosotros también era un momento muy, pero muy particular. Y después se generaban debates sí. Muy interesantes, porque Jorge, por supuesto, era un gran escritor, era un gran poeta, tenía una gran lectura, a mí me gustaba mucho eso, entonces siempre se abría el debate y siempre se abría la posibilidad de charlar sí. En profundidad sobre eso que marcaba Jorge. Y además tenía una risa muy particular y una sí. Manera de sentarse en donde entrecruzaba los dedos sí. De la mano y te miraba, y cuando estallaba la risa de Jorge sí. Era tan particular que me imagino que en los oyentes también
1: pero cuando ponía
0: esa cuestión de la comunión sí. De de la radio con la vida cotidiana sí. De la gente, muchas veces tiene que ver con los sonidos, con sí. La particularidad de la sonrisa, de las voces, de los silencios.
1: Pero cuando cruzaba los dedos y empezaba a analizar la realidad, era
0: no, era un fenómeno,
1: era otro Jorge, era no el de la risa.
0: Esa sí. Cuestión de patriarca, de patriarca por afuera de los esquemas del poder. Eso era bellísimo, era un tipo muy muy particular con el cual aprendías mucho y te divertías mucho también.
1: Bien, LT3, LT8, tus pasos por lo que fue Rosario 12 y también esa vinculación que hubo con Santa Fe, sí. Porque ahí ya hacía los informes para el Cuarto Poder y tenía que ver con Edgardo, con Storni.
0: Sí, fue la primera columna.
1: Claro, fue la primera columna y ahí columna Santa. Vino sí. Otras investigaciones, dentro del local Connie también llevó adelante ese tema, sí, sí. Pero era como que eras referente en ese punto y en las denuncias que vos tenías.
0: Sí, sí, la investigación periodística,
1: claro,
0: digamos, las denuncias.
1: Lo que prendió la mecha,
0: digamos, claro, exactamente.
1: De esta problemática. Y también el primero que se empieza a atrever a hablar en los medios de la capital de la provincia de Santa Fe de la droga sos vos.
0: Sí, sí, sí, eso también, porque tenía que ver también con eso de investigar, meterte en los barrios y que dos sacerdotes que yo quería mucho, me parecían grandes referentes, que eran Joaquín Núñez en la zona este de Rosario y Edgardo Montaldo en la zona norte, que me decían: Carlitos, sí. Los chicos que vienen conmigo desde hace 6 años a tomar la leche en el merendero, ahora se están matando por tener una esquina para vender droga. Eso era 1998. Yo no podía creer lo que me decían. Digo, acá está pasando algo nuevo. Uh-huh. Y eso fue lo que empezamos a investigar y a decir, efectivamente, a través de las columnas, especialmente del Cuarto Poder con el Guido Tepper.
1: Bien. El humor también estuvo asignado un poco por las cuestiones en los programas de radio. Y la persona que tengo al aire...
0: No, ya se me imagino quién es.
1: ¿Lo querés presentar vos si te imaginas?
0: No, dale, a ver.
1: Gringo, te está escuchando. Te está escuchando Carlos del Frade, Carlitos del Frade. Porque así le decían aquí en la radio. ¿No? Ah, no, me dijeron que no. Ah, que tenía que esperar un cachitito. Perdón, pensé que ya lo tenía tomado aquí el operador. Decía, y también, bueno, la vinculación de la droga y los informes que haces en el Cuarto Poder.
0: Sí, nosotros lo que hacíamos ahí era, entre otras cosas, me anotaba dos sí. O tres temas, le decía a los productores y a las productoras que nos llamaban cuáles eran más o menos los temas, por dónde me tenía que presentar Guil o Cáfaro sí. En aquel momento. Y entonces a partir de allí decíamos por lo menos algunas cuestiones y después por supuesto lo desarrollábamos. Uh-huh. Y era muy importante. Yo creo que hasta el día de hoy mucha gente todavía se acuerda de aquellos diálogos que hacíamos, porque además lo que tenía en aquel momento, yo hacía un programa en la FM Latina de Rosario y yo le decía a la gente de Rosario, me voy a hablar con Santa Fe. Entonces quedaban los compañeros haciendo el programa ahí al aire mientras yo salía uh-huh. Por el teléfono para hablar acá en Santa Fe.
1: Bien, ¿y cómo era el alternar un poco con la política acá en Santa Fe y la política de Rosario?
0: No, era sí. Muy muy particular, porque lo que generalmente hacía, que lo que hago ahora, era de hablar de lo que sé. Uh-huh. Y lo que no sé, no me gusta repetir mucho lo de los demás. Entonces, generalmente tomaba como temas políticos aquellos que investigaba periodísticamente. Entonces, la cuestión de, por supuesto, el narcotráfico, la corrupción policial, la corrupción uh-huh. Empresarial, que es algo que generalmente se soslaya tanto en el periodismo como en la política, la cuestión educativa, los testimonios de maestras o de trabajadores de la salud, desde ahí empezaba a hacer las cosas. Pero lo de Santa Fe era muy fuerte porque empezábamos desde Storni para adelante, la primera sí. Campaña política.

0: Me acuerdo que hicimos con Proyecto Sur, con Pino
1: Sí.
0: Solanas, para presentarme en los barrios de Santa Fe y empezaba diciendo: soy el que lo denuncia Storni.
1: Pero
0: Y era la
1: para, pero
0: manera de presentarme políticamente.
1: esa primera denuncia.
0: Sí.
1: Ponete auriculares. A
0: Sí,
1: ver, a ver
0: dale, a
1: si
0: ver.
1: lo tengo. Esa primera denuncia, ¿qué programa fue?
0: En el cuarto poder.
1: Guillermo, te está escuchando, Carlos. ¿Te acordás de esa denuncia?
2: ¿Cómo no, Carlito?
0: Un fenómeno, Guillermo.
2: Yo lo quiero mucho, le tengo una gran estima, ¿no? Qué lío que fue eso, ¿no?
0: Claro, el hilo debe
2: Porque
0: saber más de esos líos que yo, seguro.
2: no, porque después vino, después, o sea, vamos a aclarar que allá en la mediados de la década del 90, Carlito fue el primero en difundir al aire las investigaciones que estaba haciendo Monseñor Arancibia en Paraná sobre los testimonios de seminaristas que habían sido víctimas de el entonces arzobispo de Santa Fe. Y recuerdo, bueno, una mañana cuando Carlitos publica ese tema y se vino todo el poder en contra, ¿no? Porque realmente era el poder en Santa Fe, no solamente desde el punto de vista eclesiástico, sino también desde el punto de vista político. Los gobiernos sacando, publicando solicitadas en contra de las blasfemias de Carlitos, las presiones a la radio. Bueno, en fin, pero todo después, muchos años después, Olga publica un capítulo en Santa Madre sobre lo que realmente había pasado en Santa Fe, pero el pionero de esta historia fue Carlitos. Y bueno, pero yo jamás le dije lo que habíamos padecido en la radio, ¿no?
0: Eso es verdad, eso es verdad. Y aparte, como me bancó siempre, me bancó hasta donde pudo, digamos, porque después hubo otros problemas en donde ya había una decisión política en donde no se podía seguir.
2: Bueno, pero yo le tengo un gran aprecio, Carlitos es un gran profesional y aparte nunca se sacó el traje de periodista, incluso siendo diputado, ¿no? Porque publica, investiga, publica libros, pionero también en lo que adelanta desde hace años sobre la penetración del narcotráfico, incluso en la provincia de Santa Fe, en la hidrovía, en lo que son los canales de distribución, los monos, bueno, en fin, ¿no? Un hombre que tiene unas agallas realmente importantes y bueno, que también aterrizó en Santa Fe. Yo recuerdo que cuando venía en Rosario, en colectivo, ¿no? En el programa se volvía a casa en Rosario, ¿no? Y nos tomamos un café en la esquina de la radio, en un bar, ¿no? Y bueno, era un aprecio personal, por lo que fue, por lo que es hoy en día, y haber compartido muchos años juntos allí en el Cuerpo Poder.
0: Qué maravilla, qué lindo esto. Muy lindo.
1: Bueno, era un
0: Gracias, Guille. Gracias.
2: No, no, ahora me decís Guille, no
0: Sí.
2: sé por qué me bautizaste Guilo.
0: Y Guido, porque siempre yo tenía un viejo amigo con el que salíamos a vender publicidad para hacer una revista periodística, y entonces siempre fue Guilo. Entonces me quedó lo de Guilo para ciertos Guillermos muy particulares. Vos sos un Guillermo muy particular, sos Guilo. A veces sos Guilo.
1: Aparte, hasta el último momento del Cuarto Poder, siempre era muy común que una vez al mes, una vez cada tanto, lo llames a Carlos Guille por
2: Sí,
1: distintos temas.
2: no, bueno, el Cuarto Poder todos los días,
1: Sí.
2: ¿no? Era nuestro columnista de la ciudad de Rosario, ¿no? Y después siguió el trato siendo diputado de la provincia de Santa Fe y con un grado de responsabilidad que realmente lo admiro, ¿no? Desde ese punto de vista, ¿no?
0: Muchas
2: Pero
0: gracias.
2: fueron momentos por allí difíciles, complicados, lo que fue también el 95, bueno, lo que fue el 2001, la crisis del 2001, los muertos en la provincia de Santa Fe, y siempre con la misma línea, ¿no? Y siempre con una gran línea de honestidad intelectual que realmente es sumamente valorable.
1: Me parecía muy importante, Guille, tenerlo a Carlitos aquí en los estudios, y bueno, aquí está, porque forma parte también de la historia de esta radio y del ETD, sin lugar a dudas, ¿eh?
2: Sí, pero Carlito conoció la radio vieja enfrente.
1: Bueno,
0: Así
1: pero
0: es.
1: hoy, ¿qué pasó? Hoy
0: Hoy
1: conoció,
0: conocí por primera vez los
1: porque
0: estudios nuevos.
1: ahí me enteré que vos lo llevaste a Litus una vez, pero no lo trajiste al estudio de la radio.
2: no recuerdo, pero en aquel momento, sí. Bueno, estaba en la vieja radio enfrente.
1: Guille, agradecerte esta participación aquí un poco para sorprender a Carlos,
2: Bueno, le mando un gran abrazo, siempre un gran aprecio, y lo que fue y sigue, ¿no? Siendo una estima muy personal de ese Carlito.
0: Gracias, Guilo. Un abrazo grandote.
2: Abrazo enorme.
1: Chau, Guillermo. Chau, hasta luego, Bueno, poco los referentes, de la radio y los que compartieron con vos. Y después ahí, viste que fui por el lado del diario y ya dejás la radio. ¿Y cómo llegás a la política ahí? ¿Cómo llega?
0: Pino Solanas. Ajá. Pino Solanas es el responsable, sí, de todo. Porque yo siempre lo quise, lo admiré mucho a Pino. Y un día, antes del 2007, me llama por teléfono. Me dice: Carlito, voy a ser candidato a presidente. Y yo: buenísimo, Pino, voy a tener a quien votar. Sí, digo, sí. Y dice: sí, pero necesito el apoyo en las provincias. Mirá vos, le digo, ¿te puedo buscar a alguien? Le digo. Y dice: no. Para llevarle, me hace un verso hermoso, me dice: para llevar adelante las mejores ideas hay que tener los mejores hombres, y vos sos uno de esos. ¿Cómo le voy a decir que no? Mentime que me gusta. Y entonces ahí fue que dije por primera vez que sí, como candidato a diputado nacional, acompañándolo a Pino. Y se dio esto que tenía que ver con esta cuestión de la repercusión de las investigaciones periodísticas, que Pino en aquel momento saca 15.000 votos en la provincia, y como candidato a diputado nacional en aquel momento yo saco 30.000. Y entonces le dije a la muchachada que estaba en Rosario conmigo: tenemos que ir por el lado de los diputados provinciales. Y efectivamente eso pasa en el 2011. Sí. Nos aplicaron el decreto, que todavía está vigente y va a ser peor, me parece, a partir de mañana, del 3% del padrón, y me quedé afuera habiendo superado el 3% de los votos válidos emitidos de la gente que fue a votar, pero bar con ese reglamento afuera. Y después ya en el 2015 sí, ya entramos. En el 2015 además tuve muerte súbita. Entonces yo creo que esa fue la mejor campaña publicitaria, porque todos los grandes medios de comunicación que jamás me hacían una nota, como era un muerto resucitado, qué pedazo de nota. Claro. No hay muchos resucitados todos los días.
3: No.
0: Entonces informaban sobre mí, que estaba vivo todavía, y eso generó que, yo estoy convencido, que mucha gente me tuvo lástima y digo: vamos a votarlo, y ahí ganamos la primera diputación en el 2015.
1: Fue el renacimiento ahí.
0: Sí.
1: Como para esta etapa.
0: Totalmente. Cobraron bar, viste, pusieron el bar y dijeron: adelante. Después nos fue mejor, y llegamos a tener 3 diputados como ahora.
1: Cristian, te voy a sumar a vos ahora, porque vos querías hablar de política internacional, y querías sumarlo a Carlos.
3: Soy el irresponsable que hablo de política internacional.
0: Mira qué bueno.
3: Y pensé, cuando sabés que venías, por un tema que estamos viendo todos los días, ¿no? Que es la cuestión esta de la disputa entre China y los Estados Unidos. Si bien la disputa es mundial, digamos, pero en Argentina hay un escenario muy particular. Y dentro de ese escenario, la provincia de Santa Fe y la hidrovía, y ahí llegó la hidrovía, ¿no? Sí. Porque cuando asumió Milei, una de las primeras cuestiones que se realizó fue un convenio con el ejército de los Estados Unidos para que los ingenieros puedan tener determinado control, digamos, básicamente. Pero también hay, los chinos tienen inversiones, por ejemplo, en Timbúes, Takovko,
0: claro,
3: y demás. Quisiera que me expliques, sé que lo haces muy bien, esta cuestión, la hidrovía y los negocios, y la influencia de Estados Unidos y de China aquí en la provincia de Santa Fe.
0: Esto arranca en el 2020, nosotros estábamos en plena pandemia. Vos sabés que geográficamente y arquitectónicamente la embajada norteamericana más grande en el mundo está en Paraguay, en Asunción del Paraguay. El edificio de la embajada yanqui es la más grande del mundo, para que quede claro que es desde Paraguay donde los intereses estadounidenses van por todo Sudamérica. Ahí se decide por primera vez que el comando de ingeniero del Comando Sur del Ejército Norteamericano planifique todo lo que tenía que ver con la navegabilidad por el Paraguay. En el 2023, antes de irse, Alberto Fernández, en una traición más, el 28 de noviembre del 2023, firma un decreto por el cual le da la planificación de la vía navegable troncal al Comando Sur del Ejército Norteamericano a través de su cuerpo de ingenieros. Es esto que vos decías. A partir de ese momento queda claro que el que planifica para quién hay que dragar, cuánto hay que dragar, a qué puerto se va a beneficiar con ese dragado, es Estados Unidos. Y para que sea en buen romance mucho más entendible, eso es Cargill. Cargill es el que maneja hoy todo lo que pasa por el río Paraná. Entonces Cargill, que hoy es segundo exportador detrás de COFCO, claramente va a dejar a los intereses chinos siempre relegados de todo este tipo de negocios. Eso es lo que hoy está pasando, lamentablemente hoy, si te metes en la página del Ministerio de Seguridad de la Nación, te vas a encontrar con el plan Bandera, con el plan Guacurarí, con el plan Güemes, y abajo de todo el plan Paraná. Y ahí aparece lo que le dijo Lamelas, Peter Lamelas, el embajador norteamericano en la Argentina, al gobernador Puyaro el pasado 12 de junio, cuando le dice que se van a hacer cargo de la seguridad del Paraná y que van a participar de los negocios con los puertos de Santa Fe. Ahí queda claro que los intereses norteamericanos se definen por el alineamiento político del gobierno de Milei, más allá de los intereses claros y concretos que tiene China en la provincia y en el país.
3: ¿Crees que Puyaro tiene un margen de acción como para poder tener buenas relaciones con Estados Unidos y con China? ¿Tiene un margen de acción para hacerlo? ¿Puede hacer buenos negocios con China, por ejemplo?
0: Debería hacerlo. Yo creo que lo debería hacer, y a mí me da la sensación que podría tener ese margen si no se entroncara tan abiertamente con la matriz hoy de funcionamiento de la Argentina que está planificado por los Estados Unidos. Cuando Puccini, que es un tipo, a mi entender, intelectualmente irreprochable, a mí me parece que es un gran tipo Puccini.
3: Gustavo, te referís al ministro,
0: ministro de Desarrollo Productivo. Sí. Cuando él me dice a mí, en la legislatura de la provincia de Santa Fe, en una sesión conjunta de distintas comisiones, que insistí para que se hiciera, ya que no me sacan ningún proyecto, pero por lo menos eso, para que estuviera. Digo, bueno, ¿qué quieren hacer ustedes con el río Paraná? Y Puccini define, con absoluta honestidad intelectual, nosotros vamos a hacer una especie de automóvil club de ACA para darle servicio a las multinacionales. Ahí ya está la subordinación de la política de Santa Fe a los negocios de las multinacionales. Eso hoy es al servicio más de Estados Unidos que de China. Si se pudiera salir un poco de ese esquema y tener una visión más autónoma la provincia de Santa Fe, claramente debería hacer negocios tanto con Estados Unidos como con China, pero con una planificación pensada al revés. No que te la piensen de afuera. Pensala vos en relación directa con Paraguay, con Brasil, con Brasil. Mientras no haya integración con Brasil, claramente vamos a seguir en el esquema de la matriz de la deuda.
1: Y hay otro tema que tampoco se habla, que tiene que ver con los titulares de las balsas.
0: ¿Con los?
1: Titulares de las balsas, de los barcos que transitan.
0: Y seguro eso.
1: Donde no tenemos capitales locales, tampoco.
0: Vos tenés 5.000 por año que pasan por acá, con bandera paraguaya la mayoría de ellos. Pero generalmente son barcos que efectivamente son de Paraguay, pero que son de intereses nacionales. Nosotros eso lo vimos bien en la trama Vicentín. Vicentín tenía Vicentín Paraguay, pero no había nada ahí. Absolutamente nada. Pero sacaban todo por Vicentín Paraguay para no pagar los impuestos que deberían pagar acá al Estado Nacional. Todo lo que pasa en Paraguay tiene directa relación con lo que se ha dejado de invertir en industria ferronaval. El desarrollo de los ferronavales
1: los astilleros. Fundamentales. Esto viene del fin de la guerra de Malvinas y la rendición de Madrid. Ese es ahí donde no se nos permite tener astilleros para poder producir barcos que puedan navegar nosotros.
0: Claro, pero por eso lo que yo decía, la planificación. Si vos planificás, lo tenés que hacer en conjunción con los países nuestros, con Brasil. Si vos haces una unidad de desarrollo ferro, industrial, naval, bancario, energético con Brasil, somos mucho más poderosos que el mercado común europeo. Si vos te resignás a solamente hacer lo que te impone Estados Unidos, es un problema, porque entre otras cosas, quizás vos puedas agregarme más, pero yo lo veo a Estados Unidos, que tiene un nivel de fiereza enorme porque está en decadencia.
3: Sí, sí, ese es el punto. Desde mi punto de vista no lo va a poder mantener mucho tiempo una hegemonía en base a la fuerza, ¿no? Pero bueno, otra de las preguntas que tenía era sobre algo que vi que puso en las redes sociales Fabián Palo Oliver, respecto al financiamiento de los partidos políticos.
0: Ah, sí.
3: En contra de que sean las empresas quienes financien, porque después pasan determinadas cuestiones cuando están en el ejercicio del poder, sobre todo en el Ejecutivo, ¿no?
0: Sí, sí.
3: ¿Qué opinas sobre eso?
0: Que devolvés favores.
3: ¿Qué opinas sobre eso? Es una de las preguntas. Y la otra es, ¿y qué pasa cuando el financiamiento viene del exterior?
0: Peor todavía. Yo lo que creo es que el financiamiento tiene que ser por el Estado y en partes iguales, porque si no, claramente después aparecen las desigualdades, que la gente lo ve claramente cuando llegan las campañas electorales y ve en una esquina que hay cuatro carteles del mismo candidato.
3: Claro.
0: Y después hay algunos que no los va a ver nunca.
3: No, es cierto.
0: Entonces eso tiene que ver con las empresas. Eso también lo vi con lo de Vicentín, el mono Nardelli, que era el hombre fuerte de Vicentín, nos recibe a todos los integrantes de la Comisión Vicentín y dice, bueno, a usted, por mí, la primera vez que lo veo, usted me denuncia por lavador de dinero, narcotraficante, todo eso. Pero a todos los demás los conozco porque a todos les di plata.
1: Ahí, así comenzó la charla.
3: Al final te elogió, entonces.
0: Ajá. Claro, era impresionante. Bueno, ahí está la diferencia. Entonces después vos tenés el resultado. Hoy no está, no existe la comisión de seguimiento de Vicentín. Vicentín forma parte de Cargill, porque el negocio exportador de Vicentín se lo quedó Cargill, Estados Unidos, el dueño de la Argentina. Entonces ahí claramente las dos cosas. La extranjerización de la política nacional es un pésimo negocio, porque eso lo estamos viendo ahora. ¿Viste lo que pasó con el mar argentino? Uh-huh. El programa 333, por 5 años entregamos el mar argentino como bien común global para que lo maneje Estados Unidos. Eso incluye la explotación pesquera y la explotación petrolera al lado de Malvinas. Van a querer hacer lo mismo con el Paraná, acordate, lo van a declarar bien común global. Eso incluso está en el decreto cuando sacan el plan Paraná. Si lo buscas, lo vas a ver, lamentablemente, cómo va a pasar eso. Así que me parece que efectivamente la ingeniería financiera de las campañas políticas la tiene que hacer el Estado y hasta donde dé. Uh-huh. Ahora, después, si las empresas participan, la política termina subordinada a las empresas, que es lo que yo creo que pasa hoy. Yo no hablo de corrupción, pero sí hablo de subordinación. Y cuando vos te subordinás los intereses económicos, los trenes son para las exportadoras, los caminos son para las exportadoras, el no pago, las exenciones impositivas son para las exportadoras. Cargill factura $7,000 por minuto y paga ingreso bruto más barato que la peluquería de acá a la vuelta. Es obsceno.
3: Claro.
0: Es obsceno que pase eso. Entonces me parece que esto es fundamental pensarlo de esta manera. Por eso nosotros hablamos en el proyecto nuestro de financiamiento político. Ninguno de los otros 7 habla de financiamiento.
3: Sí, sí, me parece clave. Esta es una de las cuestiones fundamentales de la política desde hace mucho tiempo, ¿no? Discutir el financiamiento de la política.
0: Y el origen.
3: En otros lados está, porque en Estados Unidos está permitido, inclusive si es del exterior, pero tiene que ser transparente. Es decir, cada uno tiene que decir exactamente quiénes son los aportantes y demás, aún si fuese del exterior, ¿no es cierto?
0: Sí, sin duda. Sí.
3: Acá, digamos, directamente el proyecto de ustedes es que no exista más ese tipo de financiamiento.
0: Claro, porque
3: ¿no?
0: lo único que te puede garantizar una igualdad de distribución de fondos sería el propio Estado, de acuerdo uh-huh. incluso a los votos que sacaste. No estoy diciendo que sean iguales, pero sí de acuerdo a la distribución de los votos que se sacó. De los votos, no del padrón.
1: Bien. Viste, nos metimos en otros temas
3: también. Sí, sí, por supuesto.
1: Que era por ahí también. Carlos, yo te tengo que despedir.
0: Muchas gracias.
1: Sé que no va a ser la primera vez, vas a seguir viniendo.
0: Las veces que me inviten para mí es un privilegio.
1: Este espacio está abierto.
3: Che. Falta una pregunta.
1: Ah, la pregunta en ¿Vas a hacer la pregunta? ¿Le vas a hacer a Alfredo esa pregunta?
4: ¿Para eso me pagas? ¿Serás candidato a gobernador?
0: Si van como quieren hacer la boleta pegada de diputado a gobernador, sí, voy a ser candidato a gobernador. Si se da eso, sí. Si se da, sí, que yo creo que van para ese lado.
1: Va para ese lado.
0: Lo que nosotros llamamos el PUS, sí. El Partido Único Santafesino, donde el peronismo y el radicalismo, el PRO, el socialismo juegan juntos. El PUS, el Partido Único Santafesino, el único que va a estar por afuera voy a ser yo.
3: Muy buena, definición
1: quedó,
3: muy clara.
1: Quedó claro.
3: Muy clara, una definición muy clara.
1: Gracias por venir, Carlos.
0: Un privilegio. ¿Eh? Me sentí bárbaro, extraordinario. Muchísimas gracias.
1: Créeme que es un placer que estés con nosotros.
0: Gracias.
1: Hoy acá. Bueno, hacemos la pausa, lo que me queda de pausa y pegadita a las noticias.

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1: A las 15 en todo el país. El cielo se presenta cubierto en Santa Fe capital y alrededores. La temperatura 12 grados 5 décimas, la humedad del 97%. Se realizó un abrazo simbólico al rectorado de la Universidad Nacional del Litoral para reclamar el cumplimiento de la ley de financiamiento universitario y en defensa de la educación pública y de la ciencia nacional. La actividad fue impulsada por el Frente Sindical del sector, en sintonía con otras actividades que se realizaron en todo el país. Cabe destacar que hace 300 días que el Ejecutivo no cumple la ley de financiamiento sancionada por el Congreso y luego ratificada por el Poder Judicial. El representante de ADUL, Oscar Vallejos, dijo por LT10 que la aplicación de la ley solo permitiría recuperar lo perdido por la inflación.
2: Ahora el gobierno tiene que cumplir la cautelar, pero esperamos que la ley completa se cumpla. ¿Por qué? Porque la cautelar solamente contempla salarios y actualización de becas, pero tenemos también el financiamiento de todas las actividades universitarias, que es lo que contempla la ley. Eso es lo que nosotros queremos. Nos tendrían que haber pagado en julio un 28,5% del retraso. No es que nos van a dar un aumento del 28,5, es lo que hemos perdido en este tiempo.
1: En otro tema, la provincia firmó un acuerdo con UNICEF para profundizar en políticas de cuidados de niños, niñas y adolescentes. Maximiliano Puyaro rubricó este miércoles un convenio con el organismo internacional para continuar líneas de cooperación e incorporar otras medidas innovadoras. El director provincial de Niños, Niñas y Adolescentes, Juan Cruz Jiménez, destacaba lo siguiente en diálogo con LT10.
3: Pero siempre podemos hacer las cosas mejor, sobre todo porque se están dando situaciones de transformaciones familiares, ruptura de vínculos, consumo de sustancias, un mundo con pantallas digitales, y eso requiere que el sistema de protección esté todo el tiempo, por lo menos, actualizándose, que es la propuesta que hoy se firma aquí con MUNA, que es una red de municipios de la provincia de Santa Fe, pero ahora se va a ampliar.
1: Con la información del país y del mundo, Martín Blanca.
4: Presentarán la acusación formal contra Fernando Cerimedo y el juez definirá si lo deja detenido por intento de femicidio. La medida la realiza la fiscal del departamento de Santa Cruz de la Sierra, Yolanda Aguilera. Cerimedo, ex asesor del presidente Javier Milei, deberá enfrentar el cargo de intento de femicidio contra su ex pareja Nadia Beller una vez que el juez de la causa determine su detención. Información del ámbito internacional. Trump anunció que se reunirá con Kim Jong-un y reveló que Corea del Norte tiene 57 armas nucleares. El mandatario dijo que planea un acuerdo con el líder norcoreano para antes de fin de año. Me llevo muy bien con él, aseguró el presidente norteamericano. El anuncio llega en la misma semana en que Seúl y Washington acortaron sus ejercicios militares conjuntos.
1: Con la información deportiva, Lautaro Falcón.
5: Ganaron las Leonas y están en la siguiente fase del Mundial de Hockey Femenino que se disputa en los Países Bajos y en Bélgica. En la jornada de hoy, temprano, las Leonas derrotaron 2-0 a Escocia y se clasificaron a la siguiente ronda. Fue por la tercera fecha y en el grupo B, cumpliendo con su primer objetivo, que era pasar a la siguiente fase y también ganar el grupo, con goles de José María Granato, que fue quien marcó el primer tanto, y Lara Casas. Argentina le ganó 2-0 a Escocia. Ahora va a estar jugando la siguiente ronda frente a las dos ganadoras del grupo C, que en este caso, por el cuadro femenino, son Bélgica y España. En la jornada de mañana se define este grupo. En caso de que de ser así, en la siguiente ronda van a enfrentar a Bélgica y España por un lugar en las semifinales de la Copa del Mundo.
1: Cerramos con el pronóstico del tiempo para lo que resta de la jornada. Cielo mayormente nublado, baja posibilidad de lluvias débiles y dispersas. Una máxima prevista en 13 grados. Sigue activo el alerta amarillo por lluvias a partir de esta tarde para los departamentos General Obligado, San Javier y Vera. Anticipa además para mañana jueves cielo nublado, posibles lluvias débiles o llovinas durante la primera mitad de la jornada, con tendencia a despejarse hacia la tarde o noche. Una mínima prevista en 10 grados, una máxima en 17. En estos momentos en Santa Fe Capital el cielo se presenta cubierto, la temperatura 12 grados 5 décimas, la humedad del 97%. A las 15:05 minutos, informó Rubén Velato.
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16: Tengo pedido de comunicación telefónica. Pedido de comunicación telefónica, nos mandaron un correo electrónico.
17: No me diga.
16: No sé, se lo paso a producción acá, Nico.
17: ¿Qué es?
16: No. Nico, queda en tus manos. Queda en tus manos.
17: Opa.
18: Es pesado esto, ¿eh?
16: Quiero mandarle saludos a Aventura.
18: Ah, Luis.
16: El hombre de cintura que, bueno, me ha mandado un cálido mensaje. Sí. Que dice
19: estoy
16: que tiene.
19: Negociando una nota, estoy negociando una nota. ¿Qué tal? ¿Cómo están todos? Buenas tardes. Por supuesto. Para otro día les cuento el conflicto, el lío, el lore, lo que está pasando, el farmeo de aura negativo que hay entre Lali Espósito y mi colega Marcelo Polino. Culpa de Bonia Casal. Está tremendo, se están tirando con de todo.
16: Me parece que Polino tiene razón ahí, ¿eh?
19: No lo sé. Uno de los involucrados que tuiteó al respecto, o están como involucrados porque dice que Polino tendría un acercamiento ideológico al señor presidente de la nación.
16: No. Ahí escuché una radio de radio de Buenos Aires, temprano a la mañana. Sí. Le daban el ok a Polino.
19: Le daban el ok a Polino. Espérame que te averiguo algo.
16: Viste. Creo que hay una comunicación telefónica. Está tratando de lograr. Bueno, vamos a la columna científica, la columna tecnológica.
20: ¿Cómo?
16: Tecnológica.
20: ¿Cómo? Sí. Mirá, te voy a contar algo. Atento del otro lado, Jorge Coglan. Porque estamos de aniversario, ¿no se imaginan? Estamos de aniversario, atento, el CODE, gran establecimiento local de la ciudad, porque se cumple 14 años.
18: ¿De qué?
20: Desde que se mandó a Marte el robot Curiosity. Sí. Curiosity. Hace 14 años se mandó un robot a Marte para buscar respuestas de qué pasa en el planeta rojo. Y miren lo que descubrió. ¿Saben lo que descubrió?
16: ¿Qué descubrió? Contame.
20: Descubrió que el planeta rojo tuvo agua, ambientes habitables y moléculas compatibles con la vida. Es decir, no se encontraron hasta el momento, el Curiosity no ha encontrado rastros de vida, pero sí afirma de que es posible que en algún momento haya habido vida en Marte. Esto me parece fascinante, me parece que es algo que al menos este descubrimiento ya data de hace un par de años, pero lo tomamos a forma de efeméride. Ahí está, mirá, ahí se está alargando el Curiosity, mirá. Curiosity. Lo tomamos a manera de efeméride, ya que detectó moléculas orgánicas de nitrógeno, variaciones de metano, elementos que interesan especialmente porque podrían estar relacionados con procesos biológicos.
16: Sí.
20: Cuidado con esto. Así que 14 años se cumplen desde que enviamos a Marte una expedición que hasta ahora ha dado que hablar y seguirá dando que hablar.
18: En el planeta rojo.
20: Sí.
18: ¿Habrá hinchas de Racing?
21: Tan, tan, tan, tan. ¿Cómo no se ríen los chistes de Eduardo?
16: ¿Comunicación con la Casa Rosada?
18: ¿Es el señor presidente?
20: ¿Quién es?
21: No, si voy a ser Karina.
18: Hay grandes diferencias. ¿Cómo
21: están? A través de este llamado de la gratitud, quiero saludar y felicitar a LT10 en motivo de conmemorar sus festejos número 95. Les deseo que puedan seguir teniendo muchos años más de buena programación y sobre todo que se abracen a los ideos de la libertad, porque ya lo dije, o sea, ese cohete va a despegar como pedo de uso.
16: Dicho
21: esto, quiero decirle buenas tardes, LT10. Hola, Daniel Delfino, ¿qué haces? Debería saludarte, Daniel, ¿cómo estás?
16: ¿Cómo está, presidente?
21: Se ve que está... Yo feliz y contento de escucharlos. No sabe la alegría de Conamito Murra y Robert Lucas recién cuando escuchaba la me encanta, digamos, o sea, la parte de tecnología, porque, o sea, está mostrando los avances que estamos haciendo en materia interplanetaria, o sea, con los desarrollos del nuevo cohete Conan 23 que se va a elevar por los cielos. O sea, me hace acordar a alguien que decía esas naves se van a remontar a la estratosfera y se van a... Sí, ¿cómo están ustedes?
18: Excelente. Bien.
16: En este alineamiento.
21: Hola, Edu.
18: ¿Cómo le va, presidente? Un gusto saludarlo.
21: Sí, quiero decirte que estás invitado para, viste, que ahora, o sea, digamos, está la moda de farmear aura, ahora los woke están con farmear aura.
18: Sí,
21: quiero que vengas a farmear el disco, o sea, de más 40 a la residencia de Olivos y a escuchar ópera. Próximo domingo sí te invito.
18: Ah, pero cómo no, sería un placer.
21: Tengo las milanesas que no le doy a Macri, te las voy a dar a vos.
18: ¿Cómo no?
21: Presidente, permitime saludar. Sí, perdón, primero soy educado y saludo también, digamos, al gran Hernán, que tiene siempre toda la información. Él lo más me pregunta siempre, ¿cómo está Hernán?
20: Gracias, bueno, gracias, qué honor. Yo sé que usted es un gran cinéfilo. ¿Vio la última de Spider-Man?
21: Sí, digamos, es maravilloso. Sí, lo vi. O sea, un poco deficitaria la cantidad de tela de araña que están usando, digamos. O sea,
20: es verdad.
21: Es muy maravilloso. Me encantó la película. Me gustó mucho. Sí, te agradezco la pregunta. Sí, permitime, Hernán, saludar, porque no quiero ser descortés. Saludar a ese gran periodista informativo del deporte, digamos. O sea, que es... Sí, por aparte, yo lo veo con pinta para ser un granadero. Me encantaría que monte a caballo y sea un granadero libertario.
18: Sobre todo por la altura, ¿eh?
20: Claro. Sí, bueno, ayer mi hijo... ¿Cómo le va, presidente? Buenas tardes. Ayer mi hijo salió de granadero ayer.
16: Se está dejando las patillas de granadero.
20: Claro, sí.
21: ¡Sí, me encanta! ¿Sabes a quién le encanta entre nosotros? Al jefe Karina le gusta.
20: ¿Cómo? ¿Le gusta Karina Milei?
21: Sí, pero no levanten la perdiz.
20: No.
21: Me dijo, ¡qué lindo chico que es Lautaro!
20: A mí me da un poquito de miedo.
16: Te van a estar un noviazgo ahí. Te van a estar un noviazgo.
21: Ahora están los matrimonios de tres, o sea, ahora parece ser que... Hola, Lautaro, qué alegría saludarte.
20: Hola, Javier, ¿cómo le va? Presidente, buenas tardes. A mí me da un poquito de miedo el rostro, Karina, sino a veces algunos gestos que tiene.
18: Ajá.
20: Sí, me hace acordar a un dibujito que aparecía asustando a niños. Perdón, lo digo con mucho respeto.
16: Yo pensé que me iba a decir a todos por dos pesos.
20: No. A un personaje que aparecía en la canción esta del tiburón, Baby Shark.
16: ¿Te acordás?
20: Aparecía cuando lo veían los nenes y aparecía y asustaba.
21: Silencio, que va a hablar el faro de Occidente, o sea yo.
20: Perdón.
21: Primero, Daniel Deficino, o sea, no te hagas el gracioso como conductor, o sea, le estás dando pie para que él haga la gracia. No. Segundo, Lautaro Falcón, o sea, para ser granadero tenés que pasar por un examen riguroso. Si tuvieras la chance de llevar al cine con Vega Pochoclos, o sea, a ver una película, ¿elegirías al jefe Karina Milei? O la presidaria entrevistada de San José 1111. A ver.
20: Me quedo con Mauricio, pateamos al medio. Me quedo con Mauricio, pateo al medio.
21: Mira, es un minion. Mira cómo esquivó la pregunta. O sea, pero ¿sabes lo que
18: es? Cintura que tiene.
21: Así le fue a la Argentina, Edu, por ser tibia. Pero bueno. Sí, ¿qué me ibas a decir, Lautaro?
20: Ya no recuerdo que sí, el presidente. Que ayer mi hijo salió granadero en el acto. Por eso, me gustó cómo arrancó por ahí, después cuando entró con lo de Karina, bueno, ya me fui para otro lado yo, pero salió de granadero ayer en el acto
21: San Martín. Te felicito porque, o sea, ya estaba abrazando las ideas del general San Martín, que fue uno de los primeros libertarios, así que me parece maravilloso. Pero ahora le voy a dar la palabra al conductor si quiere hacer alguna pregunta. ¿Sabes por qué llamé? No, porque escuché algunas cosas en la nota anterior, había un invitado.
16: Sí, estaba el diputado provincial, Carlos del Frade.
21: ¿Sí? ¿Carlos del Fraude?
16: Del Frade, no, es alejado.
21: No. Ay, dijiste Carlos del Fraude, ay, sí, No, perdón, o sea, digamos, no, sí, dijo algunas cositas, digamos, y Edu le preguntó si quería ser gobernador de la provincia de Santa Fe, me parece que es demasiado, digamos, o sea. Está bien, Daniel Delfino, dirigime la palabra, te doy para que me haga dos o tres preguntas.
16: Yo escuché la alocución en redes del homenaje a San Martín que usted participó.
21: Sí, el padre de la patria, el mejor de todos nosotros.
16: Ajá,
21: que digamos el que sabes qué, el cuando estuvo en Plumerillo, o sea, digamos en Mendoza, digamos, o sea, qué es lo que hizo, o sea, digamos, él hizo una campaña para recaudar fondos, no le pidió al Estado dámela toda que yo me la voy a gastar en una campaña.
16: No,
21: él,
16: no,
21: hizo, la de. no Ah, o sea, puso la de, digamos, o sea, hizo una campaña para juntar del sector privado, y digamos, o sea, para después hacer la campaña para liberar Chile, o sea, digamos, ahora está mi amigo Katz, que le mandó saludos, o sea, digamos, claro. y también Perú y los otros países que liberó, o sea,
16: sí. En la recorrida por la provincia de Santa Fe, sí. en la feria del venado, en Venado Tuerto,
21: ay, sí.
16: La vicepresidenta se refirió a el dolor que le está produciendo la cuestión económica, que no está cerrando esta gestión de gobierno. Algunos lo sorprendió las declaraciones, a otros no tanto, y aprovechó para sacarse una foto con algunos radicales. Bueno, cuénteme usted, ¿cuál es su opinión de la vicepresidenta en este contexto?
21: Si yo pudiese, le diría directamente que se ponga el traje de Capi y se quede en Santa Fe. Digamos, o sea, sí, que se quede en Santa Fe. Digamos, o sea, no, yo ya dije, o sea, ella no es parte del gobierno, simplemente es la vicepresidenta y jefa del Senado, nada más, o sea, digamos. O sea, sí, me vive criticándome. Uh-huh. Me vive criticando porque todo el tiempo, o sea, critica, ay, no, si la cuestión económica, ay, no, eso.
16: Por último, los guarismos que han dado el cero adelante en lo que tiene que ver con los mayoristas.
21: La inflación mayorista.
16: Y uno si compara, hay que decirlo, busca los guarismos 2023, 24, 25, ve cómo eso va descendiendo bastante en picada.
21: Bueno. Sí, está bien, bueno, yo dije que la inflación después de agosto va a ser de cero, bueno, en vez de la mayorista, pero eso se va a traducir también en los precios minoristas. Uh-huh. Te agradezco el llamado porque sé que también tenés que atender otras notas importantes, así que un saludo para toda la mesa, y vamos, o sea, cuando quieran, tienen mi teléfono para llamar.
16: Gracias. Bueno, se encarga Vico, Nico Vico es el que tiene su teléfono, a mí nunca me lo quiso.
21: Un saludo para Nicolás también, que abraza la silla de la libertad. Chao.
16: Hasta luego, presidente. Bueno.
21: Chao.
2: Adiós,
16: presidente. Adiós, Javier. ¿Qué sé yo?
2: Goodbye.
16: Ahí cortó.
2: Sí, bueno.
16: Estaba enojado con Del Frade que pasó por acá y...
2: Del fraude, ¿no?
16: No, no, pero no puede ser así, eso, ¿no? Bien, así, bueno, me dejan seguir celebrando los 95 años de esta casa de LT10.
2: ¿Cómo que no?
16: Y yo no debo faltar a la verdad porque el que hoy... ahí vamos, esté en este horario y esté en esta casa, gran parte de culpa tiene con la persona que voy a hablar ahora.
2: Bien.
16: Que es nada más ni nada menos que Miguel Cello. Miguel, ¿cómo andás? Daniel te saluda.
3: Hola, Daniel, ¿cómo te va? Buenas tardes a toda la mesa también, al operador y a toda la gente que está en la radio.
16: Miguel, bueno, estamos en este ciclo un poco sabiendo cómo cada uno fue llegando a esta casa, a esta radio. Yo decía, gran parte de la culpa en este sentido de la AM tenés vos, en el sentido de la charla que comenzamos hace un año atrás, un poquito menos de un año atrás, y bueno, que derivó en que el programa esté aquí en la radio. Pero, ¿cómo ingresás vos a LT10?
3: Bueno, primero no me arrepiento de eso, de haberte traído a la tarde. Lo charlábamos en diversas reuniones, creo que sos un profesional, que tenés un gran equipo y que aparte sos un periodista, un comunicador al estilo que del LT10. Entonces yo creo que ha sido un acierto.
16: Bien.
3: Con respecto a mi llegada a la radio, bueno, yo, en la radio hice un programa en el año 81 con Beto Veglia.
16: ¿El Beto Veglia?
3: Y con... Sí. Uh-huh. Sí.
2: ¿Hablaban de cine?
3: No, él no hablaba de cine todavía. Hablaba de cine así, colateralmente.
2: Ajá.
3: Pero era un programa que se llamaba Generaciones. Uh-huh. Y que lo hacíamos a las 22 los viernes. Ahí empecé porque los dos estudiábamos en el Instituto 12. Hoy llamado Gastón Gori. Uh-huh. En aquel entonces tenía otro nombre que no quiero recordar. Pero bueno, era todavía dictadura, eran los estertores de la dictadura, así que ese fue mi primera experiencia en radio. Luego yo rendí un concurso para locutor de concierto en Radio Nacional, también a finales del 81. Uh-huh. Ingresé como conductor de concierto, eso me permitió también terminar la carrera a tiempo, la carrera de periodismo, porque claro, imagínate que los conciertos, yo tenía el turno de 7 a 12, de 6 a 12, de 18 a 0. Vale. Así que en Radio Nacional, media hora más o menos duraban los conciertos, sí, así claro. Que yo tenía que presentarlo y despedirlo a la media hora. Aprovechaba a estudiar, luego me levantaba temprano, fui empleado público, trabajé en el Ministerio de Educación, uh-huh. Del 82 al 88. Y bueno, y en Radio Nacional en el 83, con la democracia, llega Juan Carlos Tiziani con un grupo de periodistas que él había elegido. Yo mientras tanto seguía estudiando, seguía siendo locutor de concierto, sí. Hasta que me recibo de periodista, y un día toco la puerta de la dirección, Tiziani, que no era un tipo simpático, abre la puerta y yo le digo, mire, ¿cómo le va? Yo me llamo tal y tal, me acabo de recibir de periodista, mire que bien. Si me necesita, estoy de turno de 18 a 0. Bueno, no me llamó, pero como a los 3, 4 meses me dice, usted me dijo que era periodista, sí, ¿no quiere hacer un programa a la tarde? Sí, ningún problema. Y ahí tuvimos un programa con Carlos Branca que se llamó Pasando en Limpio. La verdad que un hermoso programa, a mí me sirvió de mucho porque me mandé todas las macanas a vida y por haber. Así que bueno.
4: Por ejemplo.
3: Fue el Furcio. Por ejemplo, Error.
4: ¿Alguno que te acuerdes? Que te acuerdes y que
3: olvidarme,
4: se
3: puede ponerle nombre, qué sé yo, en vez de, no te digo de Raúl Alfonsín, decirle Diego, pero cosas así, viste, que vos en una radio no tan popular como Radio Nacional, te salvaba.
4: Sí.
3: No era lo mismo en el ET9 o en el ET10. Sí. Entonces, eso a mí me sirvió muchísimo, aparte de ganar en experiencia. Me recibí de locutor nacional, porque no sé si recuerdan ustedes, son mucho más jóvenes que yo, pero en aquel entonces Radio Nacional tenía un convenio con el ISER y con todos los institutos donde se formaban los locutores, que si vos trabajabas en Radio Nacional, te salteabas uno de los exámenes. Ibas directamente a Buenos Aires con grandes chances de recibirte de locutor nacional, porque te tomaban un solo examen. Y bueno, eso también me sirvió. Nunca ejercí, yo no me siento locutor, porque creo que es algo muy serio. Y bueno, esos fueron mis comienzos desde el año 82 al 85, que una tarde Tiziani me dice si me gustaría trabajar en el ET10. Yo le dije, sí, claro que sí. Y me fui a rendir un examen, que me lo tomó Pedro Oscar Roteta, fue en el año 86. Uh-huh. Bueno, me dijo Roteta, vivía a la vuelta de mi casa. Me dijo, bueno, está muy bien, pero nunca me llamaron. Y en el 88 Tiziani me dice, mira, ahí hay una vacante en el ET10, porque creo que el Mono Medina, Osvaldo, había renunciado y se había ido al ET9. Y yo le dije, sí, claro, para nosotros, yo la otra vez lo explicaba también en una nota, llegar a el ET10 era llegar a la Meca, llegar a la cima. Y yo no iba a perder esa oportunidad. Me dijo, mirá que el turno es de 5 a 11, pero no importa, las dos. Así que bueno, efectivamente me tomaron en agosto del 88 y en el marzo del 89 me efectivizaron. Yo ahí trabajaba, seguía trabajando en Radio Nacional y seguía trabajando en el Ministerio de Educación. O sea, vivía trabajando, pero no me interesaba porque para mí era un paso enorme, era lo que yo quería, trabajar en el ET10, y bueno, y eso se dio a partir de agosto del 88. Así ingresé a la radio.
16: Bueno, y de ahí la carrera que todos conocemos, los que hacemos radio, y que la audiencia también siguió, porque te desempeñaste en distintas funciones, movilero en el Cuarto Poder, no sé... colaborando en distintos programas, hoy serías un panelista, pero colaborando en varios programas importantes que tiene esta casa, y no dejar de lado lo que fue tu gran actividad en los servicios informativos. Si vemos, decís, no, la locución, pero digamos, algo has aprendido en ese punto, porque, digamos, era una de las voces centrales de los noticieros de la radio.
3: Sí, yo me siento, yo te aclaro, yo me siento, al contrario de algunos profesionales que les parece más importante ser conductor de un programa, para mí ser decir boletinero, decir es un poco bajarle el precio, ser periodista de un, de una gerencia de noticias como la de LT10, que es la columna vertebral de la radio, para mí fue y es un honor. Pertenecer al, al servicio informativo de la radio, que se llama Gerencia de Noticias, para mí fue siempre mi lugar en la radio. Después lo otro es circunstancial, hay que aprender a subir y bajar, a que te den descansos, algunos obligados y otros que uno decide tener, porque los vaivenes de esta profesión, vos lo conocés más que sí. nadie, son muy abruptos. Entonces, siempre mi habitación fue la Gerencia de Noticias. Y la verdad que allí aprendí un montón de grandes profesionales. Aprendí a escribir, porque no es lo mismo redactar para radio que redactar para diario, para un guión de televisión, ni para una web. Es muy complejo la redacción de radio. Sí. Hay que saber redactar y hay que saber leer los boletines. Y eso es toda una técnica que yo, por suerte, la aprendí de grandes maestros.
16: Voy a algunos nombres, ¿eh? El Expreso de la Siesta, ¿qué tenía este horario?
3: El que estamos el Expreso de la Siesta fue mi segundo programa en la radio, pero el primero que yo lo tomé como propio, porque la verdad que era un seleccionado. Lo hacía con Alberto Trocero, un enorme profesional, un gran profesor de comunicación, que ahora vive en Merlo, en San Luis. Un gran amigo mío, donde, bueno, ahí se juntaba Darío Macor, ese gran profesor de historia que debutó en la radio conmigo y hablaba

0: otro de los programas que quiero también hablar, Siempre Tarde, te han nombrado varias veces, en Siempre. Recién se acaba de ir Carlitos del Frade y bueno, también te recordó ahí.
1: Sí, Siempre Tarde fue también un programa emblemático de la radio. Aprendí muchísimo de Carlitos, un gran profesional, una gran persona, enorme, enorme profesional. Aprendí mucho. Ese programa lo hicimos junto al Coni y Cherev, Carlitos del Frade y yo, pero realmente ahí entendí mucho de lo que era comunicación con Carlitos, lo que es la magia de la radio, lo que es contar historias. Eso todo realmente lo aprendí de Carlos, enorme, un enorme profesional, un hermoso programa que terminé haciéndolo con Jorge Conti, y el Turco Cherev, que hacía su pulpo de trapo, así que también fue un enorme programa.
0: Viste que se hablan que los libros son como hijos, los programas de radio también son como hijos, y aquellos que tenemos algunos años, como vos o como yo, que hemos tenido varios programas de radio en nuestras carreras, siempre hay uno quizás que es el más querido, y ¿puedo afirmar que ese más querido es Con Todo al Aire o no?
1: Sí, pero por otras circunstancias, no porque haya sido mucho mejor que otros, sino porque ahí perdí a dos maestros, a dos amigos, a dos personas muy muy valoradas, no solo por mí, sino por todos, que fue, bueno, Jorge Conti, que fue el último programa que participó, ya estaba muy mal de salud, sin embargo, todos los sábados él tenía su columna, y pues bueno, y lo que realmente fue el último mazazo, la pérdida de Eduardo Bauman, ¿no? Uh-huh. Bueno, en ese programa también lo que ocurrió es que tuve la gran libertad de elegir a todos mis colaboradores, y desde Salvador Rodríguez, una columna entrañable de lo que era la música, desmenuzaba los temas musicales con toda la sabiduría que tiene él, el Gringo Fecia, que hacía la parte humorística, y que bueno, fue un hallazgo, porque el Payador Pervertido fue un personaje que realmente pegó y muy bien en la audiencia, acompañado de Sebastián Castillo, un gran periodista deportivo y una gran persona. Bueno, Eduardo Bauman y yo en la conducción, primero con Verónica Encina en la locución, uh-huh. Después terminamos con Araceli García. Es decir, un equipazo que lo tuve de productores, primero a Martín Blanc y a Caro Calle, después a la Gaby Filereto. Bueno, y por supuesto en la operación técnica también, un fenómeno como era el negro, se me está yendo el nombre,
0: Darío Gómez.
1: Es el negro Gómez. Ajá. El negro Darío Gómez.
0: ¿Me permitís hacer una pausa? Porque nombraste un grupo de gente recién, gente que te quiere mucho, te debo decir, pero hay uno de esas personas que nombraste que nos dejó un mensaje. ¿Lo querés escuchar?
2: Hace muchos años a Miguel lo escuchaba como un simple oyente del ET10. Pero personalmente lo conozco desde hace más de 20 años, cuando en el 2005 empecé a trabajar ahí. Primero lo hice como productor y después como periodista y locutor. Fue mi jefe en la gerencia de noticias de la emisora por mucho tiempo, pero quiero destacar y detenerme en su rol como conductor del programa Con Todo al Aire. Ahí, junto a Karina Calle, mi amiga, fuimos sus productores. Tengo un recuerdo imborrable de ese programa que se emitía los sábados a la mañana. Para mí, sin dudas, lo mejor que se hizo un sábado en ese horario, al menos desde que yo tengo memoria. Y lo digo por la calidad de los profesionales que estaban en el estudio y también en el control, y por el profesionalismo con el que se trabajaba. Me acuerdo que desde el lunes

0: ya comenzábamos a producir, con Miguel obviamente, para lo que se iba a emitir varios días después, es decir, trabajamos toda una semana. Miguel es una de las pocas personas que logra un equilibrio casi exacto entre lo que digo, me refiero al contenido, y el cómo lo digo, la forma, ¿no? Una de las pocas personas que conocí que realmente conocen y saben de radio, del medio, conciben a la radio como una expresión artística, es una persona sumamente cuidadosa con lo que sale al aire. Podría contar muchas cosas de él, porque fueron muchos años compartidos y él me enseñó que en la radio hay que ser claro y conciso, así que hasta acá llego. Un abrazo enorme, Miguel, y muchísimas gracias por todo.
1: Martín Blanc, emocionado a lo último, cero, Santiago.
2: Sí, bueno, que muy, muy generoso. Sí, es cierto, mira, no me quiero olvidar de Guillermo Dosso, que era columnista político de Con Todo al Aire, un gran amigo y un enorme profesional también. Bueno, a ver, lo que exagera un poco también, Martín, yo sí soy un obsesivo del trabajo, no quiero perder detalles, soy muy meticuloso. Me han padecido algunos operadores, yo lo nombraba recién al Negro Gómez, que era un fenómeno, pero Salvador Rodríguez también, grandes operadores que tuve. Lo pueden decir otros operadores, yo no concibo que el operador esté en otro lugar que no sea en el programa. No concibo que esté charlando con otra persona, no concibo que el columnista no esté atento, no concibo que no se trabajen con auriculares, o que las puertas estén abiertas o que haya ruido. Soy jodido, digamos, pero soy de aquella radio que creo que el oyente percibe cuando las cosas están bien hechas, con tiempo, con preproducción, con producción. A la radio o a cualquier lugar no hay que ir a ver qué pasa, sino con algo armado, con algo fuerte, con algo sólido. Y yo sé que ahora ellos son otros los tiempos, hay otros estilos, pero yo soy de aquellos que creo en que las cosas hay que prepararlas. Y he tenido la responsabilidad de tener programas diarios, que son un enorme esfuerzo, vos lo sabrás, de 4 horas, siempre tarde, empezó con 4 horas, después terminó con tres, con todo al aire eran 4 horas de radio, entonces tiene razón. Ahí, Martín, yo el lunes ya comenzaba a pergeñar el programa del sábado y tenía esa facilidad de que era un programa nada más a la semana y era muy difícil que salga algo mal, digamos. Podía salir mal, podíamos jugar también con la espontaneidad y con algo que ocurría ese sábado, pero con todo al aire salía a las 9 de la mañana. Hasta las 13, y vos sabías que estaba todo armado. Entonces, era eso, ¿no es cierto? La organización, la producción, más los profesionales que trabajaban, que eran de gran nivel, no solamente al aire, sino detrás de la pecera, y realmente fue un programa que dejó su huella.
1: Miguel, tengo un mensaje de la audiencia.
3: Hola, felicitaciones por la nota, Miguel Sello. Lo extrañé cuando terminó su programa de radio en las mañanas de LT10. Siempre aquí escuchando la radio porque me encanta, dice Ali de María Selva.
2: Ah, bueno. Te agradezco muchísimo.
1: Ese con todo al aire que también, bueno, Martín Fierro del Interior.
2: Bueno, yo tengo, en realidad no tengo nada, ningún cosa que me enorgullece. Ninguno, Martín Fierro, tengo tres, pero ninguno es personal.
1: Bien.
2: Uno es en televisión por aquel programa de Arriba Santa Fe, que fue todo una novedad acá en la región, que lo hacíamos con Liliana Fischewa. Y después son dos Martín Fierros, uno por Con Todo al Aire, que lo ganamos acá en Santa Fe cuando se hizo el Martín Fierro, y creo que fue muy merecido, pero no por lo que únicamente hacíamos nosotros, sino porque creo que realmente era un gran programa, que se merecía ese Martín Fierro de interés general, y después uno periodístico que también fue muy valioso, por antes que sea tarde, ese programa que fue de 2012 a 2015, con Indiana Villanueva, con Federico Gianri, con Daniel Jovellano, también con el gringo Fecia, que me acompañó, estaba en la operación técnica Cookie Ritamar. Bueno, no me quiero olvidar de nadie, pero tuve varios productores de ese programa. Una de ellas fue Tamara Martinet en algún periodo. Bueno, la verdad que también fue un muy buen programa que yo quise mucho también.
1: Otro mensaje tengo, Miguel, que lee Eduardo.
3: Buenas tardes, como oyente me acostumbré al tipo de programas de Miguel Sello, donde todo estaba dentro de lo posible correcto. No concibo estos nuevos programas donde el conductor dice una barrabasada y después dice que no está seguro. Que si no es así, un oyente lo corrija. Maximiliano de Santo Tomé.
1: Otro. en esta última etapa de tu etapa acá en la radio, bueno, la gerencia de coordinación general, programación, dirección periodística de este multimedio, digo, no menor es porque has sido una persona que, como definí yo hoy temprano, pasaste por todos los lugares que tiene esta radio. No sé, ¿hiciste producción? No sé si hiciste producción, si llegaste a hacer producción alguna vez.
2: Sí, fue muy, muy efímera, pero sí. Yo la verdad que el trabajo de productor es titánico. Y
1: sí.
2: Es una cosa muy seria como para que yo me arrode. No. Fue todo colateral lo mío. El trabajo de productor es enorme. Y yo es como cuando me saludaban para el día del locutor, sí. No, yo locutor, lo único que tengo es el título, pero es una cosa seria ser locutor.
1: Hay otro mensaje que tengo para vos.
3: Buen día, amigos, recuerdo la dupla de Miguel con Conti, unas joyas, saludos, Alberto Pozzolo.
1: ¿Viste cómo se va sumando la gente? Sí. Decía, en esta última etapa de la radio y ya dentro de lo que es la gerencia, la coordinación general de programación, el contenido de la radio, hay gente que fuiste uniendo, y una de esas gente que fuiste uniendo en este grupo es quien tengo aquí al lado mío también, y que es un poco el responsable de que hablemos de deporte en este segmento de la radio, y lo tengo a Lautaro.
4: Miguel, ¿cómo te va?
2: Hola.
4: Sí, Miguel, ¿me escuchás ahí? Lautaro te habla acá. Lautarito Falcón, ¿me escuchás ahí?
2: Hola, se me
4: a ver.
2: Hola, Lautaro, querido, ¿cómo te va?
4: ¿Qué haces, Miguel? ¿Todo bien?
2: Todo bien, querido, todo
4: bueno,
2: bien.
4: Bueno, me alegro. Bueno, yo lo he dicho varias veces en privado, incluso lo he charlado con ellos y demás. Un poco, a mí cuando me toca hace 3 años la responsabilidad de coordinar un poco deportes con esa salida que se había dado momentánea de Fabián, porque fue momentánea, porque después terminó regresando y ahí en eso fuiste también parte importante para volver a tenerlo, para recuperarlo. Yo siempre dije, si hay alguien que me empoderó de alguna manera, porque alguien te puede decir, mira, ahora a partir de este momento sos esto, pero te pueden dar ese lugar y después a lo mejor en los pasillos seguís siendo el mismo de siempre, el que estaba, que era parte de un equipo de deportes, el que me empoderó de alguna manera, y que yo eso lo agradezco, lo digo ahora públicamente, porque incluso en muchas reuniones privadas me ha llevado, en su momento cuando estaba con Javier Haga, con todo el equipo que trabajó en un momento donde había que acomodar ciertas cuestiones que tienen que ver con la radio, con la continuidad de la programación, sin ningún problema, conseguir haciendo el contenido que merece la radio y estar en los lugares que hay que estar. Bueno, en esas reuniones siempre, en todo lo que tiene que ver con el deporte, me dio un lugar, me dio una voz, me dio un voto, y obviamente ahora con el regreso de Fabián es como que también tener la posibilidad de que Deportes siga siendo esa parte importante que ha sido en la radio muchos años, y en eso ha sido fundamental que Miguel, en esos lugares, en esas mesas, en esa mesa chica, me has dicho, bueno, él es Lautaro Falcón, es el jefe de deportes, y es él quien va a dar ciertas explicaciones y va a hablar sobre ciertos temas, y bueno, yo te lo quería agradecer públicamente, porque si hay alguien que me empoderó acá, en ese sentido, en ese tipo de reuniones, fue Miguel Sello en este tiempo.
2: Bueno, te agradezco muchísimo. Esto demuestra que yo no soy rencoroso, porque tu padre tiene gran responsabilidad de que yo esté casado hace casi 40 años.
4: Es cierto, hay una historia, no sé si ustedes la escucharon, pero hay una historia espectacular. Sí,
2: fíjate que no me la agarré con vos. Así que eso habla muy bien de mí, digamos.
4: Sí,
2: la verdad que, bueno, ahora tiene que volver a relatar, ¿no es cierto? Que eso sería lo más importante.
4: Sí.
2: Yo tuve siempre una idea muy clara de lo que debía hacer la radio, que ni más ni menos de cómo me enseñaron a mí, a trabajar y a honrar esta profesión, y por supuesto a tratar que con las piezas que uno tiene, uh-huh, poniéndolas en lugares adecuados y dando el ejemplo, podía funcionar distinto. Nosotros en la gestión de ALA tomamos una radio muy complicada, muy complicada, muy complicada en distintos aspectos, en el económico, en el financiero, en el organizativo, en lo que era la programación, y sobre todo cómo estaba el personal de la radio, que estaba desmotivado, estaba con bronca, estaba desilusionado. Y la verdad que en menos de 2 años yo soy un convencido que la orientamos, la ordenamos, pero sobre todo la orientamos en lo que debía haber sido siempre la radio de la universidad, en la que yo mamé, la que yo aprendí, la que yo disfruté, y también padecí, porque yo llevo 38 años en esa empresa. Así que yo creo que ha sido un esfuerzo de nosotros que nos tocó y nos toca conducir la radio. Yo me jubilo dentro de muy poco, pero que la verdad que era como ese programa que te dije yo de Con Todo al Aire, cuando vos encontrás las personas adecuadas. Bueno, yo creo que Javier Haga en aquella oportunidad nos dejó hacer, nos avaló la universidad a través de Enrique Mamarela y hoy con Laura Talavera, nos apoyaron y nos pusieron equipos muy muy probos, muy capacitados para estas coyunturas tan complicadas como la que tenía la radio. Que yo no tengo problema en decirlo, estaba en una situación que te diría casi en cesación de pago. Entonces se levantó, empezó a caminar, hoy está fuerte, y ojalá que siga así con estos nuevos directivos que están ahora, que no dudo de qué se va a hacer el camino, porque se recuperaron muchas cosas, pero sobre todo las ganas de ir a trabajar de mucha gente que estaba desmotivada.
1: Hay otro mensaje, Miguel.
3: Hola chicos, felicitaciones por la nota, Miguel, uno de mis periodistas preferidos, se lo extraña. Saludos, Silvia.
1: Acá me contaron que ayer estuviste charlando con los chicos de la mañana. Y también un poco recordando estos años aquí en la radio. Yo tengo que despedirte en este tramo. En lo personal, decirte, la vez que, o los contactos que he tenido con vos fue allá en el 2001, un poco de pasillos, vos la voz central del noticiero, a las 13, yo estaba en la X. Y después remontarme a octubre del año pasado, una reunión muy cálida que hubo en tu oficina, y de allí en más, bueno, lo que hizo que Eduardo Goyri, Hernán, que somos los que estamos también aquí en el estudio, estemos aquí en este horario. Viste que sumé el humorista también, que te había dicho en aquel momento, y que sé que vos también apreciabas mucho de que podamos lograr tener un humorista dentro del segmento. Nada, agradecerte por mi parte, agradecerte este rato, y bueno, y estamos en contacto como siempre.
2: Yo les agradezco a ustedes de que se hayan acordado de mí. No siempre uno que está ahora en otros cargos tiene la posibilidad de expresar todo el agradecimiento que yo tengo hacia la radio. La otra vez decía Mario Cáfaro de que nosotros nunca nos fuimos, hablaba de él, hablaba de Guillermo Tepper y de mí. Pese a haber tenido ofrecimientos para ir a otros medios, yo nunca creí que podía trabajar en otro lado que no sea LT10, porque me siento muy identificado con el estilo, con la historia, con la impronta que tiene la radio, con esa marca que tiene LT10, que es tan fuerte, y yo no me imagino en otro lugar. Entonces, decir todas estas cosas a los que hoy no tenemos aire, no es muy importante hacerlo, remarcarlo, y siempre teniendo presente de que uno, a lo mejor, si deja, como decía, que me emociona también, uh-huh, Martín Blanc, si uno puede transferir algo de lo que aprendió y de esa manera enseña a otros el buen camino que hay que tener para hacer un arreglo de calidad, bueno, uno ya está satisfecho. Así que yo les agradezco a ustedes que me hayan brindado esta oportunidad.
1: Me quedo con un mensaje que mandaste a un grupo allá en comienzo del año, que duraba dos minutos y pico, y que realmente reflejaba un poco cuál es tu idea y que era la idea de fuerza para este año. Y por último, no sé, me pregunto, ¿plantaste un árbol alguna vez?
2: Sí.
1: Entonces cumpliste un montón de cosas, porque escribiste el libro, plantaste el árbol, hiciste programas de radio, digamos. Y bueno, ¿y algún desafío que te quede?
2: Mirá, a mí me gusta escribir, pero me gusta, tengo mis momentos, ¿viste? Hoy estoy en otro momento que no tengo, no es que no tenga ganas, sino que no se están dando las circunstancias, pero pronto voy a escribir algo de todo lo que estoy pasando.
1: Te dejo un abrazo grande, sabes lo que te aprecio, Miguel.
2: Igualmente, Daniel, un saludo a todo tu equipo, a toda la gente de la radio, a todos los oyentes, y bueno, por muchos años más de esta querida Leteria.
1: Abrazo gigante.
2: Hasta luego.
1: Chau, chau. Miguel Sello con nosotros, sí. Uno también de los grandes de esta radio.
3: Muy linda nota. Aparte es lindo escucharlo a él.
1: Sí.
3: Muy lindo escucharlo.
1: ¿Qué me querés decir? Dale.
3: Y te tengo que decir que llegó la reina.
1: ¿Cuánto hace?
3: Recién.
1: Un minuto y medio.
3: Mínimamente.
1: ¿Qué programa tiene hoy Andrea?
4: Programón.
1: ¿Qué programón?
3: Sí.
1: Hoy hay un programón.
3: Preguntale al productor.
1: Déjame que lo venda.
3: Preguntale al productor.
1: Hiper programón hoy, Bueno, hago la pausa y vamos con el cierre ya, dale.
3: Vamos.
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6: la Universidad Nacional del Litoral. Informa que se inició un relevamiento de opinión de la comunidad. Es parte del cuarto proceso de autoevaluación institucional de la UNL. 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

0: No, Aventura, está censurado usted. No, le dije que no.
1: Ya me la vas a pagar.
0: Pero cuénteme qué pasó con Lali. Cuénteme, mira, tengo 4 minutos. ¿Qué pasó con Lali?
1: Sí, 2 segundos, 3 segundos.
0: Pues yo le dije que en una radio oficialista en Buenos Aires le daban la cachetada a Lali. No,
2: simplemente cuando se filmó, ella participó del estreno y de las filmaciones de la serie, de la WAN, de la lengua karateca de Moria, de Moria Casal.
0: Estaban todos en un salón y ella estaba
2: apartada. Exactamente, estaba apartada. Hubo habladurías, el que contó que ella estaba apartada.
0: ¿Apartada del motorhome?
2: Sí, apartada fue justamente mi colega, Marcelo Polino. Bueno, y ella dijo que después ese comentario fue de mala leche, etcétera, etcétera, y que quizás estaría vinculado a algún pensamiento ideológico.
0: Aparte, de Marcelo Polino. Con la altura que le responde Colino, busquen sí, a Colino en las redes.
2: Ya
0: con la altura que le responde Colino, como que queda Lali. Quedó dando vuelta.
2: En un comunicado de Instagram. Sí, en un comunicado de Instagram. De hecho,
0: sé que es su amiga, que usted tiene aprecio. Yo lo sé.
2: No, yo tengo la información. Yo no estoy de ningún lado. Yo soy como la periodista deportivo de acá de Santa Fe.
0: Más, sé informa. Que le parece una muy linda mujer. ¿Eres uno?
2: ¿Quién? Lali, no, por supuesto. Es una muy, muy linda señorita.
0: ¿Habló el presidente? ¿Fue culpa suya lo del presidente?
2: Yo hice un contacto. Contacto, ¿es no, a través de Amalia Yuyito o Césped, como yo
0: le digo. De esta mesa. Sí. De esta mesa.
2: Vi que lo escuché que lo apuré a Falcón. Que no
0: de
2: se
0: esta
2: decidió.
0: Mesa. Sí. ¿Me pasó? ¿El teléfono de quién le pidieron? ¿El teléfono de quién pidieron?
2: Yo tengo códigos del filo. Pero.
0: ¿El teléfono de quién pidió la primera dama, entre comillas?
2: ¿Cómo primera dama?
0: Bueno, hay que hablar.
2: No, se dice, a mí me dijeron que en el gobierno...
0: La primera hermana, digamos.
2: La primera hermana,
0: sí. La primera hermana, ahí está, que suena más lindo.
2: La primera hermana, la primera magistrada, como ustedes quieran. Me pidieron el teléfono de un muchacho. Yo no quiero dar pistas, pero por ejemplo, en la nota de recién...
0: Sí.
2: Ese muchacho contó la anécdota. De que culpa de su padre, el entrevistado
3: Está casado.
2: No quiero decir quién.
0: Pero sí, pero dice que lo invitaron a ser granadero. Pero no le da la...
2: Sí, a mí
0: no
2: me
0: le da la talla. La talla.
2: A mí me dijeron lo siguiente.
0: ¿No está serio?
2: No, está escuchando otra cosa. A mí me dijeron lo siguiente. Uno de los perros del presidente, sí. Digamos, de pie es más alto que él. Me dieron esa información.
0: Te rompieron la ilusión de ser granadero.
4: Grandote.
0: ¿Vos que le dijiste a tu hija ayer que iba
4: a... Salió bien con la frase que tenía que decir, la dijo de memoria. Ya está, sí, con eso.
2: No, por eso, o sea, se quedó emocionado e impactado con lo de disco del granadero, por eso.
0: Bien, ¿lo veo mañana?
2: ¿Qué día es?
0: Mañana es jueves.
2: Bueno, entonces sí.
0: Bien, recuerden mañana aquí en los estudios de la radio. René Quintana. Daniel Jovellano.
4: Periodista de peso.
0: González Riaño y al que le va a dar el peso, creo que con lo que dijo Sello hoy le da el peso. Le dan los pepetes. Lautaro Falcón.
4: Vamos a estar acá en esta mesa.
0: ¿Sumaremos una mujer? Estamos en eso. Vamos a sumar.
4: ¿Quién se bajó para mañana?
0: Nadie. Si vos escuchaste todo lo que yo dije, ese lugar donde estás vos siempre fue ese lugar. Tu lugar, Nos vamos, ya está Andrea, está todo el equipo. Gracias Hernán, gracias Nico, gracias Gabriel, gracias Eduardo.
3: Hasta mañana, Daniel Delfino.
0: Gracias Lauti.
4: Hasta mañana.
0: Hasta mañana. Mi nombre es Daniel. Mañana volvemos a las 2 de la tarde. Llegan las noticias pegaditos. Ya está Andrea, ya está el derecho y al revés todo el equipo.
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7: A las 16, un minuto en todo el país. El cielo se presenta cubierto en la capital, la temperatura 13 grados, una décima, la humedad del 97%. Ya abrieron los sobres para la intervención integral de la escuela normal. Este mediodía se presentaron 11 ofertas para las obras que cuentan con un presupuesto oficial de casi 3.000 millones de pesos. Los trabajos contemplan tareas de restauración, ampliación y puesta en valor del edificio histórico ubicado en calle Saavedra. En diálogo con LT10, la directora de la institución, Mariela Cravero, dijo que significa un momento muy esperado por la comunidad educativa.
6: Con mucha emoción recibimos el día tan esperado para toda la comunidad educativa del normal, que es muy grande, y bueno, con muchas ganas de empezar ya. Es una intervención integral que empieza desde los techos, las tejas, la intervención eléctrica, los pisos que son de madera, la fachada, recuperar cada baldosa, cada mosaico que hay en la escuela en su punto original.
7: Por su parte, la Secretaria General de Educación, María Martín, dio más detalles de las intervenciones que se llevaron a cabo en el histórico edificio.
8: Lo que nos va a permitir es restablecer el edificio y recuperar su valor patrimonial tan importante que ha tenido un edificio más de 90 años. Vamos a arreglar desde el techo, lo decía muy bien Mariela, cada abertura, pintar cada aula, recuperar la centralidad del espacio. Vamos a hacer una nueva tira de 6 aulas porque todo lo que fue incorporándose a lo largo de los años que no dialoga con el patrimonio original lo vamos a correr, y la verdad es que nuestra expectativa es que el edificio quede como en el momento en que se inauguró.
7: En otro tema, la PDI detuvo a un hombre condenado a 16 años de prisión por delitos contra la integridad sexual. El sujeto se encontraba prófugo de la justicia desde el día que le dictaron la sentencia. Fue detenido ayer en inmediaciones de calles Aguado y Monseñor Zaspe. Había sido condenado recientemente a 16 años de prisión efectiva por delitos contra la integridad sexual y producción de pornografía infantil en barrio Santa Rosa de Lima de la ciudad de Santa Fe. La investigación se originó en 2022 a partir de un robo ocurrido en un depósito de la EP de San Jerónimo Norte. En ese marco, personal de la PDI secuestró el teléfono celular del investigado y tras el análisis del dispositivo detectó registros de hechos de abuso sexual cuyas víctimas eran menores de edad. La investigación permitió identificar a las víctimas y establecer la vinculación del condenado con hechos ocurridos en Santa Fe y San Jerónimo Norte durante los años 2018, 2021 y 2022. El pasado 11 de agosto, tras un juicio oral y público, se dictó la sentencia que condenó al hombre, y al no presentarse al momento del veredicto, el magistrado dispuso su inmediata detención. En la información del país y del mundo, Tomás Espíndola.
9: Se acentúa la pobreza infantil y adolescente en el país. El Observatorio de la Deuda Social de la Universidad Católica Argentina presentó un informe que analiza la evolución del flagelo en esta franja de la población entre 2018 y 2026. El último estudio dado a conocer refleja que casi 4 de cada 10 chicos no pueden comprarse ropa. Según el informe, la falta de acceso a la ropa no es solo un problema de recurso, sino también afecta el bienestar, identidad, seguridad e integración social del niño. Por este y otros factores, la pobreza infantil alcanzó su máximo histórico en 2024 de 70,4%, y si bien descendió en 2026, aún afecta a más de 4 de cada 10 niños y niñas adolescentes con 42,5%, mientras que la indigencia afecta a 1 de cada 10. Ante esta problemática, Yanina Tuñón, coordinadora del Barómetro de la Deuda Social de la Infancia de la UCA y autora del trabajo, brindó detalles del documento y de la problemática detrás de esta cifra alarmante en diálogo con el LT10.
10: Uno de los datos que revela el estudio es que 4 de cada 10 chicos no tienen acceso a vestimenta y a calzado. En una etapa en la cual periódicamente los chicos necesitan renovar la vestimenta, el calzado, porque crece. Pero además, la vestimenta también es un signo de construcción de la propia identidad, de pertenencia a un grupo, con lo cual muchas veces podemos caer en el error de banalizarlo, pero la realidad es que tiene una relevancia mucho más amplia de la que suponemos.
9: En información del exterior, en Brasil fallecieron 22 personas producto de un choque entre un camión y un colectivo que trasladaba pacientes a un hospital. Otras 5 resultaron heridas en el siniestro ocurrido en ruta dentro del estado de Paraná, fronterizo con Argentina y Paraguay. Según la policía, 21 de los fallecidos viajaban en el autobús de la Secretaría de Salud de la Municipalidad, que transportaba pacientes para hospitales de diversos lugares en fin de mejorar su atención médica. Por su parte, el conductor del camión también resultó en víctima fatal.
7: Pasamos al deporte con Lautaro Falcón.
11: En la jornada de hoy va a estar jugando el Atlético Madrid del Cholo Simeone recibiendo a Málaga a las 4 de la tarde. Esta es la primera fecha de la Liga Española. Ninguna de las ligas grandes de Europa ha comenzado, todas serán con inicio a fines de agosto, pero la Liga Española ya desde el sábado está jugando los primeros partidos de la primera fecha. Hoy será el último y esta primera fecha va a continuar la semana próxima. Atlético Madrid recibe a Málaga sin la presencia de Julián Álvarez, que espera ser transferido. Mientras tanto, el Barcelona, si no puede destrabar la llegada de Julián Álvarez, apunta a Lautaro Martínez y está dispuesto a desembolsar 100 millones de euros por el centro delantero del Inter de Milán.
7: Cerramos con el pronóstico del tiempo para lo que resta de la jornada. Cielo mayormente nublado, baja posibilidad de lluvias débiles y dispersas. Anticipo para mañana jueves, cielo nublado, posibles lluvias débiles o lloviznas durante la primera mitad de la jornada, con tendencia a despejarse hacia la tarde o la noche. Una mínima prevista en 10 grados, una máxima en 17. En estos momentos en Santa Fe Capital el cielo se presenta cubierto, la temperatura 13 grados, una décima, la humedad del 97%. A las 16:07 minutos informó Rubén Velato.
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0: ¿Qué tal? ¿Cómo les va? Muy buenas tardes para todos y bienvenidos. Como lo hacemos todos los días, a partir de esta hora nos encontramos aquí en la radio. Durante estas dos horas hacemos juntos el repaso de los temas importantes que va dejando el día. Te contamos lo que está ocurriendo y si podemos, también te decimos lo que viene. Todo eso intentaremos hacerlo como a nosotros nos gusta, al derecho y al revés.
1: Y al contrario y viceversa, y en la buena y en la adversa, del derecho y del revés.
0: En otra tarde muy gris en la ciudad capital de la provincia, así nos disponemos a compartir estas dos horas que nos separan de las 18. Con Gabriel Parajón trabajando en nuestro control central, con Nico Vico a cargo de nuestra producción. 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

0: Hola Martín, ¿cómo andamos?
1: Muy bien, muy buenas tardes para todos, ¿cómo andan?
0: Bien, todo bien.
1: Bueno, hoy me parece que más soportable que ayer con respecto a la lluvia, viste, molesta, ¿no? Ayer la sentía todo el tiempo.
0: A lo mejor llovió más tiempo, igual estaba lloviznando hace
1: un ratito. ¿Recién?
0: Sí,
1: estaba lloviznando. No puedo decir nada entonces. Claro, como estoy desde temprano en la radio y acá no podemos percibir bien.
0: Creo que efectivamente llovió menos que ayer, pero
1: claro.
0: Bueno.
1: Sí, ahí estamos. ¿No? Bueno, pero
0: sí, inestable la cosa.
1: Tengo muy húmedo. Buenas noticias. Tenemos que tener un poquito de paciencia. Pero por lo que estuve viendo en el extendido, viernes, sábado, domingo, lunes, incluso martes,
0: sol. ¿Sol posta?
1: Bueno, por lo menos, no me digas así porque me metes presión. No. Sol posta sol. No. Según el pronóstico, desde el viernes, ya mañana a la tarde
0: empieza a mejorar.
1: Ok. Y tenemos varios días con sol. Para lo que resta de hoy, tendríamos cielo mayormente nublado, con posibilidad de lluvias débiles y dispersas, que es lo que estamos padeciendo en estos momentos. El Servicio Meteorológico Nacional anticipa una alerta amarillo por lluvias para esta tarde, pero para los departamentos General Obligado, San Javier y Vera. Para mañana...
0: Norte.
1: Claro, al norte, exacto. Para mañana jueves tendríamos cielo nublado, posibles lluvias débiles o lloviznas durante la primera mitad de la jornada, pero con tendencia a despejarse hacia la tarde, hora, noche. Ojalá esto suceda. La mínima está prevista en 10 grados y la máxima en 17. Y después ya el viernes dice cielo despejado y así sucesivamente.
0: ¿Y las temperaturas?
1: El viernes la mínima 8, la máxima 16.
0: Bueno, más o menos como ahora.
2: Buena noticia, porque tengo 5 calzoncillos. Ya tengo que empezar a usarlo. Uno que lo estaba por pasar para limpiar vidrio. Porque viste que como es buena algodón, se le usa para limpiar vidrio.
1: Sí.
2: O para ilustrar muebles, puede ser también. Como es buena algodón.
0: Mira.
2: Ya me estoy quedando sin, ¿eh?
0: Mira. Bueno, recicla
2: tengo
0: eso.
2: Uno nuevo y uno viejo.
0: Recicla por favor, eso. Por favor.
1: No, estaba pensando, yo por ejemplo, secarropa no tengo.
2: Y si no, voy a tener que hacer la de Leo Montero.
1: No, pero qué raro que...
2: Ah,
1: claro. No, pero qué raro que no haya un dispositivo que te seque la ropa. 100%.
2: ¿Qué? Bueno, al lado de la estufa.
0: No.
2: Al lado de la estufa.
0: Para.
2: Es muy bueno,
0: yo te decía que vean los lava secarropas de ahora.
2: Claro, si te lo sacas, te
0: devuelves. Secan con aire caliente, sí, claro, como la lavandería.
1: Ah, mira.
2: Pero así
1: era cuando, que no tengo así, uno tan sofisticado.
2: Así cuando es un calzoncillo, un par de medias.
1: Pero
2: lo
1: seco,
2: mejor,
1: seco.
2: ¿Sabes lo que es? Atrás de la
0: heladera. Bueno, los secarropas.
1: Te juro que para mí es una novedad.
0: Sí. No son.
1: Bueno, qué sé yo, es muy avanzado para mí.
0: Los lava secarropas de ahora, digamos, secan con aire caliente. O sea, la ropa sale seca. Seca.
2: No es corrida, seca. Hacé lo que te digo. Es un calzoncillo, un par de medias, atrás de la heladera. Y te atrás de la heladera, lo colgué atrás de la heladera, sequito, pero sequito.
0: ¿Atrás de la heladera?
2: Sí. Porque la heladera despide un calor que seco, que ese calor seco...
1: Sí, pero es medio complicado.
2: ¡No!
1: Pero depende de dónde tener heladera en tu casa.
2: Bueno, pero la heladera tampoco la va a poner un sarcófago porque...
0: No tenés que tenerla encajonada.
2: Claro, no tenés que tener encajonada.
1: No, tiene una distancia, pero
2: bueno,
1: no es cómodo colgar algo ahí.
2: Y seguramente no, pero digo, para salir del paso...
0: Bueno, voy a probar. O sea, dice la señora del lavadero de acá a la vuelta que no sean ratones que le lleven la ropa que ella lava.
2: No, bueno,
0: seca,
2: sí, por supuesto. Pero te digo que cuando te agarras y vos decís, che, se me tiene que secar para mañana, lo pones atrás del calzoncillo, sequito.
0: Otra vez. Mira.
2: Fantástico. O una remera, lo que sea. Vos decís, che, este acá lo tengo que ocupar mañana.
1: Claro. Ah, buen dato.
2: Hacelo.
1: Sí.
2: Porque es un aire, sale un airecito caliente y seco.
1: Claro.
2: Que es lo que despide la heladera.
1: ¿Y lo has hecho?
2: Por supuesto.
1: Mira qué bien.
0: No te lo dice por experiencia, te lo dice porque le pasó.
2: Por supuesto. Mira,
1: voy a
2: probar. Y rápido, ¿eh? ¡Salud!
0: ¡Ay, Dios! Tengo mal.
2: Le hiciste para mi lado, ¿eh? Si yo llego a estar enfermo después.
0: No,
2: si
0: pero mira, acá en me puse.
2: Pero elegilo a Martín.
0: Elegilo
2: a Martín, poniendo en peligro.
0: No, nada, quería claro. Que se escuche menos, pero no, no se
2: escuchó menos.
0: Lo
2: que pasa es que
0: no quería
2: poner en peligro a Martín porque, como él es el dueño de la tarde, está a las 7, a la noche, a la tardecita, todo. O sea, su baja sería un poco más notoria que la mía.
0: ¿Sí?
2: Por eso tornaste para
0: estar. Sí.
2: Él arranca de las 2
1: de la tarde. Dejá de hablar de vos después de
0: quedar
1: con deporte.
2: ¿Eh?
1: Estás después de seguís vos.
2: Y bueno, pero vos empezás la siesta, seguís la tarde, a la tardecita, a la noche. Una baja de Martín y se pierde la tarde, te digo.
0: Cierran la radio, vos decís, Martín no viene, cierra.
2: Estaríamos en condiciones que a las 2 de la tarde se
0: apaga. A las 2 de la tarde se apaga.
2: Se apaga la radio, sí. Se apaga la radio y bueno.
0: Nada que ver.
2: Por eso, está bien que estornudaste por este lado, Andrea. Porque allá sí, no, realmente sí. Hay que cuidarlo. Hay que cuidarlo, Martín.
0: Sea bueno, sí.
2: Y sí, hay gente que a ver, más allá de que nadie es indispensable.
0: El cementerio está lleno de imprescindibles.
2: Sí, claro. Pero hay gente que más valiosa.
0: Guarda,
2: Hay gente que es valiosa.
0: ¿Y quién dice eso? ¿Quién juzga?
2: Yo estoy jugando yo esto, lo que veo a la tarde. Calidad y cantidad, acá tenemos los dos. Calidad y cantidad.
0: En un mismo envase.
2: Sí, tenemos que empezar también a reevaluarlo económicamente para Martín, porque a ver, arranca muy temprano, termina
0: de noche. El sostén de la tarde.
2: El sostén de la tarde. El corpiño de la tarde, Martín.
0: No. Es el pilar.
2: Ah, el pilar.
0: El pilar de la tarde.
1: Eso me gusta, lo de la plata.
0: El pilar de la tarde.
2: Mirá, le gustó.
0: Sí, dale. Mirá,
2: atención, el tercer piso.
0: El pilar, nuestro pilar de la tarde. Atento, tercer piso.
2: Hay mensaje para el tercer piso.
0: Bueno.
2: ¿Viste como Tinelli que todos decían que todas las chicas...
0: Que era el cuarto piso.
2: El cuarto, acá el tercero. El cuarto piso de Ideas del Sur.
0: ¿Y hay gente ahora en el tercero? ¿Hay gente?
2: No te sabría decir, Andrea.
0: Ok.
2: No te sabría que... Debe haber algún servicio sacerdotal de urgencia. Así que...
0: ¿Vos bueno, decís?
2: Sí, podemos escribir.
0: Bueno.
2: Podemos escribir, por supuesto.
0: Vos que tenés los números, dale.
2: Sí, ya me pongo.
0: Decirle que tenemos acá el pilar de la tarde.
2: El pilar de la tarde.
0: Que bueno, necesitando
2: o el corpiño de la tarde.
0: No, el pilar. No, queda mejor el pilar.
1: Claro,
0: el
1: corpiño queda poco serio. Sí.
2: Ah, claro. Bueno, porque me dice sostén.
1: Tiene que ser una
2: cosa le gustó seria.
0: Necesita crocante.
1: No, le gustó lo último.
0: Que crocante.
2: Y para cualquier otra radio amiga, menos LT9, también hacerle saber.
0: Que el pilar de la tarde está acá.
2: Pero tiene la mañana libre, así que
0: el que lo quiera. Claro, el que lo quiera de pilar de la mañana.
2: Ay, no le gusta, ¿ves? Quiere plata pero no quiere trabajar. Claro. Quiere plata pero no quiere trabajar.
1: Pero trabajo demasiadas horas, estoy acá de.
0: Escuchame una cosa, vos tenés un solo trabajo.
2: Claro.
0: O sea.
1: No.
2: No cualquiera.
0: Hago muchas cosas. No, pero tenés un solo trabajo. Horas. Yo también hago un montón de trabajo.
2: Vos cuando trabajas
0: tenés un trabajo, pero tengo dos laburos.
2: Yo también tengo
0: dos trabajos. Tengo
2: yo también tengo dos trabajos.
1: No, pero son muchas horas y qué, y no tengo vida.
0: Si ¿Cuántas horas estás acá?
1: Y 10.
2: ¿8?
0: No.
2: ¿De 2 a 10?
1: No, de 9, de 13 a 22.
2: Y bueno, pero puedes trabajar tranquilamente de 6 a 12 y te venís para acá y ya...
1: No, ¿sabes? Quiero trabajar
2: más.
0: Bueno, entonces, viste, mi ley tiene razón al final.
1: Pero es que no.
0: Mi ley tiene razón.
2: Ya te vamos a agarrar con la nueva reforma laboral, a vos sabés cómo te vamos a hacer. Te vamos a meter derechito.
0: No, acá me dice Ariel y Viviana que están en el tercer piso, ¿eh?
2: Ah, ¿están?
0: Sí, están trabajando publicidad. Muy bien.
2: No son justamente los que les están intentando llegar el aumento a Martín.
0: ¿Ustedes gestionan aumento o no?
2: Preguntarles a Ariel ahí a Viviana si están ellos.
0: Vivi, ¿ustedes tienen algo que ver con eso? ¿Quién maneja la billetera acá?
1: Me parece
2: claro.
0: ¿Quién maneja la billetera? Queremos saber. ¿En el tercer piso está la caja? ¿En el tercero? ¿En el cuarto que
1: no,
0: está?
1: No, el tercer piso es un piso clave donde se toman decisiones.
0: ¿Vos me podés decir, en el primero y en el segundo, qué hay?
1: No.
2: Son cuestiones de la universidad.
0: ¿Cómo no?
1: Claro, sí.
0: De la universidad. Primero y segundo piso de la universidad. Sí. El tercero, el cuarto y el quinto de la radio.
2: Exacto. Y el octavo de Litus.
0: Escuchá, hay dos pisos más antes de llegar al octavo.
2: Séptimo.
0: ¿En el sexto y en el séptimo qué hay?
1: ¿En el sexto qué hay? Perdido.
0: Alguien que haya subido, por
2: Nico,
0: favor.
2: Venía, alguien que sepa, por favor.
0: También es de la universidad, pero al final tiene más piso que nosotros.
1: La verdad que como
0: en el 6 no sabemos. Y 7 y 8 Litu, dos pisos tienen los de Litu.
1: Claro.
0: Sí. ¿En serio?
2: Sí.
0: ¿Para
2: qué? Y bueno, uno de producción y otro de
0: gestión. Ah, mira. Van rotando.
2: Tenemos que poner
0: entiendo. La dirección de comunicaciones de la universidad está en el sexto.
1: Claro, en el sexto. Sí, me había olvidado.
0: Y abajo en el 1 y en el 2, ¿qué funcionan en la universidad?
1: Educación a distancia.
0: Ah, mirá.
2: Claro, lo que me dice Ariel Arellano, que el séptimo es el estudio entero. Y el octavo es de oficinas, de Litus.
0: Ah, mirá.
2: Claro, gracias.
1: Yo manejo cuarto y quinto. Yo cuando ingreso y ficho y demás, pongo cuarto y quinto.
2: Sí.
1: Cuarto por noticias y
2: redes.
0: Acá tengo data.
2: Epa, posta. A ver.
0: Posta.
2: Dale, Andrea, dale.
0: Dice Vivi que...
2: A ver, Vivi.
0: La caja está.
1: Ah, ¿viste?
0: Pero...
2: Ay, pero...
0: Con muchas O... Dice que no la manejan ellos.
2: Ah. ¿No ves?
0: Siempre, o sea, somos, que, bueno,
2: siempre
0: pero ya...
2: somos amigos de los que no tenemos que ser amigos, ¿eh?
0: Qué informe, qué informe. Sí, sí, sí,
1: es verdad.
0: Bueno, ahora, ahora voy a terminar de averiguar.
2: Gracias por tu amistad, pero...
0: Claro, gracias, gracias por tu amistad, Vivi, está pero... todo muy lindo, pero...
2: Igual que Ariel también, los queremos mucho, pero...
0: Sí, sí, pero chico... bueno. Escuchá, bueno, pero por lo menos averiguamos dónde está la caja.
2: Mirá vos.
0: ¿Vos sabías dónde estaba la caja?
2: Deja de decir tanto. Yo creo que vas a meter alguna noche a buscar la caja, mirá. Sí. Porque... caja de Navidad, y una caja de Navidad.
0: No, nosotros. La, o la caja de Pandora, ojo, claro, eh. Sí. Guarda, eh.
2: No, acá no, no hay plata.
0: Guarda.
2: Acá no se maneja plata.
1: Nos ponemos una careta, viste, como esa película.
0: No, no, Martín, no.
2: Decir, claro, che, no. Empecemos por blanco, la investigación. No. Con la, encima que vos ya tenés medio fama de,
0: sí, sí,
2: de choripán. De choripán.
0: Sí. ¿Eh? O sea, comenzó su carrera delictiva muy corta de edad cuando ingresaba a casa tía con fines de robo.
1: Lo incluimos también al operador y al productor. Nos ponemos las caritas de presidente, ¿de viste? Como esa película.
2: Ella quiere meter gente, ella solo no se la banca.
1: No, no, no, no me la banco, y quien más efectivo. Escucha,
0: ¿te pondrías una careta de Milei para entrar a robar?
1: No, de Milei no.
0: O sea, es un delincuente con código.
1: Es que en realidad de varios no me código. Pondría. ¿Eh? Si me preguntaba
0: bueno,
2: de quién te pondría. Con código, con
0: ¿de quién? No, no, no ¿de sé. ¿Quién te pondría? ¿Qué? No, de ahora sí, de un presidente. Argentino.
1: Alfonsín.
0: Pero no lo vas a poner al... ¿Cómo se te ocurre bueno, ponerte la careta de Alfonsín para entrar a robar?
1: Y si tengo que poner
0: una... Eso es un sacrilegio.
1: Y bueno, pero si me estás preguntando, me estás diciendo que soy un presidente.
0: Está bien, pero no te podés entrar a... No te podés poner la careta de Alfonsín para entrar a robar un lugar. Bueno, no te podés poner la careta de nadie para entrar si a robar. No deberías entrar a robar.
1: Si es por robar, entonces tengo para elegir.
2: Igual ya venís robando hace bastante tiempo acá, te he visto.
0: No, me juego.
2: Hace
0: me
2: bastante
0: juego.
2: Tiempo que venís.
1: Si es para robar, pero no porque me
0: sienta...
1: No, pero yo pensé que la pregunta era si me sentí identificado con alguno.
0: No, bueno, a ver, qué sé yo. No, no, no, no te digo eso, pero no te pon...
1: Sí, tengo.
0: ¿Qué?
1: Sería de una presidenta, expresidenta.
2: Y bueno. Más respeto, che.
0: Ahí, con esa careta entrarías a robar.
1: Que sí, porque condice con el hecho. Pero no porque... Lejos, obviamente, de sentirme identificado.
2: No, no, yo entraría como estoy nomás. No tendría mucho para ocultarme. Si me ven, me ven. Si no me ven, no me ven.
0: ¿Quién es grandote?
2: Soy grandote. No. ¿Quién quiere que me... ¿De quién quiere que me disfrace?
0: Ay, ¿de qué quiere que me disfrace?
1: Pero yo lo dije por una... No me sé el nombre de la película, es viejísima.
0: Sí, ya sé cuál es. Sí, ya sé. No me acuerdo. Sí.
1: Está muy buena esa película.
0: Sí, no me acuerdo cuál era.
1: Son todos que asaltan...
0: Entra a robar, sí. Entra todos tienen... con la cara de presidente, de distintos
1: son
0: presidentes.
1: Son sufistas, hacen ser.
0: Sí, sí, sí, está sí me acuerdo. Espérate. No, no me acuerdo.
1: Punto de quiebre.
0: ¿Esa película es?
1: Sí, así... Así es la traducción, pero acá me parece que no era conocida.
0: No.
1: Muy buena película. Con Patrick Swayze y Keanu Reeves.
0: Sí.
1: Y muy buena. Me acuerdo que era re.
0: Surfista.
1: Re cheta.
0: No, pero no, ese nombre.
1: No, acá era, tenía otro nombre esa película. Punto de quiebre. Point Break. Sí, pero en castellano tiene otro nombre.
0: Punto límite. Punto límite.
1: Punto límite.
0: No, es lo mismo.
1: Sí, bueno, pero...
0: Punto de quiebre, que... punto límite.
1: Ah, punto límite.
0: Esa era.
1: Qué buena peli.
0: Tenían todos 2 años y medio.
1: Sí,
0: los actores joven. Que estamos nombrando.
1: Sí, nah, eran re jóvenes.
0: Claro, es del año 1991.
1: Claro, una película claro. Sí, tiene varios años. Pero tuvo una repercusión impresionante.
0: La banda de los expresidentes.
1: Exactamente.
2: Sí, ya estaron con la vale. producción de la película.
1: ¿Eh?
2: Se gastaron.
1: ¿Vos sabés de la película que estamos hablando?
2: Suena, che.
1: Es buenísimo.
0: Googleala. ¿Google? Ahora tenés.
1: Está bueno.
0: Mr. Google te saca todas las dudas que tenés de
1: estaba, todo yo lo me acuerdo de Reagan, Nixon, las caritas, y después no me acuerdo qué otro presidente.
0: A escuchar, le tenemos que mandar un saludo a la Ale Ambrosino, que ella es la dueña del primero y del segundo piso. Como si fuera.
1: Perdón.
0: Que está Educación a Distancia de la UNL, que fue, claro, que fue columnista nuestra.
1: Sí, sí.
0: Antes, cuando no la conocía nadie y no era tan famosa,
1: sí.
0: Ahora ya se compró 2 pisos, entonces no viene más
1: el programa.
0: Sí. Pero bueno. Bueno, che.
2: Bueno, che.
0: Arrancandín. Dale.
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1: Martín. Bueno, yo tengo un no me gusta, que es un dato que se conocía hoy, incluso escuchábamos la información en el boletín de las 16. Bueno, se acentúa la pobreza infantil y adolescente en la Argentina. El Observatorio de la Deuda Social Argentina de la Universidad Católica presentó un informe que analiza la evolución del flagelo en esta franja de la población entre el 2018 y 2026. El último estudio dado a conocer refleja que casi 4 de cada 10 chicos no puede comprarse ropa. Según el informe, la falta de acceso a la ropa no es solo un problema de recursos, sino también afecta al bienestar, la identidad, la seguridad y también la integración social de los niños. Por este y otros factores, la pobreza infantil alcanzó su máximo histórico en el 2024 de 70,4%, y si bien descendió en 2026, aún afecta a más de 4 de cada 10 niños y adolescentes, con el 42,5%, mientras que la indigencia afecta a 1 de cada 10. Bueno, mi no me gusta de hoy tiene que ver con este dato, que se acentúa la pobreza infantil y adolescente en la Argentina.
0: Bueno, yo tengo un no me gusta porque se cumplen hoy 300 días de la sanción de la Ley de Financiamiento Universitario, y hoy se realizó un abrazo simbólico a la Universidad Nacional del Litoral en el marco de una jornada nacional de protesta. Porque, bueno, los no docentes también están de paro, ¿no? Uh-huh. Hay paro en todas las universidades nacionales del país durante toda esta semana. Hoy, en el marco de ese plan de lucha por una recomposición de salarios y por el cumplimiento de la Ley de Financiamiento Docente, se hizo esta actividad para reclamar por la implementación de la ley. Ley que no solamente fue aprobada por el Congreso de la Nación, sino que además tiene fallos judiciales que deberían haber obligado al gobierno a dar cumplimiento efectivo a esto que aprobó el Congreso de la Nación, reitero, hace nada más y nada menos que 300 días.
2: Y en el deporte vamos a ir con un me gusta para las Leonas, porque hoy se clasificaron a la segunda ronda del Mundial. Argentina venció a Escocia 2-0, goles de Majo Granato y Lara Casas.
0: Los Leones
2: ahora a la madrugada, madrugada para algunos que se levantan tarde. Sí. 7:30 de la mañana van a jugar, no es madrugada, es de la mañana. Este para Martín sí, porque Martín bueno, otras noches.
1: Yo me levanto a las 7 de la mañana.
2: Es que haces un pipí, sí, dale, Martín, dale. Hace pipí, sigue, dale.
0: Basta, bueno, basta.
2: Los Leones van a enfrentar a Nueva Zelanda a partir de las 7:30 de la mañana.
1: Qué gana de pelear, qué injusticia.
2: Bueno,
1: qué injusticia.
2: Defendete. ¿Qué haces a la mañana temprano? A ver, a las 7 de la
0: mañana. Bueno, basta, nadie le importa que haces a la mañana parte temprano.
2: Es mi momento, yo hago lo que quiero con mi me gusta.
1: Justamente, no quiero trabajar.
2: Es verdad. Yo con mi me gusta, a ver, que le den mi me gusta a Martín, a ver qué hace Martín. Dale.
1: Justamente, te estoy diciendo que no hoy más temprano.
2: Bueno, listo, hace Nueva Zelanda.
1: Que no quiero trabajar a la mañana porque trabajo muchas horas durante la tarde. No, hago lo que me gusta.
2: Aparte, te levanté y formé aura así en el patio de tu casa. Hasta las 11:30. Hace 4 o 5 verticales y se viene.
1: Entre otras cosas, hago actividad física. Entre otras millones de cosas.
2: Ya, no sé si gana mucho, pero que te divertí, ¿eh? Bueno, a 7:30 de la mañana juegan los Leones con Nueva Zelanda, también buscando el pasaje a la segunda ronda.
1: Te voy a mostrar, mira. Y le contamos a los oyentes, porque hay que hacer radio para los oyentes. ¿A qué hora tengo puesto el despertador? Mira, ¿qué dice?
2: A ver.
1: ¿A qué hora está puesto el despertador?
2: 18.
1: No. ¿Qué dice?
2: 6:50.
1: 6:50 y 7.
2: Qué raro.
1: Qué barrio. Pero para que...
2: Bueno, basta. Pero está desactivado, Andrea.
1: Está desactivado ahora.
2: Ojo que está desactivado.
1: Pero anoche lo activo y ahí está.
2: Bueno.
1: Siempre es ahora.
2: Muy bien. Ya se puso las alarmas. ¿Ves?
1: Me dio una bronca.
2: Ese fue mi me gusta, Andrea. Mi me gusta para este y mi no me gusta para Martín.
0: Que andate de acá, 6, por favor, 6:50. Te lo pido carecidamente. Gabriel Parajón, llévanos, sácanos de este lugar.
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0: Bueno, nos vamos a la calle, nos vamos al móvil. Hola, Valentín, ¿cómo andamos?
4: Hola Andrea, buenas tardes. Buenas tardes para ustedes también, ¿cómo están? Bueno,
0: como podemos, como habrás observado, como sí. podemos estamos, sí.
4: No, bueno, no me voy a seguir riendo yo porque justamente para esto vengo, para tratar de cortar.
0: Por favor. Bueno. alguien tenía que poner

0: no como era él. Afecta a personas sanas, él era un chico de 21 años, de vida normal, y de un día para otro empezamos a perder funciones. En 7 días queda en coma y ahí lo diagnostican, a los 21 años. Lo que dice esta enfermedad es que es irrecuperable todo. Por algún milagro él volvió. Y es el único caso en el mundo que volvió del coma.
1: Y ahora están juntando, me dijiste, $3.500 salen los pasajes.
0: Nosotros estuvimos averiguando los pasajes y nos cuestan alrededor de $3.500 cada uno. Bien. Para viajar a India.
1: Van a ir vos, Mariano, y también tu esposo van a
0: poder viajar. Y el papá, sí.
1: Bien. Y bueno, ¿querés pasar tus datos? ¿Dónde te pueden ayudar?
0: Sí. Les pedimos a todos que todos los que nos puedan acompañar, que nos ayuden con lo que pueda, con lo que sea, y si no, que nos ayuden compartiendo. Nosotros tenemos un alias que es toto.milagro, que está a nombre de Mariano Farías, que es Mariano.
1: Y ustedes tienen una página también.
0: Sí. Tenemos un Instagram que es Saitotron para Mariano. Y bueno, gracias al apoyo de todos, hoy Saitotron ya es una realidad. Estamos a menos de un mes de viajar.
2: Bueno, el 14 de septiembre viajan a Bangalore, India.
3: Bien, bueno, vamos a ir reiterando los datos de esta cuenta para que, bueno, todos aquellos que puedan colaborar desde ya lo hagan. Es una oportunidad para mejorar su calidad de vida, ¿no? Que no te parezca poco.
2: Sí, sí, muy importante. Bueno, y además también en su caso puntual es toto.milagro, aquellos que quieran aportar desde el alias, y si no, la cuenta es Saitotron para Mariano, con Y, Saitotron para Mariano.
3: Muchísimas gracias, Valentín.
2: Hasta luego.
3: Hasta luego.
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3: Vamos con nuestra consigna del día de hoy.
5: Me parece que viene muy fácil, ¿eh?
3: A ver.
5: Tengo una cabeza que recibe golpes durante toda mi vida. Cuando más recibo, más profundo puedo llegar. ¿Se entiende?
6: A ver.
5: Repito.
6: Ajá.
5: Tengo una cabeza que recibe golpes durante toda mi vida. Cuanto más recibo, más profundo puedo llegar. ¿Difícil? No, para mí era fácil. Me alegro que sea difícil. Veremos qué dicen los oyentes. Se pueden comunicar al 342-436-6432. Tengo una cabeza que recibe golpes durante toda mi vida. Cuanto más recibo, más profundo puedo llegar.
3: Bueno, ahí está.
5: Bueno, participen, tienen tiempo hasta las 18.
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3: Bueno, hace algo más de una semana empezamos a escuchar un término que para muchos, sobre todo para quienes tenemos estamos en edad adulta, era absolutamente desconocido. Por lo menos en las dos palabras juntas, ¿no? Esto de farmear aura. La verdad que la explicación es bastante breve y pensamos que era algo que iba a pasar. Pero resulta que se ha viralizado, se están haciendo de un desafío viral pasó a ser una cuestión un poco más importante. Todos hablan de esto y bueno, hay que saber primero qué es y qué lectura hacer de lo que les está pasando a nuestros adolescentes con este fenómeno.
4: Por eso vamos a conversar con un especialista, Martín Weinstein, eres psicólogo y profesor consulto de Psicología Social de la Universidad de Buenos Aires. ¿Qué tal, Martín? Muchas gracias por atendernos.
5: Muchas gracias por la invitación. Buenas tardes.
3: Buenas tardes. Bueno, Martín, ¿ante qué fenómeno estamos?
5: Bueno, a ver, yo diría que vino nuevo en odres viejos.
3: A ver.
5: Claro. A ver, las personas siempre necesitamos para constituirnos y sobre todo para constituir nuestra identidad, y sobre todo en los periodos juveniles, donde la identidad se va construyendo, siempre necesitamos cierta relación positiva con el qué dirán o, digamos, lo que los otros piensan de nosotros, porque de esa manera, en forma recursiva, digamos, nosotros lo que hacemos es, digamos, actuamos y necesitamos algún tipo de devolución social para ir, como quien dice, conservando y aprendiendo aquello que nos hace más exitosos, y por lo tanto, vamos armando un personaje, digamos, con el cual después actuamos en la vida social. Eso ha pasado siempre, es casi una conducta normal en el armado de la personalidad. En estas épocas, aplicándolo concretamente a la época actual, pensemos que los niños y los jóvenes ya llevan por lo menos 10, 15 años o 20, porque esto empezó alrededor del 2006, ya el auge de los teléfonos. La gente empezó a encerrarse en el teléfono. Es decir, yo digo siempre que, a veces le digo a los alumnos en la facultad, que somos todos oficinistas ahora. Todo el sueño humano de una vida natural, etcétera, nos hemos transformado todos en oficinistas. Todos estamos delante de una pantalla, por lo menos la gente que trabaja y los que no también. Los que no trabajan 4 horas de promedio, y los que trabajan 8 o 9 horas de promedio, o 10 a veces, frente a una pantalla. Y eso ha llevado a eso que se llama la vida en el metro cuadrado. Entonces, me parece como que hay una reacción ahora a esa forma de vida en el metro cuadrado que tiene que ver con estas cosas que esto del farmear aura, que en realidad, a ver, si uno lo quiere traducir, farm es granja. Uh-huh. Entonces, farmear es granjearse. Uh-huh. No tiene mucho misterio el término. ¿Qué es granjearse? Granjearse es la simpatía del otro, la admiración del otro, la confianza del otro. Y el aura es eso que tenían los santos alrededor de la cabecita. Uh-huh. Bueno, es una forma popular, digamos, de la buena onda, qué sé yo. Es decir, después, esto, digamos, para los chicos podría traducirse directamente como tratar de ser canchero para obtener la gratificación
3: de reconocimiento, todo, digamos, de sus
5: reconocimiento,
3: pares.
5: Claro, uh-huh. Que me acepten los pares, ¿no?
3: Sí.
5: Entonces, en una época como esta, donde eso es bastante difícil, porque en realidad las respuestas siempre son likes o son cosas de pantalla, aparecen ahora las batallas estas que no es casual que le pongan estos nombres tan militarizados, ¿no? Pero que en realidad son como escenas psicodramáticas, ¿no? Como si fuera una especie de psicodrama. Cuando uno lo ve eso en las calles o en las plazas, es como una dramatización. Y hacen toda una gesticulación, una especie, un poco está copiada del fútbol, de lo que hacen los jugadores de fútbol, que ahora cuando hacen un gol...
3: Sí, sí, cada uno raro. Tiene su festejo particular, ¿no?
5: Sí, sí, pero esos festejos son arbitrarios, son códigos raros, sí, sí. ¿No? Son casi afro, totalmente, ¿no? Pero tiene mucho que ver con esta universalización del mundo también, ¿no? Cierta presencia de las barbaries, lo que antes se llamaba la barbarie, ¿no? En la sociedad civilizada, ¿no? Esos bailecitos extraños, qué sé yo. Pero bueno, tiene mucho que ver con la presencia de culturas diversas. Claro. Entonces, ¿los jóvenes qué hacen? Y los jóvenes hacen estos bailecitos, estas gesticulaciones, y yo diría que es interesante el fenómeno en la medida en que evita sistemáticamente las relaciones violentas. Uh-huh. Esto es algo interesante, ¿no? Es decir, porque, qué sé yo, es como si fuera una especie de... como los bailes que tienen los brasileros, ¿no? Que imitan las peleas, pero no se pelean, en realidad bailan.
4: Claro. ¿Y esto es más común en los varones que en las mujeres o es indistinto?
5: Tengo entendido, yo soy bastante mayor, ¿no? Soy consulto, ya se imaginan, ando cerca de los 80. Uh-huh. Igual todavía estoy en la universidad activamente. Pero, a ver, mi conocimiento de todo esto tiene más que ver con mis nietos. Tengo una nieta que hace estas cosas. Ajá. Tengo nietos varones que lo hacen y las nenas también lo hacen.
4: Ah, bien, ¿no? Bien. No tiene que ver con una cuestión de género, digamos.
5: Sí, no hay una diferenciación de género. A veces lo hacen inclusive en forma mixta, lo cual me resulta bastante saludable, ¿no? Sí.
3: Esto no tiene que ver con las tribus urbanas que se conocen, digamos, en algún momento que fueron muy muy muy visibles, como los punks, los emos, los góticos. No tiene que ver con eso, es otro fenómeno.
5: No, esto es menos ideológico, digamos. Uh-huh. Esto tiene que ver más con tratar de, a nivel personal, tratar de granjearse, sí. Vamos a decir, conseguir likes, pero en el sentido de los aplausos reales.
4: Claro.
5: Sí, no, salir un poco de la pantalla, ¿no? Me da la impresión.
4: Y de pertenecer y ser reconocido, que es bien de adolescente, sí, sí. Eso, ¿no?
5: Sí, sí, totalmente. Pero eso ocurra en el mundo real, digamos, ¿no? En una plaza donde estoy rodeado de gente.
4: Claro.
5: Porque nosotros tenemos que imaginarnos que qué sé yo, que los chicos, a ver, cuando yo era chico iba a jugar a la casa de al lado, al piso de arriba. Uh-huh. Ahora no, ahora están cada uno en su habitación, sí, con sí. La Play, ¿no?
4: Sí, sí.
5: Intercomunicados. Entonces, estos chicos viven en el metro cuadrado desde la infancia.
3: Sí. Bien, y han descubierto que un mundo afuera es posible, ¿no? Y que el reconocimiento cara a cara también tiene su valor.
5: Sí, sí, están haciendo la increíble experiencia de vivir cara a cara. Por eso digo que claro. es algo que durante 80.000 años el Homo sapiens practicó.
3: Sí.
5: Y claro. Que bueno, ahora lo estamos volviendo a practicar después de unos 10 o 15 años de abandono del hábito, ¿no?
3: Bien, conclusión, casi que deberíamos amigarnos con este fenómeno, ¿no?
5: Lo digo muy seriamente, desde el punto de vista profesional, creo que esto desarrolla habilidades sociales. Uh-huh. que a través de internet se pierden.
3: Bien,
5: claro. ¿No? Y son habilidades sociales que están básicamente basadas en el lenguaje no verbal.
3: Bien.
5: ¿No? Cosa que es lo que más se pierde en internet.
4: Claro.
5: No es casual que aparezca, ¿eh? Los seres humanos tenemos, la especie, digamos, siempre se defiende, ¿no? Más allá de lo que la gente a nivel personal pueda imaginar. Pero es como que las especies van Darwin presente, ¿no?
3: Digamos, es como haber pegado la vuelta en algún punto.
5: Y, sí, vamos a ver cuánto dura, ¿no? Pero sí, no me extrañaría que pronto se ponga de moda el teatro entre los más chicos, los más jóvenes.
4: Bueno,
5: ¿no?
4: Sería fantástico. De cualquier manera, esto tiene un efecto multiplicador en las redes sociales. O sea, lo conocimos también, me parece que está presente sobre todo
5: sí.
4: en TikTok.
5: Sí, empezó en las redes,
4: claro.
5: empezó en las redes, y pero hoy tiene una presencia, vamos física. A decir, popular en las calles, ¿no?
3: Uh-huh. Será más más visible en las grandes ciudades, supongo, ¿no?
5: Sí, yo tengo entendido que en los barrios de Buenos Aires, en algunas plazas, esto está ocurriendo bastante.
3: Bien.
5: Acá yo vivo a 50 kilómetros de Buenos Aires, en Escobar, uh-huh. y tengo entendido que también hay algunos eventos de este tipo.
3: Bien. Bueno, le agradecemos muchísimo que nos hayas ayudado a pensar en este tema y sobre todo a definirlo y a encontrarle un porqué, porque los adultos a veces somos medio aguafiestas, ¿no? Y le queremos encontrar el porqué a todos los fenómenos, por más que nos expliquen nuestros chicos, siempre es necesario saber ante qué estamos, ¿no?
5: Sí, yo no sé si los chicos tienen demasiada explicación de
3: claro.
5: esto. Ellos actúan espontáneamente.
3: Exacto, ¿no? sí.
5: Desde las ciencias sociales uno puede entender el fenómeno contextualizándolo, ¿no?
4: Sí. Y más entonces, de una manera más objetiva y analítica, ¿no?
5: Sí, más analítica, porque claro. después, con el tiempo dirá, a veces estas cosas, hoy en día todo es efímero.
3: Sí.
5: Nada
3: sí.
5: dura demasiado,
4: sí,
5: ¿no?
4: Sí.
3: Es cierto.
5: Nada, porque mañana puede aparecer otro.
3: Seguro.
5: Pero es una especie, otra cosa. Bueno, pero esto hoy está esto.
3: Claro. Hoy es esto. Muchas hoy gracias. Es esto. Ha sido un gusto para nosotros poder charlar estos minutos.
5: Igualmente, muchas gracias por convocarme.
3: Saludos, hasta la próxima.
4: Un placer, muchas gracias. Conversamos con Martín Weinstein, él es psicólogo y profesor consulto de psicología social de la Universidad de Buenos Aires.
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0: 16:56 minutos, vamos con información del deporte, Andrés.
1: Bueno, vamos a la agenda futbolística de hoy porque tenemos Copa Argentina, tenemos Primera Nacional también, Copa Libertadores de América y Copa Sudamericana. En este momento, partido pendiente en la Primera Nacional por la zona B, no es la zona donde está Colón, pero bueno, están empatando en 42 minutos del segundo tiempo Chacarita y Güemes, un partido clave por la permanencia en dicha zona 0-0. En Copa Argentina, a partir de las 19:15, promesa de buen partido, Racing, uno de los grandes, va a enfrentar a Belgrano, que recordemos que es el último campeón que tiene el fútbol argentino, campeón del torneo Apertura de la Liga Profesional, partido de los octavos de final de la Copa Argentina. En la Copa Libertadores de América, en tanto, a las 19 van a jugar Coquimbo Unido de Chile frente a Platense. Platense buscará el pase a los cuartos de final de la Copa Libertadores de América, recordando que en Vicente López empataron 1-1, mismo resultado para Cerro Porteño y Palmeiras. Ahora van a jugar la revancha en Paraguay, y también para Flamengo Cruzeiro, que van a jugar a partir de las 21:30, también empate 1-1 en la primera serie, en el primer partido de la serie. Los tres partidos y las tres series empataron 1-1, y hoy se van a definir los equipos que se van a meter en los cuartos de final. Y en la Copa Sudamericana se van a presentar dos argentinos. A las 21:30 lo hará Tigre, que buscará la heroica porque perdió el local frente a Montevideo City Torque 1-0, y ahora deberá ganar en Uruguay para acceder a los cuartos de final de la Copa Sudamericana, donde vale recordar que ya se metió Boca, anoche dejó en el camino a Recoleta. Ahora va a enfrentar a San Pablo en Copa Sudamericana. Y esta noche juega River. Va a jugar frente a Independiente Santa Fe de Colombia. Así que en tu casa, Andrea, no te puedas disponer de
0: control. No, nada. Por ejemplo. No puedo disponer de nada yo en mi casa. Normalmente, nada. Hoy, bueno, menos que ningún otro día.
1: Fútbol, 21:30 en Colombia. Recordemos que este es el primer partido, en función de que la semana pasada se suspendió el partido en Colombia. En realidad, todos los partidos en Colombia, a
0: propósito por el sismo. Sí.
1: Exacto. Y en la Liga de España en este momento están empatando 0-0 el Atlético de Madrid frente al Málaga, haciendo aquí la salvedad que no fue convocado Julián Álvarez porque pretende una salida, pretende su pase a Barcelona. Sin embargo, no se la va a hacer fácil el Atlético de Madrid, que pretende retenerlo. Esto es lo más importante que pasa en el fútbol argentino y en el fútbol internacional.
0: Reiteramos nuestra consigna del día de hoy.
2: Tengo una cabeza que recibe golpes durante toda mi vida. Cuanto más recibo, más profundo puedo llegar. ¿Qué soy?
1: Muy difícil.
2: ¿Cómo vienen los oyentes?
0: Vienen bastante bien, ¿vos sabés?
2: Y sí, porque es
0: bastante
2: fácil.
0: Bastante bien.
1: Es muy fácil.
0: Acá estoy. Javier, respuesta correcta. Mónica, respuesta correcta. Pablo, respuesta correcta. Cristina, respuesta correcta. Daniel, respuesta correcta.
1: Yo digo que uno saca al otro.
0: Lorena, respuesta correcta.
1: ¿O no?
0: Lili, no, respuesta correcta. Dice que le hacemos reír mucho.
1: Dicen bueno, que uno saca al otro.
0: Bueno. Alejandra, respuesta así, correcta.
2: Dicen que no es así.
0: Saludos a toda la gente de Laguna Paiva que nos está escuchando. ¿Se pueden dejar de hablar atrás mío que me molesta? Que gracias, muy amable.
1: Esto, saca otro. ¿Viste que te dijeron? Está aburrido,
0: sí. Chupa uno de esos. Hola, Andrea Martín. Andrés, no, la respuesta no, es saludos, dice Silvia. Mis datos, Gabriela Soledad, muy bien a la respuesta, nos está escuchando en el trabajo. Mira, pues pone bajito la radio, porque dice que nosotros somos medio...
1: Está bueno que haya gente que trabaje.
0: Está muy bueno, está era en el si caso nuestro era esto o trabajar, claro, si y elegimos esto claro. Toda la vida.
1: Y Martín pone la 7 menos 10 el despertador y...
0: Claro. Bueno. Sí, Sergio, respuesta correcta a la consigna, muy bien. Hola de nuevo, amigos. Este fenómeno responde un poco al sentido de pertenencia de tribus urbanas. No, viste que le pregunté por las tribus urbanas, me dijo que no. El señor que habló con nosotros, Alma, respuesta correcta a nuestra consigna. Omar, respuesta correcta a la consigna de hoy. Bueno, impresionante. Vamos, Federico Ramis de Villaguay. Saludo para la gente de Villaguay, ahí en Entre Ríos, nos están escuchando. Respuesta correcta a la consigna de hoy. Muy bien ahí. Sigan participando, Bien. Nosotros estamos acá hasta las 6 de la tarde.
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4: Hora 17, un minuto en todo el país. El cielo se presenta cubierto en Santa Fe Capital, la temperatura 13 grados 3 décimas, la humedad del 96%. Santa Fe se prepara para la tercera edición del Business Forum. El Foro Internacional de Comercio Exterior reunirá a inversores de todos los continentes entre el 31 de agosto y el 4 de septiembre. Tendrá como sede principal la Fluvial de Rosario y se suma por primera vez una agenda de actividades en nuestra ciudad. 250 compradores internacionales provenientes de más de 40 países mantendrán entrevistas directas de 30 minutos con empresas locales para conocer sus productos y propuestas comerciales. Las empresas interesadas en participar y entablar vínculos comerciales tienen plazo para inscribirse hasta el martes 25 de agosto a través del sitio web oficial Santa Fe Business Forum 2026. En diálogo con nuestra emisora, Georgina Lozada, secretaria de Comercio Exterior del Ministerio de Desarrollo Productivo, invitó a las empresas de la región a sumarse a esta posibilidad para exportar.
5: Contentos con esta tercera edición y tratando de que más empresas lo aprovechen, porque es una herramienta inédita, ningún gobierno la hace en la República Argentina, nunca se hizo. Nosotros tenemos 12 sectores, desde alimentos, productos químicos, indumentaria, maquinaria, autopartes y automotrices, la parte agrícola que incluye maquinaria, agroparte, nutrición animal, genética, productos veterinarios, y después tenemos subsectores desde energías renovables, turismo, equipamiento médico, quizás sectores que no conocemos que en Santa Fe se producen.
4: Mariano Farías tiene un trastorno genético degenerativo y logró pagar su tratamiento en India, pero ahora necesita ayuda para reunir el dinero de los pasajes. Amplía con más información desde el móvil Valentín González.
6: Mariano Farías, un santafesino de 31 años que padece leucodistrofia, una enfermedad neurodegenerativa que afecta progresivamente sus funciones motoras y cognitivas, está cada vez más cerca de acceder al tratamiento que busca mejorar su calidad de vida y reducir sus convulsiones. La madre habló con nosotros y nos contó más detalles sobre lo poco que le faltan para pagar los pasajes y poder viajar a India.
7: Marian tiene leucodistrofia, que es una enfermedad neurodegenerativa que afecta a personas sanas, que a día de hoy no tenía cura ni tratamiento. Es la primera opción que nos dicen que sí. Y surge esta posibilidad de viajar a India y que nos prepararon un protocolo especial para él. Venimos en campaña hace tiempo recaudando dinero para poder pagar el tratamiento porque es muy costoso, cuesta $35,000. El tratamiento, gracias a Dios y a la ayuda de todos, estamos felices porque el tratamiento ya está pago. Solamente nos faltan los pasajes.
4: Con la información del país y del mundo, Tomás Espíndola.
8: El gobierno descarta avanzar este año con las vacantes de la Corte Suprema y la Procuración. La Casa Rosada concentrará la agenda judicial en los pliegos de jueces de instancias inferiores y asegura tener los votos para Bertuzzi y Yadarola. También prevé evitar candidatos a juzgados electorales. En información del exterior, por un brutal aluvión en el norte de Chile, hay más de 2.000 evacuados y un muerto. El presidente del país, José Antonio Kast, visitó la zona de emergencia. Por un episodio, grandes cantidades de agua, barros y sedimentos descendieron hacia las zonas urbanas.
4: Pasamos al deporte con Julio Canteros.
9: Hablamos de automovilismo, de la Fórmula 1, porque Izaz Hatchar sufre una lesión en su muñeca que le impide disputar este fin de semana el Gran Premio de los Países Bajos, tal como lo ha anunciado Red Bull. El equipo ha explicado que Hatchar se ha lesionado durante el parón de verano, pero no ha especificado qué daño sufre. Según el medio británico BBC, el piloto se ha lesionado practicando boxeo. Red Bull ya ha anunciado también su plan para reemplazar al francés. Liam Lawson será el encargado de sustituirle en Red Bull, mientras que Yuki Tsunoda, el japonés, actual piloto reserva de la marca de bebidas energéticas, se subirá al Racing Bull del neozelandés.
4: Cerramos con el pronóstico del tiempo para lo que resta de la jornada. Cielo mayormente nublado, baja posibilidad de lluvias débiles y dispersas. Anticipa para mañana jueves, cielo nublado, posibles lluvias débiles o lloviznas durante la primera mitad de la jornada, con tendencia a despejarse hacia la tarde o la noche. Una mínima prevista en 10 grados, una máxima en 17. En estos momentos el cielo se presenta cubierto en Santa Fe capital. La temperatura 13 grados 3 décimas, la humedad del 96%. A las 17:05 minutos, informó Rubén Velato.
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0: Bueno, 17:06 minutos, está con nosotros Juan Trento. Hola Juan, buenas tardes.
10: ¿Cómo les va?
0: Bueno, la verdad que, bueno, conmocionados, ¿no? Porque las primeras informaciones que vienen de San Justo no son para menos.
10: Sí, la verdad es que estaba relativamente cerca de la radio y me sorprendió muy fuertemente esta noticia que hay un nene fallecido en la ciudad de San Justo, ciudad homónima, digo bien, del departamento, acá solamente 100 kilómetros al norte de nuestra capital provincial. Esta tarde, a media tarde, en un lugar que está denominado en la geografía de la ciudad de San Justo como la Cortada 27, hubo denuncias de vecinos que llamaron a la policía dando cuenta de que en el interior de un inmueble podía haber una situación de violencia. Llegaron policías de orden público, la Comisaría Segunda de San Justo y del Comando Radioeléctrico San Justino. Golpearon la puerta, una señora salió con una criatura en brazos, su hijo de solamente 6 años. Llegaron del Sanco local, un médico en una ambulancia para revisarlo, la criatura ya estaba fallecido. Es un nene de 6 años. Imagínense ustedes que esta situación derivó inmediatamente en una comunicación que se cursó al fiscal de flagrancia en turno en la ciudad de San Justo, porque es la principal autoridad judicial para decidir en un caso donde tenemos el delito, o sea, la muerte de una persona que dentro de las posibilidades puede ser violenta y producida, es decir, una muerte dolosa, con lo cual nos habla de un homicidio. Y además la víctima es un nene de apenas 6 años. Entonces, digo, los valores que están en juego, por eso estoy eligiendo las palabras para narrar esto que ha ocurrido. Preventivamente la policía, por orden de la fiscalía, privó de la libertad a esta mujer y también por orden de la fiscalía el chico es traído a la morgue judicial en nuestra ciudad de Santa Fe para que sea realizada la necropsia. La necropsia es la operación que se realiza sobre un cadáver que tiene una consecuencia médico-científica en la determinación de la causa real de muerte. Por supuesto que además de este peritaje criminalístico que es crucial para definir un montón de cosas, por ejemplo, si se trata de una muerte violenta, hay otros peritajes que se van a realizar en el interior del inmueble, por ejemplo, huellas y rastros, donde se ponen distintos productos sobre el piso, las paredes y el techo, uh-huh, y los enseres que existen con la vitualla dentro de una casa-habitación, uh-huh, planimétrico, en donde hay una determinación con unidades de medida, se hace una cuadrícula también sobre piso, techos y paredes, para tratar de entender en el relato de esta mamá, que alguna explicación va a tener que dar, qué fue lo que pasó, y además se hacen pruebas que se denominan STUP, STU, termina en B larga, que son pruebas hemáticas, pruebas de sangre. Uh-huh. Es todo lo que podemos adelantar. Por supuesto que toda esta noticia ha conmocionado profundamente primero a la ciudad de San Justo y a todos nosotros, que por esta hora estamos asistiendo a una situación de vigilia y de profunda tristeza, porque en principio se ha muerto uno de nuestros, sí, chicos que tenía solamente 6 años, exacto, y que están investigando la causa.
0: Preventivamente la mamá de 28 años está prendida.
10: Preventivamente, ¿por qué? Porque, y esto también lo podemos explicar, en las primeras horas en la investigación, uh-huh, y la dilucidación como relación de espacio-tiempo a los fines del esclarecimiento de un hecho que puede ser un crimen, hay que realizar todas las pruebas que manda el código de procedimiento y la ciencia. Cuando nosotros decimos peritajes criminalísticos, a lo que estamos aludiendo, entre los que se incluye la necropsia, son todos los estudios científicos que se realizan, estudios fácticos, para tratar de lograr un montón de informes de lo que yo le dije recién, huellas y rastros, sí, estudio planimétrico, fotografía, filmaciones, además del informe médico científico que hacen los forenses en la morgue judicial, y con esa cantidad de elementos el fiscal puede valorar y encontrar la prueba para tratar de desechar que no es un homicidio doloso y que es un homicidio culposo, que habrá que explicar en qué consecuencia y cómo se produjo, o bien sacar todos los elementos en los que podría tratarse de un homicidio culposo, de una muerte culposa, es decir, accidental, sí, en donde no hubo intervención de tercero, uh-huh, donde no hay culpa de nadie, un accidente, o bien estamos en presencia, claro, de una muerte dolosa, es decir, que la quisieron provocar sobre una criatura, sobre un nene de solamente 6 años. Este es, yo trato de dar esta información para
0: que... Hay que ser muy prudente a la hora de informar esto, porque es una información muy sensible, ¿no?
10: Demasiado sensible. Suelo decir que el único freno que yo nunca pude, probablemente porque no tuve la suerte de ser papá, en eso debe jugar también esta historia, que yo nunca pude superar, es cuando hay víctimas que son chicos.
0: Tremendo.
10: Ahí es. Tremendo. Ahí es donde uno no seguro. Se vuelve todo muy difícil. Pero bueno, quiero recordar como parámetro que nosotros tuvimos en Santa Fe el 12 de diciembre de 1995 la masacre de Chacá Ferreira, uh-huh, que nos dejó marcado a todos, sobre todo en esta radio, en esta emisora, uh-huh, universitaria, para toda la vida. Esa tarde con Guillermo Tepper no me lo olvido, ni él tampoco, nunca más en nuestras vidas, porque nosotros doy un montón de colegas, Carlitos Miaudi, sí, camarógrafos, sí, canales de televisión como, uh-huh, Cable Video de entonces, Canal Veo de, uh-huh, hoy, frente a situaciones donde las víctimas son chicos, sí, sí, sí, sí, es imposible superarlo. Seguro. Pero bueno, esta es nuestra responsabilidad y la cumplimos, ¿no? Informar.
0: Gracias, Juan. Cualquier, bien, novedad, por supuesto, estamos con la información al minuto.
10: Muy bien.
0: Gracias, Juan.
10: Hasta luego.
0: Hasta la próxima.
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5: A las 17:15 minutos, esto es importante, esto es algo que tenés que saber. De este miércoles 19 de agosto de 2026.
6: Y lo mencionábamos en el No Me Gusta, se realizó un abrazo simbólico al rectorado de la UNL, fue para reclamar el cumplimiento de la ley de financiamiento universitario y en defensa de la educación pública y de la ciencia nacional. La actividad fue impulsada por el Frente Sindical del Sector en sintonía con otras actividades que se realizan en todo el país. Cabe destacar que hace 300 días... el Ejecutivo no cumple la ley de financiamiento sancionada por el Congreso y luego ratificada por el Poder Judicial. En diálogo con LT10, la rectora de la UNL, Laura Tarabella, insistió en el pedido de cumplimiento de la cautelar y destacó que las universidades y la ciencia continúan trabajando.
7: Por supuesto que los investigadores siguen desarrollando sus investigaciones, a pesar de que la ciencia no está siendo considerada como nosotros pretendemos. Los docentes siguen enseñando, generando propuestas alternativas, aun cuando estemos transitando medidas de fuerza. Los proyectos de extensión se siguen ejecutando. Las relaciones con los gobiernos locales las seguimos manteniendo, fortaleciendo los vínculos con las provincias, con proyectos creativos y fundamentalmente seguir pidiéndole a la sociedad que nos siga acompañando.
6: Por su parte, el decano de la Universidad Tecnológica Facultad Regional Santa Fe, Alejandro Tófolo, dijo que pese a las diferencias, este reclamo encuentra unida a toda la comunidad universitaria.
8: La verdad que esto es una demostración más de que nos encuentra todo el sistema universitario unido, a pesar de algunas diferencias, pero que esta lucha está llegando, digamos, a un punto. Esperemos que el viernes se solucione esta temática y que nos siga encontrando unidos como sistema universitario, siempre con diálogo, encontrándonos en las coincidencias y viendo cómo buscamos soluciones a los problemas. Sí, hay mucho de vocación, particularmente nosotros en UTN lo vivimos, que muchos de nuestros egresados dan clases en nuestra facultad, vienen de la industria, vienen del sector productivo y la vocación es lo que nos hace mantener esto.
6: Santa Fe comenzará a aplicar en septiembre el nuevo régimen penal juvenil. La vocera del gobierno, Virginia Goudanes, se refirió a la entrada en vigor de la ley que reduce de 16 a 14 años la edad de imputabilidad. En su habitual conferencia de prensa dijo que la provincia tiene la infraestructura necesaria para poder aplicarla sin erogaciones adicionales a partir del próximo mes.
9: Y queríamos destacar que Santa Fe está preparada en materia de infraestructura. No es necesario generar ningún tipo de estructura, ni cargos, ni oficinas, ni nuevos recursos humanos, porque nosotros ya veníamos preparándonos. Tenemos todo el sistema dispuesto para empezar a aplicar esta normativa. Es necesario destacar que este régimen contempla medidas alternativas, pero también medidas privativas de la libertad.
6: La provincia firmó un acuerdo con UNICEF para profundizar en políticas de cuidados de niños, niñas y adolescentes. Maximiliano Puyaro rubricó este miércoles un convenio con el organismo internacional para continuar líneas de cooperación e incorporar otras medidas innovadoras. Así lo explicaba María Elena Úbeda Castillo, representante adjunta de UNICEF, tras la firma del acuerdo.
10: Se han definido en torno a cuatro áreas de trabajo: salud, nutrición, con un foco importante en los primeros años, educación, enfatizando en lograr mejores aprendizajes para los chicos y las chicas, protección, para que los niños y las niñas crezcan en entornos seguros, libres de violencia y tengan acceso a servicios de protección y justicia especializada, y tenemos una línea de trabajo en inclusión social que incluye varios componentes, Y otra área de trabajo, tal es la iniciativa del municipio unido por los niños y las niñas, que es MUNA.
6: Presentaron un proyecto para crear un sistema de asistencia y protección contra el sobreendeudamiento familiar. El objetivo propuesto por el diputado Marcos Corach es prevenir, detectar y atender situaciones de personas y grupos familiares que tienen deudas impagables. En diálogo con nuestra emisora, informó que, según los datos del Banco Central, la morosidad en la provincia es del 15%, con incumplimientos de pago a billeteras virtuales del 25%. En este contexto, Corach propone crear líneas de asistencia y asesoramiento para santafesinos que se encuentren en esta situación.
11: El proyecto en sí habla de un 0800 gratuito, asesoramiento, donde se busque frenar la deuda de los santafesinos, explicarlo, una ley para auxiliar a esas familias, para frenar las cobranzas abusivas, para limitar cuotas al 30% del sueldo, y además crea una mesa provincial de mediación para el desendeudamiento. Es una instancia donde las familias puedan negociar acuerdos sustentables.
6: En ese marco, la provincia afirmó que hay más de 18.500 adhesiones al Plan de Desendeudamiento de Santa Fe. La iniciativa provincial, vigente hasta el 30 de septiembre, ofrece herramientas de financiamiento para aliviar la situación de trabajadores, jubilados y pensionados. De acuerdo con los datos oficiales, más de 10.000 adhesiones corresponden a trabajadores activos de la provincia, más de 2.000 a jubilados y pensionados, y casi 6.000 a trabajadores del sector privado. Además, más de 7.000 solicitudes ya fueron aprobadas y más de 4.000 se encuentran en análisis. Y uno de los títulos destacados a esta hora en el ámbito nacional tiene que ver con la reforma del Banco Central de la República Argentina. Un informe advierte sobre una cláusula caballo de Troya que permitiría usar reservas como garantía para tomar deuda. El trabajo privado plantea que el gobierno busca darle la posibilidad a la autoridad monetaria para negociar operaciones internacionales con ese respaldo.
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5: Diecisiete, 21 minutos, volvemos a la calle, volvemos al móvil. Valentín, adelante.
12: Sí, Andrea, volvemos a hablar de la preocupación que ya hemos traído sobre el aumento de los locales vacíos en el centro comercial.
5: Sí.
12: Hace unos meses habían registrado el 1% de locales vacíos. Digo hace unos meses porque esos fueron los últimos datos actualizados que cuentan el relevamiento que pudo hacer el centro comercial de Santa Fe. Pero volvimos a hablar con Leandro Chiavarini, el presidente del centro comercial, porque, bueno, aparentemente se vienen aumentando los locales. Uno, por un lado, porque quizás se mueven de las arterias más transitadas, calle Aristóbulo, San Martín, dejan los locales y quizás no es que cierran definitivamente los comercios, pero sí no pueden afrontar los alquileres y gastos fijos. Pero muchos otros o se pasan al comercio electrónico, que es un poco lo que estuvimos hablando, o directamente ya no pueden subsistir o no les es rentable. Bueno, sobre este tema estuvimos hablando con el presidente del centro comercial y a continuación lo escuchamos.
13: Sí, mira, los números que nosotros tenemos en el centro comercial tienen ya 4 meses, debe ser casi 5, porque hacemos una evaluación, un estudio semestral, y lo que nos indicaba era que había un 1% más de locales desocupados. Sí notamos que locales que antes estaban en arterias más transitadas, como Petrobras San Martín o Aristóbulo del Valle, migraban hacia otros lugares de menor costo.
5: Claro.
13: O sea, el comercio, como la renta es cada vez más baja, intenta disminuir costos saliendo de locales donde tienen un valor de alquiler y buscar una alternativa más económica para tratar de subsistir. No tenemos todavía número nuevo, eso vamos a empezar a trabajar ahora en septiembre para el nuevo informe y ahí vamos a tener una realidad porque tenemos, ya te digo, como una foto de hace 4 o 5 meses. Sí vemos lo que ve la gente en los lugares más transitados, que hay locales que normalmente no estaban vacíos, que hoy se encuentran vacíos, y que incluso demoran un poco más en alquilarse, porque hay que animarse a salir a alquilar un local con un alquiler alto para la venta que hay, y después no poder afrontar la obligación.
14: Claro. ¿Y cuáles serían aproximadamente las razones por las que deciden bajar la persiana?
13: Mirá, hoy básicamente no hay ventas, o sea, las ventas están muy chatas, hay una meseta que no se puede pasar, los costos siguen subiendo, entendemos que tiene mucho que ver con el poder adquisitivo de la gente, que los sueldos no han acompañado a los valores de inflación, que bueno, si bien la inflación es un promedio, lo que afecta directamente al consumo ha subido valores más altos. Estamos hablando de servicios, de alquileres, de otros gastos que tiene la gente, por lo cual su poder adquisitivo se ve muy disminuido.
14: Claro.
13: Entonces, al no vender, al no tener renta, claro, los costos que tiene el comercio se le hacen carísimos. Si yo tuviera una buena venta, una buena renta, el valor del alquiler no me incidiría tanto como me incide hoy, donde tengo que estar haciendo un esfuerzo enorme para tratar de pagar todo lo que tengo que pagar. Entonces creemos que la vuelta está por ahí. Tiene que ver un poco el poder adquisitivo, que hay poca venta, tiene que ver un poco la venta electrónica, que hoy se compite con comercios que no son solamente de cercanía, sino de todo el país o del mundo. También tiene que ver. Tiene que ver los costos de los alquileres, los costos de los servicios. Es un conjunto de cosas.
14: ¿Y se da a veces de que hay comerciantes que dicen que venden, pero que igualmente no les alcanza para cubrir costos?
13: Sí, por lo que te decía, porque las ventas están, son siempre parejas, pero los costos suben. Suben las tarifas, suben el alquiler, suben el sueldo de los empleados, y siempre las ventas están iguales. Entonces, claro, cuando uno hace las cuentas, se queda con poco o a veces nada, y bueno, hay que buscar cómo subsistir, esa es la realidad del comercio hoy, digamos.
12: Bien, hasta ahí la palabra del presidente del Centro Comercial, sí. Situación compleja, y en septiembre ahora, tengo entendido, finales de septiembre se dará el nuevo relevamiento, a ver si los números acompañan, pero lo que pudimos hablar es que admite que a corto plazo no se observa una reactivación clara.
5: Muchísimas gracias, Valentín.
12: Hasta luego, Andrea.
5: Hasta luego.
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5: Vamos a hablar de economía con nosotros el coordinador de la carrera de licenciatura en economía de la Facultad de Ciencias Económicas de la Universidad Nacional del Litoral. Hola Néstor, buenas tardes.
1: ¿Qué tal Andrea? ¿Cómo andan ustedes por allí?
5: Bien, muy bien. Bueno, créditos en dólares para las empresas. ¿Y los bancos podrán ofrecerlos desde ahora?
1: Por lo menos
5: en la teoría, a ver cómo es.
1: ¿Volvemos a los 90?
5: A ver.
1: Hay un tema, digamos que después de la crisis del 2001 se estableció una regulación que impide que los bancos les den crédito en dólares a empresas que no generen dólares. O sea, ajá, que los créditos en dólares básicamente estaban destinados a empresas, básicamente porque es prefinanciación de exportaciones. Sí. O sea, esa era la lógica que estaba por detrás, una regulación que se conoce como macroprudencial para evitar descalces eventuales, diríamos, que yo le doy dólares a alguien, después como no genera dólares no me lo puede pagar y ahí empiezan los problemas. Sí. Bueno, eso, digamos, estaba habilitado al 100%, diríamos, con la convertibilidad. O sea, había lo que nosotros decimos creación secundaria de dinero en dólares cuando el Banco Central obviamente no puede emitir dólares sino pesos para hacer frente a un eventual shock. Pero ahora, digamos, sale de nuevo, se autoriza esto a prestarle a empresas que no generan dólares, o sea, que no tienen, digamos, cobros previstos en dólares, digamos, con un límite del 15% de la cantidad de depósito que tiene el banco. Lo cual, digamos, uno podría decir, es un tema que no pone en riesgo la estabilidad, diríamos, del sistema bancario. Digamos, porque 15% es una cantidad menor, de última la pueden cubrir con su propio capital. Pero el problema está del otro lado del mostrador. Es decir, ¿qué pasa con un crédito tomado en dólares si se haya algún eventual corrido, algún eventual disparo del tipo de cambio, que a una empresa que no genera dólares se le va a complicar mucho la devolución del préstamo? Y eso obviamente va a terminar repercutiendo dentro de los balances del sistema bancario, o sea, de los bancos, del conjunto del sistema bancario. Digamos, eso sería un poco el problema que puede ocasionar esto acá. Digamos, convengamos que el límite que pusieron es bajo, y no tendría, así en principio, creo que serán problemas por el lado de los bancos, pero también entendamos que una empresa meterse en esas condiciones por lo menos sería, por lo menos aventurado, para poner un nombre liviano a todo esto acá.
5: Bueno, veremos cómo sigue esta cuestión. Sí. Lo que sí está en todos lados y todo el mundo está hablando de esto es el tema de las deudas en las deudas familiares, ¿no? El endeudamiento de familias. Hoy la provincia dio a conocer un número importante, hay 18.000 adhesiones a este programa de desendeudamiento que ha lanzado la provincia de Santa Fe. Hay un proyecto que se presentó en la Cámara de Diputados de la provincia también para tratar de buscar alguna alternativa del tema, que incluso propone imponer un límite de que no se pueda afectar más del 30% de los ingresos familiares al pago de deudas. La sensación es que en algún momento alguna regulación va a tener que haber, ¿no?
1: Sí, bueno, acá tenemos una cosa. Acá la respuesta oficial, diríamos, por lo menos del gobierno nacional, dijo que es un problema entre privados, sí. Si alguien se endeudó, que se jode, más o menos ese, sí, sí. Ese sería un poco el tema. Pero entendamos una cosa, nadie toma decisiones en el vacío. Es decir, toda la decisión que se toma, sea del que otorga el préstamo como el que toma el préstamo, se toma dentro de un marco determinado. Resulta ser que acá, digamos, hay un fuerte impacto sobre los ingresos, digamos, a partir del comienzo de 2024, después de la devaluación, y, digamos, por otro lado, prácticamente casi un acoso del lado de no tanto de los bancos, sino de las
5: billeteras virtuales, sí.
1: Sí, tome préstamo, resulta sí. Que la gente fue tomando. Ahora, el problema básicamente se empezó a hacer fuerte el año pasado, cuando la tasa de interés se dispararon a un nivel exorbitante, totalmente disparatado, diríamos, por lo menos desde la perspectiva oficial. Y no digo nada desde la otra perspectiva de las empresas que están tomando, que realmente pusieron tasas que son un disparate total y absoluto, que están hablando de tasa efectiva anual, ¿no?, de 400%, 700%, hasta algunos préstamos de más corto plazo, hasta 1.300%, cuando uno anualiza eso, va hasta orden de 1.300% anual, cosa que obviamente es un disparate, un dislate total y absoluto. Pero, claro, entendamos una cosa, quizás el monto que estamos hablando todavía no desestabiliza el sistema financiero, pero entendamos, pongámonos del otro lado del mostrador y la angustia que le genera a las personas que están, personas o familias que están en esas condiciones, que no pueden hacer frente y ven que eso le crece monumentalmente y encima con un método bastante poco ortodoxo de cobro que están intentando, ¿eh? Uh-huh. Que sería la otra parte, y por esa razón en algunas provincias, incluso en la ciudad de Buenos Aires, hubo arreglo entre el gobierno y algunos bancos para refinanciar deudas, para hacer lo que hizo un poco el Banco de Santa Fe acá, o lo que está intentando ese proyecto que vos mencionaste recién.
5: Sí, veremos si esta cuestión logra encauzar las finanzas de las familias, ¿no? Acá también hace falta mucha educación financiera, ¿no?
1: No, sí, sin duda, pero cuando uno mira, ahí salió un trabajo de Management y Fit, uh-huh. Cuando uno mira bien,

0: endeudamiento.
1: Con respecto, sí. Me queda una preguntita, Néstor, es más política quizás que económica, sí. Pero tiene que ver con lo que terminabas de decir. Habrías que ver los acuerdos del Ejecutivo Nacional con, por ejemplo, Marcos Galperín, que es el dueño de Mercado Pago, ¿no? Digo, porque ahí aparentemente hay algo medio raro, sobre todo por la cuestión de los intereses elevadísimos y la poca regulación respecto a ese tema.
0: Sí, no, digamos, sospechoso, digamos.
1: Es sospechoso,
0: para decirlo de forma liviana, sí. Busca caída de ingresos y te aparece las ofertas de estas acá. Eso, diríamos, por un lado. Segundo, que el tema de alguna de las primeras medidas que tomó este gobierno fue eliminar el tope de financiamiento de intereses al financiamiento de las tarjetas de crédito. Eso es una medida que la tomaron en diciembre del 2023. O sea, eso fue de entrada un arreglo, un acuerdo también con los bancos. Entendamos que no solo se trata de Galperín y Mercado uh-huh. Pago, sino también los bancos que estaban detrás de todo, claro. De todo un negocio que obviamente que lo tenían antes, lo tenían frenado con una regulación a las tasas, cosa que se levantó ahí, te das cuenta, bueno, eso también influye en todo esto acá. Por eso cuando yo te dije, es un marco en el cual la gente toma endeudamiento, no se puede, de que estableció el marco, no puede hacerse el distraído ahora, de decir, mire, es un problema entre ellos no. Y no mío. Cuando yo puse ese marco ahí, te das cuenta.
1: Seguro, por supuesto.
2: Néstor, muchas gracias como siempre, gracias por tu análisis, que tengas una muy buena semana y nos estaremos reencontrando la próxima.
0: Igualmente para ustedes, que anden muy bien.
2: Adiós.
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0: señoras y señores, llegó el mejor momento de este programa. Muy bien. El que nos trae el señor Andrés Marinoni.
1: No, porque Valentín osó decir otra cosa.
0: Que la apertura estaba buena, pero bueno, lo mejor siempre está al final.
2: Bueno, él dijo que era el chico que elija lo que más le gusta.
1: Claro, yo sé, pero él dijo que era el mejor momento.
0: Y no lo tenía que después te tengo que andar defendiendo.
2: Pero si él forma parte de la apertura.
0: Sí, bueno, pero él le gusta, él le gusta, él y bueno, viste cómo es.
2: Qué difícil.
0: Todo. ¿Cómo está la salita de cuatro hoy, papá?
1: Decime algo que le
0: se picó. Se picó.
1: Vamos con Francisco Adorni, Vamos, arrancamos con Francisco Adorni. ¿Sabés quién es Francisco Adorni?
0: El hermano de Manuel.
1: El hermano, dice que le falta un cero en la letra. Escucha, se confundió.
0: Ya, me está jodiendo.
1: Bueno, escuchen, a ver qué
0: pasa. A ver. Mercedes. En lugar de 1000 puso 10.000.
3: El hermano de Adorni se presentó ante la justicia.
4: Anticipo de Radio Mitre. El hermano de Manuel Adorni se presentó espontáneamente ante el juez Daniel Rafecas para evitar ser llamado a indagatoria por supuesto enriquecimiento ilícito y falsear la declaración jurada como lo había solicitado el fiscal Guillermo Marijuán. Francisco Adorni explicó en un escrito que no quiso mentir, simplemente se olvidó de un cero.
0: Yo le digo a mi contadora siempre, esto no se puede, tiene que pagar, tiene que ¿qué pasa? Se pone la gorra.
1: Bueno,
0: un cerito, tanto lío por un cerito. Bueno, déjense de joder.
1: Moreno se hizo tendencia.
0: Hace otro.
1: Casi se infarta.
0: ¿Guillermo?
1: Sí, escucha.
5: Está mucho peor que en el 2001. Y sobre todo si viene un Gil, que es economista, a defender, bueno, lo escuchamos y rebatimos. Ahora, cuando se habla por hablar y no se tiene idea de lo que está pasando.
0: Este hombre no está bien.
5: Están comprometiendo el futuro de la patria. Entonces llega un momento que hay que terminar con esto.
6: ¿Sabés lo que sí se sabe, Branca? Lo que sí se sabe es que hasta ahora el último.
0: ¿Brancatelli también? Están todos. Vos lo buscás, lo buscás donde se juntan,
6: Lo que sí se sabe es que hasta el momento fue el único economista que logró bajar la inflación que dejó el gobierno anterior. No, o sea, el gobierno anterior y los anteriores. O sea,
7: hay mucha recesión, inflación.
6: Está bien, pero hasta ahora.
5: Pero es falso. Yo decía el 1%. Patricia Bullrich decía el 2%. Y decía que la Argentina era un desastre. Y ahora esto festeja del 2.20. Claro. Están mintiendo, dejen de mentir. No pueden seguir mintiendo.
0: Señor.
5: Yo decía el 1, Patricia decía el 2, decía que el país estaba hecho pedazos y ahora vos festejás el 2.20. ¿Qué estás diciendo? No tenés idea de lo que estás hablando.
1: Bueno, así estaba Moreno anoche en la tele. Apasionado, viste que Moria, ahora están haciendo videos de Moria, de que Moria.
0: ¿Cómo? ¿Qué es eso?
2: ¿Pero cuánto viste?
0: Un capítulo y medio.
2: No, bueno, tenés que ver más.
1: ¿Vos la viste?
2: Sí.
1: Ah, mira. Bueno, yo no todavía,
2: Bueno, apasionado. ¿Qué te gustó? Habías dicho que te había parecido buena.
1: No. Pero lo he equivocado de personas.
0: Qué parecida que está, qué bien caracterizada. No sé si está muy caracterizada. No, ya te doy. Aguantame un segundo, déjame decir.

0: inflación.
1: Hace rato, ¿no?
2: De eso. Sí. Okay.
3: Bueno, Maradona se hizo tendencia porque escándalo en el juicio de Maradona. ¿Vieron lo que ocurrió?
1: Sí.
3: Bueno,
1: sí.
3: Escuchen, a ver.
4: A veces escándalo. En el juicio que se sigue por la muerte de Diego Armando Maradona. ¿Y por qué digo el nombre completo? Diego Armando Maradona. Porque hay una junta médica que analizó un estudio clínico en la causa Diego Armando Maradona, pero que no era del 10. ¿Era de don Diego, de su papá?
1: Te me estás jodiendo.
5: Y es un informe que ahora pone en peligro
1: el juicio, obviamente.
5: Que va a llevar, indudablemente, en las próximas jornadas a que haya algún tipo de
3: Dios. Bueno, Tapia se hizo tendencia, lanzó un comunicado en el que cuestionó a quienes formularon teorías conspirativas sobre la final del Mundial. Pasó un mes de aquella final y de la campaña miserable para instalar que esta selección se había entregado. Y lo más llamativo es que ninguno pidió disculpas.
1: Lo banco a Chiqui.
3: Bueno, se lo escribieron, me parece, Chiqui. Bueno, Scaloni también se hizo tendencia porque esto decía hace exactamente un mes. Escucha.
6: Esto es el obelisco. Ahora es el obelisco. Ser dignos en la derrota y.
3: Segundo argentino.
6: Y festejar también, ¿no? Porque esto es lo que dieron a la gente. No estar acostumbrados a perder y aún así perdiendo, llenando el obelisco de la misma manera que si hubiesen ganado. O sea, y estoy seguro que cuando mañana vuelvan, lo van a ir a recibir un montón de personas. Esto se lo ganaron ustedes y son historia, son leyendas. Y cambiaron la historia de la selección argentina.
7: Bueno, gracias, gracias por las palabras. A mí me lo que me llena de orgullo es que la gente, aún no ganando, salga a la calle. Es una señal muy buena. Y que no va a ser mejor. No hay manera de que no te haga mejor. Porque esto de que solo vale ganar, yo creo que se destierra. Hemos competido como el que más, hasta el último momento, hasta el último minuto, en las condiciones que sea necesario hemos ido a competir y yo creo que es valorable. El rival hay que reconocer que ha jugado mejor, ha sido mejor, pero yo no tengo nada que reprocharle a mi jugador, al contrario, estoy súper orgulloso.
3: Bueno, parte de lo que decía Scaloni hace un mes. Víctor Hugo Morales también se hizo tendencia porque explicó la diferencia entre Maradona y Messi. Escuche.
8: Diego es una emoción, fíjate que me inmediatamente me pasa algo.
9: ¿Y Messi? ¿Qué ves en uno y qué ves en otro?
8: Diego es una totalidad, es un personaje inconmensurable. Es muy fuerte como ciudadano, como pensador, como tipo comprometido, como hombre con el resentimiento social necesario para confrontar siempre con el poder. Lionel ha tenido una vida que transitó más fácilmente, más amablemente, su formación es distinta.
9: Pero también viene de familia de laburantes, ¿no?
8: Sí. Pero
9: quizás con una mejor posición.
8: Creo que sí. Rápidamente encontró, a los 12 años ya estaba encaminado en Barcelona. Diego era muy dueño de su vida. Y Lionel ha estado más en función de un colectivo. Por ejemplo, su papá era muy gravitante. El papá de Diego no intervenía en nada, solo en el amor, la carrera, la participación de las personas que lo rodean. Supongo que si estaba su papá, también su mamá, su esposa, que es una muchacha evidentemente pensante. Hace muchos años que está en ese colectivo.
3: Bueno, aparte de lo que decía Víctor Hugo Morales acerca de la diferencia entre Maradona y Messi, que ha tenido gran repercusión en redes, al igual que Valeria Lynch, sorprendió al cantar un cover de Ataque 77 en plena Avenida Corrientes, ocurrió esto, ocurrió la magia. Valeria Lynch, la mejor voz. Valeria Lynch apareció, sorprendió al cantar un cover de Ataque 77 en plena Avenida Corrientes, se sumó un muchacho que estaba cantando y bueno, ha tenido gran repercusión en redes. Trieja, este tema que tanto Andrea te tuvo pendiente estos días, en redes explota esto.
10: Sí, que le generó mucho interés.
3: Mucho interés, sí, la verdad que estaba muy interesada en saber qué había ocurrido. Bueno, vamos a escuchar.
1: ¿Vos crees que yo te diga todo lo que te dije fuera del aire?
3: No, gracias, pasamos. Vamos a escuchar parte de lo que era uno de los una de las entrevistas que le hacían a este trío de personas que se aman.
11: ¿Cómo surge la idea de sumar? Digo, vos veías que había una cierta tensión sexual, que había amor. ¿Y qué te pasa a vos, Fiamma, cuando vienen con la propuesta de encarar un...

0: la relación?
1: Bueno, en realidad la idea fue mía, pero lo hablé solamente con él. Ella no sabía nada.
2: Mujer, ¿no?
1: Yo a ella lo empecé a conocer porque era empleada de él, de su trabajo. Y fue una idea que, bueno, lo dijo él en realidad hoy. Me expuso porque yo tuve un sueño medio raro. Y yo cuando sueño algo...
3: Bueno, escuchame una cosa. Hay que explicarle a la gente que estas tres personas dicen haberse casado entre tres, lo cual es absolutamente falso. Porque no se pueden casar tres personas. Ellos dicen que se casaron en Uruguay y en Uruguay el matrimonio es una persona con otra persona, no son tres personas. Y dice, este señor dice que pagó una multa por de $2,500 para casarse entre tres, o sea, haciendo la
2: elijo creer.
3: Es un... Bueno, pero escucha, si vos traspolás esto, significa que vos vas a Uruguay, pagás una multa y podés robar un banco, podés matar a alguien, o sea, si no existe la figura del matrimonio de a tres.
4: Es un hombre y dos mujeres.
3: Sí, que son de acá, de
2: Santo Tomé,
3: Sauce Viejo, por ahí.
2: Bueno, Mónica Farro se hizo tendencia porque habló de la China Suárez, escucha. Ay. Un poquito, a ver.
5: O sea, si yo sé que vos estás casado, sí, en pareja, sí, y yo te busco, en algún momento vos vas a dar acceso.
2: Claro.
5: Y yo creo que pasa por acá y es una chica muy común.
3: Sobre todo si te busca la China Suárez, digamos.
5: Llama atención realmente.
6: No me parece.
5: Sí, o sea, si me buscan, sabes que vos ya sabes que es ella, pero si pasa por acá entre medio de toda la gente, es
4: vos sí que pasa desapercibida.
5: Es una persona común. Yo la he visto caminando por algunos lugares y digo, y me dice, mira, es aquella, y digo, ay, esa. Y ahí fue cuando dije, ah, pero no es tanto lo que.
3: Resentida.
5: Todo el tiempo y si le sacás el marido a este, le sacás el marido al otro, no es que le sacás, porque el marido no se lo sacás a nadie, los tipos son estúpidos también. Pero, ¿por qué buscas siempre la persona que está comprometida, la persona que...
2: Por favor, te pido.
3: No lo defiendas más, Mónica.
7: Yo hago el 100% del hombre, nada más.
5: Y si yo soy una buscona, tengo responsabilidad. O sea, si yo sé que vos estás casado, en pareja, y yo te busco, en algún momento
3: el
5: vos
3: que
5: vas
3: busca
5: a
3: encuentra,
5: acceso.
3: ¿Viste cómo es?
2: Yo no sé.
5: Están mal, o sea, que está mal sos vos, pero yo soy
2: está mal, pero no tan mal.
3: Claro, sí, no sé.
6: Yo también voy a, cuando digo doy estas opiniones.
3: Bueno, basta.
2: Sí, hasta que sea.
3: Por favor.
2: Seguimos avanzando, vamos a Yanina Latorre, vamos a ver un poco más de
3: ¿Tenés todo preparado?
2: Reveló que Candela Arizaga.
3: La novia de Moyano.
2: Exacto, escuchen lo que dice ella.
8: En Rosario está muy enojada con él porque ella siente que él la tiró al bombo, la deja a ella como una drogadicta en el estado en que estaba, la filmó, le mostró. Si bien no publicó los videos, a muchos periodistas, entre ellos Pía, que relataron lo que vieron, le mostró el video a una chica que estaba en estado catatónico, con los ojos idos. Me parece que si vos la querés, si es tu novia, la cuidás y no se lo mostrás a nadie.
3: Y además fue él que dijo...
8: Y grabar a tu novia para protegerte, chicos, o sea,
3: raro,
8: a mí me da un brote.
6: Sangre Diego fría no que tenés que tener.
8: No está pensando en que va a ir preso.
6: Claro.
8: No, el tema de él le dio un brote en su momento y María del Mar no lo filmó. Estaba pensando que ella iba a ir presa porque el pibe estaba brotado.
3: Y me parece que cuando le preguntaban a él sobre el consumo, daba a entender como que ella tenía un problema. Digo, vos tampoco sabés si la otra persona
8: quiere contar. Él no dijo que fue algo esporádico.
3: No, como
8: que él habló de un problema. En un momento sí habló de un noviazgo, se dice que noviazgo no hay. Algo habría que iban y venían, no le prometería.
3: Bueno, ahora ella dice noviazgo, porque ahora la que le pone la palabra
8: acá no hubo guita. Ella la callaron y la silenciaron porque también su versión cambió entre la primera versión y su declaración en la justicia.
2: Que
8: a ella le prometieron, no le dieron guita.
2: No, en serio.
8: Le prometieron un noviazgo.
2: Es atrapante.
8: Sí, juntos, ¿viste? Y ella confió. Pero
2: bueno, seguimos avanzando. Vamos ahora a Lali Espósito. Lo que se armó con Lali Espósito.
3: ¿Qué
2: pasó?
3: Escuchen
2: primero lo que cuenta Lali de lo que fue trabajar justamente en la serie.
9: A ver, bailando a cualquier entrevista que ella daba en el verano, yo era fan de. O sea, todos sus Dixit.
4: La cama,
9: son mi vida. También el último tiempo pude conocerla un poco más y me hizo conocer a esa persona que hay detrás de este ícono que es ella para todos nosotros. Y a la vez ser muy misteriosa porque, bueno, esos son los íconos, ¿no? Como que sentís que la conocés y a la vez hay un mundo detrás de lo que representa y de cómo es.
2: Bueno, aparte de lo que decía Lali Sofovich, también se hizo tendencia a Gustavo Sofovich, hijo de Gerardo, habló de esto y de cómo aparece su papá y que le hubiese gustado participar. Bueno, escuchen, a ver.
10: La imagen de Gerardo en la serie.
11: Chiquita.
12: Gerardo tuvo mucho que ver en la carrera de Moria. Igual esto es ficción. Me hubiera gustado que los productores me hubieran pedido permiso para usar el nombre.
10: ¿No se comunicaron de la producción?
12: No. que le hubiera dado, por supuesto, porque tratándose de Moria, yo a Moria la amo, así que le hubiera dado, pero está bueno que si hay una productora que va a usar el nombre de tu viejo.
0: ¿Pero considerás que te hubiese gustado un personaje un poco más grande, quizás, porque fue muy importante, fue quien descubrió a Moria?
12: Lo mío es una boludez chiquita, lo que te digo, me hubiera gustado un llamado.
11: No es quien descubrió a Moria.
3: No.
11: Bueno, según y aparte la serie. Tuvo en la relación con los Sofovich, ella tuvo mucho más contacto con Hugo Sofovich, uh-huh, que con Gerardo. Lo escuché en una entrevista que dio ella.
2: No sé. Bien, bueno. Se hizo tendencia también Badalá, por esto de la familia que se conoce ustedes. Sí. Polino por un cruce con Lali. Lali dice que se lo cruza por cuestiones políticas. Fito también, porque se terminó todo con
3: Sofía Gala. Sofía Gala, ¿viste cómo se?
2: Mira Telegram, porque le preguntaron si le gustaría una serie sobre su vida. Escuchen lo que
13: responde.
2: A ver.
13: ¿Me gustaría? ¿Vio la serie de Moria?
14: No la he visto, no, me dijeron que es muy buena.
13: ¿Querías hacer una serie suya?
14: No.
2: Bueno, respondió eso, Mirta.
3: Sería larguísima.
2: ¿Qué te parece? ¿Sí? Más larga que
11: la temporadas y temporadas.
2: Bueno, fenómeno también porque Avenida Brasil tocó 9.3 en la tarde de Telefe.
3: Increíble.
2: Los Tequis también por el fallecimiento.
3: Viejísima.
2: Por el fallecimiento de José Luis Ponce, que se ha hecho tendencia. Sandro también, porque hoy cumpliría 81 años.
3: Qué bárbaro.
2: Agosto es el mes de Sandro. Vamos a escuchar un fragmento de lo que decía
3: por
2: Sandro.
3: Favor, sí.
15: Si no hubiera sido Sandro, ¿qué hubiera sido? Un frustrado. Con todo honestidad. Si no hubiera sido Sandro. Un gran frustrado. Entonces, no sé, nunca se me ocurre el pensar en no tener éxito. Porque aparte, ¿qué es en sí el éxito? Es una palabra muy simple que la gente supone que abarca una serie de cosas inalcanzables.
2: Bueno, pero vamos a ir con Farmear Aura, porque justamente a propósito de Farmear Aura, dicen que Sandro era un farmeador. Dicho el, bueno, que era el primer
3: farmeador de Aura.
2: De Aura, a ver.
3: Escucha.
2: Bueno, vamos a ir con 5 o 6 temas de Sandro que le pasé.
3: Vamos con 5 o 6 temas, mira la hora que es, nos estamos yendo.
2: Bueno,
3: ya.
2: Los chicos de deporte que aguanten.
3: Bueno.
2: ¿Eh? Si tienen algo interesante para aportar,
3: que digan ahora o callen para siempre.
2: Usted no le gusta Sandro, ninguno de los dos.
3: No,
2: este es mi amigo el Puma.

0: con mucha decisión.
1: Con decisión.
2: Bueno.
3: ¿Cómo, ¿qué te atreves a pisar a...?
2: Perdón, perdón, bueno, tenía que leer los mensajes, che.
4: Bueno, a ver. Nos regale con su voz.
2: Rubén Darío responde correctamente a nuestra consigna de hoy. Ariel de Santo Tomé también. Enilda, respuesta correcta a la consigna. Muy bien, muchísimas gracias. Juan, respuesta correcta a la consigna. David, respuesta correcta de la a la consigna. Desde Ángel Gallardo. Renato, respuesta correcta a la consigna. Gustavo, responde correctamente a nuestra consigna de hoy. Respuesta de Vilma, correcta. Respuesta de María Estrella. No, no es el martillo. No, no es el martillo. José, respuesta correcta. Muchas gracias. Gracias a todos por participar. Gracias a todos por estar ahí.
5: Bien, tengo una cabeza que recibe golpes durante toda mi vida. Cuanto más recibo, más profundo puedo llegar. Se qué trataba barrio del clavo.
2: Ahí qué está, barrio, ahí tenés.
3: ¿Quién, ¿quién nos agarró un clavo? ¿No? ¿Quién nos agarró uno?
2: Ay, ay, ay.
3: Bueno, ¿qué va a hacer?
2: Sí, bueno, mañana deja mañana de llover, Martín.
5: Cielo nublado, posibles lluvias débiles o lloviznas, pero durante las primeras horas o la primera mitad de la jornada, pero con tendencia a despejarse hacia bueno, la tarde o la noche. La mínima 10, la máxima 17.
3: Tipo 11, cuando se levante Martín, ya no llueve más.
2: Bueno, ahí estamos. Gracias a todos. Dejen de pelear. Mañana volvemos a las 4 de la tarde. Sí, y aprovechenlo porque el viernes no estamos. Nos vamos de vago. No, no estamos. Mañana te cuento. Chau. Chau.
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7: A las 18, 2 minutos. El cielo se presenta cubierto en Santa Fe capital, la temperatura 13 grados 4 décimas, la humedad del 99%. En el centro comercial de la ciudad hay cada vez más locales vacíos y crece la preocupación del sector. El mismo advierte que se observa un incremento considerable en la cantidad de locales desocupados y que cuestan alquilarlos, aunque aún no cuentan con datos actualizados. El último relevamiento realizado hace unos meses había registrado una suba del 1% de locales desocupados y se espera que los datos a conocerse en septiembre continúen esta tendencia. Leandro Chiavarini, presidente del Centro Comercial de Santa Fe, dialogó con LT10 para expresar su preocupación al respecto.
8: Hay locales que normalmente no estaban vacíos, que hoy se encuentran vacíos y que incluso demoran un poco más en alquilarse, porque que hay que animarse a salir a alquilar un local con un alquiler alto para la venta que hay y después no poder afrontar la obligación. Hoy básicamente no hay ventas, o sea, las ventas están muy chatas, hay una meseta que no se puede pasar. Los costos siguen subiendo, entendemos que tiene mucho que ver con el poder adquisitivo de la gente, que los sueldos no han acompañado a los valores de inflación.
7: En otro tema, Familia Santafesina lanza una campaña para poder viajar a la India a tratar a su hijo por una rara enfermedad. Mariano, de 31 años, sufre leucodistrofia, un trastorno genético degenerativo que daña la sustancia blanca del sistema nervioso central y causa convulsiones. Gracias a una colecta solidaria, su familia pudo costear el tratamiento. Ahora se encuentran con el desafío de poder pagar los pasajes de $3,500 cada uno para poder viajar a la India el próximo 14 de septiembre. La madre de Marian explicó su situación al móvil de LT10.
9: A Marian tiene leucodistrofia, que es una enfermedad neurodegenerativa que afecta a personas sanas, que a día de hoy no tenía cura ni tratamiento. Es la primera opción que nos dicen que sí. Y surge esta posibilidad de viajar a India, que nos prepararon un protocolo especial para él. Venimos en campaña hace tiempo, recaudando dinero para poder pagar el tratamiento, porque es muy costoso, cuesta $35,000. Bueno, el tratamiento, gracias a Dios y a la ayuda de todos, estamos felices porque el tratamiento ya está pago, solamente nos faltan los pasajes.
7: Para todo aquel que desee colaborar, puede hacerlo a través del alias toto.milagro. En otro tema también, la Cámara de Diputados de Santa Fe reconocerá a UNICEF por sus 40 años de trabajo en Argentina. Amplía con más información desde el móvil, Valentín González.
10: La iniciativa fue impulsada por la diputada Giselle Mahmoud, quien destacó el rol de UNICEF en la defensa de las infancias y también remarcó la importancia de que las políticas públicas no solamente estén dirigidas a los niños, sino que también contemplen su participación y su derecho a ser escuchados. En la legislatura pudimos hablar con el senador por el departamento de la capital, Paco Garibaldi, y le consultamos justamente sobre este tema y esto fue un poco lo que nos adelantó.
11: Cumplió 40 años de trayectoria, es un emblema sin lugar a dudas en lo que tiene que ver con el trabajo de los niños y niñas en la Argentina y en el mundo. Por eso me sumé junto con este reconocimiento que se hizo en la Cámara de Diputados, con Clara García, Giselle Mahmoud, otros legisladores, la Defensoría del Pueblo. Vinieron también representantes de tres instituciones muy potentes de Santa Fe, como es el Banco de Alimentos, los Sin Techos y CONIM. Creo que todo lo que se pueda hacer para con los niños, hay que hacerlos. Y digo para con los niños y niñas, porque para ellos, acompañarlos, asistirles, que se garanticen sus derechos. Hay muchos que no tienen los derechos básicos garantizados, y dije para con los niños, porque también creo que hay que escucharlos.
7: En la información del país y del mundo, Tomás Espíndola.
12: El jefe del bloque PRO en el Senado relativizó la negociación con la Libertad Avanza y cuestionó el programa económico. El misionero Martín Herling sostuvo que la calle está complicada. El legislador volvió a defender las PASO como herramienta electoral. En tanto, sobre la relación con el gobierno nacional, señaló: soy escéptico a cualquier tipo de acuerdo porque falta un montón y más después de toda la experiencia que hemos tenido con esta gente. En información del exterior, Flavio Bolsonaro prometió aplicar un tijeretazo al gasto público en Brasil y atraer empresas de Estados Unidos. El senador del Partido Liberal comenzó su gira de campaña de cara a las elecciones presidenciales. En tanto, las encuestas arrojan ventaja para Lula da Silva.
7: En el deporte escuchamos a Julio Canteros.
13: Hablamos de fútbol, de Copa Argentina, octavos de final. Hoy a partir de las 19:15 Racing jugará frente a Belgrano de Córdoba con el arbitraje de Sebastián Zunino. En el VAR estará Adrián Franklin. Este partido se va a jugar en el Estadio Único del Parque La Pedrera en San Luis. En Copa Sudamericana, 19:00, Atlético Mineiro recibe la visita de Bragantino. A las 21:30 se van a jugar dos encuentros, Montevideo City Torque frente a Tigre e Independiente Santa Fe ante River. Por Copa Libertadores, 19:00, Coquimbo recibe la visita de Platense. También mismo horario para Cerro Porteño Palmeiras. Y a las 21:30 van a jugar Flamengo ante Cruzeiro.
7: Cerramos con el pronóstico del tiempo para lo que resta de la jornada. Cielo mayormente nublado, baja posibilidad de lluvias débiles y dispersas. Anticipa para mañana jueves, cielo nublado, posibles lluvias débiles o lloviznas durante la primera mitad de la jornada, con tendencia a despejarse hacia la tarde o la noche. Una mínima prevista en 10 grados, una máxima en 17. En estos momentos el cielo se presenta cubierto en Santa Fe capital, la temperatura 13 grados 4 décimas, la humedad del 99%. A las 18:07 minutos, informó Rubén Velato.
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0: 12 minutos pasan de las 6 de la tarde, ¿cómo están? Bienvenidos a una nueva edición de 10 en Deportes. Vamos a intentar en esta hora hacer todo lo que tenemos previsto, ¿eh? Porque tenemos mucha información, no sé si vamos a alcanzar, pero lo vamos a intentar porque hay mucho para contar. Andrés Manoni me está acompañando aquí en la mesa, ¿cómo anda usted?
1: ¿Cómo te va, Lautaro? Buenas tardes.
0: Bien, bueno, estamos los dos solitos acá, bueno, sí, también obviamente la producción y todo el equipo de la radio. Pero porque ya quiero meterme en los temas de los equipos de Santa Fe, hay novedades, los tengo a los dos vía telefónica, así que ya los voy a saludar. Vamos a estar hablando de boxeo, vamos a estar hablando de básquet, hay mucho para contar, pero no quiero comenzar este inicio sin algunos títulos importantes. Hoy, Copa Argentina, Racing Belgrano, van a estar jugando a partir de las 19:15 buscando un nuevo clasificado a cuartos de final. Comenzó... Se jugó un partido que estaba pendiente de la zona B de la Primera Nacional. Chacarita empató 0-0 con Güemes de Santiago del Estero. Un partido clave porque son dos equipos que están peleando el descenso. Decididamente Chacarita peleando el descenso. Sí, y todavía debe un partido Patronato para alcanzarlo. Tiene que ganar para alcanzarlo. Hoy está en descenso directo el Patrón. Tenemos Copa Libertadores y Sudamericana. Hoy Platense y Coquimbo Unido empataron 1-1 en la ida. Se define en Chile. El partido va a las 7 de la tarde. Tigre frente a Montevideo City Torque, va de visitante, perdió 1-0, de local lo tiene que dar vuelta, y juega su primer partido River, visitante de Independiente Santa Fe, a las 21:30, recordamos ayer ya jugó Deportes Tolima, que también se había suspendido la semana pasada, perdió como local con Independiente del Valle. Ayer clasificó Estudiantes de La Plata, le ganó Universidad Católica, Independiente Rivadavia se quedó fuera por penales, pasó Boca. En Copa Sudamericana, en Copa Argentina, lo que decíamos hoy de Racing Belgrano, ayer pasó Riestra por penales, eliminó a Gimnasia de La Plata y pasó Banfield, empató 2-2 con Midland y también clasificó a la siguiente fase. Hoy, la novedad, la Liga Española comenzó este fin de semana, que pasó su primera fecha, que en realidad es como salteadito van jugando, casi todos arrancan a fin de mes, pero no sé por qué empezó ahora la Liga Española. Hoy, por ejemplo, jugó el Atlético Madrid, ganó 2-0 sin Julián Álvarez, que se sacó la foto recontra enojado, la foto del para la temporada, recontra caliente. Porque claro, se quiere ir y no se puede.
1: Tiene sí, que estar enojado, ¿eh?
0: Sí, no, pero no muy, muy enojado hoy, a comparación de las últimas, de las dos anteriores que se sacó. Si no se da lo de Julián Álvarez al Barcelona, el Barcelona apostaría por otro delantero y uno de ellos sería Lautaro Martínez, por ejemplo. Hoy ganaron las Leonas, le ganaron a Escocia, clasificaron a la segunda fase, que son dos fases de grupos, donde las Leonas van a enfrentar a los ganadores del grupo B. Hoy serían Bélgica y España. En esa fase de grupos, de ahí, arrastrando los puntos de la primera fase, el primero y segundo pasan a semifinales de la Copa del Mundo. Mañana los Leones van con...
1: 7:30 de la mañana.
0: 7:30 de la mañana. Nueva Zelanda. Con Nueva Zelanda. Con el empate clasifican, ganando también, claramente, pero ganando sería lo mejor para arrastrar una buena cantidad de puntos a la segunda fase, que después deposita a semifinal de la Copa del Mundo que se está disputando en Países Bajos y en Bélgica. Y hoy, la gran novedad también con Thiago Tirante. Primera vez en su historia que clasifica un cuartos de final de Master 1000, le ganó a Jakub Benzic. ¿Qué torneo eliminó? A Novak Djokovic en segunda ronda. A Martín Landaluce, el español, que es una joven promesa, lo eliminó en la fase anterior. Y ahora le ganó a Jakub Benzic, número 16 del mundo, el checo, uno de los mejores saques que hay del mundo, y está en cuartos de final. Así que gran torneo para Thiago Tirante. Bueno, algunos títulos importantes que quería repasar. Después, si tenemos tiempo, vamos a contar algo más. Ahora sí, presento a los muchachos. Me quiero ir a las calles de allí del Estadio 15 de Abril porque está Julio Canteros para traernos novedades de Unión. Presentamos los temas del Tate.
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0: Julio, ¿cómo te va? Buenas tardes.
3: Hola, Lautaro. Buenas tardes para todos. Hoy trabajó Unión por la mañana, esta noche a las 21 tienen cena en Casa Unión, después de esa cena parten rumbo a Mar del Plata en micro, para el partido frente al Docivi el viernes 14:30, arbitraje de Bruno Amiconi. Cuatro modificaciones en principio va a tener Unión: Pintado por Vargas, lesionado; Ayala por Bruno Pitón, táctico; Giacone por Mosqueira, lesionado; y Luna Diale por Malcorra, lesionado. De esta manera, Unión no está confirmado, hay que hacer esa salvedad, pero saldría con Mancilla en el arco, Pintado, Madison Rodríguez, Ludueña y Ayala, Palacios, Mejiacone, Luna Diale, Estigarribia y Tarragona. Van a viajar con la delegación muchos juveniles, a los que habitualmente han concentrado y están trabajando. Hay que sumarle a Nazareno Fassi y a Valentín Cerrudo, que en el último partido este delantero quedó al margen. Bueno, viajan 24 futbolistas, hay que conocer la lista oficial, pero los chicos, muchos pibes de las divisiones inferiores viajan para este partido muy importante para Unión, de cara a lo que es el presente en este torneo clausura.
0: Bien, hoy se presenta el torneo Diego Barizone, torneo internacional.
3: Por otra parte, sí, exactamente a partir de la hora 19, aquí en la sede, se presenta el torneo internacional Diego Barizone. Todavía no han llegado, por lo menos, los dirigentes de más alto rango. Sí, por ahí lo vi al Rafa Del Viso, Andrés Malenti, el secretario, que son las dos personas que han llegado aquí a la sede, porque a las 19, reitero, se lanza el torneo internacional Diego Barizone.
0: Bien, Julio, vamos a volver, obviamente que vas a hacer prioridad si hay alguna voz protagonista importante, pero si no, volvemos más sobre la etapa final y el último bloque, ya más cerca del inicio de la presentación del torneo internacional, bien. Para saber si hay también voces protagonistas antes de esta conferencia de prensa. ¿Te parece?
3: Dale, cómo no, quedamos por privada, por favor.
0: Ahí estaba Julio Canteros, ya volveremos para analizar, obviamente, los cambios que está preparando Madelón. Por ahora, la lógica pura con respecto a todos los lesionados.
1: La otra
0: no
1: también
0: modifica demasiado.
1: La táctica también.
0: Y la táctica también, era lógico.
1: En función de del rendimiento de Pitón y de cómo había jugado, sobre todo Ayala en el partido frente a Lanús, donde sale lesionado. Había jugado un muy buen partido. El primer tiempo, sobre todo, estuvo en un muy buen nivel.
0: Y además, la clara apuesta, se fue del blanco, dejó las prácticas en Unión. Y el primer nombre que apareció, creo que en las primeras, esos amistosos de fútbol, fue Ayala.
1: Sí.
0: O sea, decididamente era el reemplazante.
1: Sí. A mí me llama mucho la atención que en todo este panorama de lesionados no tenga la oportunidad de Brian Cuello. Digo, tan atrás vendrá Cuello desde lo físico. ¿Cuál será la explicación? Recordando que fue parte del equipo titular de la apertura, jugando por izquierda.
0: Bueno, ya lo vamos a analizar. Voy a presentar los temas de Colón porque lo tengo a Mati Lorefice.
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0: Mati, ¿cómo te va? Buenas tardes.
3: ¿Cómo andan? Buenas tardes para todos, muy bien, ¿cómo andan?
0: Bien, muy bien. Bueno, a ver, títulos de Colón, y te pregunto, con respecto a lo que veníamos hablando ayer, de que puede haber alguna modificación y a lo mejor cómo lo puede armar Delfino pensando en el partido del sábado. ¿Qué novedades hay hoy?
3: Bueno, estuve presente en la práctica, que fue el 4 de junio, entrenó haciendo algunos trabajos con pelotas detrás de lo que es el predio, la última cancha que es paralela a la autopista, no la cancha principal que es transversal. La verdad no sé si es porque por ahí Delfino no quiere que veamos la práctica, o quizás por ahí puede ser que la cancha principal del predio 4 de junio pueda llegar a estar siendo resembrada, algo que, bueno, tengo que averiguar. Lo cierto es que entrenó hoy. A mí me hablan que no hubo una práctica de fútbol, quizás puede ser mañana algo livianito, porque va a estar jugando el sábado Colón 15:30 en los Colorines frente a San Miguel, pero lo que estoy manejando es que la vuelta de Lerto es casi un hecho por Muñoz, y que hay una posibilidad de que Brancea juegue titular. La verdad es que si esto se da, no manejo el por quién sería. Puede llegar a ser por Allende y jugar con dos tanques. O quizás por ahí puede ser peón por peón, pero así está un poco el panorama de lo que uno extraoficialmente está manejando con respecto al equipo que define está pensando para el sábado.
0: Bien, si se da una posible salida de Garate, por ejemplo, de nombre por nombre, puede llegar a ser por una cuestión física, que por ahí a lo mejor viene jugando mucho para la poca actividad que venía trayendo y que por ahí no termina los partidos, ¿o no?
3: Y bueno, esa es una pregunta que también me la hacía Lauti. Igual el Bonancea viene de 3 semanas
0: activo
3: de una esguince de rodillas, así que tampoco tiene mucha actividad, ¿no? Pero bueno, insisto, es una posibilidad. Lo de Héctor, ya yo diría que tiene muchísimas chances de ingresar al equipo titular en lugar de Muñoz. Ahí me animaría a decir que no me diera ningún inconveniente. El capitán, el chino, como le dicen, estaría volviendo. No así lo de Bonancea, que alguien me deslizó que puede ser una posibilidad y que es una posibilidad concreta a falta de varios días para el partido, ¿no?
0: Sí, y que además, bueno, ya jugaron juntos un rato.
3: Sí.
0: De local. Sí. Aquí en de local, estoy seguro que jugaron juntos un rato.
1: Sí, pero no creo que sea pensado para
0: no, bueno, lo veo los dos. No lo veo. Lago por un lado, Marcioli por el otro, el doble 5 sí. Y un doble 9 arriba, ¿no?
1: Yo creo, Mati, que...
0: ¿No te gusta?
1: En esto que cuenta Mati es Bonancea por Garate y Lertora por Muñoz, y recién hablado con Lautaro fuera de aire. A mí me parece que lo de Allende está llamado a quedarse, porque Delfino habló que no funcionó y que lo pensó mal en el partido contra Patronato. No quiere decir que no sea su idea o que no siga apostando por esa idea de que Allende continúe en el equipo titular, sobre todo porque Colón va a jugar de visitante y a lo mejor Allende ya esté pensado para el equipo titular, y lo que no funcionó fue justamente por el rival, no por por lo que tenía pensado el técnico, me parece, ¿no?
3: Uh-huh. Sí, yo es difícil las dos torres, me parece, de titulares. Para mí puede llegar a ser Bonancea en lugar de Garate, pero bueno, vamos a esperar a ver qué es lo que pasa quizás mañana, que puede ser un día importante.
1: ¿Y lo de Lertora, Mati, por Allende? ¿Si es Lertora con Muñoz y no, Toledo?
3: A mí me dicen que es por Muñoz.
1: Ah, bien. Bien, uh-huh. Bien.
3: A mí, por lo menos lo que me dicen.
0: Uh-huh. Sí. Y ya...
3: Lo que sería,
0: sí.
3: Vamos a hablar potencial.
0: Sí, y
3: lo
0: ya...
3: Lo que sería es por Muñoz.
0: Decididamente Toledo ganándose un lugar, claro. Como titular, dejando afuera a Antonio.
3: Claro.
0: Que fue el
3: segundo partido consecutivo.
0: Claro, que fue gran parte de los titulares en toda esta temporada. Claro. Bueno,
1: sí, Toledo no sí. Era titular ni cuando Medrano elegía los tres volantes centrales.
0: No
1: era titular.
0: Por eso era combinado con Muñoz, Lertora, claro. Y Antonio. Después ingresaba Toledo. Después, cuando fue con dos, era Antonio y Lertora o Muñoz, pero claro. muy poco.
1: Y fue algo
0: siempre
1: más
0: corría atrás de Toledo. Siempre sí. Corría atrás de Antonio Toledo.
1: Claro.
0: Y ahora le ganó.
1: Claro, porque era
0: la pulseada.
1: Muñoz, Lertora. Y Antonio.
0: O Muñoz, Lertora y Antonio,
1: claro,
0: los tres.
1: Digo, Mati...
0: De cuarto volante a fija.
1: Ustedes que vieron el partido entero. Digo, lo de Toledo, ¿fue algo más que el gol?
3: A ver, Toledo es de los cuatro volantes centrales el que mejor manejo tiene, que mejor distribución tiene, más allá que Lertora también con su experiencia y por lo que pudimos ver... No es ningún neófito en el tema, pero Toledo tiene esa circulación, ese primer pase, ese volante que puede ir hacia adelante. Quizás como Antonio, pero no de la misma manera, porque Antonio es más recorrido, es más físico, más dinámica, no tan técnica como me parece que tiene, o tanta un poco más Toledo. Me parece que por ahí pasa. Yo me imagino a un Lertora no pasando el círculo central y a un Toledo sí, a lo mejor, tratando de pisar la media luna como fue en el momento del gol frente a Patronato.
0: A ver, pasa desapercibido, pero Toledo jugó en primera hasta hace poco.
3: Claro.
0: Antonio, claro, Antonio y Rosario Central también.
3: Sí.
0: Antonio y Muñoz no. ¿Qué digo? ¿Qué quiero decir con esto? Tiene esa dinámica hacia adelante que necesita tener el volante de primera. Uh-huh. Antonio y Muñoz me da son muy lateralizando, sí, y lateralizando mucho, y ya tenés a Lertora, que claramente con una trayectoria enorme, para hacer ese trabajo. Y a lo mejor está buscando ese rompimiento hacia adelante con un volante central, como el caso de Toledo, que tiene eso de el volante de primera que pisa el área, eso es lo que se pondera hoy en ese doble volante o en ese interno en primera división. A lo mejor eso, en el día a día, en la práctica, Delfino dice, che, este chico... Me da algo que claro. Diferente.
1: Mati, a ver si coincidimos. ¿Lo mejor de Toledo fue el partido en Madrid?
3: Igualmente, sí. También hay que decir, porque el otro día hablaba con alguien del ambiente de Colón y me decía que es difícil por ahí, a ver, ver a un jugador que juega de acotado minuto, ¿no? De apuchito.
0: Claro, claro.
3: Toledo, me decía esta persona que está en el día a día, dice, cuando le den 3 o 4 partidos y sigue haciendo lo que hace en la práctica, hay un volante para tenerlo en cuenta.
1: Se te cortó la bueno, primera parte, Mati.
3: Decía que Toledo es un jugador...
1: No, esa parte sí. Digo, si crees que fue lo mejor en Madrid, yo creo que...
3: Sí. Coincido. Así que bueno, esta persona me decía eso,
1: claro.
3: Que entraba de minuto, que había tenido buenos partidos, algunos no tanto, pero que si le dan confianza es un jugador de tenencia, perdón, lo que decía, de distribución, de tenencia, de que tiene buen pie. Bueno, esto es lo que dice Lautaro, que había jugado en primera. Es como que dándole la titularidad, Colón puede recuperar a ese jugador que jugó en primera división, ¿no? En cambio, en algunos partidos, la gran mayoría, con algunos minutos, se hace difícil. Y sobre todo, ahora la confianza, ¿no?
0: Uh-huh. Mati, abrazo grande. La seguimos seguramente mañana, esperando más novedades de la confirmación de del 11 para el partido del sábado.
3: Abrazo grande.
0: Chao, Mati. Ahí estaba Mati Lefisi con toda la información de Colón. Hacemos una pausa y volvemos para hablar de básquet. Hay mucho para contar. Ya se viene el boxeo también. Lo vemos a la banda de Willy Pep, que ya está aquí. Sí, porque bueno, hay novedades con Nacho Doldán y su gente. Así que ya volvemos con ellos también en un ratito. Pausa y ya venimos.
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0: Treinta minutos pasan de las 6 de la tarde, vuelvo a las calles de allí el Estadio 15 de Abril, en inmediaciones, porque se va a llevar adelante hoy en la presentación del torneo internacional Diego Barizone, y está con vos el protagonista, Julio, te escucho.
3: Exactamente, Lautaro, bueno, mientras aguardamos el lanzamiento de este torneo internacional Diego Barizone, esto se va a dar a partir de las 19:05, estoy con el doctor Horacio Coutaz. ¿Cómo estás, Horacio? Buenas tardes. Bueno, gracias por prestarte sin ningún tipo de problemas al diálogo con LT10 en vivo. Te preguntaba recién fuera de micrófono, ¿hay un límite, hay una fecha límite para la presentación que ustedes hicieron en AFA por la deuda que tiene Racing por el pago de la venta de Juan Ignacio Nardoni y Adrián Balboa?
15: No, ¿qué tal? Buenas tardes. No, no hay plazos, digamos, hoy lo tiene el tribunal arbitral para definir. Ya estaban pidiendo los plazos para que conteste Racing y bueno, habrá que esperar la resolución. Digo, no hay mucho más que hacer todavía, salvo, bueno, en algún momento que ya sabemos que venció por lo menos la fecha de la segunda cuota, que era en junio. No tenemos sorpresa si se pagó o no, y también en principio entendemos que el primer objetivo de 20 partidos también se cumplió, con lo cual esa deuda además se incrementa no solo con los intereses, sino con estas nuevas cuotas vencidas.
3: Esos intereses los va a tener que pagar la presidencia de Diego Milito.
15: Sí, no, esto no es personal, es institucional, está fijado en el contrato, y así como cuando nosotros nos atrasamos por lo que fuera pagamos intereses, también están fijados los intereses ahí, y bueno, lo tendrá que pagar y será parte de esta resolución. Esperemos que se resuelva como se debería resolver y que Racing pague, pero bueno, mientras tanto, si no, habrá que esperar la resolución del Tribunal de AFA.
3: ¿Y en qué momento esto podría pasar al TAS? ¿O directamente no va a pasar al TAS y lo tiene que resolver AFA?
15: No, digo, primero lo resuelve AFA y eventualmente se podría ir en grado de apelación al TAS. El TAS es un tribunal arbitral de apelación que funciona como apelación de los tribunales de FIFA y también con los tribunales locales. Digo, eventualmente podría ir por una apelación. Digo, tampoco es tan fácil llegar al TAS, hay que tiene gastos. Ah, uno a veces puede hacerlo y a veces son también parte de la estrategia para además demorar pagos, pero nada, eso eventualmente podría ir después. Hoy la jurisdicción es el tribunal de AFA, que es un tribunal nuevo, que es similar al de FIFA, y por eso también la explicación de esto de por qué no se inhiben los clubes locales, la verdad que es porque no se puede, uno por contra los clubes locales no puede ir a FIFA. FIFA uno va con lo que se llama la nota de internacionalidad, un jugador que es extranjero, o un agente que sea extranjero, o un club que sea extranjero, y también FIFA hoy, AFA, estableció esta cámara de resolución de disputa, que es que eventualmente podrá fijar las sanciones una vez que tenga resolución sobre esto, y eso sí también puede ser inhibición dentro del marco local.
3: A mí me habían dicho que a lo mejor tenían novedades antes del mes de octubre respecto de esta presentación que ustedes hicieron en AFA por la deuda que tiene Racing por la venta de Nardoni y de Balboa.
15: La verdad que es difícil predecirlo, digamos, estos son todos árbitros distintos, hay varios árbitros y el tribunal es muy nuevito, digamos, entonces todavía no podemos saber con exactitud cuáles son los plazos que va a llevar. Ojalá sea pronto, pero no tenemos una fecha.
3: Hay mucho dinero fuera de Unión, ¿no? Digo, por la venta, por préstamos de futbolistas que Unión tiene que cobrar.
15: Sí, yo digo, lo que hemos informado, digamos, primero las cosas que no se han pagado, como esta segunda cuota de lo de Balboa, todo lo de Nardoni, y después, bueno, obviamente nadie compra en efectivo, entonces todas las cuotas también se van cobrando y hay cuotas por cobrar. Sí, obviamente hay dinero y mucho dinero por cobrar y esperemos que se regularice.
3: Yo decía hace un tiempo esta parte, está rota la cadena de pagos, porque a ustedes, cuando nadie lo podía creer, hasta Talleres tiene una deuda por la venta de Portillo River y todavía no ha podido pagar o no ha podido cumplir con lo que le prometió Facia al presidente FAM.
15: Sí, con Talleres, no sé si hay deuda, la verdad es que Talleres también fue distinta a la actitud de Talleres, porque yo cuando él pudo pagar dijeron, miren, no podemos pagar por esto y por esto, y luego cuando pudieron pagar lo hicieron. La verdad es que sí, que la cadena de pagos se ha roto, digo, incluso los clubes brasileños que antes pagaban han dejado de pagar. Entendemos que la cuota de junio de Nardoni, por lo menos Racing, aparentemente no la ha cobrado. Digo, sí, realmente, salvo algunos destinos como Estados Unidos, que en realidad paga la Liga, paga la MLS, la cadena de pagos está complicada en todo el fútbol.
3: Dómina, o por lo menos lo que le tienen que pagar por Jerónimo Dómina, el Cádiz, ¿lo van a recibir recién en diciembre ustedes, 400.000 euros?
15: Eso tampoco tiene fecha, porque eso en realidad se paga y se cobra a través de lo que FIFA creó, que es el Clearing House. Nosotros sí tenemos la certeza de cuál es la liquidación, tanto de eso como los derechos de formación de Nardoni, como de un montón de derechos de formación, tanto de pago de Unión como de deuda de Unión, y eso se paga a través de esa cámara y la paga FIFA, pero tampoco tenemos certeza de fecha, porque la única certeza que tenemos es cuál es el monto que deben pagar.
3: Me habían dicho ahora también que hay problemas con los clubes brasileños que no pagan, que solamente hay uno, dos de los muy grandes, porque el resto también entró en esa cadena de no pagar, y bueno, obviamente que también se ve perjudicado Unión a través de esa venta que ha hecho de Nardoni.
15: Sí, como te decía, tenemos por lo menos noticia que la segunda cuota Racing no la cobró, o todavía tenía dificultades para cobrar, cuando nos comentó esto, decía que tenía pendiente un pago de Brasil que tampoco le había entrado, y bueno, sé que otros clubes están en esa situación.
3: ¿Cómo está la relación de ustedes con Diego Milito, el presidente de Racing?
15: Lamentablemente ahora no hubo más diálogo sobre esto, nosotros entendemos.

0: que era realmente un chiste porque habían pagado hacía 15 días la cuota evaluada sin ninguna intimación. Dijeron que teníamos que hacer un acuerdo, la verdad es que nunca ofrecieron ningún acuerdo ni nunca hubo voluntad de pago, y la verdad es que no teníamos que hacer ningún acuerdo de pago, teníamos que mostrarnos cuáles fueron los montos por los que vendieron, cuáles fueron los montos que recibieron y pagarnos el 30%, no había mucho más que discutir.
1: Horacio, te agradezco mucho, gracias.
0: No, por favor.
1: Ahí estaba la palabra del doctor Horacio Coutás por la 10.
2: Perfecto, Julito, volvemos en cualquier momento, esperando lo que será la presentación del torneo internacional Diego Barizone. Pausa y ya venimos.
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0: Bueno, estamos en el último bloque de 10 en Deportes. Vamos a hablar de boxeo. En un rato vamos a estar charlando con el turco de básquet también. Pero lo tengo a Nacho Doldán aquí con nosotros, de Willipec. La verdad que es un placer tenerte, Nacho. ¿Cómo te va? Para que te acomodo acá el
1: micro. Ahí. Bien.
0: Ahí está.
2: Un amigo, Nacho.
0: Sí.
2: Amigo.
0: Hola, Nachito, ¿todo bien? Ya le saludamos como si fuese alguien más. Fuese parte ya, ¿no? Exacto. Bueno, Nacho querido, primero, ¿cómo está todo en el Willipec? ¿Cómo está todo ahí en el gimnasio?
1: Bien. Excelente, trabajando a full con los boxeadores y preparando un evento próximamente.
0: ¿El mes que viene,
1: el 11 de septiembre, vamos a hacer un evento.
0: Ajá.
1: Donde va a haber boxeo amateur y profesional.
0: ¡Upa!
2: Bueno, ¿En Santa Fe?
1: En Santa Fe, sí. Uh-huh. En Festram lo hacemos.
0: En Festram.
1: Es en nuestra plaza.
0: Ahí está. Bueno, pero seguramente en eso vamos a tener un poco más de tiempo para charlarlo, pero ¿cómo está tratativas para todo eso? ¿Ya está todo finiquitado? ¿Queda algo más cerrar? Sí, para el 11.
1: Está todo armándose, ya están todas las peleas, así que hay que esperar, no, a que llegue la fecha.
0: Bien, bueno, ya nos vamos a meter seguramente en un par de semanas en eso, que será el mes que viene. Lo que se viene ahora, hoy es miércoles, pasado mañana, Rosario.
1: Sí, ya mañana viajamos porque tenemos pesaje a las 4 de la tarde.
2: Ajá. El hambre que debe tener este muchacho, ¿no?
0: Claro,
2: sí, no, porque tiene que con un mate, nada, ¿no?
0: Trajo compañía. Bueno, lo va a presentar usted, Nacho, a quien lo acompaña, y bueno, vamos a charlar con él.
1: Bueno, acá traje a Mike Zacarías, un boxeador en categoría que va a pelear en Superpluma. Uh-huh. Y bueno, que nos vamos a presentar mañana contra un rival rosarino debutante.
0: Ajá.
1: Así que, bueno, a esperar nomás y a esperar la primera pelea, que es el pesaje.
0: Claro. Mike es su apodo. Vamos por ahí.
1: José Zacarías.
0: Todos lo conocen por Mike.
1: Por Mike.
0: En apodo, casi nombre ya. Bien, claro. Listo. El que tiene que quedar entonces. Mike, querido, ¿cómo te va? Buenas tardes.
3: Buenas tardes. Muchas gracias por la invitación y nada, esperando el momento.
0: A ver, peso Superpluma. Es más o menos por la altura, por lo que venía, es el peso que dio, es la idea mantenerse ese peso. ¿Cómo se elige ese peso? ¿Por qué Superpluma?
3: Por lo general sí, siempre es más que nada por la altura, en el mayor de los casos, y bueno, es lo que se puede dar también. Uh-huh. Como para no dar tanta ventaja y demás, estamos en esa categoría.
0: ¿Llegaste bien al peso? ¿Llegas sí. bien para, sí, sí, para
3: sí,
0: mañana?
3: Sí. Sí, estamos bien.
0: Con ganas.
2: Sí. ¿Entrenado? ¿Entrenado estás?
3: Mucho.
1: Demasiado, sí.
2: ¿Sí? Exigente el profe.
3: Sí, venimos trabajando hace 4 meses aproximadamente, así que venimos bien. Estamos preparados.
0: Para mañana es como un arranque para tu carrera. ¿Cómo es? Contanos un poco cómo llegás a la pelea de mañana con todo el entrenamiento que tenés encima y qué es lo que se viene en el futuro a partir de lo de mañana.
3: Bueno, como veníamos hablando, estamos por el momento enfocados en dar el peso.
0: Ajá.
3: Que es lo más importante. Una vez que ganamos esa pelea, bueno, lo demás pasa desapercibido.
0: Claro.
3: Pero siempre con el enfoque de que venimos preparados para dar una buena pelea. Y próximamente para las que vendrán, ¿no? Uh-huh. Las próximas, se podría decir.
0: ¿Qué edad tenés, Mike?
3: Tengo 26 años.
0: ¿Y hace cuánto que haces boxeo?
3: Y arranqué a los 13.
0: ¡Upa!
3: Arranqué a los 13, a los 15 debuté. Y a los 24, 25 debuté como profesional.
2: Uh-huh. Mike, nos dice Matías Refice, de nuestro compañero que hoy no está presente, pero que tenés una historia muy ligada a tu abuelo, si la podés contar.
3: ¿Zacarías?
0: Ajá.
3: Sí. ¿A Zacarías?
0: Sí.
3: Sí, vendría a ser mi tío abuelo en
2: claro.
3: todo caso.
2: Uh-huh.
3: Sí.
2: Ah, tu tío abuelo.
3: Sí.
2: ¿Y cómo es la historia? ¿Vos peleabas, él fallece y dejaste de entrenar?
3: Mirá, la historia es así. Viene sí por un linaje, una especie de árbol genealógico. Tengo mi familia que es del Chaco, por ejemplo.
0: Uh-huh.
3: Mis padres son del Chaco. Y bueno, después, tiempo después, vine a Reconquista. De ahí vengo, ahí nací, se podría decir.
2: Claro.
3: Actualmente estoy acá en Santa Fe. Pero sí, te podría decir que ese árbol genealógico de boxeadores, últimamente, el último... soy yo, en esa familia, ¿no?
0: Mirá vos.
3: Así que, bueno, estamos ahí con las expectativas de que se pueda seguir haciendo historia, ¿no? Con, Claro. Es un apellido bastante respetable, se podría decir. Y nada, muy feliz.
0: Qué buena historia. Sí, buena historia. Qué buena historia. Buena historia para entrar, para que ese apellido también siga. El apellido Zacarías ligado al boxeo ahora a través de
3: Santo Zacarías,
0: de los puños, de tus puños. Bueno, y cómo, a ver, les pregunto por Santiago Cerutti, si no me equivoco. Sí. Santiago Cerutti, ¿lo tienen visto? ¿Debuta algo?
1: Yo lo conozco a Santiago porque ese chico es de oriundo de Esperanza, hizo su carrera amateur en Esperanza y ahora se radicó en Rosario.
0: Ajá.
1: En un gimnasio en Rosario, bueno, está por hacer el debut de profesional allá. Yo lo conozco en el amateurismo.
0: Bien.
1: Es un pibe que anduvo muy bien en el amateurismo.
0: ¿Y
1: en realidad todo aquel que llega a profesional es porque en el amateurismo, seguro, más o menos, ¿viste?
2: ¿Y cómo la ves, Nachito?
1: No, yo lo veo bien. Sí. Yo lo veo que tenemos muchas posibilidades de ganar. Sin subestimar a ningún rival.
0: Seguro.
1: Ahí arriba hay que calzarse los guantes. Pero sé el boxeador que llego a pelear y...
2: ¿Características de él?
1: Él es flaquito y alto.
0: Claro.
1: Viste, boxea de afuera. Y este al revés. Este es
0: petitito
1: y le dicen Mike porque pelea, viste, se va a la corta, tipo
0: Mike. Corta distancia.
1: Entonces, bueno, yo creo que esa va a ser la pelea que se va a dar.
0: Claro.
1: Un boxeador queriendo boxear y salir en las cuerdas, y él que lo va a salir a cazar.
0: Claro.
1: Así que, bueno, ese es más o menos
2: el plan
1: de pelea. Sí, yo creo que va a salir buena la pelea. Sí. Vas a ver que va a salir buena.
0: Bueno, vas con Mike Zacarías, que nos está acompañando acá, y también vas con Kevin Furrer. Él va a pelear con Héctor Fernández, estoy viendo acá.
1: Sí.
0: ¿Qué nos puede contar de Kevin?
1: No lo conozco a Kevin.
0: Sí, de Kevin, no,
1: Kevin viene de ganar por nocaut la última, era un mes y medio atrás. También en el mismo estadio ahí que vamos a pelear,
0: claro,
1: por ESPN, metió un nocaut tremendo.
2: buena presentación, buena,
1: peleó,
2: buena
1: sí, carta, sí, ¿no? Se midió con un invicto que nos llamaron medio de última. Y lo noqueamos ahí al invicto que nos pusieron. Y así que, bueno, ahora le dan la posibilidad de volver a pelear en el mismo estadio. Y ahora pelea contra un chico del Chaco, pero no lo tengo visto. Lo buscamos, pero no hay mucho.
2: No hay nada.
1: No hay mucho.
0: ¿En qué peso va Kevin mañana?
1: En 66 kilos. Ah. 66.600, que es categoría Welter.
0: Welter. Buen peso. ¿Qué? Lindo peso.
1: Sí, Kevin es un muchacho que viene muy bien, viste, con sus peleas. Viene noqueador, viste.
2: Bueno, en las horas previas. ¿Cómo, Mike, cómo la estás viviendo? ¿Con mucha ansiedad, con ganas de que ya llegue el viernes?
3: La verdad, muy tranquilo. Ahora me cuesta hablar un poco nada más porque estoy deshidratado.
0: Ajá.
3: Tengo un poco seca la lengua.
0: Sí, imagínate. Hay que dar el peso mañana.
3: Sí, pero bien, tranquilo. Estamos, confiamos en la preparación que hicimos.
0: ¿Cuatro rounds?
3: Sí.
0: ¿A cuatro rounds?
3: Sí.
0: Bueno, 12 todo. Minutos a morir.
2: Claro, a darlo todo.
3: A darlo todo, sí.
0: 15 si sumamos los descansos en el medio, pero es a morir.
1: Son esas primeras peleas que hay que mostrarse,
2: claro.
1: Te da la posibilidad la tele y ESPN,
2: claro,
1: para que te vean para toda Latinoamérica. Bueno, hay que hacer un buen papel. Por eso también hay que, viste, la presión que uno se pone, seguro, tanto él como el rival, viste, uno de los dos tiene que mostrarse,
2: sí.
1: A ver quién sale victorioso y a ver si te dan posibilidad de seguir sumando por la pantalla.
2: ¿Y se piensa mucho, se pelea mucho antes en la cabeza, antes de subirse al ring? ¿Hay un desgaste emocional importante?
1: Creo que sí, eso es bueno que te lo cuente él.
3: Sí, todo depende de las circunstancias,
0: claro,
3: en las que se encuentra el boxeador. Si vienen pasando malos momentos, cosas así, un poco, poco bastante se podría decir. Pero... si se viene trabajando bien, consciente, organizado, sin problemas, ya sean personales o desde afuera, ¿no? Exterior, se podría decir. Te podría decir que no.
0: Claro.
3: Siempre todo depende de en la manera en la que cualquier tipo de persona, ¿no? Sea hombre o mujer, en la situación que se esté manejando.
0: Claro.
1: Sí, también... sería, en esta ocasión, ponele, no, nos avisaron con bastante tiempo, entonces nos preparamos para la pelea. Eso está bueno cuando te avisan con tiempo. A veces te agarran una semana antes, te agarran medio desentrenado, viste, a media magia, entonces uno empieza a dudar de
0: su preparación. O desenfocado, a lo mejor.
1: Sí, desenfocado, viste, o dudaba un poquito de tu preparación.
2: Sí,
1: porque ellos entrenan todos los días, pero no todos los días se entrena como para pelear,
2: para
1: la teoría.
2: Claro.
1: Por ahí te avisan una semana para la otra y hay que bajar varios kilos.
2: Sí.
1: Y viste, y no pudiste hacer un buen sparring, o ya ve que el otro rival es alto y no tenés un sparring. En este caso no tenemos excusa, claro. Creo que venimos bien preparados, nos preparamos para el rival que vamos a pelear y llega bien, así que bueno, va a depender de la cabeza, maquina siempre, te va a agarrar la piña, claro. Y por la tele sería, no. Seguro, no.
0: Ese. Bueno, pero este, bueno, es el viernes en Rosario.
1: Viernes en Rosario.
0: De este viernes al 11 de septiembre, que tenemos algo en el medio, ¿hay algo en el medio? ¿Alguna otra pelea? ¿Algún otro viajecito? ¿Tenés algo
1: por ahí? No, viaje no. Viaje no, pero siempre hay boxeo amateur.
0: Claro.
1: Sería.
0: Siempre hay algo dando vuelta.
1: El viernes estamos peleando nosotros en Rosario y mi otro equipo se va para Humboldt, que pelean tres amateur y así. Yo estoy todos los fines de semana con boxeo.
0: Dando vuelta.
1: ¿Viste? Pero bueno, con profesionales tenemos fecha más pactada. Ahora por el momento es esta. Después la de Festrán, uh-huh. Y después viene Chapu, que pelea por título. Ahora me tienen que confirmar qué título va, pero van a pelear en octubre por título.
2: Unas ganas de Chapu tremendas.
1: Sí. ganas,
0: bueno, ya vamos a estar charlando esto porque obviamente lo vamos a invitar nuevamente a Chapu para que nos cuente. Nosotros, como sabés, siempre tenés los micrófonos abiertos para que nos cuenten novedades y obviamente nos traigan toda la info, porque realmente a nosotros nos importa, nos interesa y queremos saber cómo les va.
1: Bárbaro, gracias por el espacio. Y bueno, tenemos dos boxeadores santafesinos peleando por las pantallas. Está bueno que la gente se entere y prenda la tele para verlos.
0: ¿A qué hora arranca el viernes, como para enganchar tipo 9 de la noche?
1: Va a arrancar, ¿eh? Creo que capaz que más, 10 de la noche.
0: Un poquito más.
1: 10 de la noche. Él abre la primera pelea y después sigue Furrer.
0: Ahí está.
1: Así que los dos santafesinos vamos primero.
2: Primero.
1: Así que el que esté escuchando, prenda en ESPN Macao, que arrancan dos santafesinos.
2: Genial.
0: Nacho, querido, te agradecemos. Y Mike, lo mejor para el viernes.
1: Muchas gracias.
0: Primero lo mejor para mañana. La primera pelea mañana, el peso.
1: Sí.
0: Y después 100%. Lo mejor para el viernes.
1: Muchas gracias.
0: Bueno, ahí estaba Nacho Goldán de Willy Peck junto con Mike Zacarías, que va a estar peleando el viernes en Rosario ante Santiago Cerruti. También Kevin Furrer, del gimnasio Willy Peck, que va a estar peleando frente a Héctor Fernández. Quiero hablar de básquet. Lo tengo al turco para presentarlo, porque quiero saber novedades del básquet. Está allí con toda la información. Estuvimos charlando con Julio Canteros con respecto a todo lo que pasó. Pero bueno, vamos a escucharlo. Lo saludo primero al turco. Turco, ¿cómo te va? Buenas tardes.

0: ¿Lo tengo al turco? Bueno, lo presento y lo saludo, vamos.
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0: Turco, ¿cómo te va? Buenas tardes.
2: Sí, mira, los números que nosotros tenemos en el centro comercial tienen ya 4 meses.
3: Hola muchachos, ¿cómo les va? ¿Cómo andan? Muy buenas tardes para todos. Informaciones que tienen que ver con el básquetbol. Ya voy a repasar lo que se viene en el ámbito asociativo y tenemos acción en el Quillá. Pero tema Colón. Hoy hablé con un allegado a lo que era en su momento el departamento de básquetbol. Casi todo cerrado con el Ceibo, equipo de la provincia de Córdoba. Lo que no tengo todavía certeza es si es por una temporada o dos temporadas. Es un alquiler de la plaza. Por supuesto, los pormenores ya lo van a informar. Uno imagina ambas instituciones, pero esto ya es casi un hecho. Lo va a anunciar seguramente la Asociación de Clubes de Básquetbol en los próximos días o bien en las próximas horas. Pero en principio, Colón ya acordó que la próxima temporada no va a jugar, pero sí le cede la plaza por 2 temporadas a el Ceibo de la provincia de Córdoba. Esto por un lado. Por otro, el tema Echagüe de Paraná. También prácticamente todo cerrado con Regatas de San Nicolás, a quien le va a vender la plaza. Y aquí surge otra información. ¿Por qué? Echagüe se va de la Liga Argentina. Esto quiere decir que ya venció el plazo de las 3 temporadas sin jugar, por lo tanto pierde la plaza. En este caso no la pierde, sino que la vende a Regatas de San Nicolás. Esto es prácticamente un hecho, es lo que se está contando o lo que se está comentando de muy buena fuente desde Buenos Aires. Así que bueno, la Liga Argentina y la Liga Nacional en general pierde a un equipo y a un histórico, a una historia viva, como es la de Atlético Echagüe Club de Paraná, de la provincia de Entre Ríos. Y yendo al tema Unión, bueno, hasta esta hora, 7 de la tarde, un poquito antes por supuesto, no hay nada definido de la plaza de Unión. Hay dos alternativas, como yo vengo manejando. Uno es Rivadavia de Mendoza, que se le esfumó un sponsor muy importante, que no puede hacer frente a lo que es la próxima temporada, no quiere invertir más en Rivadavia de Mendoza, o bien ha desistido de esta cuestión. Y bueno, otra idea es hacer un enroque con Atenas de Córdoba o con otro club, pero en principio nada definido. En Buenos Aires están muy enojados o bien mostraron su preocupación por los dichos de Spam cuando dijo públicamente en un medio que Unión ya estaba haciendo gestiones por jugar Liga Argentina. Esto Buenos Aires no lo sabía, nosotros corroboramos, no se hizo ninguna gestión por aquel entonces. Cuando habló el presidente, se anticipó tal vez a lo que estaba por darse. Esto por el lado de Unión, así que veremos qué pasa. Por lo pronto, próximo fin de semana en Mendoza, Campeonato Argentino Femenino de Categoría Infantiles con gente nuestra. El cuerpo técnico estará Jimena Brondino, que es de Almagro de Esperanza, y Lautaro Pereira, actual técnico de la primera local en el masculino y que lleva la representación de República del Oeste. En ese equipo están Lourdes Mayora, de Unión de Santo Tomé, al igual que Candela Friera. Está Luján Espíez, de Almagro, y está Ana Clara Falconier, de República del Oeste. Reitero, próximo fin de semana las chicas van a estar allí, 14 jugadores que van a bajar a Cuyo para estas 4 asociativas que nos van a representar, y ojalá que sea de la mejor manera. Y del básquetbol nuestro de cada día, hoy tenemos acción en el Coloso del Lago, donde van a jugar el Quillá ante, bueno, este equipo encumbrado de República del Oeste en la zona B. Esto va a ser 21:30 en el televisado asociativo. Mañana van a jugar en el Félix Colombo, Colón de San Justo, Almagro de Esperanza, y el viernes el grueso de la fecha con Colón Rivadavia, Banco Santo Tomás, Unión ante Gimnasia y San Justino ante Alma Juniors. Y en la 2 tenemos para mañana el gran choque en el Cándido Rúa entre Kimberley y Regatas. Les mando un fuerte abrazo, que tengan una excelente jornada.
0: Abrazo grande, Turco. El Turco Vergara con toda la información del básquet.
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0: Pedimos disculpas a los muchachos de Algo Pasó. Se quedan con Julián Giorgi, con Martín Blanc y toda la información de esta jornada de día miércoles. Nos reencontramos mañana. Chau.

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0: Muy buenas tardes para todos, bienvenidos a las 19:04 minutos en el país. Aquí estamos para hacer como todos los días. Algo pasó durante esta hora, vamos a acompañarte y repasar todo lo que sucedió este miércoles 19 de agosto con información local, nacional, internacional y también, por supuesto, del deporte. Además, contaremos, como es habitual, con nuestros compañeros, la participación de nuestros compañeros de web y de redes sociales, también de LT10. Leandro Gay se encuentra en el control central. Julián Giorgis es mi nombre y a mi lado está Martín Blanc. Buenas tardes, Martín, ¿cómo estás?
1: ¿Qué tal? Muy buenas tardes para todos. ¿Cómo andan?
0: Muy bien.
1: Bueno,
0: muy bien.
1: Una tarde-noche bastante parecida a la de ayer.
0: Veremos. Ayer y de anteayer.
1: Bueno, pero afortunadamente, según los pronósticos, se vienen días más agradables. Sobre todo lo que tiene que ver con el cielo y con la lluvia, ¿no?
0: Bueno, sí, parece que sí. Parece que vamos a tener un fin de semana un poco más agradable.
1: Sí. Todo indicaría eso. Para mañana jueves, en principio, tendríamos cielo nublado, posibles lluvias débiles o lloviznas, pero durante la primera mitad de la jornada, con tendencia a despejarse hacia la tarde o la noche. Aparentemente, mañana la tarde empieza a mejorar el tiempo. La mínima está prevista en 10 grados, la máxima en 17. Y el viernes, sí, finalmente tendríamos cielo despejado con alguna nubosidad por momentos, condiciones estables, aparentemente nada de lluvia. La mínima está prevista en 8 grados y la máxima en 16. A esta hora en Santa Fe y en la región tenemos una temperatura de 12 grados 8 décimas, humedad alta 99%, la presión 1013.9 hectopascales.
0: 1013 hectopascales, lo cual denota que estamos en condiciones estables, sí, del tiempo. Esto lo vamos a aprender durante el programa de hoy, luego lo vamos a escuchar. Bueno, sí, vamos a comenzar, como todos los días, a repasar lo que pasó este miércoles aquí en Santa Fe y también en el país y el mundo.
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0: Y hoy al mediodía se realizó un abrazo simbólico al rectorado de la Universidad Nacional del Litoral. Fue para reclamar nuevamente el cumplimiento de la ley de financiamiento universitario y también en defensa de la educación pública y la ciencia nacional. La actividad fue impulsada por el Frente Sindical, que agrupa este sector, también en sintonía con otras actividades que se realizaron en todo el país. Cabe destacar que hace 300 días que el Ejecutivo no cumple la ley de financiamiento sancionada por el Congreso y luego ratificada por el Poder Judicial. En diálogo con LT10, la rectora de la UNL, Laura Tarabella, que participó de este abrazo, insistió en el pedido de cumplimiento de la cautelar y destacó que las universidades y la ciencia continúan trabajando.
3: La seguimos sosteniendo con mucha energía, con mucho compromiso, con responsabilidad, con autoridad, estableciendo las prioridades. Las universidades siguen con sus puertas abiertas. Por supuesto que los investigadores siguen desarrollando sus investigaciones, a pesar de que la ciencia no está siendo considerada como nosotros pretendemos. Los docentes siguen enseñando, generando propuestas alternativas, aun cuando estemos transitando medidas de fuerza. Los proyectos de extensión se siguen ejecutando, las relaciones con los gobiernos locales las seguimos manteniendo, fortaleciendo los vínculos con las provincias, con proyectos creativos y fundamentalmente seguir pidiéndole a la sociedad que nos siga acompañando, porque como siempre lo hemos planteado, lo que hoy estamos atravesando no es para pensar o para reclamar mejores condiciones para el hoy, sino fundamentalmente para las generaciones futuras.
0: Por su parte, el decano de la Universidad Tecnológica Facultad Regional Santa Fe, Alejandro Tófolo, que también estuvo esta mañana en el rectorado de la UNL, dijo que pese a las diferencias, este reclamo encuentra unida a toda la comunidad universitaria.
4: La verdad que esto es una demostración más de que nos encuentra todo el sistema universitario unido, a pesar de algunas diferencias, pero que esta lucha está llegando, digamos, a un punto. Esperemos que el viernes se solucione esta temática y que nos siga encontrando unidos como sistema universitario, siempre con diálogo, encontrándonos en las coincidencias y viendo cómo buscamos soluciones a los problemas. Sí, hay mucho de vocación, particularmente nosotros en UTN lo vivimos, que muchos de nuestros egresados dan clases en nuestra facultad, vienen de la industria, vienen del sector productivo. Y la vocación es lo que nos hace mantener esto.
0: A su turno, el representante de ADUL, Oscar Vallejos, también indicó que la aplicación de la ley solo permitiría recuperar lo perdido por la inflación para todo el personal universitario.
5: A Ahora el gobierno tiene que cumplir la cautelar, pero esperamos que la ley completa se cumpla. ¿Por qué? Porque la cautelar solamente contempla salarios y actualización de becas, pero tenemos también el financiamiento de todas las actividades universitarias, que es lo que contempla la ley. Eso es lo que nosotros queremos.
3: ¿Y la situación de los docentes es crítica?
5: Absolutamente. Pensás que nosotros tenemos, nos tendrían que haber pagado en julio un 28,5% del retraso. No es que nos van a dar un aumento del 28,5%. Es lo que hemos perdido en este tiempo. Inflación, salario. No es que estamos reclamando aumentos, sino equiparación salarial.
1: Otro de los temas destacados, Santa Fe comenzará a aplicar en septiembre el nuevo régimen penal juvenil. La vocera del gobierno, Virginia Caudane, se refirió a la entrada en vigor de la ley que reduce de 16 a 14 años la edad de imputabilidad. En su habitual conferencia de prensa dijo que la provincia tiene la infraestructura necesaria para poder aplicarla sin erogaciones adicionales a partir del próximo mes.
6: Y queríamos destacar que Santa Fe está preparada en materia de infraestructura. No es necesario generar ningún tipo de estructura, ni cargos, ni oficinas, ni nuevos recursos humanos, porque nosotros ya veníamos preparándonos. Tenemos todo el sistema dispuesto para empezar a aplicar esta normativa. Es necesario destacar que este régimen contempla medidas alternativas, pero también medidas privativas de la libertad. Esto es desde prisión domiciliaria hasta lo que tiene que ver con establecimientos de puertas abiertas que ya tenemos en la provincia o de puertas cerradas con un régimen similar al penitenciario. Por tanto, es importante destacar los roles, ¿no?, de un poder ejecutivo que tiene que hacerse cargo de la estructura que ya la tiene que estar preparada y de una justicia que tendrá que analizar cada uno de los casos y normativas vigentes, en este caso en relación a la baja edad de imputabilidad a partir de los 14 años.
0: La provincia firmó un acuerdo con UNICEF para profundizar en políticas de cuidados de niños, niñas y adolescentes. Maximiliano Puyaro rubricó este miércoles un convenio con el organismo internacional para continuar líneas de cooperación e incorporar otras medidas innovadoras. De esta manera lo explicaba María Elena Úbeda Castillo, representante adjunta de UNICEF, luego de la firma del acuerdo.
7: Se han definido en torno a cuatro áreas de trabajo: salud, nutrición, con un foco importante en los primeros años; educación, enfatizando en lograr mejores aprendizajes para los chicos y las chicas para asegurar las trayectorias educativas; protección, para contribuir a los esfuerzos que está haciendo la provincia para que los niños y las niñas crezcan en entornos seguros, libres de violencia y tengan acceso a servicios de protección y a justicia especializada. Y tenemos una línea de trabajo en inclusión social que incluye varios componentes. Uno de ellos es apoyar a la provincia para que puedan tener un etiquetado y que les permita hacer un seguimiento de cómo se invierten los presupuestos públicos en las prioridades para la niñez. Y otra área de trabajo fundamental es la iniciativa del municipio unido por los niños y las niñas, que es MUNA.
1: En ese marco, la Cámara de Diputados de Santa Fe reconoció a UNICEF por sus 40 años de trabajo en Argentina. La iniciativa fue impulsada por la diputada Giselle Mahmoud, quien destacó el rol de UNICEF en la defensa de las infancias. Además, la legisladora remarcó la importancia de las políticas públicas que no solamente estén dirigidas a los niños, sino que también contemplen su participación y su derecho a ser escuchados. En este contexto, el senador por el departamento de la capital, Julio Paco Garibaldi, dijo por el ET10 que la entidad es un emblema en el mundo del trabajo hacia los niños y las niñas.
8: Cumplió 40 años de trayectoria, es un emblema sin lugar a dudas en lo que tiene que ver con el trabajo de los niños y niñas en la Argentina y en el mundo. Por eso me sumé junto con este reconocimiento que se hizo la Cámara de Diputados, con Clara García, Giselle Mahmoud, otros legisladores, la Defensoría del Pueblo. Vinieron también representantes de tres instituciones muy potentes de Santa Fe, como es el Banco de Alimentos, los Sin Techos y CONIM. Creo que todo lo que se pueda hacer para con los niños hay que hacerlos. Y digo para con los niños y niñas, porque para ellos, acompañarlos, asistirles, que se garanticen sus derechos. Hay muchos que no tienen los derechos básicos garantizados. Y dije para con los niños, porque también creo que hay que escucharlos. Hay que darle lugar para que puedan opinar, expresarse, para que su opinión sea tenida en cuenta. Creo que viviríamos en un mundo mucho más lindo, en ciudades mucho mejores, si antes de tomar una decisión, escucháramos qué tienen para decirnos los niños y niñas que viven día a día en cada una de las calles y barrios y plazas de Santa Fe.
0: Cambiamos de tema. El campo se prepara para la llegada del Niño. El sector agrícola ganadero evalúa alternativas y un plan de contingencia ante las permanentes precipitaciones que se están produciendo en nuestra zona. En ese marco, los productores ya comenzaron en algunos casos a trasladar ganado en el norte de nuestra provincia. Juan Carlos Pujato es presidente de la Sociedad Rural de Santa Fe y habló con el ET10 diciendo que el estado de los caminos rurales también representa un problema adicional para el traslado de la hacienda.
9: El día que Corrientes está en 6 metros, bueno, los productores de acá saben que tienen 25 días para liberar la isla. Esto es una estrategia, hay islas que están más cerca, otras que están más lejos, y bueno, no hay una cantidad de barcazas como para abastecer, liberar las islas todas juntas. Hoy están sufriendo mucho los engorros a corral, porque tenemos casi 15 días de llovina, de barro en los corrales. Eso obviamente afecta todo lo que es la tasa de engorde de los animales. Depende de los problemas de logística para sacar la hacienda que ya está lista. Es decir, por ahí tenés hacienda que está lista para salir, no tenés camino para poder salir, con lo cual es otro problema grave.
10: Investiga la muerte de un nene de 6 años en una vivienda en San Justo. El hecho sucedió en la siesta de este miércoles en Silvestre Begni, entre Pedro Millán y calle 27, en barrio Reyes de esa localidad. Según las primeras informaciones, un vecino alertó a la policía sobre una situación de violencia en el interior de una vivienda. Al llegar hasta el lugar, el personal policial observó cómo una señora salió con una criatura en brazos, ya fallecido. Inmediatamente se comunicó el hecho al fiscal en turno de San Justo, que solicitó se lleven adelante los peritajes correspondientes dentro de la vivienda. Mientras se estudian las circunstancias del episodio, la mujer quedó preventivamente privada de su libertad. El cuerpo del niño fue traído a la morgue judicial de la ciudad de Santa Fe para realizar la necropsia correspondiente.
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0: Y para contarnos eso está Lautaro Falcón. Lauti, ¿cómo estás?
11: ¿Cómo andan? ¿Cómo están? Buenas tardes.
0: Muy bien.
11: Bueno, a ver, rápido para hablar de los equipos de la ciudad de Santa Fe. Va con muchos cambios Madelón para enfrentar el viernes al Dosivi en Mar del Plata. Obviamente con 3 obligados, pero suma uno táctico. Por lo menos por ahora no está definido el equipo. Pero el táctico sería Ayala por Bruno Pitón, el reingreso en el sector izquierdo de la defensa. Después, los cambios obligados: el ingreso de Giacone por Mosqueira, el ingreso de Luna Diale por Malcorra y de Juan de Dios Pintado por Lautaro Vargas. Habrá que aguardar hasta que esté bien Lautaro Vargas para hacerle una resonancia y definir cuál es la gravedad de la lesión, porque hasta esta hora se está esperando que se dé el parte final, pero parece que puede llegar a ser peor de lo que se cree. Así que bueno, habrá que esperar. Por ese lado,
0: baja sensible para Unión.
11: Sí, Vargas, baja sensible porque, a ver, de todas maneras, Unión había buscado en el mercado ya un refuerzo en ese sector, como en el caso de Juan de Dios Pintado, pero en realidad porque se esperaba que se venda Vargas.
0: Claro.
11: La realidad es que Vargas estaba ahí en vidriera como para ser vendido, no se llegó a un acuerdo y bueno, ahora si se da esta baja, será sensible más que nada en ese sentido, porque Unión va a perder un valor de venta para este mercado. Si se vendía, ya estaba el reemplazante. El tema es que ahora el reemplazante se va a usar, pero no por la venta de Vargas. Claro. Así que ahí está quizás el gran problema, además de que obviamente si se confirma una lesión grave, una lesión importante para un jugador que tenía cierta proyección. Así que habrá que esperar. Mañana o esta noche puede llegar a salir la lista de concentrados que viajan para enfrentar al Dosivi el día viernes. Colón, por su parte, por lo menos por ahora se esperan un cambio seguro, el ingreso de Lertor en la mitad de la cancha por Muñoz. Toledo va a continuar en ese sector de la mitad de la cancha y puede llegar a darse el ingreso de Bonancea, el regreso de Bonancea.
0: ¿Por el 9, por Garate o los dos juntos?
11: Puede ser por Garate, puede ser por Allende. El tema es que deberían jugar Garate y Bonancea como dupla, claro.
0: Y volvería ataque, a su,
11: y Lago a la izquierda y Marcioni por la natural derecha. Lo veo poco probable esto, pero sí llamaría la atención que Allende, que salió a los 20 minutos del primer tiempo, vuelva a ser titular.
0: Yo no puedo creer, acá como hincha de Colón, y yo los escucho a ustedes hablar en la tira deportiva, yo no puedo creer que si había algo que no había que tocar en Colón era el goleador del equipo, que hizo 10-12 goles jugando volante por izquierda. Lo primero que hizo, lo pone en otro lado.
11: Lo cambió de posición.
0: No lo puedo creer.
11: Que es Lago en este caso, ¿no?
0: Claro, porque si vos decís, bueno, tenés otros puestos que están más flojos. ¿Quién es la figura indiscutida de Colón?
11: Dale. Lago.
0: ¿Cuántos goles hizo viniendo de volante por izquierda? 10, 12, no sé cuánto. ¿El goleador del torneo? 11,
11: ya lleva 11.
0: Bueno, el goleador del torneo. Y lo que hace el entrenador es sacarlo de ese lugar.
1: ¿Y qué explicación da?
0: No sé, yo no.
11: Bueno,
0: no,
11: en realidad
0: Lago ha jugado muchas veces en esa posición. Ahí
11: y buscaba un equilibrio defensivo, por eso puso a Allende por el sector izquierdo. El tema es que el cambio...
0: No, pero Allende no se... O sea, pensemos que trajeron a Rizzo Patrón para que no jueguen ni Allende ni Castet y ahora juegan los dos.
11: Eso también es llamativo.
0: Pero aparte no siente la... ¿Sabés lo que vi yo con mi pobre conocimiento futbolístico? Jugando de espalda le cuesta muchísimo, ¿no?
11: Claro.
0: No llega al vacío como un 3.
11: Por eso a los 20 del primer tiempo, 20, 25, hace el cambio, sale Allende, cambia otra vez el esquema, o en realidad el esquema no, pero pone un jugador más ofensivo en ese sector, como era el chico Jerónimo Wossi.
0: Sí. Bien el chico.
11: Sí, que ingresó bien. El tema es que ahora para jugar de visitante sí le puede llegar a cerrar la idea de tener este doble 3 o ese equilibrio. Entonces puede mantenerse como titular Allende en el equipo. Por eso habrá que volar, queda una práctica más. Todavía no tiene definido el equipo Delfino para enfrentar el sábado a San Miguel el Trueno Verde, el equipo de Módulo, que viene de ganarle a Colegiales en el Intersonal. Así que estas son las novedades de los equipos de la ciudad de Santa Fe. Y por el lado de Unión, en este momento ya se está presentando el torneo internacional Diego Barizone allí en la sede del club.
0: Muy bien, muchas gracias, Lauti.
11: Hasta luego.
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1: 19:23 minutos, tenemos una temperatura a esta hora de 12 grados 8 décimas, humedad alta 99%, la presión 1013.9 hectopascales. Continuamos repasando lo destacado, en este caso, del ámbito nacional. El jefe del bloque PRO en el Senado relativizó la negociación con La Libertad Avanza y cuestionó el programa económico. El misionero Martín Goerling sostuvo que la calle está complicada. El legislador volvió a defender a las PASO como herramienta electoral. En tanto, sobre la relación con el gobierno nacional, señaló: soy escéptico a cualquier tipo de acuerdo porque falta un montón, y más después de toda la experiencia que hemos tenido con la o con esta gente.
0: Un informe sobre la reforma del Banco Central advierte sobre una cláusula caballo de Troya que permitiría usar reservas como garantía para tomar deuda. Trabajo privado plantea que el gobierno busca darle la posibilidad a la autoridad monetaria para negociar operaciones internacionales con ese respaldo. La reforma de la Carta Orgánica de la Entidad Monetaria es una de las prioridades que tiene el gobierno en el Congreso.
1: El gobierno descarta avanzar este año con las vacantes de la Corte Suprema y la Procuración. Esto es uno de los temas destacados. La Casa Rosada concentrará la agenda judicial en los pliegos de jueces de instancias inferiores y asegura tener los votos para Bertuzzi y Yadarola. También prevé enviar candidatos a juzgados electorales.
0: Y por otra parte, José Luis Espert realizó su descargo en la causa que lo investiga por lavado de dinero. El ex diputado de La Libertad Avanza reapareció este miércoles para presentarse ante la justicia y pidió su sobreseimiento. Cabe recordar que Espert es investigado por el pago de $200,000 que recibió en 2020, que estaría ligado al empresario Federico Fred Machado. Aseguró que el pago llegó a una cuenta con su nombre en la referencia de la transferencia y que fue solo un giro de banco a banco. También argumentó que quien lava dinero esconde su nombre, pero que él lo puso en cada papel.
1: Y cerramos lo destacado del ámbito nacional con esta información. Se acentúa la pobreza infantil y adolescente en el país. El Observatorio de la Deuda Social de la Universidad Católica Argentina presentó un informe que analiza la evolución del flagelo en esta franja de la población entre 2018 y 2026. El último estudio dado a conocer refleja que casi 4 de cada 10 chicos no pueden comprarse ropa. Según el informe, la falta de acceso a la ropa no es solo un problema de recursos, sino también afecta el bienestar, identidad, seguridad e integración social del niño. Por este y otros factores, la pobreza infantil alcanzó su máximo histórico en 2024 de 70,4%, y si bien descendió en 2026, aún afecta a más de 4 de cada 10 niños, niñas y adolescentes con 42,5%, mientras que la indigencia afecta a 1 de cada 10. Ante esta problemática, Yanina Tuñón, coordinadora del Barómetro de la Deuda Social de la Infancia de la UCA y autora del trabajo, brindó detalles del documento y de la problemática detrás de una cifra alarmante en diálogo con LT10. Esto decía:
4: lo que revela nuestra propia encuesta, la encuesta de la deuda social, es que hay un conjunto de dimensiones que claramente estos ingresos no logran cubrir y que además requieren de estructuras de oportunidades mucho más integrales y amplias para la infancia. Uno de los datos que revela el estudio es que 4 de cada 10 chicos no tienen acceso a vestimenta y a calzado, en una etapa en la cual periódicamente los chicos necesitan renovar la vestimenta, el calzado, porque crecen. Pero además, la vestimenta también es un signo de construcción de la propia identidad, de pertenencia a un grupo. Con lo cual muchas veces podemos caer en el error de banalizarlo, pero la realidad es que tiene una relevancia mucho más amplia de la que suponemos.
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0: Y a nivel internacional, una noticia que tiene que ver con los Estados Unidos, porque se proyecta un tren de costa a costa que uniría Nueva York y Los Ángeles en 72 horas. La propuesta contempla utilizar vías existentes y sumar coches con dormitorios, restaurantes y espacios para transportar vehículos particulares e incluso camiones. El proyecto depende de acuerdos con las compañías ferroviarias que operan las rutas de ese país.
10: Otro tema del ámbito internacional, Zelensky consolida su gabinete de guerra con un ex agente de inteligencia al frente del Ministerio de Defensa, Shevnejig. Mara fue una de las mentes de la operación Telaraña contra la aviación rusa. Su nombramiento se da un día después de que Bedorov, el ministro despedido, reclamara avanzar hacia elecciones y en medio de una investigación por corrupción en la oficina de Zelensky.
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0: Y a las 7 de la tarde, 29 minutos, está Germán Giardino con nosotros para contarnos qué pasa en la web. ¿Cómo estás, Germán?
6: Hola, chicos. ¿Qué tal? ¿Cómo andan?
0: Muy bien.
6: ¿Todo bien? Bueno, en la web de LT10 hoy encontrarán algo curioso respecto a este momento climático que estamos atravesando en la región. La pregunta que nos hacemos es ¿por qué las condiciones del tiempo son estables aunque esté lloviendo?
0: Ajá, siempre asociamos, o por lo menos personalmente, sí, asocié sí, que la inestabilidad era lluvia.
6: Claro.
0: A veces con tormenta, a veces sin tormenta, pero es como que no estaba estable cuando había nubes y lluvia.
6: Tal cual, lo decimos naturalmente.
0: Claro.
6: ¿No? Está inestable. Ajá, ¿no? Cuando exacto, llueve. Bueno, no es tan así.
0: Mira vos.
6: Ahora pasamos a contarles, porque bueno, tras varias jornadas de precipitaciones y elevada humedad, resulta paradójico que un pronóstico anuncie condiciones estables. Sin embargo, esa expresión describe el comportamiento de la presión atmosférica y no necesariamente la ausencia de lluvias. El ingeniero Ignacio Cristina explicó a LT10 que la estabilidad no depende directamente de la presencia de lluvia o sol, sino de otro elemento a tener en cuenta. Según planteó, una jornada lluviosa puede desarrollarse dentro de un escenario de presión estable por la manera en que interactúan las masas del aire. Escuchamos parte de lo que nos contaba Ignacio Cristina a nuestra emisora.
22: Si las condiciones son estables o inestables, depende sí o sí de la presión atmosférica. Si la presión atmosférica está por encima de los valores normales, o sea de 1.003 hectopascales, las condiciones son estables, más allá de que llueva o haya sol. Las condiciones son inestables o relativamente inestables o algo inestables cuando dependiendo qué tan alejado por debajo estás de los 1.003 hectopascales. Entonces, podés llegar a tener, no sé, como a principio de esta semana, 1.020 hectopascales, que es una presión estable, por ende las condiciones son estables, pero dependiendo de cómo se configuran las masas de aire, que fue lo que pasó esta semana, tenés lluvias. Digamos, el que llueva o no o haya sol no significa que las condiciones sean estables. En ese caso, las condiciones son buenas o no son buenas, pero las condiciones estables van a depender de si estás arriba, si estás por encima de la presión atmosférica normal o por debajo de la presión atmosférica normal.
6: Bueno, en este contexto de lluvias, sí, de la llegada del niño, podemos aprender varias cosas.
0: Sí, ¿no? La verdad. Yo la verdad que quedé sorprendido, sí, porque me llamó la atención porque veían algunos pronósticos, sobre todo de la Facultad de Ingeniería, que decían condiciones estables y uno veía probables lluvias. Y digo, pero me claro, hacía ruido. Es
1: contradictorio.
0: Claro, y bueno, y ahí lo consultamos a bueno, Ignacio
1: Cristina. O sea Cristina, que ahora, claro, estamos en estable.
0: En condición de estabilidad.
1: De estabilidad 1013.8, superamos los 1013.
6: Los 1013.
1: Y otro dato que yo desconocía, pensé que 1000 ya era normal.
0: No,
6: ya no, es bajo. Claro,
0: ya es inestabilidad.
6: Exacto. Ajá. Bueno, por eso repasamos un poquito entonces. Cuando la presión alcanza o supera el nivel normal, uh-huh, el especialista considera que existe estabilidad. Si estás con 1013.3 o más que eso, son condiciones estables. Llueva, haya sol o haya neblina, son condiciones estables.
0: Bien.
6: ¿Sí? ¿Cuándo crece el riesgo de tormentas? Por debajo de los 1008 o 1007 hectopascales, la inestabilidad aumenta a medida que desciende la presión.
0: Claro.
6: Los valores próximos a 1000 hectopascales pueden favorecer fenómenos de mayor intensidad.
0: Claro.
6: Ahí está.
0: La inestabilidad es respecto a fenómenos de tormenta, más que de lluvia en particular.
6: Claro.
0: Eso, de ahí marca la inestabilidad. Bueno, mirá vos, qué interesante.
1: Sí, sí, muy
0: así
1: bueno.
0: Que ahora guarda cuando digan ustedes condiciones claro. Estables
6: a estar atento
0: o inestables, en los boletines. Sí, puede haber un solazo y estamos en condiciones inestables, ¿eh? Ojo.
1: Claro, claro, ¿sí? Totalmente, sí, sí. Muy bien, muy interesante.
6: Bueno, también para nuestros compañeros de la Gerencia de Noticias,
0: exacto, ¿no? Sí, sí.
6: Esta información. Todo esto lo pueden encontrar en lt10.com.ar. Como así también nuestra sección musical, hoy 19 de agosto, Roberto Sánchez, o Sandro, su nombre artístico, ¿no? Cumpliría 81 años. Uh-huh. A más de 15 años de su muerte, su nombre continúa ocupando un lugar muy privilegiado en la música popular argentina. Basta con recordar algunas de sus canciones o sus películas también. Primero llegaron sus comienzos con Los de Fuego y después una carrera solista que lo llevó a convertirse en Sandro de América.
1: Ahora, perdón la interrupción. Todo lo que pudo haber dado, ¿no? Porque murió relativamente joven.
6: Sí, eso sí. Estaba pensando.
1: Porque también. Hoy hay cantantes a los 81 años que tienen la voz impecable,
6: sí,
1: digamos.
6: Sí,
1: o sea
6: sí.
1: Que por lo menos 15 años más de carrera podría haber dado, ¿no?
6: Sí, claro. Sí, sí, totalmente. Pensá que nosotros cada tanto traemos, por ejemplo, el caso de Rod Stewart, que hace sí. Poquito se bajó de los escenarios y tiene 80
1: sí,
6: años.
1: Sí, Paul McCartney
6: todavía.
1: Mick Jagger, gira, tantos.
6: Mick Jagger,
1: tantos,
6: sí, que sí. Acaban de sacar un disco, los Stones.
1: Sí, sí.
6: O sea, bueno, en el caso de Sandro sí, podría haber dado más. Se conoce ya, ¿no? Su
1: sí, obviamente, sí,
6: todo lo
1: muy
6: que,
1: mal.
6: Los problemas
1: sí,
6: de salud sí, se sí, estuvo sí, atravesando. Sí, sí. Pero bueno, lo cierto es que ha dejado realmente canciones y películas inolvidables para varias generaciones,
1: sí, ¿eh?
6: Porque al día de hoy se lo recuerda y mucho. Canciones como Rosa Rosa, Dame Fuego, Porque Yo Te Amo, Así, Trigal, un montón, ¿no? Pasaron a formar parte de la memoria colectiva y ayudaron a construir un repertorio que todavía hoy resulta reconocible para varias generaciones, ¿no? Vamos a cerrar con Penumbras, un temazo que lo pidió una oyente, Caro, de Zona Centro.
0: ¿Ah, sí?
6: Sí. Me dijo, a mí me gusta Penumbras. Una canción hermosísima. Una fiel oyente. Así que nos vamos...
0: ¿Fanática de Sandro?
6: Sí. Y podría haber sido una de sus nenas.
0: Claro, una de sus nenas. Estaba pensando, ¿será nena? No. ¿Será una nena de Sandro y no lo sabemos?
6: No lo sabemos.
0: Bueno, vamos a preguntarle.
6: Después vamos a ver si nos volvemos a comunicar y que nos cuente, en todo caso.
0: Sí.
6: Bueno, temazo de Sandro, Penumbras, que hoy estaría cumpliendo 81 años.

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1: Y continuamos con información del ámbito local. Se abrieron los sobres para la intervención integral de la escuela normal. Este mediodía se presentaron 11 ofertas para las obras que cuentan con un presupuesto oficial de casi 3.000 millones de pesos. Los trabajos contemplan tareas de restauración, ampliación y puesta en valor del edificio histórico ubicado en calle Saavedra. En diálogo con LT10, la directora de la institución, Mariela Cravero, dijo que significa un momento muy esperado por la comunidad educativa.
2: Con mucha emoción recibimos el día tan esperado para toda la comunidad educativa del Normal, que es muy grande, y bueno, con muchas ganas de empezar ya. Es una intervención integral que empieza desde los techos, las tejas, la intervención eléctrica, los pisos que son de madera, la fachada, recuperar cada baldosa, cada mosaico que hay en la escuela en su punto original.
1: Por su parte, la Secretaria General de Educación, María Martín, dio más detalles de las intervenciones que se llevarán a cabo en el histórico edificio.
3: Lo que nos va a permitir es restablecer el edificio y recuperar su valor patrimonial tan importante que ha tenido un edificio más de 90 años. Vamos a arreglar desde el techo, lo decía muy bien Mariela, cada abertura, pintar cada aula, recuperar la centralidad del espacio. Vamos a hacer una nueva tira de 6 aulas porque todo lo que fue incorporándose a lo largo de los años que no dialoga con el patrimonio original lo vamos a correr, y la verdad es que nuestra expectativa es que el edificio quede como en el momento en que se inauguró, y que esto no es una cosa simplemente discursiva, sino que lo que tiene que ver concretamente es que el modo en que tratamos a nuestras escuelas públicas dice mucho de qué pensamos de la educación, y se integra en otras inversiones como la del Comercial, el Nacional, la Echeverría, el Instituto Superior Almirante Brown, así que estamos muy entusiasmados para avanzar con todo lo que falta.
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4: Y para contarnos lo que pasa en la calle está, como siempre, Valentín González. Hola, Valen.
5: Hola, Juli y Martín. El saludo grande para ustedes en este miércoles gris. Bueno, preocupa el aumento de locales vacíos en el centro comercial de Santa Fe. Desde el centro comercial advirtieron que están observando un incremento en la cantidad de locales desocupados, aunque todavía no cuentan con datos actualizados, porque el último relevamiento lo realizaron hace 4 o 5 meses y habían registrado un aumento de alrededor del 1% en los locales vacíos. Explicaron también que hay algunos comerciantes que están dejando los locales ubicados en arterias de mayor circulación, caso Aristóbulo del Valle, caso San Martín, donde los alquileres son más elevados, para buscar alternativas también más económicas. Pero esto también no deja de alarmar, no deja de ser una referencia a locales vacíos que antes no había. Y entre las principales causas de los cierres, bueno, se mencionó la caída del poder adquisitivo, el aumento de los alquileres y también

0: otros costos de funcionamiento. Todo este tema lo estuvimos hablando con Leandro Chiavarini, el presidente del centro comercial, y esto fue un poco lo que podemos compartir de la entrevista.
1: Que hay locales que normalmente no estaban vacíos, que hoy se encuentran vacíos, y que incluso demoran un poco más en alquilarse, porque que hay que animarse a salir a alquilar un local con un alquiler alto para la venta que hay y después no poder afrontar la obligación. Básicamente no hay ventas, o sea, las ventas están muy chatas, hay una meseta que no se puede pasar, los costos siguen subiendo, entendemos que tiene mucho que ver con el poder adquisitivo de la gente, que los sueldos no han acompañado a los valores de inflación, que bueno, si bien la inflación es un promedio, lo que afecta directamente al consumo ha subido valores más altos. Estamos hablando de servicios, de alquileres, de otros gastos que tiene la gente, con lo cual su poder adquisitivo se ve muy disminuido.
2: Presentan un proyecto para crear un sistema de asistencia y protección contra el sobreendeudamiento familiar. El objetivo propuesto por el diputado Marcos Corach es prevenir, detectar y atender situaciones de personas y grupos familiares que tienen deudas impagables. En diálogo con nuestra emisora, informó que, según los datos del Banco Central, la morosidad de la provincia es del 15% con incumplimientos de pago a billeteras virtuales del 25%. En este contexto, Corach propone crear líneas de asistencia y asesoramiento para santafesinos que se encuentran en esta situación.
3: El proyecto en sí habla de un 0800 gratuito, asesoramiento, donde se busque frenar la deuda de los santafesinos, explicarlo, una ley para auxiliar a esas familias, para frenar las cobranzas abusivas, para limitar cuotas al 30% del sueldo. Y además crea una mesa provincial de mediación para el desendeudamiento. Es una instancia donde las familias puedan negociar acuerdos sustentables. El gobierno de la provincia no puede mirar para otro lado. Operativamente, y la reglamentación de esta norma depende del Ejecutivo, porque tiene recursos para hacerlo, pero no estoy hablando solo de recursos económicos, ni estoy hablando de salir en salvataje y pagar la deuda de todos los deudores. Claro. Digo, tiene recursos humanos como para poder asistir a todos aquellos que están hoy en esta situación financiera, familiar, agobiante, puedan tener una respuesta de parte del gobierno.
4: En ese marco, la provincia afirmó que ya hay más de 18.500 adhesiones al plan de desendeudamiento que llevó adelante la provincia. Vigente hasta el 30 de septiembre, ofrece herramientas de financiamiento para aliviar la situación de trabajadores, jubilados y pensionados. De acuerdo con los datos oficiales, más de 10.000 adhesiones corresponden a trabajadores activos de la provincia, más de 2.000 a jubilados y pensionados y casi 6.000 a trabajadores del sector privado. Además, más de 7.000 solicitudes ya fueron aprobadas y más de 4.000 aún se encuentran en análisis.
2: Santa Fe se prepara para la tercera edición del Business Forum. El Foro Internacional de Comercio Exterior reunirá a inversores de todos los continentes entre el 31 de agosto y el 4 de septiembre. Tendrá como sede principal la Fluvial de Rosario y se suma por primera vez una agenda de actividades en nuestra ciudad. 250 compradores internacionales provenientes de más de 40 países mantendrán entrevistas directas de 30 minutos con empresas locales para conocer sus productos y propuestas comerciales. Las empresas interesadas en participar y entablar vínculos comerciales tienen plazo para inscribirse hasta el martes 25 de agosto a través del sitio web oficial Santa Fe Business Forum 2026. En diálogo con nuestra emisora, Georgina Lozada, secretaria de Comercio Exterior del Ministerio de Desarrollo Productivo, invitó a las empresas de la región a sumarse a esta posibilidad para exportar.
5: Contentos con esta tercera edición y tratando de que más empresas lo aprovechen, porque es una herramienta inédita, ningún gobierno la hace en la República Argentina, nunca se hizo. Nosotros tenemos 12 sectores, desde alimentos, productos químicos, indumentaria, maquinaria, autopartes y automotrices, la parte agrícola que incluye maquinaria, agroparte, nutrición animal, genética, productos veterinarios, y después tenemos subsectores desde energías renovables, turismo, equipamiento médico, quizás sectores que no conocemos que en Santa Fe se producen. Nosotros creemos en general que Santa Fe produce solo alimentos o productos primarios, y bueno, por suerte no es así, porque Santa Fe tiene una economía sumamente diversificada a lo largo y ancho de la provincia, entonces eso nos permite justamente tener la oferta exportable que tenemos.
4: Seguimos repasando información local, en este caso vinculada a la solidaridad, porque una familia santafesina lanza una campaña para poder viajar a la India a tratar a su hijo por una enfermedad rara. Mariano tiene 31 años, sufre leucodistrofia, un trastorno genético degenerativo que daña la sustancia blanca del sistema nervioso central y causa convulsiones. Gracias ya a una colecta solidaria, su familia pudo costear el tratamiento. Ahora se encuentran con el desafío de poder pagar los pasajes de $3,500 cada uno para viajar a la India el próximo 14 de septiembre. La madre de Mariano habló con el ET10 y explicó su situación al móvil.
6: Surge la posibilidad de un tratamiento médico que se llama Cytotron. Es un aparato que salió en la película Los dos hemisferios de Luca. Nosotros primero íbamos a ir a India, no conseguimos turno, íbamos a ir a México. Surge que pasa el tiempo, que nos postergaban los turnos. Y bueno, por primera vez tenemos una oportunidad para hacerle un tratamiento a Marian. Marian tiene leucodistrofia, que es una enfermedad neurodegenerativa que afecta a personas sanas, que a día de hoy no tenía cura ni tratamiento. Es la primera opción que nos dicen que sí, y surge esta posibilidad de viajar a India, que es donde se creó Cytotron, están los doctores que crearon Cytotron y que nos prepararon un protocolo especial para él. Venimos en campaña hace tiempo, recaudando dinero para poder pagar el tratamiento, porque es muy costoso, cuesta $35,000. Bueno, el tratamiento, gracias a Dios y a la ayuda de todos, se pudo pagar. Estamos felices porque el tratamiento ya está pago, solamente nos faltan los pasajes. Nos mandaron un mensaje y nos dijeron que tenemos que estar en India el 14 de septiembre.
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2: Por eso se suma a la mesa, como casi todos los días, Gabriela Arrieta. ¿Cómo andás, Gaby?
8: Buenas tardes, chicos. ¿Cómo andan?
4: ¿Cómo estás?
8: ¿Bien?
4: Todo bien, todo bien.
8: Bueno, me alegro. Bien, todo bien por aquí.
4: Bueno, me alegro. Vamos a hablar hoy un poco de lo que se trabajó en redes sociales. Continuamos con los capítulos que le mencionaba hace unos días sobre diferentes acciones que hizo la radio, diferentes trabajos que se hicieron para visibilizar algunas situaciones puntuales. Hoy fue el turno de un problema que estaban teniendo los chicos del COBEM, que estaba más relacionado a su línea telefónica, que estaba cortada aproximadamente hace 2 semanas, y gracias a la ayuda de LT10, ese mismo día se lo solucionaron, así que fuimos con ellos, le hicimos un video, y ya lo pueden encontrar en nuestras redes. Es uno de los que mencionábamos. Ya salió ayer el del perrito y el del COVID. Vamos a continuar subiendo diferentes videos a lo largo de la semana. Después también subimos material más relacionado al área viral, como fue ese pelotero que causó disturbios allí en Córdoba. Se voló, sí, hubo increíble. Dos niños heridos. Por suerte están bien, están
8: fuera de peligro.
4: Digamos, exactamente, sí. Pero realmente el video es impactante.
8: Sí, sí, cómo se levanta el no sé si pelotero, como un inflable.
4: Inflable. Le digo pelotero,
8: es más vulgar. Sí, uno como más vulgar, pero es un inflable.
4: Así es, así que bueno, lo cierto es que están fuera de peligro los niños. Como tema central, vamos a hablar de un video que va a salir dentro de unas horas, que está hecho por los chicos de Rede, con la ayuda también de ahí de Noticias, está Tomás Espíndola y Yamín Rion, que fueron quienes los hicieron, que tiene que ver con el tema del momento, que es farmear Aura. Que ayer estuvimos hablando con Martín y Germán, yo le trataba de explicar qué es farmear Aura, y sinceramente no es tan sencillo explicarlo como uno lo ve, porque son grupos de chicos que se reúnen, donde empiezan a hacer diferentes movimientos, morisquetas, bailes y demás, que dentro de la jerga joven, de este círculo.
8: Todo surgió como un desafío viral.
4: Un desafío viral, así es. Se fue haciendo cada vez más grande, diferente, por a través de las redes sociales, influencers,
8: Yo quiero separar. A ver, Aura es algo.
2: Ahora lo explica. Bueno, te explico.
8: El Aura, a ver, yo recuerdo, lo puedo explicar más como con ejemplos que quizás con palabras.
4: Como quedar canchero.
8: Sí, o como tener algo, una cierta, no sé, como recuerdo las fotos de la selección entrando al estadio en el Mundial, claro, con Messi en primera línea y todo el equipo detrás, y estaba de moda decir Aura. Como que hay algo intangible o invisible, sí, pero que te genera o te conmociona de alguna manera verlo, digamos.
4: Exactamente,
8: ¿no?
4: Exactamente.
8: Te genera alguna sensación particular.
4: O en el día a día, a ver, qué sé yo, o sea, es algo que vos lo hiciste bien, sentiste que lo hiciste correctamente, te generó algo dentro. Bueno, tenés aura, ¿eh?
8: Como
4: que, bueno, que aquellas cosas que salen.
8: Y farmear, entiendo que es un poco manifestar ese aura.
4: Exactamente, ¿verdad?
8: Exactamente.
4: Con estas actuaciones que vemos. Y
8: esto se llevó ya a nivel de, sí, que hubo competencias.
4: Sí, sí, sí.
8: Porque
4: hubo hasta trompada en algún lugar, sí, hubo, sí, conflicto, sí, también, sí, hubo, sí, de, sí, todo, no faltó nada en nuestro país.
8: Yo vi en todo el país prácticamente, hubo en, sí, Buenos Aires, hubo acá, hubo en Paraná, hubo en todos lados, hubo campeonatos de farmear aura.
4: Sí.
8: Para hablar un poco más en detalle, vamos a escuchar la palabra de Martín Weinstein, quien él es psicólogo y profesor de psicología en la Universidad de Buenos Aires, y que, bueno, nos contaba un poco de qué es lo que tienen que saber los padres sobre farmear aura y cómo esto impacta en la generación Z.
4: Dale.
9: Sí, esto del farmear aura, que en realidad, a ver, si uno lo quiere traducir, farm es granja.
10: Uh-huh.
9: Entonces, farmear es granjearse.
10: Uh-huh.
9: No tiene mucho misterio el término. ¿Qué es granjearse? Granjearse es la simpatía del otro, la admiración del otro, la confianza del otro. Y el aura es eso que tenían los santos alrededor de la cabecita.
10: Uh-huh.
9: Bueno, es una forma popular, digamos, de la buena onda, qué sé yo. Es decir, después, esto, digamos, para los chicos podría traducirse directamente como tratar de ser canchero para obtener la gratificación.
10: De reconocimiento, todo, digamos, de sus
9: reconocimiento,
10: pares.
9: Reconocimiento, claro, uh-huh, que me acepten los pares, ¿no?
10: Sí.
8: Bueno, ahí pasaba un poco la palabra y quiero dejarle una pregunta rápida. ¿En qué momento del día piensan ustedes que farmean aura?
4: Cuando leo el boletín.
8: Eso.
11: Claro, ya que estamos. Sí, o cuando me destaco en algo durante alguno de los programas, por ejemplo.
4: Bien,
11: claro,
4: bien, bien. Yo siento que me gustó de la entrevista, la escuché en Al Derecho y Al Revés. Es como, porque es un fenómeno muy juvenil,
10: sí,
4: de la gente joven, ¿cómo lo tomaba? Más un concepto, hasta me parece sociológico, pero aparte hablaba de cómo es la, sí, vuelta de los menores al contacto humano.
11: Al contacto humano,
4: de,
11: sí,
4: de este reconocimiento, de tener el reconocimiento, pero más allá de lo virtual, de, claro, poder hacerlo en un cara a cara, algo que para otras generaciones fue súper normal,
10: claro,
4: y hoy no es tan así para, sí, muchos de esos jóvenes.
8: Absolutamente, sí, sí, sí, sí. En notas que hicieron en estos torneos, los chicos por ahí decían: la verdad que no estamos haciendo nada malo, no están todos con el celu, es como algo positivo, más allá de que por ahí se ve como algo medio infantil.
4: Sí,
8: ¿saben? Claro. Con esto cierro. ¿Saben en qué momento creo que todos sentimos aura farmeando?
4: A ver.
8: Cuando solucionamos un problema en la casa.
4: Ajá.
8: Se rompe algo, no sé, el cuerito del baño, ¿lo arreglaste vos mismo?
4: Aura.
8: Claro. Me parece que
4: puede vamos ser, a conseguir.
8: Bueno, sí, sí,
4: ser,
8: sí, sí, sí.
4: Te eleva un poquito.
8: O como en la radio cuando solucionan los problemas de la gente que están pasando los reels ahora.
11: Claro, supongo que tiene que ver de un poco la autoestima.
4: Sí, sí, bueno, sí, lo que hablaba es ese reconocimiento, sí, por parte del otro. Bueno, Gaby, muchísimas gracias.
8: Gracias, chicos.
4: Chau, chau.
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4: Y seguimos otra vez con Lautaro Falcón para que nos diga qué pasa en el deporte.
13: Bueno, el que está farmeando ahora es Thiago Tirante, ¿eh?
4: Hablando,
13: porque
4: de verdad,
13: en este Master 1000 de Cincinnati le ganó a Novak Djokovic en segunda ronda, le ganó a una joven promesa como Martín Landaluce, el español, y hoy eliminó a Jakub Mensik, el número 16 del mundo, que además es uno de los mejores sacadores, y en canchas rápidas el checo es sin lugar a dudas una amenaza. Y hoy Thiago Tirante empezó perdió el primer set 7-5 y el segundo y el tercero se quedó con la victoria 6-4-6-4 para meterse por primera vez en su carrera en cuartos de final de un Master 1000, en este caso el Master 1000 de Cincinnati. Va a quedar ya a partir de ahora con este resultado número 51 del mundo. Sigue avanzando y mañana va a enfrentar a Arthur Fils, el francés que eliminó a Alex de Minaur por 6-3 y 6-4. Mañana va a buscar las semifinales frente al francés, así que veremos cómo le va a Thiago Tirante. Va a haber duelo argentino en dobles en el Master 1000 de Cincinnati, porque van a estar jugando en cuartos de final Horacio Ceballos junto con Marcel Granollers, el español, frente a la dupla, esto va a ser el viernes, la dupla argentina de Tommy Echeverri y Luciano Darderi.
4: Ajá.
13: Nada más que Darderi compite con la bandera italiana, pero es nacido en Villa Gesell. Así que esto va a ser en cuartos de final del Master 1000 de Cincinnati. En este momento, rápido como para cerrar, Hay resultados abiertos en los partidos que se están disputando. Racing con gol de Konechny está ganando 1-0 a Belgrano por Copa Argentina, se está metiendo en cuartos de final. Platense está empatando 1-1 con Coquimbo Unido.
8: No, está empatando 0-0.
13: Perdón, 0-0.
8: El 1-1 el global.
13: Claro, sí. Es en la ida. Y a las 21:30 van a estar jugando Tigre y River. Tigre visita Montevideo City Torque, lo tiene que dar vuelta, perdió en la ida en victoria 1-0. Y River juega su primer partido, la ida. Recordamos la semana pasada no se jugó por el sismo en Colombia.
8: Claro.
13: Va a jugar como visitante con Independiente de Santa Fe. Bueno, esto es lo que ocurrió en la jornada de hoy y los resultados abiertos que tenemos en el fútbol nacional e internacional.
8: Muchas gracias, Lauti. Chau, chau.
11: Gracias.
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16: Para mañana jueves, atención, tendríamos cielo nublado, posibles lluvias débiles o lloviznas durante la primera mitad de la jornada, con tendencia a despejarse hacia la tarde o la noche. La mínima está prevista en 10 grados, la temperatura máxima en 17. Y para el viernes, atención, porque tenemos buenas noticias, cielo despejado con alguna nubosidad por momentos, condiciones estables. La mínima está prevista en 8 grados y la máxima en 16. Ahora en Santa Fe actualizamos los datos, tenemos una temperatura de 12 grados 6 décimas, humedad 99%, presión 1013.8 hectopascales.
8: Bueno, entonces tenemos condiciones estables, según aprendimos hoy. A pocos segundos de las 20, nosotros nos tenemos que despedir. Les agradecemos por estar del otro lado, por acompañarnos. Y mañana a las 19 nos volvemos a encontrar para hacer el resumen informativo de la Gerencia de Noticias de LT10. Chau, Martín, hasta mañana.
16: Hasta mañana.

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Hola, muy buenas noches. Pasaron 14 minutos de la hora 20. Así iniciábamos este espacio con música 10 por el aire de LT10, escuchando Ataque 77, Arranca Corazones, Gianluca Grignani, Mi Historia Entre Tus Dedos, Rata Blanca, Ella. Actualizamos datos del tiempo en Santa Fe a esta hora. Tenemos 12 grados 5 décimas de temperatura, 99 el porcentaje de la humedad, 1013,8 hectopascales la presión atmosférica, con cielo nublado. Hasta hace algunos minutos se registraban lloviznas en nuestra capital. El viento soplando del sector sur a una velocidad de 2,9 kilómetros en la hora. El pronóstico del tiempo, elaborado por el Centro de Informaciones Meteorológicas de la Facultad de Ingeniería y Ciencias Hídricas de la UNL, indica para el día de mañana jueves cielo nublado a parcial nublado con tendencia a despejarse hacia la tarde. Condiciones relativamente estables a estables, posibles lluvias débiles o lloviznas durante la primera mitad de la jornada. Temperaturas con poco cambio de las mínimas y suave ascenso de las máximas. Vientos leves a moderados, con algunas ráfagas algo más intensas del sector sur-suroeste rotando al oeste-suroeste. La temperatura mínima estimada para nuestra capital, 10 grados, y la máxima, 17. Para el viernes se espera cielo despejado con alguna nubosidad por momentos, condiciones estables, temperaturas en suave descenso, vientos moderados del sector sur-suroeste rotando al sureste con descenso gradual de su intensidad. La temperatura mínima estimada para el viernes, 8 grados, y la máxima, 16. Y para el sábado se espera cielo despejado, con nubosidad variable hacia la tarde y la noche, condiciones estables, temperaturas en descenso de las mínimas y poco cambio de las máximas, vientos leves a moderados, predominando del sector este, oscilando entre el sureste y el noreste. La temperatura mínima estimada para el día sábado, 6 grados. Y la máxima, 15. Te vamos a hacer compañía hasta la hora 21. Lo tenemos en la selección musical y puesta en el aire a Leandro Gay. Saludamos también al operador de nuestra planta transmisora. A cargo de las palabras, José Pepe Cosi. Seguimos de esta manera.

0: En este segmento escuchábamos a Polo Montañés, Un Montón de Estrellas, Vacilos, Cara Luna, Maná, Clavado en un Bar.
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0: 20:33 minutos, información de servicios. La empresa provincial de la energía informa que interrumpirá el servicio de electricidad mañana, jueves 20 de agosto, de acuerdo a este detalle, de 8 a 12, por mantenimiento ruta nacional número 168 de La Salle, Soria y Callejón 3. De 8 a 12 también, con Colastine Sur, desde ruta nacional número 168 hasta Club de Caza y Pesca. De 8:30 a 12:30, Sopardo, Gaboto, Alberti y Ceballos, por reemplazo de conductores. Por mantenimiento, de 9 a 11, Avenida Facundo Subiría, French, Padre Genesio y Estrada. De 9 a 13, La Madrid, Rosso, Cristo Obrero y Las Piedras, por reemplazo de conductores. De 9:30 a 11:30, la zona comprendida por las calles Piedra Buena, Herrera, Costa y Padre Bunting, en Alto Verde, por mantenimiento de subestación. De 9:30 a 11:30, ruta nacional número 168, Estanislao López, de La Salle y de Petre. De 10 a 14, Avenida Perón, Juan del Campillo, Estrada y Pasaje Irala por mantenimiento. En caso de mal tiempo, podrán suspenderse las actividades previstas. Estos son los cortes programados para el día de mañana en Santa Fe, también en Colastine Sur y en Alto Verde. 20:34 minutos, te recuerdo que en este momento tenemos en Santa Fe 12 grados 4 décimas de temperatura, 99 el porcentaje de la humedad. Seguimos acompañando tu vuelta a casa con Música 10.

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0: Y realmente nos sentimos identificados con este tema. En los gatos y viento, dile a la lluvia, espero que escuche. Los Ángeles Negros, como quisiera decirte, y en primer término, Julio Iglesias, Me olvidé de vivir.
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4: 20:47 minutos. Un escenario climático complejo se perfila para los próximos meses en el territorio nacional. El Servicio Meteorológico Nacional y centros internacionales como el Centro Europeo de Previsiones Meteorológicas a Plazo Medio confirmaron la intensificación acelerada del fenómeno del Niño. Los especialistas anticipan una primavera 2026 marcada por temperaturas récord en Argentina y una mayor frecuencia de tormentas severas en diversas regiones. La probabilidad de que el fenómeno climático se mantenga activo, superando picos extremos, roza el 100% para el trimestre primaveral, encendiendo las alarmas operativas en los sectores productivo, urbano y de emergencia. El especialista en agroclimatología en Argentina y el Cono Sur, Eduardo Sierra, precisó que el fenómeno del Niño todavía avanza de manera gradual, pero constante. Sus efectos se harán sentir con mayor fuerza a partir de la primavera y tendrán su máxima expresión hacia el verano, con un escenario de lluvias muy abundantes en el centro y este de la Argentina, aumentando los riesgos de anegamientos y crecidas de los ríos. ¿Cuáles serán las provincias más afectadas por el Niño y presentan riesgo de tormentas severas? En la Argentina, las consecuencias varían según la región geográfica. El mapa de riesgos identificó zonas críticas donde se concretará el mayor volumen de agua acumulada y donde la temperatura máxima podría romper marcas registradas. En el norte del litoral y Mesopotamia, las provincias de Misiones, Corrientes, Entre Ríos, Santa Fe y Chaco, máximo riesgo de tormentas torrenciales, ráfagas severas y crecida de las cuencas de los ríos Paraná y Uruguay. En la región pampeana y provincia de Buenos Aires, precipitaciones por encima de la media histórica con alta probabilidad de episodios aislados de caída de granizo y anegamientos urbanos y rurales. En Cuyo y Patagonia Norte, temperaturas máximas inusualmente elevadas para el comienzo del ciclo primaveral, alternadas con entradas de frentes inestables desde la cordillera. El informe técnico del Servicio Meteorológico Nacional señala que los cambios previstos en el régimen de lluvias y temperaturas están directamente vinculados con el calentamiento del Pacífico ecuatorial, asociado a la fase cálida del fenómeno El Niño, oscilación del sur. Desde el Servicio Meteorológico Nacional afirman que la señal del fenómeno se intensifica para la primavera, favoreciendo una mayor frecuencia de eventos de precipitaciones superiores a los valores normales. Las autoridades de protección civil recomiendan a la población mantenerse informada a través del sistema de alerta temprana del Servicio Meteorológico Nacional ante el aumento previsto de tormentas de rápida formación. Se aconseja limpiar desagües urbanos, evitar el tránsito por zonas inundables durante los alertas naranjas o rojos y monitorear de cerca las actualizaciones relativas al pronóstico estacional de cara al inicio de la primavera. 20:50 minutos, estamos en el último tramo ya de Música 10.

Escuchamos a Babasónicos, ¿Cómo eran las cosas? 20:54 minutos, 12 grados, 2 décimas la temperatura en Santa Fe, 99 el porcentaje de la humedad, 1013,9 hectopascales la presión atmosférica con cielo nublado. El viento está soplando del sector sur, sureste a 1,1 kilómetro en la hora. Te recuerdo, antes de despedirnos, el pronóstico del tiempo para el día de mañana jueves: cielo nublado, aparece nublado con tendencia a despejarse hacia la tarde, condiciones relativamente estables a estables, posibles lluvias débiles o lloviznas durante la primera mitad de la jornada, temperaturas con poco cambio de las mínimas y suave ascenso de las máximas, vientos leves a moderados, con algunas ráfagas algo más intensas del sector sur-suroeste rotando al oeste-suroeste. La temperatura mínima estimada para nuestra capital, 10 grados, y la máxima 17. Te recuerdo también que, según el pronóstico, para el día viernes se estima que el cielo estaría despejado, con alguna nubosidad por momentos, condiciones estables. Las temperaturas irán en suave descenso con vientos moderados del sector sur-suroeste rotando al sureste con descenso gradual de su intensidad. La mínima estimada para el viernes, 8 grados, y la máxima, 16. Ahora sí, nos despedimos agradeciendo por habernos elegido como tu compañía para este momento de la noche del miércoles. Nos vamos escuchando a los Enanitos Verdes con La Muralla Verde. Nos reencontramos, a Dios mediante, mañana a partir de las 21:30. Buenas noches.

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1: Hora 21 en todo el país. El cielo se encuentra cubierto con lluvias en la capital de la provincia. La temperatura 12 grados 2 décimas, humedad 99%. Investiga la muerte de un niño de 6 años en una vivienda de San Justo. El hecho sucedió en la siesta de este miércoles en Silvestre Beñi, entre Pedro Millán y calle 27, en barrio Reyes de esa localidad. Según las primeras informaciones, un vecino alertó a la policía sobre una situación de violencia en el interior de una vivienda. Al llegar al lugar, personal policial observó cómo una señora salió con una criatura en brazos ya fallecido. Inmediatamente se comunicó el hecho al fiscal en turno de San Justo, que solicitó se lleven adelante los peritajes correspondientes dentro de la vivienda. Mientras se estudian las circunstancias del episodio, la mujer quedó preventivamente privada de su libertad. El cuerpo del niño fue traído a la morgue judicial de la ciudad de Santa Fe para realizar la necropsia correspondiente. Santa Fe se prepara para la tercera edición del Business Forum. El Foro Internacional de Comercio Exterior reunirá a inversores de todos los continentes entre el 31 de agosto y el 4 de septiembre. Tendrá como sede principal la Fluvial de Rosario y se suma por primera vez una agenda de actividades en nuestra ciudad. 250 compradores internacionales provenientes de más de 40 países mantendrán entrevistas directas de 30 minutos con empresas locales para conocer sus productos y propuestas comerciales. Las empresas interesadas en participar y entablar vínculos comerciales tienen plazo para inscribirse hasta el martes 25 de agosto a través del sitio web oficial Santa Fe Business Forum 2026. En diálogo con nuestra emisora, Georgina Lozada, secretaria de Comercio Exterior del Ministerio de Desarrollo Productivo, invitó a las empresas de la región a sumarse a esta posibilidad para exportar.
2: Contentos con esta tercera edición y tratando de que más empresas lo aprovechen, porque es una herramienta inédita, ningún gobierno la hace en la República Argentina, nunca se hizo. Nosotros tenemos 12 sectores, desde alimentos, productos químicos, indumentaria, maquinaria, autopartes y automotrices, la parte agrícola que incluye maquinaria, agroparte, nutrición animal, genética, productos veterinarios, y después tenemos subsectores desde energías renovables, turismo, equipamiento médico, quizás sectores que no conocemos que en Santa Fe se producen.
1: Información del ámbito nacional e internacional con Germán Giardino.
3: José Luis Espert realizó su descargo en la causa que lo investiga por lavado de dinero. El ex diputado de La Libertad Avanza reapareció este miércoles para presentarse ante la justicia y pidió su sobreseimiento. Cabe recordar que Espert es investigado por el pago de $200,000 que recibió en 2020, que estaría ligado al empresario Federico Fred Machado. Aseguró que el pago llegó a una cuenta con su nombre en la referencia de la transferencia y que fue en un solo giro de banco a banco. También argumentó que quien lava dinero esconde su nombre, pero que él lo puso en cada papel.